0: van a estar presentes.
1: ¿También vamos a estar nosotros o no?
0: Pues si nos invitan, claro.
1: Ah,
0: que sí.
1: Claro que sí. Pero bueno, otro que también dio de qué hablar. Dice, no puedo cambiar la historia. Ustedes ya se imaginarán de quién estoy hablando. Pues bueno, Maradona pidió perdón a Inglaterra por la mano de Dios en 1986 en el Mundial de México. Otro que ya para que ya ni está aquí en vida.
0: Continuamos.
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1: Y bueno, lo que pasó con el Francia contra España me dejó sin palabras. O sea, realmente fue un partido que nadie lo esperaba, que creo que muchos, incluyéndome, no esperaba ese resultado. Todos sí. Dábamos, o la mayoría daba por favorito a Francia, pero finalmente España, con un gran fútbol, jugó a la perfección. España neutralizó a la mejor ofensiva, quizá para mí, del Mundial y de los últimos años, como es Olise, Mbappé y Dembélé, los neutralizó, no los dejó hacer nada, y la verdad es que España es un amplio favorito a llevarse otra vez el título de la Copa del Mundo.
0: Y es que la selección de Francia se le ocurrió en esta semifinal dar su peor partido, la verdad, y la verdad salieron desconectados, no sé si sobrados, ya se sentían finalistas, no sé qué le pasó a la selección de Francia. Me sorprendió para mal la selección francesa, la verdad venían jugando muy bien, eran los candidatos número uno al título y pues salieron totalmente desenchufados. Y España no es que tenga grandes individualidades, pero tiene gran juego de conjunto. Esa es la realidad con la selección de España. La selección de España funciona perfectamente, como hay armonía colectiva, funcionan muy bien, bien dirigidos por Luis de la Fuente, que había, cuando fue nombrado entrenador de la selección de España, había dudas si estaría a la altura de una selección como la de España, porque solamente había dirigido en categorías inferiores y ha demostrado que sí está a la altura. Luis de la Fuente es un gran entrenador, a varios jugadores de esta generación los conoce desde muy jóvenes, desde las categorías inferiores, como Lamine Yamal, como Nico Williams, Dani Olmo y compañía, y pues los ha sabido exprimirlos, ha sabido explotar su talento, y pues la selección de España se convierte en el primer finalista de esta Copa del Mundo en busca de su segunda estrella. Y ahora veremos, ¿será Inglaterra? ¿Será Argentina? Al menos, a mí me gusta la idea de que por lo menos no se va a repetir la final de hace 4 años, ¿no?
1: Sí, bueno, ojalá, ¿no? Ojalá que la final sea España contra Inglaterra y que no se repite, que se repita el tercer lugar, ¿no? Pero bueno, sí. Más allá de lo que hizo Francia, o sea, en contraste, yo voy a hablar de lo que sí hizo la selección de España. O sea, realmente, como ya lo comenté, no dejó hacer nada a Mbappé. O sea, Mbappé se frustró, o sea, realmente no pudo hacer nada, ni Dembélé. Me sorprendió mucho que haya iniciado Barcola cuando normalmente estaba iniciando Désiré Doué. No sé, aparte también quitaron a Koné en el medio campo, se recuperó Tchouaméni y lo pusieron. No sé si a lo mejor ahí haya visto algo el técnico Didier Deschamps, pero lo que sí te puedo decir es de que lo supo aprovechar bien la selección de España. Los laterales increíbles, tanto Pedro Porro como Marc Cucurella, por cierto, fichaje de mi Madrid, ¿eh? De mi Madrid, nada más y nada menos.
0: Hecho en el Barcelona, ¿eh?
1: Sí, pero es de mi Madrid ahorita.
0: Hecho en la Masía.
1: Hoy en día es de mi Madrid. Pero bueno, supieron cómo hacer las cosas. La verdad es que ya lo hablábamos ayer, España rompió el récord, ya empató a Argentina, 37 partidos sin perder, o sea, esta marca la tienen desde el 2024, una selección que, más allá que sea una promesa, porque no ha hecho nada Lamine Yamal, hay que decirlo, pero
0: Un solo gol,
1: pero han trabajado en conjunto, o sea, en conjunto, como equipo, aquí no resalta un jugador o un individuo, resaltan todos como equipo, y la verdad es que yo, el jugador del partido, yo se lo doy a España como conjunto, vaya.
0: Sí, la verdad que funciona muy bien. Es un equipo, diría yo, que no tiene grandes nombres, pero sí tiene hombres. Un equipo de hombres y no de nombres. La selección española, porque funcionan muy bien en el juego colectivo. Y por parte de Francia, no es pretexto, pero también hay que mencionar que muy temprano en el partido se lesionó una pieza clave, el de la defensa central, William Saliba. Se lesionó muy temprano en el partido.
1: Pero no me digas que por él perdieron.
0: pues no fue un factor que contribuye, ¿no? La realidad, porque pues sí ejerce gran liderazgo en la defensa, uno de los mejores centrales del mundo en la actualidad, como lo es William Saliba, se lesionó muy temprano en el partido, entró Lacroix en su lugar, no lo hizo mal, pero pues sí se resiente en la defensa el peso de un gran central como lo es William Saliba.
1: Pero ahí yo estoy en desacuerdo contigo porque no tiene nada que ver, o sea, el primer gol de España fue un error infantil de Digne, o sea, realmente fue un penal que sí era. Ahí no, sí. No tuvo nada que ver Saliba, ni Lacroix. Bueno, en el segundo gol, o sea, realmente agarra mal parado España a Francia, que tampoco tiene que ver la defensa, o sea, realmente fue un rebote y vino el lateral para marcar el gol. Y yo siento que, o sea, no tiene nada que ver, o no tuve nada que ver la salida de Saliba. Es un gran elemento, quizá el líder quizá de la defensa de Francia, pero no sé, o sea, creo que España lo supo aprovechar, Lacroix jugó bien. Bueno, desde que entró jugó bien. Yo siento que no tuvo nada que ver el defensa.
0: Y a mí se me hace extraño que Lacroix, digo, es un buen defensa, juega en la Liga Premier de Inglaterra, pero a mí yo tendría como inmediato suplente de Saliba y de Upamecano ahí en la central. No, está borrado prácticamente Ibrahima Konaté, que es tu fichaje también del Real Madrid.
1: Sí, no, déjalo, no hay que desgastarlo. Si no, va a jugar en el Madrid, no hay
0: lo
1: que desgastarlo.
0: Lo tienen borrado, ¿eh?
1: Pero fíjate que el perfil de Saliba es un perfil zurdo, Konaté es perfil derecho. O sea, no es de que desconozca la posición, pero no es su posición.
0: Pero Lacroix también es derecho, me parece, ¿no?
1: No, es zurdo. Digamos que él era el suplente ideal de Saliba. O sea, si se hubiera lesionado, en dado caso, Upamecano, ahí sí hubiera entrado Konaté.
0: Ahí sí entraba Konaté. Sí, pero
1: no creo que desconozca la posición porque son defensas, vaya. Sí. ¿No? O sea, deben de jugar en ambos perfiles, pero yo creo que Deschamps hizo el cambio por ser el cambio natural, vaya, ¿no?
0: Sí, y hablando de Deschamps, pues ya se despide, ¿no? También de la selección de Francia. Ya desde antes de la Copa del Mundo se había anunciado que al término de la Copa del Mundo deja su puesto. Y pues lástima para él. Bueno, ya fue campeón del mundo en el 2018.
1: Y en el 98 como jugador.
0: Y así es, ya pero en esta Copa del Mundo pues se va con las manos vacías Didier Deschamps. A mí me hubiera gustado ver a Didier Deschamps ahora como entrenador del Real Madrid, más que a José Mourinho. Yo siento que una segunda etapa de José Mourinho, bueno, ya es otro tema, pero una segunda etapa de José Mourinho en el Real Madrid, como que no me convence, y un perfil como el de Didier Deschamps hubiera encajado más en este Real Madrid. Pero pues bueno, vamos a ver cuál es el futuro de Deschamps. Pero la selección de Francia, pues todo parece indicar que llegará Zinedine Zidane.
1: No parece, va a llegar Zinedine Zidane.
0: Va a llegar ya prácticamente, Zizou ya está prácticamente confirmado. Zinedine Zidane, que también ya lo ganó todo con el Real Madrid. Y pues ya seguramente en cuestión de días, semanas, va a ser oficializado como nuevo entrenador de Le Bleu, de la selección gala. Así que veremos cómo empieza esta nueva etapa de la selección francesa, ¿no?
1: Así es, continuamos.
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0: Y bueno, pues un jugador que se llevó los reflectores en este partido entre Francia y España, pues hablar de Unai Simón, el portero, que a muchos, incluyéndome, al principio de esta Copa del Mundo, como que no me convencía para ser el portero titular de España. Yo veía más como titular por su jerarquía a el portero del Arsenal, David Raya, que venía de jugar la final de la Champions con el Arsenal, venía de ser subcampeón de Europa. Yo hubiera preferido a David Raya, pero ha demostrado con creces Unai Simón por qué es el portero titular de la selección de España. Ha recibido un solo gol en toda la Copa del Mundo, ha mantenido su portería en cero prácticamente en la mayoría de los encuentros. Un torneazo que se está aventando Unai Simón, seguro bajo los tres palos, mostrando confianza y seguridad a sus defensas, y pues seguramente tiene tiene tres grandes porteros la selección de España. Cualquiera de los tres podría ser titular, Unai Simón, David Raya o Joan, el portero del Barcelona, pero Unai Simón, cuando haciendo titular, ha demostrado con creces por qué se ganó el puesto, ¿no?
1: Hablas de jerarquía. A ver, o sea, Unai Simón tiene más jerarquía que David Raya, o sea, realmente, o sea, Unai Simón tiene más partidos, tanto en clubs, tiene más partidos en selección. No sé por qué hablaste como de jerarquía cuando Unai Simón tiene más jerarquía. O sea, juega en el Athletic de Bilbao, o sea, realmente a lo mejor ahí puedo decirte, ok, por jerarquía de clubs, es sí, mejor el Arsenal.
4: A nivel europeo, yo creo que el caso de David Raya tiene más jerarquía, me refiero a los torneos internacionales, ¿no? Porque Unai Simón con el Athletic de Bilbao, pues aspira a poco, ¿no? Aspira a poco, y tanto en liga como a nivel internacional, ¿eh? Porque en liga, pues tiene al Real Madrid, tiene al Barcelona, al Villarreal, al Atlético de Madrid. Tiene muy complicado pelear por una liga, al igual que a nivel internacional. Y David Raya viene de ser campeón de la Liga Premier, subcampeón de Europa. Por eso es a lo que me refiero.
1: Tal vez, pero siento que en un equipo de mediana categoría como lo es Athletic de Bilbao, tienes más proyección, ¿no? Porque lo voltean a ver más. O sea, es figura en su equipo. O sea, ¿cuántas veces no le llegan al Athletic de Bilbao? ¿Cuántas veces es figura en el Athletic de Bilbao Unai Simón? Yo considero que después de este Mundial se puede ir a un equipo importante. Ya es momento de que Unai Simón se vaya a un equipo importante. No sé si al Madrid, al Barcelona, dentro de España, o al Atlético de Madrid, o en la Liga Premier, o en la Bundesliga. Pero lo que sí es un hecho es de que Unai Simón hoy también no dejó hacer nada a los delanteros. O sea, realmente jugó como un líbero. Cuando le tocaba salir, salía de una manera excepcional. Tapó varios disparos de larga distancia, salió muy bien. O sea, el tipo no nada más es bueno bajo los tres postes, es un líbero que muchos porteros no tienen esa habilidad, ¿no? De jugar fuera del área, de saber jugar con los pies, cómo despejar, cómo entrarle. O sea, realmente para mí es uno de los mejores porteros en esta Copa del Mundo.
4: Sería interesante verlo en un equipo de un poquito más donde tenga más posibilidades de pelear cosas más importantes, tanto a nivel de liga como a nivel europeo, a nivel de competencias europeas. Sería interesante, difícil, tiene un valor de 22 millones de euros. Ahí por quien se lo quiera llevar, pues tiene ese valor.
1: Barato, ¿no?
4: Pues para lo que significa ser portero titular de la selección de España, pues creo que pues es accesible, ¿no? A ver si se anima, pues quién sabe, el Real Madrid, Thibaut Courtois, ya entrando una, tal vez yo pudiera cumplir un ciclo en el equipo del Real Madrid, que se animara ahí Florentino Pérez.
1: Que se vaya al City, el City no tiene portero.
4: El City, Donnarumma está ahí.
1: Por eso no tiene portero.
4: De ahí podría ser el Liverpool, que al parecer se va el portero Alisson Becker, que creo que se va a ir a la Juventus. En fin, que se lo lleva un equipo que pelee cosas más interesantes que el Athletic de Bilbao, para ver realmente de qué está hecho Unai Simón, que por cierto también hay que mencionar, es un tipo muy preparado, a la par de su carrera deportiva, se ha preparado como en la licenciatura de administración de empresas. Se está preparando Unai Simón, ya tiene visualizada su vida después del fútbol, ¿no? Se está preparando, así que es un tipo muy, muy preparado, muy capaz, y bueno, pues sin duda fue la figura de este partido entre Francia y España. Así que la selección española está en busca de su segundo título mundial, se convierte en el primer finalista de esta Copa del Mundo.
1: Y espera Inglaterra y Argentina, que por cierto, al regresar del corte, hablaremos de Argentina, de los árbitros, de mucha polémica, entre muchas cosas más. Así que en un momento vamos a regresar con toda esta información, patrocinado por Jarritos. 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
6: Más de 322 mil estudiantes de educación básica en Morelos iniciarán oficialmente su periodo vacacional a partir del miércoles 15 de julio, informó la secretaria de Educación, Carla Lynn Herrera Alonso. El director de la Agencia de Transformación Digital del Estado, Samuel Rivera Muciño, anunció la ampliación del periodo de registro para el programa Pase Olín hasta el próximo 17 de julio. Integrantes de la Suprema Corte de Justicia de la Nación y del Instituto Nacional Electoral sostuvieron una reunión de trabajo en la que se analizó la realización de un convenio de colaboración en materia de investigación académica y especializaciones. Santos Laguna presentó oficialmente a los 6 futbolistas que reforzarán al equipo para el torneo Apertura 2026 de la Liga MX, con el objetivo de dejar atrás el último lugar del campeonato anterior y volver a competir por un puesto en la liguilla. Más información a través de nuestra página web www.lineacalientenoticias.com.mx. Soy Abigail González y este fue el Resumen 40.
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9: El Mundial de Corea-Japón 2002 fue histórico por ser el primero organizado por dos países y el primero disputado en Asia. También tuvo una propuesta diferente en sus mascotas. En lugar de un solo personaje, presentó a Ato, Kaz y Ni, conocido como los Spherix. Eran figuras futuristas creadas para conectar con una imagen tecnológica y moderna del torneo. Su aparición reflejaba el espíritu de una Copa del Mundo que miraba hacia el futuro. En una edición que también vio a Brasil conquistar su quinto título mundial con Ronaldo como gran figura.
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0: Estamos de regreso en Línea Mundialista. 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Gracias por continuar con nosotros a través de los 40.96.5 con toda la actitud. Y bueno, tuvimos un ganador de la dinámica del día de ayer para llevarse boletos para Cinedot. Nuestro gran ganador, por su pronóstico del Francia contra España, fue Juan Carlos López, que nos comentó en el Facebook Live su pronóstico y le atinó a la victoria de España. Así que, mi estimado Juan Carlos, muchas felicidades, Juan Carlos López. Ya te mandamos mensajito por ahí en tus redes sociales. Ahí, chécalo tu mensajito. O si no, contáctanos a través de nuestro WhatsApp al 777-233-9395 para decirte todo lo que tienes que hacer para llevarte tu cortesía para Cinedot.
1: Así es, que nos mande mensajito y pues muchas, muchas felicidades. Pero además de él, también tenemos otra dinámica vamos para mañana, que manden sus pronósticos, acuérdense. Tienen que mandar el ganador del Inglaterra contra Argentina para ganarse boletos dobles. Pero si le atinan al marcador, o sea, si el marcador es exacto, van a ganar boletos cuádruples para que nos inviten aquí a la producción y a nosotros también. O sea, realmente que se pongan guapos, así como nosotros, también ellos que se pongan guapos. Hombre. Manden su mensaje al 777-233-9395 o en nuestro Facebook Live. Ahí también pueden comentar su pronóstico. Acuerden, manden el ganador del partido de mañana, Inglaterra contra Argentina. Y si le atinan al marcador, son boletos cuádruples.
0: Y recuerden que estos boletos tienen vigencia por todo el mes de julio, para la película que quieran, en el horario que quieran, pero solamente en este mes de julio. Así que para que se pongan abusados, aquí estaremos leyendo sus mensajitos, sus pronósticos que nos manden a nuestro WhatsApp o a través de el Facebook Live. Y bueno, ahora vamos con nuestro pronóstico. Claro, vamos a mencionar el partido del día de mañana entre Inglaterra y Argentina. Complicado, porque creo yo que una cosa es lo que queremos.
1: Una cosa es una cosa y otra cosa, ¿o cómo?
0: Exacto, una cosa es lo que queremos y otra cosa es lo que creemos que va a pasar, ¿no? Yo la verdad sí preferiría que fuera ya una final diferente, ¿no? Una España contra Inglaterra, pero Argentina, con todo lo que ha pasado, las polémicas, vamos a hablar más adelante del árbitro, no sé si realmente Inglaterra vaya a llegar a la final. Ojalá, pero bueno, me voy a aventurar y voy a decir que va a avanzar Inglaterra. Me voy a aventurar y voy a decir que se van a ir a tiempos extra y en tiempo extra va a avanzar, va a aparecer Jude Bellingham o a Gordon o Harry Kane o alguien y la selección de Inglaterra va a avanzar a la final. ¿Cómo ves?
1: Pues sí, me gusta tu pronóstico, pero mira el colorcito que traigo. ¿De quién es? ¿Es de
0: Argentina? Los que te están viendo en el Facebook Live, ya.
1: Es que ya le voy a Argentina. ¿Sí? Aguante Argentina. Sí, porque fíjate, es que todos los que le voy pierden. Entonces, por eso le voy a Argentina.
0: No, para salarlos, ¿no? Para salarlos.
1: Sí, claro. Entonces, aguante Argentina, que gane mañana Argentina, ¿no? Es que así pasa todo. Mira, se fue México, se fue Colombia, se fue Brasil, se fue Portugal.
0: Noruega.
1: Se fue Noruega. Entonces, entonces por eso mañana...
0: Mejor salado eres tú, entonces.
1: Por eso le voy a Argentina. Por eso traigo los colores celestes. Mira, soy argentino desde la cuna, vaya.
0: ¡No, hombre!
1: Pero no, o sea, ya poniéndose un poquito serios, va a ser un partido interesante porque este partido tiene historia. En un momento más la vamos a comentar, tiene historia, no sé si te parezca a ti uno de los clásicos mundiales.
0: Bueno, pues sí se enfrentaron, la famosa mano de Dios, ¿no? Se enfrentaron en territorio azteca. Sí tiene su historia este encuentro.
1: Sí, yo, híjole, de querer de corazón quiero que pase Inglaterra, la verdad yo creo que no nada más yo, sino muchos, todos queremos que pase Inglaterra, pero va a estar complicado y yo prefiero reservarme el pronóstico.
0: Bueno, pues es válido, no te quisiste mojar. Y sí, como bien lo mencionas, este encuentro tiene su historia, no solo dentro del fútbol, porque hubo una vieja rivalidad entre estos dos países, hubo un conflicto bélico por ahí de 1833, ahí en el siglo XIX, la famosa Guerra de las Malvinas, en donde se enfrentaron estos dos países. Y pues fue un conflicto bélico y demás, hubo gran rivalidad y pues y tiempo después se vieron las caras.
1: Pero espérame, ¿quién ganó? ¿Quién ganó ahí?
0: ¿Quién? Pues al final...
1: O sea, en la famosa guerra de las Malvinas, ¿quién se quedó con las Malvinas?
0: Es una buena pregunta.
1: Pues Inglaterra. Hay que ponerle un asterisco a tu profesor de historia.
0: Mi profesor de historia nos puso las pilas.
1: Sí. Bueno, desde ese momento Inglaterra le estaba ganando a Argentina. Y de hecho tienen mucho coraje. O sea, hablando históricamente, muchísimo coraje los argentinos con los ingleses, ¿eh?
0: Sí, y bueno, tiempo después se vieron las caras, como ya te comentaba, en la Copa del Mundo del 86. Y ahí se dio lo de la famosa mano de Dios, ¿no? La famosa mano de Dios de Maradona, que anotó, obviamente, apoyándose con la mano, ahí simulando rematar de cabeza Diego Armando Maradona, que obviamente en estas épocas, si hubiera hecho eso Maradona, pues definitivamente se lo hubieran anulado, ¿no? Con el VAR, con todas las cámaras que hay.
1: Fíjate que Argentina, el torneo anterior y este con VAR y todo, y hacen trampas.
0: Bueno,
1: la verdad.
0: Que por cierto, ya sería muy descarado, ¿no?
1: ¿Más?
0: Que le permitieran un gol así a un jugador de Argentina, ¿no?
1: Pues es que todas las copas del mundo de Argentina han estado manchadas, o sea, y te puedo dar detalles, tendría que ser un programa entero para hablando de las polémicas de Argentina, porque todas las polémicas de Argentina, perdón, todas las copas de Argentina tienen polémica, la verdad. Y déjame decirte algo rápido antes de que continúes. Fíjate que en ese mundial de 1986, en ese partido que fueron los cuartos de final contra Inglaterra, iba un dato curioso que no sé si sabías, y si no, pues bueno, aquí están los datos curiosos, ¿no? Antes de arrancar ese partido, Diego Maradona, evidentemente era el capitán, y en la charla previa a este partido les dijo, no lo voy a decir en argentino, o como hablan ellos en su acento, vaya, pero lo que sí te puedo decir es de que dice, vamos a hacerlo por los caídos en esas guerras, por los tíos, por los abuelos, vamos a ganarles por esa guerra. Sí. Y realmente, pues bueno, salieron victoriosos con polémica, ¿no? Y que, por cierto, hablando más allá de la polémica que fue mano, fue una mano clarísima.
0: Sí, descarada.
1: Ese partido terminó 2-1 y el segundo gol fue, bueno, es considerado, no sé si para ti te parezca, uno de los mejores goles del Mundial, bueno, de la historia del Mundial.
0: Sí, un gol muy vistoso en el que Diego Maradona partió desde la media cancha, quitándose a medio mundo, ahí driblando, dejando tirados en el suelo a todos los jugadores ingleses, se llega hasta donde está el portero, también lo burla al portero y así anota. Años después, Lionel Messi hizo un gol muy similar en la Liga de España, enfrentando al Getafe. Enfrentando al Getafe, un gol muy similar, y pues desde ahí empezó la comparación entre Messi y Maradona, ¿no?
1: Y también Messi hizo un gol con la mano.
0: Bueno,
1: también. Fíjate, y ese mundial estuvo manchado por Maradona por casos de doping, que bueno, ya sabemos después. Y fíjate que en el mundial del 90 también Argentina hizo trampa, que esa historia igual, si me dan chance la producción de contarla, después la voy a contar, la famosa botella de agua. La famosa botella de agua que finalmente perjudicó a la selección brasileña. Pero bueno, esa es harina de otro costal que después la contaré.
0: Sí, y bueno, pues Argentina pues llega a esta semifinal de la Copa del Mundo con la posibilidad de convertirse en la primera selección en defender su título de Copa del Mundo. Esto no sucedía desde Brasil en 1962, que una selección repitiera la posibilidad de defender su título mundial. Y pues vamos a ver, más bien su de avanzar a la gran final. Y pues vamos a ver si lo logra Argentina o se impone la selección de Inglaterra en ese caso, ¿no? Yo la verdad, y repito, yo preferiría tener una final diferente, ¿no? Con España e Inglaterra, pero pues vamos a ver si termina avanzando la selección inglesa o termina pesando la FIFA y todo esto raro que ha pasado en la Copa del Mundo con Gianni Infantino. Y veremos. Va a ser interesante la semifinal del día de mañana.
1: Sí, y hablando de eso, fíjate que ya arbitró para el Inglaterra contra Argentina. Y hay polémica. Es que hablar de Argentina significa polémica. O sea, ya teniendo la palabra Argentina ya es significado de polémica. Pues fíjate que el árbitro que va a pitar este partido...
0: pues Ismael pita, El Fat.
1: Exactamente, nacido en Marruecos, pero se desarrolló toda su vida en Estados Unidos. Sí. O sea, es marroquí y estadounidense, pero bueno, desde niño estuvo en Estados Unidos y es considerado estadounidense. Pero bueno, fíjate que este árbitro pita ¿en dónde? En la MLS. ¿Dónde juega Messi? En la MLS. Pero bueno, es que no sé por qué la FIFA se empeña en ponerle el árbitro favorito a Messi cada vez que pita. Pero bueno, el partido, los partidos que ha dirigido este señor Ismael El Fat, ha dirigido 5 partidos contra Messi en la MLS. Contra el Orlando City lo ganó el Inter de Miami. Contra New England lo ganó el Inter de Miami. Contra Nashville lo ganó el Inter de Miami. En el título de la Leagues Cup contra Nashville lo ganó el Inter de Miami. Fíjate que estuve investigando, horas de investigación acerca de este árbitro. Es bien conocido en la MLS por siempre favorecer al Inter de Miami. Siempre favorece al Inter de Miami. ¿Equipo de quién?
0: De Messi.
1: De Leo Messi, exactamente. Hay múltiples y evidentes errores arbitrales registrados durante los partidos arbitrados por SFAT. Y siempre son a favor del equipo de Messi.
0: Y además, en el Mundial pasado, que Argentina se coronó campeón del mundo, en la final del Mundial pasado, estuvo como cuarto árbitro, ¿no?
1: También.
0: Estuvo también ahí como cuarto árbitro. Pues veremos. Va a ser interesante por todos los sentidos el día de mañana. Veremos si le termina favoreciendo en esa situación. No hay que pensar mal, pero pues ahí están los datos.
1: Acuérdate de mi dicho, piensa mal y acertarás.
0: Sí, ahí está. Y pues ya hay muchos medios de comunicación como The Sun, el Daily Mail, el Daily Mirror.
1: BBC también.
0: Sí, han sacado comunicados de que cómo es posible este árbitro que siempre le pita a favor a Messi. Y pues ya estos medios de comunicación británicos pues ya se manifestaron en ese sentido. Pero pues veremos entonces cuál es la actuación de Ismael El Fat, este árbitro marroquí naturalizado estadounidense, el día de mañana contra la selección de la selección de Inglaterra contra la selección de Argentina. Y los que también se manifestaron fue la Federación de Veteranos, y hablábamos de la Guerra de las Malvinas, se manifestaron con un comunicado diciendo que hay que saber diferenciar, ¿no? Que el deporte no es la guerra, el deporte que hay que llevar la fiesta en paz, que no pase nada raro en este encuentro y pues sí, que no se desborden las pasiones en ese sentido, ¿no?
1: Sí, es que es complicado, ¿no? Tener dos aficiones que son muy fieles al fútbol, en una donde empezó el fútbol y en otra donde, o sea, realmente los aficionados argentinos son muy apasionados al fútbol, ¿no? Sí. O sea, realmente, bueno, y lo hablábamos. Tú veías los mundiales desde el 80 y tantos, del 70 y tantos, la porra inglesa, los famosos hooligans.
0: Los hooligans,
1: ¿no?
0: Sí.
1: Que bueno, y ahorita ya se está erradicando eso, pero también fueron muy pasionales. Y también los ingleses hoy en día son muy pasionales y los argentinos también. O sea, va a ser un partido que no solamente se va a vibrar en la cancha, sino también en la tribuna. Y ojalá, esperemos que como lo dices, ¿no? Que solamente sea un deporte y que no sea llevado a otros lados, ¿no?
0: Sí, hay una historia muy interesante sobre los hooligans, para los que nos están escuchando y que entiendan un poco de la historia de las barras, de aficionados, de ingleses, les recomiendo esta película de Green Street Hooligans, para los que no la han visto, con Elijah Wood. No sé en qué plataforma esté, pero véanla, es una muy buena película. Creo que debe estar en YouTube también, esa película ya es muy antigua. Así que para que se den una idea de la pasión que se desborda en Inglaterra en las barras y demás, ¿no? Y así que pues esperemos que no pase nada raro el día de mañana fuera del terreno de juego.
1: Así es, y bueno, vamos a hablar ahora, cambiando de tema, de Santiago Jiménez. Iba a ser Chaquito, iba a decir
0: el Chaco, Bebote.
1: El Bebote, no sé cómo llamarlo, pero bueno, su equipo pues tomó la decisión, ¿no?, de que si continúa o no. Al final, va a continuar en el Milan, sí, pero digo creo porque no creo que tenga minutos. O sea, la verdad es que dudo mucho que tenga minutos. Su lesión se va a tardar 2 meses, o sea, en recuperarse después de que se lesionó en el 2025. Y bueno, voy a poner un poquito en contexto a la gente. Quedó descartado, ¿no?, en diciembre del 2025 Santiago Jiménez, porque se sometió

0: Había también un rumor de que lo pretendía el Porto de Portugal a Santi Jiménez, pero pues se frenó la posible negociación y todo por esta lesión que tuvo, ¿no? Que lo va a alejar de las canchas 2 meses a Santi Jiménez. Y así que pues esa es la razón por la que va a continuar en el Milán, porque no lo pueden negociar estando lesionado. Y pues
1: sí, ¿quién lo va a querer?
0: ¿Quién lo va a querer? ¿Quién va a querer a un jugador lesionado? Y va a estar 2 meses fuera, y dentro de 2 meses que se recupere de su lesión, pues ya se cerró el mercado de verano. Así que pues va a ser hasta el mercado de invierno que tal vez lo negocien, y pues vamos a ver quién termina adquiriendo a Santi Jiménez. Así que por el momento, estos 6 meses, en lo que se recupera de su lesión, va a seguir en el Milán, y sí, efectivamente va a tener pocos minutos. Ya llegó Gonzalo Ramos, este delantero portugués que viene del Paris Saint-Germain, viene de ser campeón de la Champions con el París. Está, no sé si va a continuar Füllkrug, este delantero alemán, que está también en esa posición. Así que la tiene difícil, va a tener muy pocos minutos. Qué lástima, porque era un buen, no sé si llamarlo prospecto, pero sí tenía un buen futuro Santi Jiménez después de salir del Feyenoord, donde fue ídolo en la Eredivisie de Holanda. Fue ídolo en el equipo del Feyenoord, llegaba con gran cartel al Calcio, al Milán, y pues le ha quedado bastante grande la camiseta rossonera, ¿no?
1: Yo no sé si la prensa lo ha inflado mucho a Santiago Jiménez, porque a ver, seamos sinceros, solo registró 5 anotaciones en Liga y un gol más en Copa en la pasada campaña, ¿no? O sea, realmente en Cruz Azul no fue leyenda, hay que decirlo así, no es histórico Santiago Jiménez.
0: Cuando se fue de Cruz Azul, se fue como líder goleador, pero ya no le dio tiempo de ser campeón de goleo, porque se fue a medio torneo.
1: Sí, por eso te digo, o sea, no sé si a lo mejor tú eres de esos que los infla mucho no lo sé. Pero bueno, no me parece a mí un jugador que de élite, vamos a llamarlo así, o sea, lamentablemente por algo no fue a la Copa del Mundo 2022, algo vio el técnico argentino Gerardo Tata Martino.
0: Ese ni me lo menciones, está vetado. ¿No?
1: Bueno, pero algo vio, algo sabe, algo supo el Tata Martino, pero sí, o sea, realmente creo que Santi Jiménez tiene que enfocarse de nuevo en su carrera, que no lo distraigan cosas externas, y que se dedique otra vez a su buen fútbol, como lo mostró en el Feyenoord, ¿no?
0: Sí, esa es la versión que necesitamos de Santi Jiménez, tanto en el Milán como en la selección mexicana. Necesitamos que muestre el nivel que llegó a demostrar en el Feyenoord. En el Feyenoord era un killer, era un delantero que entraba, metía goles, era titular, empezó a ejercer como líder del equipo a muy corta edad. Se fue al Milán y ahí vino abajo, vino a menos Santi Jiménez. Así que pues estará 2 meses fuera y pues veremos cuál es su futuro. Estos 6 meses va a continuar en el Milán porque no lo pueden negociar lesionado, y después veremos si continúa en el equipo rossonero o le dan salida a otro equipo. Pero bueno, precisamente hablando de Santi Jiménez, pues lo entrevistaron a este jugador para que nos comente todo lo relacionado, cómo vivió la Copa del Mundo, de su lesión y demás. Así que, ¿qué te parece si vamos a escuchar al famoso Chaquito Jiménez? Esto fue lo que dijo. Escuchemos.
2: Muy bien, gracias a Dios, mejorando del tobillo.
3: Oye, después de esa lesión, que la gente hizo muchos memes, no sé si viste lo que pasó en redes.
2: Sí, estuvo muy chistoso todo.
4: ¿Cómo enfrentar este tipo de situaciones, Santi? Porque sabemos que se ha criticado mucho el que no tuviste un buen mundial y desafortunadamente esta lesión.
2: No, tuvimos un gran mundial. Yo creo que nos vamos orgullosos porque lo dejamos todo en la cancha. Y bueno, fue un gran mundial, sobre todo porque creo que el pueblo se unió.
3: Oye, están dentro de los 10 mejores equipos. Eso creo que habla mucho de lo que hicieron, ¿no?
2: Sí, totalmente, totalmente. Estamos muy felices, muy contentos y vamos por más.
5: Oye, pero ¿cómo se sienten después de pues, este lamentable pues, fracaso que tuvo la selección?
2: No, no fue un fracaso. Creo que hicimos lo mejor que pudimos y si bien merecíamos más, creo que hicimos un buen papel.
3: Oye, Rafa Márquez, como director técnico, ¿cómo les toma
2: eso? Nos encanta porque ya lo venimos viendo desde el Vasco y vamos a seguir adelante con todo. Gracias.
3: A Hugo Sánchez no le encantaba tanto la idea. ¿Tú cómo ves eso?
2: ¿Cómo?
3: A Hugo Sánchez no le encantaba la idea de que fuera Rafa. ¿Cómo ves eso?
2: A mí sí me gusta la idea.
4: Desafortunadamente, Rafa Márquez no ha tenido buenas sensaciones con la prensa, inclusive Santi lo tachan inclusive de prepotente. ¿Crees que sea esa parte? ¿Tú que lo conoces?
2: No, no, él es una persona muy reservada y que nunca le gustó hablar, ni siquiera cuando estaba en bar.

0: Entonces yo creo que es por eso también.
1: Muchas gracias.
2: Pues ya escuchamos a Santiago Jiménez. La verdad, mira, no sé qué pensar si realmente sea un jugador que debe estar en Europa. Me refiero a las grandes ligas, o sea, por ejemplo, en el Milán. Yo creo que es un jugador bueno, sí, pero ¿desde hace cuánto tiempo no fue bueno? O sea, no sigue siendo bueno desde hace años ya.
3: Sí, tal vez fue muy precipitado dar un salto tan grande del Feyenoord al Milán. Tal vez debió haber habido un equipo intermedio entre el Feyenoord y el Milán, ¿no? No sé, irse a un equipo de media tabla en España, al Villarreal, al Sevilla, qué sé yo, y ya después ver si le alcanzaba para ir al Milán. Pero bueno, así que es la situación de Santi Jiménez. Y antes de continuar, pues queremos invitar a todos ustedes, no se les olviden que pueden participar en nuestra dinámica del día de hoy, mandándonos su pronóstico del partido del día de mañana entre Inglaterra y Argentina. Si le atinan a su pronóstico, se llevan boletos dobles para Cinedot, Jacarandas, para la película que quieran, el día que quieran, válido por todo el mes de julio. Si le atinan al marcador exacto, boletos cuádruples. Así que para que se pongan atentos, mándenos su mensaje al 777-233-9395 o al Facebook Live de los 40 Cuernavaca 96.5. Ahí estamos transmitiendo también. Aquí estaremos recibiendo todos sus mensajes para que se pongan atentos al marcador y nos pongan sus pronósticos del día de mañana.
2: Sí, sí, sí. Así que bueno, escriban. Y pues bueno, vamos a ver quién es el guapo que nos invita al cine, ¿no? Pero bueno, vámonos a un pequeño corte. Al regresar vamos a hablar de Erling Haaland, su regreso, de Balogun y de muchas cosas más, para que no se despeguen de esta señal a través de los 4096.5. Obviamente. Ay, mira, ya sabía. 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Bueno, ahora sí a través de los 4096.5.
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7: En la historia de la Copa Mundial de la FIFA, ninguna selección ha ganado más títulos que Brasil. La verde amarela ha levantado el trofeo 5 veces: Suecia en 1958, Chile en 1962, México en 1970, Estados Unidos en 1994 y Corea-Japón en 2002. Sus campeonatos están ligados a generaciones inolvidables: Pelé, Garrincha, Jairzinho, Romario, Ronaldo, Rivaldo y Ronaldinho. Son parte de esa herencia. Alemania e Italia le siguen con 4 títulos cada una. Por eso, cuando se habla de grandeza mundialista, Brasil sigue ocupando el primer lugar en la historia del torneo.
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1: Estamos de regreso en Línea Mundialista. Muchas gracias por continuar con nosotros. 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Gracias por seguir aquí en los 40.96.5 con toda la actitud. Y muchísimas gracias por participar en nuestra dinámica. Todos los que ya se están comunicando, dejándonos su pronóstico del partido del día de mañana entre Inglaterra y Argentina. Recuerden que se pueden llevar boletos para ir a CineDot, a la película que ustedes quieran, el día que quieran, durante todo el mes de julio. Y bueno, pues leemos algunos de los comentarios que ya nos han hecho el favor de llegar. Nos comenta Juan Manuel Mesa, que dice que su pronóstico es Inglaterra 2, Argentina 1.
2: Así es, también nos dice, buenas tardes, me llamo César. Hola César, buenas tardes. Mi pronóstico para la Inglaterra contra Argentina es 2-1 a favor de Argentina. Saludos.
1: También terminación, esto en el WhatsApp, la terminación 3027 nos dice, buenas tardes, mi pronóstico para el partido del día de mañana, 2-1 a favor de Argentina.
2: Terminación 0085 nos dice, buen día, envío mi pronóstico para el partido de mañana a favor de Inglaterra, 2-1 a Argentina.
1: Terminación 6942 nos dice que el marcador de mañana será Inglaterra 2, Argentina 1.
2: También nos dice Alfredo García Soto, Inglaterra 2, Argentina 1.
1: Y también tenemos comentarios en el Facebook Live. Nos comenta Sandy Roldán, Inglaterra 2, Argentina 4. Lo que nos dice, vamos a ver si sale inspirada la
2: partidazo,
1: selección argentina.
2: Partidazo.
1: Sí, vamos a ver, es lo que nos comenta Sandy Roldán.
2: También nos dice Juan Carlos López que, bueno, espero que ya hayas, ahora sí que puesto en contacto, ¿no?
1: Sí,
2: con nosotros
1: para
2: tus boletos dobles. Nos dice también Inglaterra 2, Argentina 0. ¿Quiere ir al cine, Leo? Hoy, mañana, pasado, todo el mes.
1: Él siempre quiere vivir en el cine. Ya, Juan Carlos López, pues tú ya fuiste ganador. Así que ponte en contacto para que te digan la situación de tus boletos que ya te ganaste el día de ayer. Y también nos comenta el propio Juan Carlos López, nos comenta acerca de Santiago Jiménez, que dice que no ha tenido mucho apoyo ni de la selección ni de los equipos en los que he militado en la Liga MX. ¿Será que no militó en un equipo de Cuapa? ¡Ah, caray! Ahí tirándole al América, ¿o qué pasó ahí? Sí, es lo que nos comenta Juan Carlos López.
2: Es que sí, yo voy a decir, se infló mucho como a veces se inflan a los jugadores del América.
1: Pues en parte sí, la verdad, porque sí, se le veían grandes cosas antes de irse al Feyenoord, en fin, ya después la historia que todos conocemos. Y los que fueron recibidos como héroes en su regreso a su país fue la selección de Noruega. La selección de Noruega que regresó a tierras tierras nórdicas, lo recibieron cerca de 90,000 aficionados. Uf. Y pues hicieron el famoso remo vikingo y demás, el famoso grito, a ti te sale.
2: Sí, eso, y tocando también los tambores.
1: Ese famoso grito que, bueno, lo recibieron como héroes por su gran participación en la Copa del Mundo. Y entre ellos los más aclamados pues fue obviamente Erling Haaland, Martin Odegaard y todo el arsenal que tiene esta selección de Noruega, que tal vez se merecían más en esta Copa del Mundo, pero dejaron un muy buen sabor de boca, ¿no?
2: Y déjame contarte un detalle curioso. Pues bueno, Erling Haaland al bajar del avión pues traía un mapache, claro que sí. Mira, compró su querido mapache en la tienda Wild Bill's Western Store. Mira nada más mi inglés, precioso mi inglés. Ubicada en la ciudad de Dallas, Texas, que fue una de las sedes del Mundial, evidentemente, 2026. Bueno, el costo de este singular artículo, o sea, no fue un mapache de verdad, de veritas, es un artículo padre, ¿no? Que bueno, fue en una tienda justamente de Estados Unidos. Bueno, el costo de este singular artículo ronda los $750. Más o menos, aprox, alrededor de 13,000 pesos mexicanos.
1: Uf, entonces sí desembolsó.
2: Se llevó un souvenir, un buen souvenir de Estados Unidos.
1: Así es, pues ahí está lo de Erling Haaland. Y bueno, ya para finalizar, también hablar del delantero de Estados Unidos, Folarin Balogun, este delantero estadounidense que estuvo en medio de la polémica, que le perdonaron una tarjeta roja por órdenes de gobierno, etcétera, pues ya rompió el silencio. Y entre palabras más, palabras menos, dijo que le puso muy feliz porque le quitaron la tarjeta roja, aunque después se enteró que iba a causar polémica porque notó nerviosismo en sus compañeros. No, hombre, pero ¿saben lo que pudo haber hecho este delantero Balogún al momento de que se enteró de que le iban a perdonar la tarjeta roja? Pues fair play, decirle al entrenador Pochettino, ¿saben qué? Pues no juego, a mí me expulsaron y voy a cumplir con mi suspensión. Pero le valió 3 cacahuates y estuvo en el terreno de juego y pues fue que causó toda esta gran polémica, ¿no?
2: Qué bonito sería el mundo si todos hicieran eso, ¿no?
1: Ah, hombre, espectacular.
2: Qué bonito sería, pero sí, o sea, realmente, no declaró eso, jugó. La organización de derechos humanos Fair Square presentó una queja ante el Comité Olímpico Internacional alegando que el presidente de la FIFA, Gianni Infantino, infringió las normas de neutralidad política en sus tratos con el presidente de Estados Unidos.
1: Así es, pues ahí está la situación y nosotros nos estamos despidiendo. Muchísimas gracias por el favor de su atención. Aquí nos sintonizamos el día de mañana a esta misma hora, en esta misma frecuencia, con más información de todo lo que está aconteciendo en la Copa del Mundo. Síganos en nuestras redes sociales. A mí me pueden encontrar en todos lados, me encuentran como Jorge Vázquez Espinosa.
2: Así es, a mí me encuentran como Carlos LR en Facebook, pero también no se olviden de seguir las redes importantes, las redes de los 40 Cuernavaca 96.5, mañana Inglaterra contra Argentina, vamos a tener todos los detalles.
1: Así es, aquí tendremos la transmisión a través de esta misma frecuencia a partir de las 12 del mediodía para que nos sintonicen, aquí se van a enterar absolutamente de todo. A nombre de un gran equipo de producción que hace posible este espacio, encabezado por Yadi Torres, Cari, Fer, el Crazy Muscle y Agus allá en cabina. Muchísimas gracias, que tengan una excelente noche. Continúen a través de la programación de los 40.96.5
2: con toda la actitud.
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1: Ahí está, cabina.
2: ¿Peinado?
1: Sí. Así querías.
2: Usar coche, Sport, por favor, peinado.
3: Que venga más rápido.
2: Bueno, Félix, ¿por qué usamos un coche?
3: María,
2: está perfecto, ¿no?
3: El único talento masculino, ajá, en esta empresa que le ponen spray en el pelo.
2: ¿Y eso qué?
3: Ni a la estaca.
2: Eso es bueno.
1: Ven a peinarme aquí.
2: A la estaca le ponen spray matificante. Exacto. Para que no brille.
1: Me agarran con una bolsa de boliche y así.
2: Gracias. ¿Tú a quién le ibas?
1: Ay, bueno,
3: dile, Mariela, dile sus verdades.
2: ¿Por qué a Francia? ¿Por qué a Francia?
1: ¿A Francia? ¿Por qué?
3: Porque hay un efecto en este país, ajá, también. Les voy a explicar brevemente.
2: A ver,
3: así como contra los argentinos hay algo.
1: Sí.
3: O sea, contra los argentinos que están relacionados al fútbol. Contra los españoles también.
2: ¿Por qué? ¿Por si qué? Es la madre patria, de ahí venimos. Nos dieron el idioma, la religión.
1: ¿Sabes qué? Si hay gente que le compró el cuento a imbéciles, como a nuestro expresidente.
3: No, no tiene nada que ver con eso.
1: Ah, no tiene
3: eso,
1: porque
3: no,
1: ahí sí, para que
3: no
1: veas.
3: Tiene que ver con la inmensa cantidad de mexicanos que se sienten españoles.
1: Pero nosotros, mira, perdón, yo tengo un padre que es español, nacido en España. Sí. Entonces, y además de todo, somos el resultado, un sincretismo de los españoles que vinieron. Estamos hablando en español. Entonces, yo siento que no debe de haber una animadversión con España.
2: ¿Viste qué equipo?
3: Solo tú eres gallego, ¿no?
2: Yo no soy gallego, mi familia, ¿asturiano? Mis abuelos eran asturianos, efectivamente. Asturiano. Solo quiero decir tres palabras en francés.
3: En francés.
2: Liberté, égalité, éliminé.
1: ¿Sí? Una palabra, una sola. Au revoir.
2: Au revoir,
1: la France. Lo sentimos
2: a
1: mucho.
2: A la prochaine.
1: Ni modo.
3: Sí. ¿De veras les da tanto gusto?
2: Dios,
3: la derrota.
2: Dios.
3: Ayer mismo aquí en este espacio está. No, es que Francia es muy favorito.
1: No, ¿sabes lo que pasa? Que nos daba miedo.
2: Decías
1: Félix.
2: Tú y decía Lati.
1: Ey.
3: ¿Ustedes también?
1: No, yo dije un 2-0 y así fue.
2: Sí, es cierto.
1: Yo 2-0. Sí, dije 2-0 y así fue, perdón.
3: Primer pronóstico que le pegas,
1: no,
3: en todo el mundial.
1: Chocan varios. Lo que pasa es que yo soy como el burro que topó la flauta, ¿sabes?
3: ¿Ya te gustó tocar la flauta?
1: Me encantó, la verdad, lo que vi hoy. Y no podrás negar, mi querido Félix, que fue un funcionamiento de equipo notable. Los nulificaron, los neutralizaron. No los dejaron, se descontrolaron con ese primer gol de penal que fue un error, siento
3: una
1: yo.
3: Una inocentada.
2: Bueno, escríbanos si están en desacuerdo con que el estaque y yo apoyemos a Francia para que.
1: No, pero ¿por qué vamos a apoyar a Francia?
2: Digo, España. Están en desacuerdo con que apoyemos a la Furia Roja.
1: Ahora, aquí la pregunta es, en la final, ¿qué preferimos? Y ahorita vamos a hablar.
3: Celebren ahorita, tranquilo.
1: Vamos a hablar ampliamente, Diego, pero ¿qué preferimos? ¿Enfrentar a Inglaterra o enfrentar a Argentina? No lo sé.
2: Yo en lo personal quiero una final en español. Que quede claro que el mejor fútbol del planeta se habla en español. Eso me gustaría.
3: O sea, tú no quieres que le gane a Argentina en la semifinal, sino en la final.
2: Sí.
3: Que sufran más.
2: Sí. Primero que pierda Inglaterra y luego que pierda Argentina contra España, y yo sería muy feliz. Pero bueno, hoy España gana y a Francia se le funde la crepa, ni modo. Haaland se mapacha un whisky y Lamine Yamal se sopla una velita.
1: Ah, qué bonito. Y también Gil Mora habla en lenguas. El Bebote Santi Jiménez ya no hace pucheros y a Poncho de Nigris se le disecan las ideas.
2: Además tendremos zorras, arañas, locas, locos, pasteles, cábalas, porras, porros y hasta prótesis mamarias.
1: Pero primero, Eduardo.
2: Primero comamos del fruto del árbol del conocimiento que nos convida el arcángel del hermoso juego, la potencia divina de la poesía infalible, el trono de la sabiduría. Don Alberto Lati. Lati, tu luz nos sobrepasa y aún así nos ilumina.
1: ¡Wow! ¡Qué barbaridad! Y es verdad. ¡Ilumínanos, Lati!
4: Siempre quise iluminarlos, no sé si sobrepasarlos. Pero si ya es como esto va a ser, sobrepasados estarán. Estaquita precioso.
1: ¿Cómo estás?
4: Eduardo Videgaray, Félix Fernández.
2: Un placer.
4: Me encontré con una frase que supuestamente se refería a lo acontecido el 14 de julio de 1789, el día de la toma de la Bastilla, 237 años atrás. El gran historiador Jean Michelet dijo en esta frase: 14 de julio, no fue un día de tumulto, fue un día de revelación. Una frase que, visto lo sucedido hoy, parece un día de revelación. Y de las mayores revelaciones, y vaya que hemos tenido muchas, en torneos mundialistas, porque esto no fue de toma de la Bastilla, pero sí toma del poder en el fútbol. Y para tomar el poder en el fútbol no basta con ganar, hace falta dar un puñetazo fuerte sobre la mesa. España lo ha hecho. ha inutilizado, ha nulificado. Correcto. Ha bajado el switch a la artillería francesa. Una artillería que hoy podemos pensar tenía balas de salva o la pólvora mojada. No. Una artillería que ni siquiera pudo disparar. Si en aquella toma de la Bastilla el clamor era, ya lo decía Eduardo, con liberté, con egalité, con fraternité, nos seguimos con palabras acentuadas de manera aguda, oxítonas, con Mbappé, Olise, Dembélé y apagadas. Porque si en aquel momento fue para quitar a los Borbones y yo hubiera querido Luis XVI tener la artillería que tenía hoy Didier Deschamps, en este momento un país que tiene en el trono a los Borbones, ya desde el año 1700, llegó a derrotar a Francia de la manera más dolorosa que se pueda recordar. Una Francia que parecía tener todas las vías para hacer daño. Una Francia que parecía encontrar una capacidad en cada balón, en cada trance del juego, en cada lance para despedazar. Una Francia que hoy fue... Merci beaucoup.
5: Cadeau.
4: Ya me trajeron una Francia. Cadeau, regalo. Adianto. Ya se trajeron,
1: muy bien, conmovidos
4: por las palabras, una bandera francesa. Pero seguimos con todo y la bandera. Una Francia que quedó con esa bandera completamente deslavada. Lo de hoy me sorprende, porque sí fue un planteamiento táctico perfecto de Luis de la Fuente, porque fue una ejecución impecable de sus futbolistas. Rodri volvió a ser el del Balón de Oro. Fabián demostró por qué justamente en el Parque de los Príncipes, llamado por los príncipes Borbones que ya referíamos, es el que manda en el mediocampo del París. Porque Olmo, el tan discutido, hoy mostró que no solo es creatividad, es sacrificio, es lectura, es inteligencia. Porque Porro subió para hacer el gol. Porque Lamine, aunque no tenga sus tardes eléctricas, sigue siendo un futbolista impresionante. Y porque hoy Francia simplemente no pudo con España. Yo no hubiera esperado una tarde sin sobresaltos, pero a la vez hay otra frase muy vinculada a la Revolución Francesa que viene desde la tumba. Víctor Hugo: el sufrir merece respeto, el someterse es despreciable. Hay que ser sinceros, hoy Francia ni siquiera para sufrir dio, simplemente fue sometida. Y ya lo dijo Víctor Hugo, eso resulta despreciable. Adelante, compañeros.
2: Wow.
1: Alberto Lati. Qué barbaridad.
2: Bueno, lo que acabo de...
3: ¿Ya envejecieron los aplausos?
4: Oye, pero... aquí tenemos... Sí, es que aquí hay público también.
2: Tenemos una entrevista exclusiva también en este momento. Perdón que interrumpa de manera tan abrupta. Tenemos en directo a Luis de la Fuente, el entrenador de la selección española. Adelante, Luis de la Fuente.
1: Así es, tíos. Buenas tardes. ¿Cómo les va? Bueno, lo que pasa es que es mi primo, pero... A ver...
2: Está idéntico, güey.
1: De lo que dijiste, mi querido Alberto Lati, de verdad, fueron nulificados y fueron nulificados con buen fútbol. Yo lo que vi fue que repartieron el balón los españoles de una manera imbatible. Una cosa que no pudieron contrarrestar los franceses en ningún momento. ¿A quién tienes ahí, Lati?
3: ¿Quién te invadió, Lati?
1: A ver, ¿a quién tienes ahí?
6: Por puto partidazo, qué cogidón.
4: Muchas gracias.
3: Dale, ¿qué?
4: Bueno,
2: el bruto partidazo.
4: No, es que se refería al toro embistiendo y cuando
1: el cogidón,
4: bueno, el toro ha claro logrado eso, claro.
1: Bueno, pero podemos ver que están satisfechos los fanáticos españoles y cómo no con un partido donde realmente controlaron y dominaron el balón de manera espectacular.
2: Hoy es 14 de julio, como bien señaló Alberto Lati. Para quien no lo sepa, hoy es como el 16 de septiembre de los franceses, el día de la toma de la Bastilla y del inicio de la Revolución Francesa. Híjole, lo siento de verdad por los franceses, porque son un gran equipo, tienen unos jugadorazos, pero el funcionamiento del equipo español me pareció superior. Antes de entrar a desmenuzar el partido con nuestros expertos, Félix Fernández y Alberto Lati, tenemos un mensaje exclusivo para Félix Fernández, que anda necesitado de esto. Adelante a nuestro querido patrocinador.
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2: 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Ahora sí, damas y caballeros, vamos a escuchar las sabias palabras de estos dos expertos, estos grandes del fútbol, Alberto Lati y Félix Fernández. ¿Quién quiere empezar?
3: A ver, empieza Lati con la decepción de Francia, por favor. El equipo que prácticamente no apareció, pero es de las bellezas que tiene el fútbol. Este tipo de sorpresas que a un solo partido...
2: Sorpresa habrá sido para ti, güey.
3: Pero perdóname, Francia era la favorita de la Copa del Mundo y hasta este punto también lo era. Lati.
5: Por eso, en la historia de los mundiales, yo aclaraba que solamente el 23% de las veces se coronó el que era favorito. Estadística que después de lo de Francia de hoy va a bajar por ahí del 20-21%. Porque el fútbol tiene margen para lo impensado, porque el fútbol... finalmente se requieren dos para el baile. En este caso fue un tablao flamenco en la cancha del country de los vaqueros de Dallas. Sí. Porque qué cancán, ni qué nada. Y para que se dé ese baile de dos, no es solo lo que uno no hace, es lo que el otro no lo deje hacer. Francia nunca estuvo cómodo. Añadimos que el tamaño que yo le suponía a Michael Olise, el mejor asistidor de la temporada. Añadimos que el tamaño que yo le suponía a Ousmane Dembélé, balón de oro, bicampeón de Europa. Añadimos que lo que yo suponía de Kylian Mbappé, en el momento cumbre, ni uno, ni otro, ni otro. Pero también el tamaño de uno más. La escasa respuesta que tuvo un hombre que es leyenda viva, pero que hoy no estuvo a la altura. ¿Sí? Didier Deschamps, que ha tenido todavía el descaro de culpar a los árbitros, cuando hoy era un gran día para decir, perdí y no hay nada más que añadir porque fui superado.
2: ¿Puedo interrumpir ahí? ¿Qué dijo Deschamps? De los árbitros. Yo no escuché esa queja. Porque yo vi el partido y lo vi limpio.
3: No, después... ¿Qué dijo Lati? O sea, como que no iba a mencionar exactamente qué, pero que no le había gustado nada más el trabajo arbitral, ¿no?
5: Que un árbitro así no podía estar así, que vieran el penalti. ¿Quiere ver el penalti? Que lo vea.
3: No,
5: es
3: penalti.
5: Penoso lo de Lucas Digne. Es penoso. A ver, Lucas Digne, por eso estuvo en un equipo grande un breve momento en el Barcelona hace unos 10, 9 años y no se quedó. Fue equipos de segundo nivel europeo y allá anduvo mejor. Hoy Lucas Digne demostró cuál es su tamaño. Un futbolista en una semifinal de este torneo no puede esperar un balón completamente controlado, intentar dominar con la cabeza en su propia área, intentar despejar sin tener visión periférica y ver quién puede venir y tirar una patada al aire así.
3: Correcto.
5: Lo de hoy fue de colegial. Es más, si usted quiere ser lateral, empiece por ver ese video y ver lo que no se tiene que hacer.
1: Es que nunca voltea, o sea, lo recibe dándose una vuelta, nunca voltea. Y pues claro, le da una patada clarísima.
2: De karate,
1: claro. Le debe haber hasta dolido bastante.
3: Me atemorizas.
1: ¿Por qué?
3: Porque has avanzado tanto en tus conocimientos.
1: Es que sí.
3: Futbolista. Bueno, mañana ya no tengo chamba.
1: ¿Sabes lo que sucede, mi querido Félix? Que eso yo creo que incluso alguien que no sabe nada de fútbol como yo, lo ve como un error, como dijo Alberto Lati, garrafal. Porque no puede ser que ahí arriesgues de esa manera.
2: Tú que eres un hombre de área, ¿qué debió haber hecho el defensa?
3: No, es una pelota que bota en el área, llega a la cabeza, y entonces desafortunadamente no logra controlarla hacia abajo, sino hacia arriba. ¿Te ha pasado cuando le pegas con la cabeza para arriba?
2: Sí.
3: ¿Sí? ¿Y qué pasa?
2: ¿A la cabecera, dices?
3: O a la cabeza.
2: Ah.
3: ¡Au! ¿No? Okay. Puedes jugar, te quedas así. Entonces, él, increíblemente, porque conociendo a Lamine Yamal, que es el que estaba por su banda, pues es un tipo rápido, un tipo que va por todas, y entonces, sin ver, trata de sacar la pelota de volea, y ahí es cuando Lamine Yamal le gana la posición. Le roba la pelota y le pega una patada en la pierna. De verdad, sí, si Didier Deschamps dijo eso hoy en la conferencia, me decepcionaría muchísimo.
2: ¿Pero qué debe haber hecho el defensa?
3: Primero, si no la controló bien. Después con la cabeza reventarla. Y sacarla a un costado. Primero salirte del área, en todo caso.
1: Lati, ¿qué opinas?
3: Sacarla, reventarla. Pero.
5: Incluso pero en ese salto me estoy yendo a la declaración de Deschamps para leerse la textual. Incluso en ese salto. Él va y amaina la elevación buscando controlar. Si salta más, la peina y la echa para atrás. Si salta menos, la tira al córner. Incluso pudo buscar alguna solución más. ¿Qué es lo que dice? Dice Didier Deschamps. Voy a hacer una pregunta. ¿El árbitro tenía el nivel para manejar una semifinal de este torneo? Eso fue lo que dijo. Fuimos técnicamente inferiores, pero el árbitro no tenía la capacidad para este torneo y luego está el penalti. Sí, luego está el penalti. ¿Qué tiene que ver con el árbitro?
1: Nada, nada, porque es una falta clarísima. O sea, clarísima, no hay duda.
3: Es clarísima.
1: Ahora, eso sí, el penal, mi querido Félix, Lati, Eduardo y público, siento yo que desestabilizó a los franceses absolutamente.
2: Muy bien tirado por Oyarzabal.
1: Sí, Oyarzabal lo hizo.
3: De maravilla, sí, de maravilla.
1: Espléndido.
3: Quinto gol de Oyarzabal. Pero a ver, hay tres momentos específicos en el primer tiempo que, aunados al pésimo día en el que salió Francia, terminaron por enterrarlos. Uno, y es antes del penal, es la tarjeta amarilla que se lleva Adrián Rabiot, que era el único jugador merecido de Francia, el único jugador de Francia que realmente estaba en la cancha, que estaba metido, que estaba haciendo su trabajo, que estaba produciendo mucho defensiva y ofensivamente. Entonces, esa tarjeta después propicia un cambio empezando el segundo tiempo y tiene que salir porque en el mismo primer tiempo Rabiot da una patada que pudo haber sido de segunda amarilla. Obviamente a Deschamps le entró la nerviuda,
1: ¿sí?
3: Y entonces dijo, mejor lo saco, ¿no? Y lo cambia para el segundo tiempo. La otra jugada es el penal de Digne, que pues por supuesto lo cobra muy bien Oyarzabal y que es un garrafal error. Pero de un jugador regó, de selección nacional.
1: Digne la regó espantoso.
3: Pero terriblemente. Espantoso. Cualquier jugador profesional debe tener claramente que no puede,
2: si la pelota sale para arriba, mundial contra
3: exactamente,
2: España,
3: ¿no? Y no ves al rival y simplemente te enfocas en la pelota. Y la tercera es la lesión de Saliba en el mismo primer tiempo.
2: ¿Salió Saliba?
3: El central salió Salivita. Sí, le echaron Salivita. El central por izquierda, y entonces tiene que salir. Y todavía en el primer tiempo entra Lacroix, que es un central del Crystal Palace de mucho menor calidad que Saliba. Entonces ahí ya está condicionado empezando para la segunda parte, pues, ¿no? Con el marcador 1-0. Y los cambios que hace Deschamps no le funciona tampoco.
1: Y ¿no? Se los quemó todos, ¿no? Hizo los tres cambios.
3: Sacó ya a Barcola, metió a Due, que el volante por extremo por izquierda, que tampoco apareció.
1: Y mientras tanto.
3: ¿Y Mbappé lo viste, Mbappé?
1: Sí, sí, sí. Bueno, se enojó al final. O sea, lo ardido que estaba al final.
3: Frustrado, le pega al arquero.
1: Es que, ¿sabes lo que pasa? Que se manejaron los españoles con estrategia. Se manejaron con tranquilidad, movieron el balón, se los quitaron, no los dejaron.
2: No los dejaron, no les dieron la pelota. ¿Cómo viste el segundo tiempo, Beto Lati?
5: Y decepcionado de Didier Deschamps, porque así como de Tuchel resaltaba el sábado el gran trabajo que hizo el entrenador de Inglaterra, moviendo piezas, saco un medio, meto un lateral, ahora busco por allá, voy cambiando el rompecabezas, aquí no lo vimos. Salió Barcola, entró de Siredue. Y cuando todo estaba perdido, tras la segunda pausa de hidratación, emergió Cherki, que nunca tuvo un balón. No hubo una manera de intentar rebelarse contra la circunstancia, de intentar agitar. Yo recuerdo en la final del torneo de Qatar 2022, que Argentina ganaba 2-0 al medio tiempo, y Deschamps tomó medidas drásticas. Sacó a Antoine Griezmann y sacó a Ousmane Dembélé, y esa agitación, aunado a lo que representó el vendaval de Mbappé, le permitió alcanzar.
3: Claro.
5: Hoy yo no vi agitación alguna.
3: No.
5: Saco al extremo para poner al extremo. La realidad es que Deschamps se quedó corto. Nunca pudo descifrar el enigma que le puso España, y eso se debe a lo grande que fue España, sí, en planteamiento y en ejecución, porque las dos son complicadas.
3: No, desde luego, y al gran medio campo que hemos destacado también de España.
2: ¿Qué tal el segundo gol? ¿Qué baile? ¿Qué manera de tocar la pelota?
3: ¿El de Porro?
2: Sí, el de Porro, sí. Mi jugador favorito, pero, obviamente.
1: Deja tú el Porro. El gol de Porro es, pero la jugada anterior.
2: Es la jugada entera.
1: Si fueron 11 toques en triángulos, o sea, pa, se fueron acercando al área, se descuelgan por un lado y se la ponen
2: ¿Quién es
1: a
2: este
1: Porro
2: señor? Ya no lo reconozco.
1: Olla.
2: ¿Quién es este hombre? Es que sabe tanto de fútbol.
1: Disfruté el partido, me gustó, de verdad, me gustó mucho.
3: Perdón, la pared que le da a Olmo, le dan una patada a Olmo y él alcanza a darle
1: correcto.
3: La pared correcta. Nadie sigue tampoco a Porro, que es increíble. Cuando haces una pared, no te vas con el que va la pelota,
1: correcto,
3: te vas con el que dio la pared.
1: Sí, sí, sí, sí.
3: Y le rompes la pared.
1: Y Porro, la verdad es que la definió además.
3: Porro la definió muy bien, su segundo gol. Sí, con el primero, su madre lloró cuando la entrevistaron, imagínate después.
1: Correcto.
3: De este. Y bueno, estaba jugando también
5: esas
3: España.
5: ¿Esas combinaciones rápidas?
3: Perdón, Beto.
5: Esas combinaciones rápidas, Félix.
3: Sí.
5: España ya había hecho un par en el primer tiempo que por poquito no se transformó en gol. En el segundo le sale, pero son combinaciones muy rápidas que España al inicio del torneo no hacía. Jugaba espeso, jugaba poco fluido, no se veía elástico el equipo, se veía estático. Hoy tuvo unas combinaciones espectaculares y esta que deriva, esta gran armonía, esta combinación que termina con Porro, es espectacular. Y lo mismo posteriormente, el gol anulado a Lamine Yamal había sido una gran jugada.
3: Sí.
5: Bien anulado, fuera de lugar.
3: Sí, bien anulado por fuera de lugar.
5: Correctamente.
3: Pero fíjate, lo que es la desesperación, por un lado, de Francia, que termina sus tres ventanas de cambio y sus cinco cambios al minuto 72, cuando ni siquiera había hecho su primer movimiento España. O sea, estaba jugando tan bien que no necesitaba hacer ningún cambio. Los empieza el minuto 74 y los hace también ya para calmar el ritmo, para manejar un poco el partido. No necesitó más. Y el primer disparo a portería de los franceses llegó hasta el minuto 80. Cuando
2: increíble.
3: Ya, por favor, muéranse de algo.
1: Exacto.
3: Empezaron a disparar, pero
2: ¿qué
3: sin
2: me dicen
3: sin
2: de Unai Simón?
1: Porterazo.
3: La labor de Unai Simón, fíjate, para que después no...
2: El portero de España.
3: Para que no peluces a los arqueros.
1: No, no, no.
3: No son los que la sacan del ángulo, no son los que le tiran a los pies ahí. No. La labor hoy de Unai Simón fue cortar afuera del área,
1: ¿sí?,
3: tres o cuatro balones,
1: pero
3: que fueron a la espalda, de sus defensas, ¿sí?, y atiradamente salió a cortar todo. Esas no salen en los highlights.
2: Cuenta la jugada para quien no lo haya
1: visto. Hubo una donde rechazó el portero español
2: pero,
1: de cabeza.
2: Pero muy fuera de su área.
1: Muy fuera de su área, rechaza de cabeza y todavía se tiene que regresar y ataja, o sea... Fue un héroe.
3: Claro, la da de cabeza hacia un costado.
1: Increíble.
3: La deja en los pies de un rival, creo que era Due, exactamente.
1: Súper
3: y
1: bien.
3: Regresa, luego Due le pegó un poco mal, pero hizo lo correcto.
1: Pero Simón.
3: Costado, pero
1: Simón
3: cortó cualquier cantidad de balones, sí, a las espaldas de los defensores.
2: Esa jugada de Simón, yo pienso que también fue un error del delantero francés, que se la revienta en el pecho teniendo la posibilidad de
3: volver. O sea, cuando le cae a Due la pelota. Y todavía se la acomoda.
2: Sí. Pero podría haber bombeado a Simón, ¿no?
3: Pues trató de bombear.
1: ¿A Simón?
3: Sí.
1: Pues no lo logró.
3: No.
2: ¿Tuvo? A ver. Beto Lati.
3: No fue tan eficiente.
5: Desperdició unas fracciones de segundo muy valiosas con el arco español abandonado. Y cuando ya quiere hacerlo, ya tiene enfrente a Unai, además de que el tiro es deficiente. No, Francia hoy no tuvo nada. Yo creo que España no pensó que iba a someter a Francia con mayor facilidad respecto a la que utilizó contra Portugal en octavos o Bélgica en cuartos. Francia fue un bocado más fácil el mayor mérito, es que esto es importante, el mayor mérito es hacer parecer lo muy difícil en una misión fácil. Y España hizo eso hoy, porque es muy difícil apagarle el switch a la selección francesa. Y para hacerlo, España tuvo la sublimada excelencia de hacer que pareciera fácil el trabajo.
2: Oigan, nada más yo quiero comentar algo antes de irnos a corte, porque ya están fregando de cabina que tenemos que ir a corte. Qué bruto. ¿Cómo chilla el niño, verdad? Es increíble. Esta era la selección favorita para ganar la Copa.
3: ¿Francia?
2: La de Francia, ¿no?
3: Sí.
2: Pudo más Cabo Verde.
3: ¿Y sí?
2: Pudo más Cabo Verde contra España.
3: Sí, empate a cero, es cierto.
1: Tal vez porque no sabían con qué se comía, no sabían qué hacer.
3: Las trayectorias de ambos equipos se cruzaron, ¿están de acuerdo?
1: Sí.
3: España empezó de menos a más, Francia de más a menos, se fue en el torneo.
2: Yo creo que ya en este momento, pues la otra semifinal y la final es un mero trámite. Ajá. ¡Que le den el título de una vez a España!
1: Ahorita habrá que ver quién llega a esa final, quién va a llegar a Argentina o Inglaterra. Eso a mí me tiene nervioso una vez más, pero confiado después de lo que vi hoy.
3: Humildad, por favor, en la victoria, jóvenes.
2: Humildad. ¿Tú de cuándo acá eres francés?
3: No, yo no soy francés.
2: ¿Entonces por qué andas acá todo ofendido porque ganó España?
1: Oye,
3: no estoy yo no estoy ofendido.
1: Ya vamos a un corte.
3: Ahorita seguimos cotorreando.
2: Vamos a un corte y regresamos a esto que es La Delantera.
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10: La Dirección de Difusión y Cultura del Agua de la CEAGUA lleva a cabo el curso de verano 2026 denominado Guardianes del Agua, Pequeñas Acciones, Grandes Cambios. La Secretaría de Cultura de Morelos, Monserrado Orellana Colmenares, informó que todo está listo para el desarrollo de las actividades culturales del periodo vacacional de verano. Los precios internacionales del petróleo moderaron su fuerte alza después de que el presidente de Estados Unidos, Donald Trump, retirara su propuesta de cobrar un peaje del 20% a los buques que cruzan el estrecho de Hormuz. El cambio de postura redujo parte de la tensión en los mercados. 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Soy Abigail González y este fue el resumen 40.
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12: En el Mundial de Brasil 1950, Inglaterra era considerada una de las grandes potencias del fútbol. Estados Unidos, en cambio, llegó con un equipo formado por jugadores semiprofesionales y trabajadores de distintos oficios. El 29 de junio, en Belo Horizonte, ocurrió una de las mayores sorpresas de la historia. Estados Unidos venció 1-0 a Inglaterra con gol de Joe Gittens. El resultado fue tan inesperado que algunos periódicos británicos pensaron que se trataba de un error y publicaron marcadores equivocados. Aquel partido sigue siendo conocido como el milagro estadounidense en la Copa del Mundo.
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28: Sí, de verdad, te vas a estar mucho más feliz.
29: Más que dispuesto.
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29: Gracias, Boston.
2: Y ahora mandamos cámaras y micrófonos ahí, con Félix.
29: Vengan aquí, acompáñenme. Aquí se te va a quitar la carraspera. ¿Qué necesitas? ¿Necesitas un tónico? ¿Está acá?
28: Necesito.
29: ¿Algún tónico?
28: Una pastilla, una pastillita, un elixir.
29: ¿Sí? ¿Nada más?
28: No, nada más.
29: El elixir.
28: Estoy bien, gracias. Okay, sí, ya se fue.
29: Gracias. Ya fue. Pasó la carraspera.
28: Gil Barrera.
2: Qué bueno. Gil Barrera y Lolita.
28: Perdonen ustedes.
2: Continuamos y fíjense que España, una vez más, como hace 500 años, los españoles nos han despojado de lo nuestro.
28: ¿Otra vez?
2: Sí.
28: Puede ser.
2: En esta ocasión no se llevaron oro ni se llevaron plata, sino algo.
28: ¿Rompieron la piñata?
2: Tampoco la piñata. Hay algo mucho más valioso. Lo sacaron los cacahuetes.
28: ¡No!
2: Escuchen al entrenador de la selección española, que es idéntico al Estaca, Luis de la Fuente, saqueando el mexicanicísimo. ¿Y sí, sí?
28: ¡No!
30: Y siempre hablábamos de cerrar el círculo. Lo que sucede es que es. No queremos cerrarlo en el Mundial, queremos que sea un año, otro paso más, porque somos unos competidores natos y queremos seguir compitiendo, pero es verdad que sería una bonita guinda de poner en el pastel ganar un campeonato del mundo. Uno lo tiene aquí en la cabeza ahora, sabiendo que es muy difícil, pero como diría otra vez, pero que lo repito, easy.
28: Here I come. Sí, muy mal, ¿cómo se lo roba así nada más? O sea,
2: se robó la frase. O sea que podemos decir que es Luis Pirata de la Fuente.
28: Oye, pero ¿sabes qué? Ya ni esperar que nos pidan disculpas, pero ¿y si sí? ¿No sería una pérdida de tiempo? No sería una tontería.
2: En una de esas, yo no sé qué le cuesta a la corona española ofrecer una disculpa. No cuesta nada. Mira, ahí está el comparativo, güey. Podría ser tu hermano.
28: Es como mi tío perdido.
2: No, tu hermano menor, güey. ¿De qué hablas?
28: Que se me decolore más el bigote.
29: El bigote y ya, ¿eh?
28: Ya está.
2: Según los españoles, la frase esa de sí la inventó Cristóbal Colón. Le dijeron, la tierra es redonda, y dijo, ¿y sí?
28: Exacto, y fue a explorar. Bueno, pero al rato va a decirle a su equipo, imaginemos cosas cojonudas, tío, ¿no? Hagamos bocadillo, sándwich. No sé, güey, yo no sé qué va a pasar aquí.
2: Y sí funciona, porque Francia valió Mbapito.
28: Valieron Mbapito. Y sí, pues sí, fueron nulificados.
2: Se vio un pequeño Mbappé, es un Mbapito, ¿no?
29: Ok, pero si la frase de sí o las tres palabras quedaron vacantes, no podemos acusar a Luis de la Fuente de que se las haya plagiado.
28: De plagio. De plagio.
29: Mínimo.
2: Te las prestamos,
29: de
2: tío.
29: De camisetas tiradas, de gorras tiradas, que se dejaron de usar. Está bien que las utilice España, ¿no?
28: Oye, nomás quiero preguntarle a Alberto Lati, de lo que no pudo hacer Francia, pues quedó más que evidente, pero ¿cuál fue el peor error de los franceses en este partido? Porque en algún momento pudieron, o sea, el primer gol, el penal, cayó temprano. Podían reconformarse, podían hacer una estrategia diferente y no lo pudieron hacer. ¿Cuál fue el error, señor Lati, y también Félix?
31: Nunca circularon el balón con comodidad. En ningún momento. Nunca supieron jugar sin balón. Cuando España tenía la pelota, los franceses eran espectadores, francamente. Cuando tuvieron el balón las pocas veces, no había un arte de desmarque, de buscar espacio o tratar de buscar las espaldas. Nada de eso. Con tantos virtuosos, era de esperarse. Es más, no buscaron la portería porque no tuvieron posibilidad de tirar a portería. Es lo que yo digo. No es que fue pólvora mojada, es que fue inutilidad de todo el armamento.
28: Correcto.
29: No, desde luego. Y el medio campo de España, que en esta ocasión Pedri estuvo en la banca, entró nada más unos minutos, pero con Rodri, con Fabián Ruiz y con Dani Olmo, que estaba un poco más adelantado, pues funcionaron de maravilla, ¿no? Y este ataque que tanto hemos destacado de Francia, pues fue incapaz y cayó hasta en la desesperación al grado de que Mbappé le dio un golpe al arquero al final.
28: Innecesario, ¿no?
29: Totalmente, pero pues ya fue de frustración, es de desesperación, ¿no? Es un ser no humano. Le salía nada, salieron en... O sea, se combinó esto que hemos visto varias veces y lo vimos en el Mundial, o sea, un extraordinario día de un equipo con un pésimo del otro, y es lo que se necesita.
2: Pero realmente para que fue España, un pésimo día de Francia,
29: es un
2: fue
29: pésimo día
2: perfectamente bien nulificado por la estrategia
29: española. Fue la combinación
2: española
29: de ambos, pero los franceses, las grandes aptitudes, las fortalezas de Francia, no las pudo explotar jamás. O me van a decir que Mbappé
28: no brilló, no tuvo al
29: 50% probablemente.
28: Creo que Esther Espósito hizo lo que tenía que hacer. Hay que agradecerle a Esther como doble agente.
2: Gracias.
28: Sucedió Lati, lo que tú decías, fue, lo cansó, lo agotó, lo secó, lo dejó en condiciones de fiambre, parecía un jamón colgado.
2: Esther Espósito, la bellísima novia de Kylian Mbappé.
28: ¿Crees que haya incidido en el partido, Alberto?
2: ¿Qué va a decir?
31: Eduardo dice algo muy importante. Sí, no. Me consta conocer que estaba del Hotel de Francia que no la vi pasar. Eso es lo que puedo decir.
28: Ya.
31: Eduardo decía un punto muy relevante. ¿Realmente fue un pésimo día de Francia o España hizo que así luciera? Nunca sabremos qué curso habría tomado el partido si Francia se asentaba mejor, si Lucas Digne no comete tan infantil error para el penal. No lo sabremos. Lo que sí podemos saber es que Francia tuvo muchos momentos para reengancharse al partido y España no se lo permitió. Entonces ahí ves que conforme España iba nulificando a Francia, los elementos franceses con tanta calidad, en vez de rebelarse ante esa situación, se iban apagando o cayendo en errores impropios. Toques malos de 2 metros, malos controles, fueras de lugar que no tenían que ser porque ya es parte de la ansiedad picando antes, y así terminó el partido.
28: Sí, picando antes nunca funciona, ¿eh?
29: Hay que picar al momento.
28: En el momento preciso, no antes.
29: Para no caer en fuera de lugar también.
28: Pues además de todo, para no apresurarte y regar la sopa, ¿no? Sí, antes de tiempo.
29: Absolutamente, ¿no?
2: No caer en por
29: ahí. Ni Barcola, ni Olise, ni Dembélé, que es el Balón de Oro, pudieron generar algo para Mbappé. Nada, ¿no? Y en todos los partidos anteriores, Francia lo había hecho y lo había logrado muy bien. Por eso, evidentemente, eran tan favoritos. Habían ganado todos los partidos. Habían recibido únicamente 2 goles. Y mira, la defensiva de España solamente lleva 1 gol en contra en este Mundial.
2: En 6 partidos, ¿no?
29: En 6 partidos, 7, ¿no?
31: 7 ya.
2: ¿Ya 7?
29: Sí.
2: Ah, perdón, ¿para qué les alego, verdad? Ustedes son los que saben. Pero bueno, vamos a escuchar las palabras del hermanito del Estaca, el señor Luis de la Fuente. Esto es lo que opinó el técnico español acabando el partido.
30: El mensaje era que nos enfrentábamos a una de las mejores selecciones del mundo, pero que enfrente tenían al mejor equipo del mundo. Eso es clave. Este es un equipo. Y eso, pues con un equipo es imparable. Y ese es el sentimiento que tenemos ahora mismo.
28: Sí fue, sin duda, fútbol de equipo, sí fue fútbol de acompañamiento, sí fue fútbol de estrategia, fue fútbol de enfriemos el balón, no se los demos, y cuando caiga el momento, pues ñaca,
2: caiga,
28: pa' adentro.
2: Caiga, ¿no?
28: Cuando llegue el momento, ¿qué dije?
2: Nada.
28: Dije caiga.
2: Sí, dice que el suyo es imparable, hay que presentarle a tu tío Luis,
28: no digas,
2: a los de Boston.
28: Ayuden, sin duda.
29: Oye, pero al final de cuentas fue una semifinal.

0: campaña controló tanto que no dio para atención dramática.
1: Así es.
2: Sí, esto claro.
1: Es cierto.
2: Qué bonito que haya sido ese
1: resultado. Jamás estuvo en riesgo el resultado. ¿Están de acuerdo?
2: Nunca estuvo en riesgo.
1: Desde que se fue, adelante
2: la emoción.
3: Para emociones, el último partido de México. Eso sí, un partido trepidante, emocionante.
1: Por supuesto que sí.
3: De acabarte las uñas. Pero bueno.
2: Cambio el resultado por la emoción.
3: Pues sí, sin duda. Dentro del campo de juego, lee esta tú, ¿no?
2: Lamine Yamal atrae toda la atención, pero fuera de él. Hay alguien que le roba los reflectores, me refiero a su hermanito menor que tiene 3 años y está increíble. Como buen hermano mayor, Lamine mintió y dijo que todos los reflectores que jala su hermano no le generan envidia, sino todo lo contrario. Adelante, Lamine Yamal.
4: Yo creo que no se da cuenta. Él hace lo que hace en casa todo el rato y cuando le enfoca la cámara, pues se hace tontería. Pero bueno, estoy orgulloso de él. Sé que cuando sea mayor, pues se verá y estará feliz de lo que hace. Me gusta que la gente le tenga cariño, igual que le tengo yo. Y no sé, cuando le enfoca la cámara, pues me gusta verle, me entretengo.
3: Pues mira, yo de esto nada más entendí que se las está guardando para cuando sea grande ya. Es lo único que entendí de esa declaración, la verdad.
2: Sí, ahorita muy contento Lamine, pero que se espera que le empiece a bajar a sus novias y a jugar con sus trofeos. Con sus
1: porque
2: novias.
1: Es más carismático, al menos en este momento.
2: Es más carismático.
3: ¿Haciéndole
2: más
3: qué a las novias con los trofeos?
1: Las mismas caritas que hace en la tribuna.
2: Gracias, Félix, gracias. Dijo, me entretengo viéndole. Alguien enséñele al niño a decir, ni que fuera tu payaso, tío.
3: Exacto, correcto.
2: Y si usted se pregunta por qué la gente quiere tanto al pequeño Yamilito, ¿saben cómo se llama? Yo no sé cómo se llama.
1: No, hermano, no,
2: ya. Vamos a decirle Yamilito.
3: Kenji. Ajá. O Kanji. ¿Kanji?
2: Kanji. Bueno, pues escuche, Kenji. Escuche usted estas imágenes.
3: ¿Eh?
2: Imágenes auditivas.
5: Waka waka. 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
3: Ok.
2: Son Yamil y su hermanito jugando y cantando.
3: Jugando golf, jugando a las escondidas.
2: Es malísimo para el golf el niño, ¿eh?
1: Tiene 3 años.
3: Pero es pésimo. Ya debería de jugar bien.
1: ¿Ah, ya?
3: Ya.
2: Ve a Lamin desde chiquito.
3: Exacto.
2: Y rueda por el suelo.
6: Sí. Perdí.
2: Está viendo los nombres de los
1: todos los jugadores de la selección.
2: Keine Yamal se llama. Keine Yamal
3: Corey. Keine Yamal, ok.
2: Y se la pasa en el suelo. O sea, es hermano de Lamine, pero se tira igual que Neymar.
3: Exacto. Oye, pero cantando las de Shakira.
2: Eduardo, sí.
3: Qué rápido se olvidaron. ¿Qué pasó, señor Lati?
0: Para que se espanten. La mamá de Lamine Yamal tiene 36 años.
3: Wow.
0: Lo tuvo a los 17 y hoy el muchacho tiene 19. Tiene 36 años la mamá, el papá tiene 37. O sea, los papás son menores que Cristiano y que Messi y que Modric.
3: ¡Wow! O sea, pues una familia de jóvenes.
2: Sí. ¡Órale! Pero sí, yo también oí lo que dijiste de que estaban cantando a Shakira. Qué rápido se olvidaron de Piqué, ¿verdad? En la selección española.
3: Yo lo que no sé, no me queda muy claro, es como un mini Kanye West, ¿no?
2: Sí,
3: el chavillo,
2: sí,
3: se parece a Kanye West. Espero que no tenga las mismas mañas, ¿no? Pero bueno.
2: No.
3: Está bien. Sí, pero bueno, Lamine Yamal, como bien apunta el señor Lati, cumplió apenas 19 años el día de ayer. Y por supuesto, sus compañeros de selección le dieron su pastel con velitas. Y como deseo de cumpleaños, pidió lo que pediría cualquier joven de 19 años. Una firme y protuberante Copa del Mundo.
2: Ah.
3: Sí, sí, sí, miren. Ahí lo vemos con su pastel, muy contento.
2: Rodeado de sus compañeros de selección, con sus velitas.
3: La soplame las velitas, ¿no? Ya las sopló, las apagó.
1: Ahí la mordida no aplica.
7: Estamos todos juntos hasta el 19 y vamos por ellos.
3: ¿Y sí?
2: Y vamos por ellos,
3: y en
2: tío.
3: Perfecto, sí, dice. Qué bonito.
2: Y le echaron un pastelazo en la cara al final.
3: ¿No es feo que todos tus compañeros te preparen un pastel entre todos?
2: No, güey, es el tradicional pastel futbolero de 11 leches y 5 de recambio.
3: ¡Ah!
2: ¡Ay, qué horror! El de Zacatecas.
3: No, oye, pero sí, ese es la ti. Es horrible.
1: Con merengue también para remover.
3: Y sabes lo peor, que tuvo que ensartar su anillo en las velas. O sea, él solito, nadie lo quería hacer por él, fue horrible.
2: Oye, pero no está casado.
3: ¿Ah, no?
2: Entonces, también, aunque no esté casado, ¿tiene que poner su anillo en la vela?
3: Por lo menos apagar las velas con su anillo. Pero bueno, ya, modo.
2: Me pregunto, ¿quién de todos ellos se sentirá la mera vela del pastel?
3: No
2: Yo creo que Lamine ahorita, ¿no?
3: No sé, pero a ver.
1: Definitivamente.

0: existe.
1: Estos hombres tan jóvenes, Félix, señor Lati, les esperan futuros brillantes, ¿no? O sea, Lamine Yamal da para otros 3 torneos mundiales, 2 torneos mundiales.
0: Por supuesto, porque hay gente que lo está apurando para esta Copa del Mundo. Ah. O sea, que dice, es que no ha dado lo que rinde, lo que se espera de él, exactamente, lo que hizo en la Euro del 2024, lo que ha hecho con el Barcelona y todo. Tiene 19, ¿le quedan cuántas copas por delante?
1: Pues 4, 3, 4, ¿no?
0: Sí. Fácil. A ver, y lo platicábamos hace rato con Beto Lati. No tiene que ser esta su gran Copa del Mundo, Beto.
2: Si saliera igual de longevo que Cristiano y Messi, todavía estaría jugando Copas del Mundo en 2046.
1: ¿Sí?
2: Si saliera igual de longevo. Pero supongamos que no y que solamente, entre comillas, llegar hasta la del 2038, a disputar 4, ya es demasiado. Ahora, si tú me hubieras dicho antes de este certamen de 2026 que España iba a ser finalista y que no iba yo a colocar a Lamine entre sus primeras 4 figuras en el torneo, no lo hubiera creído. Tampoco con Pedri, pero yo pongo por delante lo que llevamos de certamen, evidentemente, a Rodri.
0: Sí.
2: Pongo por delante a la pareja de centrales, ayer Félix resaltaba a Cubarsí. Evidentemente, también yo pongo a Olmo, que ha hecho un torneazo. Oyarzabal lo ha hecho muy bien. Lamine no lo ha hecho mal, pero no ha sido tan eléctrico cada que recibe el balón. Ahora, en cualquier momento esa inercia cambia y hay algo que sí te da más allá de sacrificio, disciplina. El tipo atrae permanentemente 2 marcas, entonces genera que el piso ya no sea parejo a favor de su selección.
3: Claro. Oigan, yo los escucho hablar acerca de lo que hizo Lamine en la pasada Eurocopa, disculpen mi ignorancia supina, ¿qué hizo en la Eurocopa que tanto les impresionó?
0: Pues hizo campeón a España, entre muchos otros jóvenes.
3: España va a ser campeón aquí también.
0: Pero la selección de 2024 no estaba destinada a ser campeón, supuestamente, y dio una gran Euro. Y con un plantel sumamente joven. Y de la mano de Lamine Yamal, empezó a romper récords, ¿no, Beto? Desde esa Euro como seleccionado nacional, o sea, récords de...
3: No sean entonces así, concédanle que el güey...
0: Récords de precocidad.
3: Sí, increíble.
1: Yo he roto algunos, ya se me quitó en su momento.
3: Pero no provocó el primer penal, ¿no fue?
0: ¡Claro! Eso le iba yo a espetar a Lati. Él provoca el penal. ¿Te parece poca cosa? Eso le da rumbo definitivo al partido. No tiene a veces que tocar la pelota siquiera para ser tan definitivo.
2: La realidad es que a los 16 años, el gol que le hace a Francia en la semifinal de la Eurocopa es uno de los goles más hermosos de ese certamen. Uh-huh. Y es el que rompe el partido, evidentemente. Era un torneo en el que no recibía ese nivel de atención y era más libre para driblar, ida y vuelta como quería, haciendo su recorte hacia adentro como le gusta y disparando de zurda a segundo palo. Este torneo lo ha podido hacer poco, pero creo que lo de Lamine es mucho más completo de lo que podíamos pensar, porque hoy que lo vi en vivo, tiene un nivel de sacrificio y disciplina táctica de verdad encomiables.
3: Uh-huh. Se nos está presumiendo que estaba en el estadio hoy.
0: Su techo es alto.
3: Su techo es alto.
1: Su nivel. Está bien.
0: Y su techo también.
1: También.
3: Me gustan los techos altos.
1: Atrás, ¿no? En el solar. ¿Qué?
3: Ajá, en el solar. En el lomo. No, ya. La afición española está feliz y radiante porque su equipo alcanzó la final y no encontraron una mejor manera de expresarlo que inventando un nuevo canto pletórico de ingenio y creatividad. Escuche usted cómo cantan los españoles. ¡Qué bárbaro! ¿Qué?
1: ¿Gran porra?
3: No, qué creatividad.

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2: La mascota oficial del Mundial de Rusia 2018 fue Savi Vaca, un lobo con lentes deportivos y uniforme con los colores de la selección rusa. Su nombre significa algo parecido a el goleador. La elección se realizó mediante votación pública, buscando una figura que representara energía, velocidad y carácter competitivo. Savi Vaca acompañó un torneo donde Francia conquistó su segunda Copa del Mundo. Croacia llegó por primera vez a una final y el VAR debutó oficialmente en la historia del torneo. Su imagen quedó ligada a una Copa Mundial marcada por la tecnología y, sobre todo, nuevos protagonistas.
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0: Afición pecadora, estamos de vuelta aquí en la delantera y con la novedad de que la selección de Noruega ya llegó de donde andaba, que era este torneo internacional, pero no llegó a Noruega con las manos vacías.
1: Eso es buenísimo.
0: Erling Haaland bajó del avión con un compañero muy, muy peculiar que compró, yo creo que en Texas, ¿no?
1: Una cosa horrorosa, horrible, pero
2: la
1: bueno.
2: La de las botas donde y los sombreros,
1: sí,
2: donde compró.
1: Pues, ¿haz de que cuenta? Se llevó souvenir de los tejanos y miren nada más, qué cosa tan horrible.
0: Un mapache disecado agarrando una botella de whisky.
1: Sí.
0: Y con ello en la mano se bajó del avión. Adelante con las imágenes. Ahí va.
1: Está Haaland, y sí, trae un mapache disecado, un adorno espantoso para su casa, me imagino, su oficina.
0: Que detiene una botella de whisky. No sé si le quitas la botella para servirte o la sirves con todo y mapache.
1: Me acuerdo de esas cosas feas que vendían en Acapulco, iguanas, en
0: armadillos,
1: guitarras, armadillos tocando.
2: ¿Con aceite de coco adentro?
1: Horroroso, realmente feo. Pero bueno, pues por lo visto, a los turistas europeos sí les gustan. No entiendo, pero usted se preguntará seguro cuánto cuesta esta cosa tan bonita. Aquí tenemos el precio y la marca del whisky. Y aquí está el mapache con la botella. Es una cosa rarísima.
0: Aquí tenemos el mapache de whisky, cuesta 750 pesos.
1: 750 pesos un mapache disecado.
0: Pesos, sí, no, no.
1: Bueno,
0: no,
1: o sea, hicimos la conversión.
2: Ya jala nomás de la mano.
0: Ajá. ¿Sí? Eso compró, eso se llevó desde allá de Texas. Me imagino que el whisky debe ser pinchísimo, el que compró, pero bueno, usted lo puede sustituir por el de su gusto.
1: Pues lo compró, no sé, me parece extraño. Pero a ver, Alberto Lati tiene algo que comentar al respecto, a ver.
3: Es que Paulina García Robles, mi compañera, fue a hacer un reportaje a esa tienda. Es una tienda de artículos tejanos, sombreros, cinturones,
1: botas.
3: Toda la iconografía tejana, botas, y venden esa botella con el mapache. Es una tienda ubicada enfrente de la Texas Book Depository, de donde emergiera el disparo que se plantea que asesinó a JFK de Lee Harvey Oswald ya hace unos buenos años.
0: En Dilly
3: Pero
0: Plaza.
3: En ese punto se encuentra la tienda, por ahí. Y fue a hacer el reportaje y ahora resulta que esa botella con mapache ya es lo más deseado. De hecho, le dijeron, ya nos quedan poquitas por si quieres, porque Haaland hizo que la gente quiera su botella con mapache agarrado.
1: ¡Wow!
2: Es que se volvió todo un fenómeno esa tienda. A partir de que fue Haaland y la cerraron para él, y creo que se compró cualquier cantidad de sombreros, entonces se volvió ya como un atractivo turístico y evidentemente muy codiciados. ¿Qué?
1: Dicen
2: los
1: que
2: mapaches.
1: Se compró unas botas tejanas, botas hasta las nalgas, que son de, como para montar a caballo.
0: ¿Y tú que viviste tanto tiempo allá, sabes en cuánto las botas, Félix?
2: Las botas hasta las nalgas.
1: Sí.
2: ¿Esas? ¿Ese tipo de botas?
1: Sí.
0: Bueno, yo no sé. Yo solo pido que no vaya a ver esto que compró Haaland, Clarita Brugada, porque va a querer hacer un whisky con ajolotes aquí. Exacto. En la Ciudad de México.
1: ¿Sabes qué? Lo que me parece increíble es que lo hayan dejado viajar a ese animal. Además, con el mapache ese y la botella.
2: ¿Está Haaland? ¿Qué pasó?
1: Está rarísimo, güey.
0: Es un ser humano, en todo caso es un robot.
1: Robot.
2: No es un robot.
0: Yo conozco ese mapache, yo ya lo había visto antes. De hecho, una vez que fui a Los Pinos hace mucho tiempo, era el animal de apoyo emocional de Felipe Calderón.
1: No me digas, ¿con eso se robó la elección?
0: Sí, sí,
1: ese
0: sí.
1: Mapache.
0: Y cuando se ponía tenso, lo acariciaba.
1: No me digas. ¿A poco tranquiliza? ¿Agarrarle la cola a un mapache tranquiliza?
2: Y el de las elecciones andan sueltos, ¿no?
1: Ya.
0: Los mapaches andan sueltos en las elecciones. Bueno, a pesar de haber sido eliminados en la ronda de cuartos de final por la selección de Inglaterra, allá en Noruega recibieron a sus jugadores con todos los honores posibles, incluido el distinguido remo vikingo, con más de 90,000 personas orgullosísimos de esta selección.
1: Cuerno, gigante vikingo. Está por bajar la selección.
0: El tambor. Y van a remar.
1: Ahí está.
0: Ve nada más el gentío. 90,000 personas en una plaza allá en Oslo. Bueno, supongo que es Oslo, no tengo ni idea, pero en Noruega.
1: ¿Es Oslo o Lavaes? Cualquiera de las dos ciudades.
0: Oslo, Lavaes.
1: No sé
2: de Lavaes.
1: Oye, mi querido Alberto Lati, como que yo esperaba un mejor destino para la selección de este país. O sea, su porra fue icónica, Haaland fue muy popular, pero yo esperaba un mejor desenlace para ellos.
2: Como de que final no es poco. No,
1: estuvo bien, pero yo pensé que iban a avanzar todavía más.
0: Creo que es lo más lejos que han llegado, ¿no?
3: No es poca cosa.
1: No, yo sé.
3: Cuartos de final para una selección que llevaba sin calificar desde el 98. Para un equipo que se intuía de un par de estrellas, Odegaard y Haaland, y ya luego el hoy venido a menos Zorro por no pasarle la pelota. Sí fue milagroso, ¿eh?
0: Sí, fue un gran triunfo.
2: No, desde luego.
0: Además popularizaron el remo. ¿Y sabes por qué es tan famoso el remo en noruego? Porque dicen los que saben, los ginecólogos, que los espermas de los noruegos nadan en lugar, reman en lugar de nadar.
1: ¿En barquitos vikingos chiquitos?
0: Chiquitos, chiquitos, chiquitos, ahí van.
1: ¡Wow! Y hay unos, los que son los espermabeserkers, que se vuelven locos.
0: Sí. Sí, hordas y hordas.
1: ¿Esto es cierto, Alberto Lati?
3: Ahora sí, no los escuché porque la orquesta a mis espaldas le subió. ¿Puedes repetirme
2: no
3: esta quita?
2: Si no, no, olvídalo. Que si los chamacos nada nos reman. Déjalo.
1: Estábamos diciendo puras groserías, Alberto. No, no te preocupes, por favor.
0: ¿Y qué remadores salieron los noruegos?
3: No me perdí de nada.
1: No.
0: Salieron remadores remadorcísimos.
1: Sí, sí, sí. Pero lo curioso es que en los Juegos Olímpicos, cuando la delegación de remo gana, les gritan ¡gol! No debería de gritar así, pero bueno.
0: Sí, ya no, para el final del programa ya no vas a tener voz.
1: Presenta la que potencia. Sigue, ¿no? Porque ya no puedo hablar.
3: Potencia, potencia en Olímpicos Invernales, ¿eh?
1: Sí.
3: Son los creadores de los Olímpicos Invernales antes que los Juegos Nórdicos. El medallero histórico de Olímpicos Invernales tiene el primer lugar a Noruega por abismal diferencia.
1: Ok.
0: Sí, son impresionantes en eso, pues es la nieve, ¿no? Bueno, la fama de Paco Memo, Memo Ochoa, ha llegado ya a todos los rincones del mundo. Mira nada más esta felicitación que recibió desde allá, desde el continente africano, porque como les platicábamos ayer fue su cumpleaños, cumplió 71. Por cierto, muchas felicidades, Paco Memo. ¿41? Ay, qué número, ¿eh?
1: Sí.
0: Emblemático. Vean el video y escuchen, por favor, vale la pena, lo que le envían desde África a Paco Memo. Besan la foto de Paco Memo.
1: Dos hombres muy fuertes.
4: Feliz cumpleaños.
5: Milamo Ochao.
4: Milamo Ochao.
0: Y bailan y tienen un cartel. Lo que me sorprendió es que le llamen Guillermo. ¿Qué? ¿Lo conocen bien?
1: ¿Guillermo?
2: Guillermo, sí.
0: Guillermo Ochoa.
1: Yo conocí a Guillermina, que era una compañera de la prepa. Saludos, Guillermina.
0: Estos africanos tuvieron que hacer este video porque un compa suyo les había mandado un mensaje, le había mandado un mensaje a Paco Memo por WhatsApp, uno que traía una toalla, y nunca
1: no
0: le contestó.
1: Digas, el moreno de WhatsApp, el mismísimo, ok.
0: Y Memo se conmovió hasta las lágrimas con esto.
1: Sin duda, es que desde que estaba en el América no lo besaban tantos hombres a la vez, porque vimos que besaban y besaban su foto constantemente. Ay. Está bien.
0: Vas con el que sigue.
1: A mí me gustan más las felicitaciones de Alfredo Adame. ¡Feliz cumpleaños! ¡Ya tienes canas en la cola, güey! O sea, son como que más sentidas, ¿no? Más bonitas, más emotivas. Yo no fui yo, no fui yo, Lati. Así es Alfredo Adame. Ya ves que dice groserías. Se vuelve loco.
2: Beto, Lati, ¿tú qué sabes todo? ¿Qué ha sido del negro de WhatsApp en estos años?
1: Exacto, ¿dónde juega ahora?
2: Anda extraviado.
3: No sé.
2: No, ¿cómo no vas a saber?
3: ¿Quieres? ¿Te lo localizo? ¿Te lo mando? ¿Lo necesitas?
2: Sí, sería lo primero que no sabes en la delantera.
1: Mira, la primera más de un vez. Mes de la Lati, delantera. Mándale un mensaje. Tú tienes su WhatsApp.
0: Lo extraña mucho. Bueno, pero ahora hablemos del muchacho consentido de nuestra querida selección, Gil Mora. Morita no solo es la estrella de la selección, también es la mera chispa del boiler para hablar inglés. Al menos así se lo reconoció el entrenador de los Xolos, Sebastián el Loco Abreu, cuando escuchó a Morita hablar en un inglés casi perfecto. ¿Quieren oír a Morita hablar inglés?
1: Claro.
0: Elsa.
6: Gil, ¿está bien si te pregunto algo en inglés?
7: Sí, está bien.
6: Ok, pues en inglés. So first, you have a Gold Cup title with Mexico. You're an all-star.
7: Yeah, I'm so happy to be part of this team. And obviously of the Mexican national team.
6: And then one more, just as a player, like what's your main form? Well done, well done.
8: Es perfecto, ¿qué más querés? Le pega izquierda. Le pega izquierda, derecha, hace gol y te habla en inglés. Y si le preguntan alemán, también, pero no tenemos ningún periodista alemán. Dejémoslo ahí.
0: Ese era el Loco Abreu celebrando el inglés.
1: Eduardo.
0: Sí, adelante, Beto.
3: ¿Sabes por qué sorprendió el Loco Abreu también? Ahí te veo una anécdota de este entrenador de Gil Mora en el Tijuana, lo ha apoyado mucho. Cuando fue al Mundial de Sudáfrica con la selección uruguaya, que de hecho él mete el penalti a Lopanenka, para derrotar a Ghana y avanzar a semifinales. Resulta que llega y dice, no hay agua caliente en el hotel. Le dicen, ¿por qué no? Y habla con Forlán, con Luis Suárez, con Cavani. No hay agua caliente. Dice, pero ahí está. Dice, mira, la H es helada y la C es caliente. Entonces estaba poniéndolas al revés, el caballero.
1: Muy bien.
0: No. Eso no puede ser cierto.
1: Me gusta, me gusta.
0: ¿Cómo H helada?
2: ¿Es porque se apoya en Borita?
0: Ya,
3: helada
0: ya
3: caliente, hot and cold.
1: Está bien, me gusta.
0: Me cae bien el loco Abreu. ¿Y va a regresar a Xolos, Borita, o qué va a pasar con él de momento?
2: Sí, va a regresar. Dijo el señor Hank, el dueño de los Xolos, que lo van a aguantar hasta que sea mayor de edad y luego ya lo puedan vender a Europa. Entonces, un añito más.
0: ¿Un año o una temporada? Un torneo.
2: Eso es. Una temporada consta de dos torneos, un año.
1: Oye, ya estoy carraspeando yo. Un poquito, no sé, ya se te pegó. Oye, pero ¿sabes qué?
0: No se besen.
1: El loco Abreu dice que no solamente habla muy bien inglés, que ya avisa para ir al baño, que no tira la sopita de pasta, que lo hace bien el joven Mora.
0: Y tampoco te creas mucho, Morita, porque el loco Abreu igual chuleaba a sus otros 31 equipos de la misma manera.
1: ¿Sabes qué? La neta, Morita ya puede hacer lo que sea. Y se lo aplauden. O sea, puede darle un zape a un niño y van a decir, ¡ay, qué lindo, educando a las nuevas generaciones! O sea, como que no puede hacer mal en estos momentos.
0: Puede hacer lo que quiera, Morita.
1: Correcto.
0: Tiene un futuro gigante. Que se cuide la niña mal. Porque aquí tenemos con queso las que...
1: ¿A dónde seguirá, mi querido señor Lati, Morita? O sea, como jugador ahorita, ¿pa dónde le tirará?
0: Después de Xolos.
2: Después de los 18 años.
3: A mí me gustaría a una liga en la que se termine de formar. Es un diamante... Es un producto todavía no consumado, aunque ya es maravilloso. Una liga intermedia puede ser Países Bajos. A mí me gustaría, yo creo que Portugal. El salto inmediato a Inglaterra, Portugal. Inglaterra, España emocionan mucho, pero habrá tiempo para eso. Y no digo que no pueda jugar ahí. Creo que una liga formadora podría venirle muy bien. Y Portugal, por la vinculación que pueda tener su representante, podría ser importante.
2: Es que además tiene una representante muy cañona, ¿no, Beto? La portuguesa Rafaela Pimienta.
1: Rafaela que
2: es de
1: Pimienta.
2: Lo más. Sí, de lo más.
0: Que representa a Haaland también, ¿no?
2: Representa a Haaland también, ¿sí?
3: Sí, a Haaland y a muchos más.
2: Está bien, sí.
0: Algo he aprendido, gracias a ustedes, queridos compañeros.
2: Pero por supuesto que sí. No, es que a los mexicanos históricamente les ha ido muy bien cuando llegan a Europa, a Portugal o a Países Bajos. Normalmente se acomodan muy bien, excepto el Chucky Lozano, por ejemplo. Héctor Herrera, por ejemplo, que fue.
0: Qué guapo es, ¿no?
2: Pues le fue muy bien en el Porto.
1: Pero es guapo, ¿no, Félix?
0: Se puso guapísimo.
2: Después de la cirugía, sí.
1: Siéntete libre de decirlo.
2: Después de la cirugía se volvió.
0: ¿Y qué es ahorita del HH y de el Chucky Lozano?
2: El Chucky Lozano está cobrando sin jugar. Él decidió, todavía tenía contrato con San Diego. San Diego ya no lo quería y él dijo, no, pues yo quiero ganar mi lanita. Entonces no juega, no lo quería el San Diego y le está pagando sus... ¿Qué son, Beto? $6 millones al año, ¿no?
1: Hombre, ¿por no hacer nada?
0: ¿Por qué no hace nada?
2: Pero ya, o sea, desistió de luchar por un lugar en la Copa del Mundo. No le interesó en lo más mínimo.
0: O sea, páguenme por no hacer nada y no hay manera de que Claro Sports nos dé un contrato semejante.
1: Estaría padre, yo quiero $6 millones por no hacer nada. ¿Esto es común, Lati, que los jugadores sigan cobrando y no jueguen y no hagan?
3: No, no es tan común, pero es su derecho. Hay un contrato firmado y el equipo le tiene que seguir pagando, evidentemente, a menos que lo acomode. Es difícil acomodarlo porque no hay equipo que le ofrezca esa cantidad de dinero. Chucky dejó su carrera europea para irse al proyecto naciente de San Diego en Estados Unidos, el MLS, y a cambio él va a cobrar su contrato y tiene derecho. Ya le costó ir a este mundial.
1: Uh-huh. Oye, pero esto no es malo para un jugador. Me imagino que tienes que mantenerte en forma, tienes que seguir entrenando.
2: No tiene ya ninguna ambición de ir a una Copa del Mundo, ya fue a... Dos o tres, y no le importa.
1: Lo que pregunto es, o sea, como jugador que dices, ok, todavía tengo 10 años hábiles o 12 años hábiles, te tienes que mantener en forma y entrenando para...
0: ¿Entrena o ni siquiera entrena?
2: Entrena, no sabemos si entrena o no.
0: ¿Pero por qué no lo usan? Si le están pagando 6 millones de dólares, ¿por qué no lo ponen en la cancha?
2: Porque no lo quiere el equipo.
1: Porque no le ponen a lavar el coche.
2: Y él se negó a irse a otro lado, se negó a bajarse el salario, para dejar llegar un acuerdo para estar libre.
1: Félix, si yo
2: entonces
1: te pagara...
2: Entonces dijo, no, yo 6 milloncitos...
1: Si yo te pagara 6 millones de dólares, te pondría a traer el café, a lavar el coche, a hacerte de uso.
2: Y yo me dejaría que me pegaras el virus y me das
1: $6 millones. Además, la verdad es que sí.
0: Por 6 millones de dólares a mí me pegas lo que quieras, taquita. Lo que quieras.
1: Ah, bueno.
0: Oye, ¿y por qué pagan tanto en la MLS?
2: El Chucky se fue como jugador franquicia a un equipo que estaba iniciando. O sea, la primera temporada de San Diego, la primera contratación fue el Chucky Lozano, que fue el último equipo ya de expansión. Y entonces lo presentaron con bombos y platillos y obviamente le pagaron un dineral por ir allá. Y la verdad es que no le fue muy bien, pero pues el contrato ya estaba listo, ¿no?
0: Oye, Beto, esto es para, gracias, Félix. Esta para ti, mi querido Beto. Es que ayer no me dejaba dormir la incertidumbre, porque Lionel Messi milita en el Inter Miami. Y uno de los dueños del Inter Miami es David Beckham. A David Beckham, que es un histórico de la selección inglesa.
1: Me encanta.
0: Y además el hombre más guapo sobre la tierra, el más padrote que existe.
1: Ya, me están dando celos, güey.
0: Yo me aguanto cuando hablas de Cristiano Ronaldo, ¿eh? No me pongo a chillar.
1: Pues aparte, ¿pero qué estabas diciendo?
0: Exactamente. Bueno, David Beckham seguramente se va a ver favorecido si vuelve a ganar la Copa Lionel Messi y tiene al ganador en su equipo.
2: Tiene a dos.
0: ¿A quién más?
2: A Rodrigo de Paul.
0: También a Rodrigo de Paul. Entonces, ¿a quién le va David Beckham el día de mañana entre Inglaterra y Argentina?
1: Ya tiene que ir a Inglaterra, güey.
0: Pues son sus jugadores.
1: No importa.
3: Asegurar que a Inglaterra.
1: Pues sí.
3: Fue
1: tiene
3: capitán.
1: Que ser.
3: Yo lo vi el sábado en el estadio en Miami festejar con todos los goles de Inglaterra, pero perdido. Contrastaba con que Victoria, su esposa, traía una cara de ¿a qué hora se termina esta película?
1: Sí. Oh.
3: Pero David y sus hijos brincando, no tengo cómo, los tenía un poco cerca el palco en relación con nuestra ubicación. Yo tengo que mañana estar con Inglaterra. El valor de Messi ya es a lo máximo. Ya lo que Messi repercute en la franquicia de Miami y en la muy astuta movida de Beckham. ¿Por cómo fue la llegada de Beckham a esto? Beckham corta su carrera europea muy jovencito para irse al MLS con el Galaxy y cobrando menos. Sí. Pero exige dos cosas. Una, comisión por ventas de merchandising revenue, que eso no era común en el MLS. Y dos, sobre todo, a futuro, el derecho de comprar una franquicia del MLS por una cifra que, si estoy mal, discúlpeme que la equivoque, ajá, me parece que de $25 millones. Sí. Hoy por hoy una
2: correcto.
3: Franquicia vale $1,000 millones.
2: Sí. Wow.
3: O sea, fue una operación de visión de Beckham que Warren Buffett se hubiera parado a aplaudirle. De verdad fue muy visionario la manera que lo planteó, entendió perfectamente el negocio y no en cualquier lugar, en Miami con el potencial que tiene Miami. Entonces, yo no creo que le haga una diferencia al Inter de Miami, no, que Messi sea bicampeón del mundo o campeón del mundo. Ya llegó a lo máximo posible esa gran movida.
0: Y la pregunta es obvia, mi querido Beto, dices que lo tuviste de cerca. ¿Cómo se ve en persona? ¿Sigue igual de guapo que en la tele?
1: ¿Te quedan bien los jeans?
3: A ver, lo he entrevistado varias veces en muchos momentos de su carrera. Ay. La última, una visita que hizo a México hace un par de
0: cosas?
3: Años. Y de hecho tengo con él una conversación buena, o sea, lo converso bien con él. Es un tipo que sabe perfectamente qué decir en cada momento. Es un tipo que domina perfectamente cuándo desabrocharse el botón del saco, cuándo estirarse el saco. De verdad, tiene una capacidad para saber estar, saber hablar y saber manejar cada tema, envidiable.
1: O sea que, Lati, sí te convenció esa noche porque se abrió la camisa, habló de lo que querías que hablara.
0: ¿Qué tal esos pectorales?
1: O sea, te dejó impresionado por lo que
2: Cristiano Ronaldo, ¿no?
3: La primera vez que lo entrevisté fue en Manchester, todavía estaba en el United.
1: Ajá.
3: En ese momento no parecía tan sagaz con los medios. La segunda fue cuando llegó al Madrid y que de hecho anota su debut con el Madrid. Y recuerdo la escena de su hijo corriendo a abrazarlo, Beckham traía la doble coleta rubia. Ay. El tipo vive haciendo una película hollywoodense.
1: Ok.
0: Esa es la verdura del caldo de Beckham.
2: Superó toda la descripción que nos dio de la entrevista de Cristiano Ronaldo, ¿se acuerdan?
1: Sí.
2: Este es el que le gusta.
0: Se me hace que se le desmorona también un poco el mazapán con David Beckham.
1: Ya son dos.
0: Ya somos dos, ya Beto Lati.
1: Bonito, qué bien.
2: Oye, espérate, hay otro caso. Antes de pasar a otro tema, hay otro caso también, el de Carlos Vela, mexicano, lo ubican.
0: Claro.
2: Carlos Vela hizo algo similar cuando llegó a LAFC, también con una franquicia nueva, equipo exitosísimo en la MLS que ya fue campeón. Y hoy Carlos Vela es socio, ¿verdad, Beto? De LAFC, ahora ya en el retiro prematuro además. ¿Beto?
3: Minoritario, socio minoritario. El caso de Beckham, además es curioso, los máximos propietarios que hay son los hermanos Mas. Ya lo expliqué antes en la delantera, pero reitero, son hijos del más anticastrista de los cubanos en Miami, del personaje que encabezó la entrada a Bahía de Cochinos intentando deponer a Fidel Castro. De hecho, en Miami hay una calle en el nombre del padre de los hermanos Mas, que son los socios de Beckham en este equipo. Por eso el uniforme dice Freedom, por eso el nuevo estadio va a ser el Freedom Park, alusión y exigencia de libertad para la isla.
1: Ok. Órale. O sea, en todos estos años Cuba no ha podido deponer, deben de estar llenos ya de castrenses.
0: Se surge
1: los,
0: una...
1: los del Castro, perdón. Qué castres. No puedo ni hablar, güey. Sí, ¿sabes qué habla tú?
2: Yo te echo la mano, ¿quieres?
1: No, estoy bien, gracias. Así estoy bien, Félix.
0: Adelante, Félix Fernández.
4: Mil Barrera. Sí.
2: Bueno, el delantero mexicano Santi Jiménez fue abordado por la prensa, que lo increpó muy bruscamente sobre su lesión, sobre el fracaso de la selección y también sobre el nuevo timonel mexicano. Por suerte, Santi salió re bueno para el trompo y evadió todos los golpes de los reporteros. Escuchemos.
5: ¿Cómo enfrentar este tipo de situaciones, Santi? Porque sabemos que se ha criticado mucho el que no tuviste un buen mundial y desafortunadamente esta lesión.
9: No, tuvimos un gran mundial. Yo creo que nos vamos orgullosos porque lo dejamos todo en la cancha. Y bueno, fue un gran mundial, sobre todo porque creo que el pueblo se unió.
10: Oye, están dentro de los 10 mejores equipos. Eso creo que habla mucho de lo que hicieron, ¿no?
9: Sí, totalmente, totalmente. Estamos muy felices, muy contentos y vamos por más.
11: Oye, pero ¿cómo se sienten después de pues, este lamentable pues, fracaso que tuvo la selección?
9: No. No fue un fracaso. Creo que hicimos lo mejor que pudimos y si bien merecíamos más, creo que hicimos un buen papel.
10: Oye, Rafa Márquez, como director técnico, ¿cómo les toma eso?
9: Nos encanta porque ya lo venimos viendo desde el Vasco y vamos a seguir adelante con todo. Gracias.
10: A Hugo Sánchez no le encantaba tanto la idea. ¿Tú cómo ves eso?
9: ¿Cómo?
10: A Hugo Sánchez no le encantaba la idea de que fuera Rafa. ¿Cómo ves eso?
9: A mí sí me gusta la idea.
1: ¿Sabes qué?
0: ¡Pejo el reportero!
1: El reportero a fuerza queriendo hablar mal de la selección, pero a fuerza, ¿sabes qué? Qué lástima que Santi no haya dicho, soy Eduardo Yáñez. ¡Cállate, cabrón! O sea, de verdad.
0: Okay, porque está diciéndole tú, que no fue muy buena tu participación, que esto, que cómo te sientes con respecto al fracaso. Y no fue un fracaso este mundial para la selección.
2: Pero capoteó muy bien, Santi.
0: Muy bien.
1: Sin duda, pero la verdad es que a mí me cayó gordo.
2: Le hablaba sobre su participación personal, que fue, dejó mucho cosas que desear. O sea, fue de los más flojitos.
1: Ah, y tuvo ¿sabes qué, Félix? Que la verdad ese reportero es como para decirle, ¿sabes qué, güey? Si no te gustó, le hubieras apagado a la tele. ¿O por qué no vas y me saludas a la más vieja de tu casa?
2: ¿Ya no
1: vas
2: y le contestarías?
1: Yo lo haría.
0: Sí, sin duda. Claro, destaca, claro que lo haría.
1: Eso con los nudillos, güey.
0: Ya dejen en paz al Bebote, se pone de malas y no duerme sus 12 horas diarias y sus dos siestas.
1: O sea, está bien que de vez en cuando también contraten reporteros ecuatorianos. O sea, hay que darle chance a todo el mundo. Está bien.
0: Ah, cuando se fue Santi, le preguntaron al reportero, ¿y qué opinas del fracaso que fue tu entrevista?
1: Exacto. Güey. Bueno, lo que pasa es que la prensa de espectáculos y a veces la deportiva puede llegar a ser como un forúnculo en las nalgas, ¿no? Es como, no sé, traer un Faitelson ahí entre los... Es feo.
0: No sé, nunca he traído un Faitelson entre las nalgas, güey. Es
1: que yo tampoco, pero debe de ser horrible.
0: Qué imagen, incomodísimo.
2: Pero si quieren podemos promover a Lord Molecula también ahora que no tiene chamba.
1: Exacto.
2: Para que vaya a entrevistar
0: gran
2: a Santi
0: idea,
2: Jiménez.
0: Gran idea. ¿No?
1: A mí me gusta Lord Molecula para un sacrificio en un volcán. Pero bueno, vamos a hacer una pausa, mi querido señor Lati, Félix, Eduardo y público, y volvemos aquí a la delantera.
0: ¿Una pastilla?
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14: En México de 1970 debutó el Telstar, el primer balón oficial de Adidas en una Copa Mundial. Su diseño blanco con paneles negros se volvió icónico, pero no fue solo una cuestión estética. Estaba pensado para verse mejor en televisión, especialmente en transmisiones en blanco y negro. El nombre hacía referencia al satélite Telstar, símbolo de la era televisiva global. Desde ese mundial, Adidas ha suministrado los balones oficiales del torneo. Así, México 1970 no solo dejó fútbol memorable, también cambió para siempre la imagen del balón mundialista.
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1: Estamos de vuelta aquí en su pobre programa, La Delantera, el programa de todos ustedes.
2: Lolita Ayala. Buenas tardes.
0: Delanteando.
2: Bien, ¿eh? Bien, todavía traigo aquí algo.
3: No vas bien, no vas bien.
2: Ahorita te voy, si sigues te voy a toser, Félix, para que se te pegue.
1: Güey, es que vienes a México y todas las noches te emborrachas, así no se puede trabajar.
2: Mira, la verdad es que ayer por estarme sacando fotos con la gente, yo creo que alguien me respiró demasiado cerca y me pegó alguna cosa horrible.
1: No les chupes las manos.
2: Es que no puedo detenerme, me encanta, güey. Me encanta chupar manos ajenas.
3: Como si trajeras un ostión atorado ahí en la garganta.
2: Más o menos. Es más o menos lo que siento, Félix. Es horrible, güey. Sin horrible. Barrera.
1: Bueno, vamos a separar por completo lo que acabo de escuchar.
2: El ostión atorado en la garganta.
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3: Órale.
1: Bueno, pero me parece que ahora tenemos reportaje, ¿no? De mi querido Chavita Mena Mora.
2: Es...
1: Chavita bien de toda la vida, no sé qué haya querido hacer el día de hoy en las calles, vamos a averiguarlo, fue a la glorieta de Insurgentes, no sé si estaba reclutando, no, ¿verdad? No,
2: no, no, no. Fue a preguntarle a la gente qué sabe de la selección.
1: Eso es en Tlalpan.
2: Sí, eso es en Tlalpan.
1: Adelante, vamos contigo, Chavita.
4: No nos hagamos, la selección mexicana nos gusta a todos, así como la comida. Yo por eso vine a preguntarle a la gente el día de hoy, si la selección fuera un platillo, ¿cuál sería y por qué?
5: Pues yo creo un mole porque es combinación de muchos chiles, ¿no? Pues unos chiles en nogada porque tienes a jugadores fresas, ¿no? Así como la granada o el chile y algunos le ponen suadero muy de barrio.
4: Ah, no seas así con Gallardo, güey.
5: Pues es que tienes de los dos, o sea, tienes a Brian Gutiérrez que es güero, ojos verdes, cabello rubio, lo que quiera.
4: Israel Rey.
5: Israel Reyes y
4: Gallardo.
6: No, sí, unos chilaquiles a las enchiladas, pero para los que tenemos como reflujo, así, porque mientras esta comida está rico, disfrutas, te ilusionas y así, ya luego cuando todo se acaba y así, qué mal momento se deben pasar, pero disfrutas la comida. Cuando salimos, ya, cuando nos sacaron.
4: Es cuando ya arde.
6: Ya, sí, y sí ardió.
4: Sí ardió. Si la selección mexicana fuera un platillo, ¿cuál sería y por qué?
7: Tacos, tal vez.
4: ¿Por? ¿Tacos de qué primero?
7: Tacos de pastor podría ser.
4: ¿Por?
7: Creo que tienen una buena relación con la selección. Me parece que lo identifican bien.
4: ¿Con salsa roja o salsa verde?
7: Salsa verde.
4: Verde, ¿no? Por la playera.
7: Sí, totalmente.
4: Y ya cuando... Pero son de los tacos esos que te hacen daño, ¿no, güey? Porque, o sea, como que al principio te los comes chido.
7: Y luego te caen mal.
4: Te caen mal cuando nos elimina.
8: Una torta.
4: ¿Por? ¿De qué? ¿Unos tacos de qué?
8: De tripa.
4: Ajá. Bien tostada.
8: De pastor. Ajá. En tostada.
4: Sí.
8: Ajá. ¿Sí? Sí.
4: ¿Re bien tostado o leve?
8: Bien tostada.
9: Pues sería algo así de comida rápida.
4: ¿Como cuál?
9: Pues una pizza.
4: ¿Por?
9: Por lo rápido, nada más.
4: Rápido, ¿sí? Dura poquito.
9: Ándale.
4: Y ya, vámonos.
9: Sí, creo que hicieron lo que pudieron, pero no fue suficiente.
4: Yo digo que la selección debería de ser un aguachile con chiltepín. Lloras cuando te lo estás comiendo porque lo estás disfrutando, te pica un poquito, pero también lloras cuando lo sacas. Es de doble lágrima. Yo soy Chava Mena, nos vemos mañana.
2: Pues fíjate que no sé bien a qué marisquerías vas, mi querido Chavita, pero deja de ir ahí, güey. Si te está cayendo mal, no regreses.
1: A lo mejor están muy picosos.
2: No sé. Pero la selección yo creo que fue Chile Nacional, ¿no? La verdad, yo quedé muy satisfecho con ese delicioso platillo futbolístico que nos sirvieron.
1: ¿La selección probó el Chile Nacional también?
2: No, lo sirvió, lo repartió.
1: Como cochinilla.
2: Exacto.
1: Bueno, vamos a hablar del partido de mañana, mi querido Beto Lati. ¿Qué podemos esperar de esta magnífica semifinal Inglaterra-Argentina?
10: Y aquí ya me desplacé, Eduardo, a un punto alejado, sí, de la orquesta.
2: Qué bueno.
10: Curiosamente, en cuanto me alejé, la orquesta le bajó a la música.
1: No.
10: Pero bueno, aquí ya continuamos. Sí, cosas que pasan en un enlace en vivo. Yo veo para mañana un partido ligerísimamente para Inglaterra, pero sigo ligerísimamente, por decir 51-49.
1: Okay.
10: No me extrañaría tiempos extra, no me extrañaría penales. Lo veo sumamente cerrado.
2: ¿Cómo crees que debe de, y tú, Félix, cómo debe de abordar en todo caso cada equipo a su rival? Porque Argentina trae una muy buena racha, trae el momento, trae además de todo esta sensación de campeón.
3: Pero ha sufrido mucho.
2: Inglaterra, como que yo pensé que no llegaban a estas instancias, ¿eh? Entonces, ¿cómo debe de abordar? O sea, Argentina, por ejemplo, ¿cómo debe de anular, nulificar, como hizo hoy España contra su rival a los
1: ¿Cómo ingleses? ¿Hacer lo que nosotros no hicimos?
2: Exactamente, ¿cómo hacer lo que nosotros no pudimos hacer? Correcto.
3: Bueno, lo que pasa es que Inglaterra tiene muchísima variedad ofensiva. Tiene, empezando por Harry Kane, pero está Jude Bellingham, que probablemente ha sido el mejor futbolista de la Copa del Mundo, junto con Messi, pero ha superado incluso a Kane. Pero tiene dos tipos que son letales al frente, goleadores también, acompañados de una variedad, toda una ensalada que... puede estar con Madueke de un lado, puede estar con Anthony Gordon por otro lado, puede estar con Bukayo Saka también. En fin, ofensivamente tiene un gran ataque la selección de Inglaterra y Argentina tiene que redoblar esfuerzos atrás, ¿no? Es un equipo que se ha caracterizado Argentina por tener una gran individualidad, que es Leo Messi, y los demás que han sido buena comparsa, pero es un equipo sumamente aguerrido. ¿Recuerdan lo que pasó hace 40 años?
1: ¿En el 86, con la mano de Dios?
3: Claro, pero todo esto está... O sea, hay partidos que no terminan nunca. Mm. Y ese del 86 es uno de ellos. ¿Recuerdan qué pasó?
1: La mano de Dios, de Diego Armando.
2: Ahí está la mano, la trajo.
3: ¿Te acuerdas la manita?
2: La mano de Dios.
3: ¿Te acuerdas la manita?
2: Pero esta mano está terrible.
3: ¿Por qué?
2: Dale la vuelta. Dale la vuelta y hazle así, mira.
3: ¡No! ¡No! ¡No le hagas así!
1: Está apretando un dedo.
3: No le hagas así, mejor muévele aquí a la...
1: ¿Esa es la mano de Dios? ¿Dónde sacaste eso?
2: Ahí está.
1: No, no la toques, está acá. ¿Quién sabe qué haga Félix con esa mano?
2: ¿Qué hace con eso?
3: ¡No! ¡Saca, no!
2: Bueno, ya, déjala tu mano en paz, güey. Es que trae una mano...
3: No, esa capa abajo.
2: Lati, pues
3: está más para mostrar la manita. Esto la trajo un compañero de nosotros.
2: Es una mano de juguete que hace un dedo grosero.
3: Pero es el puñito con el que le pegó Maradona, con el que le ganó así a Chilton.
2: Sí. A ver, señor Lati.
3: En la cabeza.
10: Cada quien guarde su puñito en su bolsita.
2: Exacto.
10: Y no intente explorar al vecino...
2: Cavidades, exacto.
10: O cualquier sitio con ese puñito. Porque... los gemidos que escuché me dejaron entender, no hacía falta que yo viera lo que Félix estaba intentando bajo pretexto de emular al Diego.
2: Correcto.
10: Segundo, es muy importante para Inglaterra mañana sí poder tener un partido en el que sus extremos, sea que juegue por derecha Madueke o Bukayo, sea que juegue por izquierda seguramente Gordon, aunque capaz que Rashford, no lo creo, sí lleguen a línea de fondo y sí ataquen y sí sean puntillosos. Tercero, Argentina va a buscar un juego en el que su medio campo puede entrar. No lo ha conseguido del todo en el torneo, no lo consiguió del todo contra rivales menores como Egipto o Suiza. Eso es medular para Argentina. Es un medio campo que se ve cansadón respecto al del torneo pasado, se ve envejecido, pero que si entran en juego pueden hacer la diferencia y entonces propiciar el escenario perfecto para que Lionel Messi pueda aparecer libremente con su gran capacidad de lectura de la defensa inglesa, que no es especialmente buena, para hacer daño.
1: Yo quiero ver que le metan goles a Pickford. O sea, tengo un profundo rencor porque nos eliminó la selección.
3: Porque anda muy bien, porque ha tenido un gran torneo.
1: Eso es un porterazo.
3: ¿Y al Dibu Martínez no quieres que le metan goles?
1: En esta ocasión.
3: ¿Quién te cae peor de los dos?
1: No, el Dibu me hace muchísima gracia, me cae increíble.
3: ¿Y Pickford no?
1: Pickford también.
2: No, o sea, ¿vas a Argentina?
1: No es una cuestión personal. Claro que voy a Argentina. Por supuesto que le voy a Argentina. Son nuestros hermanos latinoamericanos.
2: Pero yo no sé por qué se me antoja, Félix y señor Lati, Eduardo, que se enfrenten Inglaterra y España. Siento que han dado muy buen torneo. Digo, me encanta Argentina, han jugado muy bien, pero me gustaría esa final.
3: No, ese es una... no te pierdas este bocadillo ahorita, esta no, bueno, segunda final, que es una buenísimo. Semifinal. O sea, ¿sí? No tiene desperdicio este,
2: correcto.
3: Este
2: además,
3: partido.
2: Hay rencilla histórica.
3: No, no, no, por supuesto. No, bueno, yo no sé,
1: la rencilla de Argentina contra Inglaterra es nada junto a la rencilla de Inglaterra contra España.
2: Correcto.
1: Abarca 5 siglos.
3: Así es. ¿Ah, sí? A ver, sílate.
10: Si fuera España contra Inglaterra, se reeditaría la final de la Eurocopa de 2 años atrás. Si fuera España contra Argentina, serían el campeón de Europa contra el campeón de América en la finalísima

0: Chocó por el tercer lugar.
1: Correcto. Está bien. No. Aquí, ¿con quién tiene mayor rivalidad Argentina, Beto? ¿Con Brasil o con Inglaterra?
0: Uf. Yo siempre he pensado que con Inglaterra, ¿eh? Incluso en pleno torneo en 2014, cuando le cantaban el Brasil, decime qué se siente, sí. Yo insistía que para mí la gran rivalidad argentina es esa con Inglaterra.
2: ¿Y los ingleses sienten lo mismo hacia Argentina?
0: No, la mayor rivalidad de Inglaterra es con Alemania. ¿Te acuerdas el video, sí, que te enseñé apenas, no, Eduardo? Creo que fue fuera del aire. El del cántico del niño, ¿no?
2: No me acuerdo.
0: El de dos guerras mundiales y una copa mundial.
2: Ah, sí.
0: England.
2: Terrible.
1: No, pero para los ingleses significa mucho también este tema de jugar contra Argentina. No, partido que se ha repetido después del 86. El más reciente no fue el de hace 40 años. Ha habido otras ediciones.
0: 98
1: también. Y 2002.
0: 98 en el Mundial de Francia, que se van hasta penales, sí, luego de la expulsión de Beckham, el golazo de Owen. Y 2002 en fase de grupos en Sapporo. En ese grupo estaban Nigeria, Suecia, Inglaterra, Argentina, y Argentina con Marcelo Bielsa en los controles, y para mí su mejor generación quedó fuera en fase de grupos habiendo hecho solamente un gol.
1: Sí, fue triunfo de Inglaterra, ¿no? Con gol de Beckham de penal.
0: 1-0, sí.
2: Sí. Sí, sí, wow, sí, fuera en fases de grupo Inglaterra con solo un punto. Digo, Argentina, no, me parece
1: Argentina de Bielsa, sí.
2: Eso hay que corregir esa historia con un triunfo. Es que
1: pero
2: que...
1: esta en una.
3: Digo, nos espera un banquetazo.
1: No, pero político, por supuesto. O sea, doble instancia final, de semifinal, por supuesto, con seguramente un estadio dividido, pero con dos de las aficiones más enardecidas.
3: Correcto.
2: Y usted lo podrá escuchar por esta misma frecuencia.
0: No sé si dividido, ¿eh?
1: ¿No? ¿Más argentinos?
0: ¿Lo pueden escuchar en W? Yo creo que sí. Me explicaba Leo Orbañanos, que estuvo con los argentinos en Kansas, que hay muchas caravanas que van recorriendo Estados Unidos, sean 6,000, 7,000, los kilómetros que sean, para llegar a ver a su equipo. Aunque no puedan entrar, intentan hacerlo, intentan ser parte, acompañar al camión. Okay. En general, yo creo que habrá más argentinos en Atlanta mañana.
1: Pues los ingleses llegan en avión, directamente compran su boletito y entran.
3: No venden
1: el choripán.
3: No, pero los ingleses sacaban toda la cerveza y la verdad es que
1: eso sí.
3: Los cánticos de mañana y el ambiente de mañana sí va a ser un plato exquisito para los que gustan del fútbol.
2: Delicioso.
3: Sí, sí.
2: Un festín que nos vamos a dar de fútbol el día de mañana. ¿Y tienes alguna cábala para tú en el fútbol, para tus selecciones favoritas?
1: ¿Alguna cábala?
3: Ajá. Sí.
1: O sea, que no.
3: Más allá de saltar del escritorio y cosas de esas.
1: No, yo no. La única cábala que tenía yo era no utilizar un suéter amarillo.
3: Ok.
1: Y si la cajeteaba, pero tiraba los calzones que usaba ese día, los iba a tirar directa, los quemaba en el bote de basura.
3: Los calzones. ¿Qué fijación tienes con la ropa interior tú?
2: Tienes tus cábalas. Bueno, para.
1: ¿Has notado?
0: Pero estaquita, tiene sentido, ¿no? Cuando la cajeteas, tirarlos, porque.
3: Correcto. La verdad, justo me leíste la mente, brujo, porque es, yo creo que es lo conducivo a mayor higiene. Está bien.
1: Les debo la foto de la truza de Sague. La tengo.
3: ¿La foto de qué, de Sague?
1: Les dije, de la truza de Sague colgada en el
2: cambio.
3: La truza de Sague que ha de estar toda aguada, guanga, estirada como
2: deforme por
3: toda
2: delante.
3: Deforme,
1: en el vestidor de la América, se las debo y se las voy a traer.
3: ¿Tú crees en las cábalas, señor Lati?
0: Yo no colecciono truzas, primero eso habla bien de mí. De mis fetiches, de mis colecciones. No, la verdad es que no, nunca. Yo soy muy escéptico. Creo mucho más en la preparación que en buscar en los astros respuestas.
2: Correcto. O en los calzones, estoy de acuerdo contigo. Pero para los que no saben una cábala en el fútbol...
0: O en los calzones de los astros.
3: También, de los astros del fútbol.
2: Claro. Okay. Una cábala es como un ritual para traer la buena suerte. Y hay jugadores que rezan, otros entran a la cancha con el pie derecho, cosa que hacía Hugo, si no mal recuerdo. Y luego está este argentino. Este argentino que no es jugador, pero cree que su manera de darle suerte a la selección de Argentina... es yendo al baño.
3: ¿Perdón?
2: Sí, es una cábala. Vamos a escuchar.
3: ¿Es la cábala con...? Ok.
2: Sí.
3: Ya.
4: Cábala. Antes de ir al partido, me pasé por el shopping y me eché un cago.
3: Ese es el...
4: Esa es la cábala.
3: ¿Por qué?
4: No sé, porque me dieron ganas de cagar.
3: Pero pará. ¿Cómo fue? La primera vez
4: fui y ganamos. Fui al baño y ganamos. Y dije, esta vez tengo que ir. Hice fuerza hasta que salió el submarino y vine.
3: ¿Salió bien?
4: Salió el calamar. Salió haciendo fuerza. ¿Qué querés? Unas bolitas.
3: Ah, ok.
4: Tres. No, no. Por ahí es una premonición.
3: Epa, ¿un 3-0?
4: Medio a cero. A mí no me importa. Ganamos y nos vamos a la segunda fase.
3: Hay que empezar a pedir laxantes si llegan a pasar entonces, porque va a tener que repetirlo.
4: Algún esfuerzo haré.
3: Wow.
1: Es que eso de las cábalas es enfermizo.

0: Son los argentinos.
1: Sin duda.
0: Todos los que vemos ahí en el banderas, ver, todos tienen una cábala. Tú cuenta una y yo cuento otra. Ah, de los argentinos.
2: Les voy a contar algo. Cuando fue la final Chivas Tigres, yo no había ido a ver a las Chivas en toda la liguilla y tuve la perspectiva de acudir a esa final, que luego desafortunadamente para mi causa, el rebaño, mi rebaño perdió. Decidí no ir porque dije, si la perdemos me voy a echar la culpa porque había funcionado todo hasta antes de que yo fuera. Entonces no fui, igual perdimos la final, ¿no? Quién sabe si hubiera ido, si lo hubiéramos ganado. No lo creo, pero a veces los aficionados pensamos que tenemos una incidencia y nos generamos cuentos como si fuéramos a estar rematando, ¿no?
3: Sí, el pensamiento mágico de este hombre que piensa que defecar antes del partido le va a dar una ventaja, claro, a la selección argentina. Es un absurdo total.
1: Bueno, pero este hombre, entonces, en todo caso, no hace una cábala, es una cábala con G.
3: Una cágala.
1: Es la gábala.
3: La gábala, claro. O
1: sea, nuevo neologismo de hoy, la cábala con G, ahí está.
3: Adelante, Félix.
0: De verdad, ¿no les conté en una de las de la Volpe?
3: No.
0: ¿Cuando íbamos a Torreón a jugar?
1: No, a ver.
0: En Torreón, ustedes han ido a la comarca lagunera, tú seguramente sí, Beto, y hay una, sí, una
3: gloria. Los ostiones que había en Torreón son buenísimos.
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6: En Argentina 1978, Túnez hizo historia para el fútbol africano. En su debut mundialista enfrentó a México y comenzó perdiendo, pero logró darle la vuelta al marcador con goles de Ali Kabi, Nejib Gomit y Mokhtar Dueib. El resultado final fue 3-1 para Túnez. Aquella victoria fue histórica porque se convirtió en el primer triunfo de una selección africana en una Copa del Mundo. Aunque Túnez no avanzó de la fase de grupos, ese partido abrió una puerta simbólica para el continente y quedó como uno de los momentos fundacionales del fútbol africano en los mundiales.
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8: Una forma de asegurar la calidad de los ingredientes que estamos consumiendo es prepararlos nosotros mismos. Por eso, hoy nos acompaña el cocinero tradicional de Campeche, Rafael Meneses, para preparar nuestro propio jamón artesanal en casa.
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10: Bienvenidas y bienvenidos a Revista del Consumidor Radio. Hoy nos acompaña el cocinero tradicional Rafael Meneses, pilar de la cocina mexicana del estado de Campeche, para preparar la tecnología doméstica del mes, jamón artesanal. Bienvenido, chef. Gracias por aceptar la invitación.
11: Muchas gracias por la invitación. Y para empezar con esta tecnología, los ingredientes que vamos a necesitar son 2 kilogramos de lomo de cerdo o pierna, 200 mililitros de agua muy fría, 150 mililitros de concentrado de apio licuado y colado, 45 gramos de sal de mar, 25 gramos de miel, 4 gramos de pimienta blanca y 1 gramo de laurel molido. También ocuparemos un rollo de papel film, hilo de algodón o pabilo grueso, una jeringa de cocina de 20 mililitros, un termómetro de sonda o digital, una bolsa resellable de grado alimenticio y un recipiente hermético con capacidad de 2 kilogramos. Comenzamos licuando el apio con poca agua, colamos y dejamos enfriar. Para preparar la salmuera, disolvemos el jugo del apio, sal de mar, miel, agua fría y las especias hasta disolver completamente. Ponemos la carne en una charola o topper e inyectamos la mezcla por toda la pieza, en espacios de 2 a 3 centímetros. Masajeamos la carne amasándola o golpeándola en un tazón frío durante 30 minutos hasta que absorba el líquido y se sienta pegajosa. La idea es distribuir toda la salmuera para evitar que se reproduzcan microorganismos. Lo refrigeramos en un recipiente hermético durante 24 a 32 horas. Para su formado y compresión, lo moldeamos de forma cilíndrica con las manos, hacemos nudos con el hilo cada 2 o 3 centímetros y vamos a envolver 10 veces con el papel film hasta que quede compacto y firme. Para la cocción, calentamos el agua entre 78 y 80 grados Celsius. Sumergimos la pieza y colocamos un poco de peso encima para evitar que flote y cocinamos aproximadamente por 2 horas. Retiramos únicamente cuando el centro del jamón marque de 70 a 72 grados Celsius. Una vez pasado el tiempo, lo llevamos inmediatamente a un baño de agua con hielo durante 30 minutos para el choque térmico y así cortar la cocción. Lo colocamos en una bolsa hermética y en un recipiente para llevarlo a refrigeración de 12 a 24 horas. Le retiramos el plástico y cortamos en rebanadas. Si quieres que tu jamón tenga un color más intenso, puedes añadir 5 ml de jugo de betabel concentrado a la salmuera. Y ojo, nuestra receta es 100% casera y no tiene conservadores sintéticos, por lo que su vida útil es de solo 5 días en refrigeración. Además, para que no se oxide con el aire, solo rebana la porción que te vayas a comer en el momento. Fresco, natural y directo a la mesa. Anímense a prepararlo y cuéntenos en nuestras redes sociales cómo les fue. Además, les invitamos a ver el proceso de preparación en nuestro canal de YouTube Profeco TV. Soy el cocinero tradicional Rafael Meneses López y fue un gusto cocinar con ustedes en Revista del Consumidor Radio.
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8: ¡No corras! ¡Te vas a caer!
9: ¡No toques eso! ¡Está sucio!
8: Deja, yo lo hago por ti. Ponte suéter para que no te dé frío.
9: ¿Te suenan esas frases?
8: Tal vez las escuchaste de niño, o tal vez tú mismo las dices ahora, como papá o mamá. Nacen del amor, sin duda. Pero la ciencia advierte que cuando el cuidado se convierte en control excesivo, los hijos no crecen más seguros, sino más frágiles.
10: Ahí ponlo donde estaba. Mañana venimos por él.
8: La crianza implica tres cosas fundamentales: proteger a los hijos para que no corran peligro,
9: formarlos para que desarrollen habilidades con seguridad y confianza,
8: y enseñarles a construir relaciones afectivas basadas en el buen trato. Cuando estos elementos funcionan bien, los padres se convierten en la principal figura de apego del niño. Pero cuando el miedo y la ansiedad dominan la relación, aparece la sobreprotección parental. A estos padres se les conoce como hiperpadres o padres helicóptero, porque sobrevuelan constantemente sobre las decisiones y actitudes de sus hijos. Evitan ponerles límites.
9: Les resuelven los problemas.
8: Incluso les hacen la tarea.
9: Responden de inmediato a cada demanda
8: y se sienten tremendamente culpables cuando no pueden evitarles cualquier momento desagradable. Todo por un miedo en el que ven al mundo como un lugar amenazante y quieren librar al niño de toda dificultad. ¿Y qué pasa con esos niños cuando crecen? Las consecuencias son serias y van más allá de lo que uno imagina. Falta de autonomía,
9: baja autoestima,
8: miedo constante ante lo desconocido,
9: una gran necesidad de aprobación para sentirse valiosos.
8: Además, como siempre les resolvieron todo, cuando enfrentan un problema de verdad, tienden a huir o a paralizarse. La lista continúa. Altos niveles de estrés, falta de empatía e incluso conductas antisociales. Es una cadena que empieza en la infancia y puede arrastrarse hasta la vida adulta. El problema de un niño sobreprotegido es que nunca prueba cómo puede volverse independiente y autónomo. Pero hay buenas noticias. La sobreprotección se puede prevenir. Primero, observándote a ti mismo. ¿Tu nivel de estrés o ansiedad está guiando tus decisiones de crianza? Si es así, no dudes en pedir apoyo profesional. Segundo, presta atención a tu hijo. ¿Qué necesita realmente? ¿Protección o espacio para explorar? Identifica sus características, sus fortalezas y lo que de verdad requiere de ti. Tercero, escucha a otros padres. Comparte experiencias. A veces, la mejor guía viene de quien ya transitó ese camino. Y sobre todo, detente y respira antes de actuar. El día a día puede acelerarnos tanto que olvidamos que los hijos necesitan tropezar para aprender a levantarse. Cuidar no es lo mismo que controlar.
9: Amar no es lo mismo que impedir.
8: Los hijos no necesitan un helicóptero que sobrevuele cada paso que dan. Necesitan una base segura desde la cual lanzarse a conocer el mundo, con sus raspones incluidos. Porque un rodillazo raspado se cura con una gasita, pero la falta de autonomía puede doler toda la vida. Con información de la doctora Mariana Gutiérrez Lara, de la Facultad de Psicología de la UNAM. Les saluda Mónica Genis.
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0: Hoy es miércoles 15 de julio a través de los 40, la radio de los conciertos. Soy arroba Lucero Gama y el día de hoy tenemos obviamente mucha información ya en esta recta final de la fiesta del fútbol, pero además algo importante que va a suceder el próximo lunes 20 de julio, porque en la ciudad que recibe al cast de la película más esperada en este verano. De eso te voy a platicar. Obvio, también tenemos música y chismecitos. Soy arroba Lucero Gama y a partir de este momento me desvelo contigo en los 40.
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0: otra vez. Rubén Castillo.
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0: Soy Lucero Gama, estás escuchando Los 40, la radio de los conciertos y también la radio que te transmitió los partidos más importantes de esta fiesta del fútbol edición 2026, que por cierto el día de hoy tendremos el segundo partido de semifinal donde Inglaterra se va a enfrentar a Argentina en punto de la 1:00 p.m. El previo comenzará a las 12:00 p.m. Así que por favor yo te invito a que escuches esta transmisión y que no te pierdas de la segunda semifinal, que va a ser realmente muy interesante. No dudo que haya jugadas de polémica, como han sido todos los partidos de Argentina, pero bueno, eso lo vamos a descubrir en unas cuantas horas más. Soy arroba Lucero Gama y recuerda que toda la info la tienes en los40.com.mx.
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0: Solo Soragama, estás escuchando Los 40, la radio de los conciertos. Oye, yo tengo una lista de los supuestos integrantes de la Casa de los Famosos México 2026 que se ha filtrado. Bueno, se han filtrado demasiadas listas, pero en esta, la verdad es que han coincidido las personas que ya se han revelado. Por ejemplo, Cynthia Clitbot, que ya está confirmada. Se supone que muy pronto saldrá Mariana Ochoa, Brianda. Ya está Yair Otón Parra, obviamente. También se supone que se va a confirmar Yetus. Ya está Moisés Peñalosa. También se unirá supuestamente Bella Cat, S. Pérez, Massad, Brando Peniche, Aldon Rendón, que también ya está más que confirmado, al igual que Karina Torres, la licenciada, y Ernesto La Guardia, que fueron los primeritos, al igual que Jimena Herrera. Suena bastante bien y creo que siguen aplicando esta estrategia de tener a leyendas de la actuación, a alguien del deporte, a alguien que evidentemente está fuerte en redes sociales. Y obviamente no importa aquí la edad, o sea, hay de todo. Y yo siento que van a estar... pues muy claro los equipos en esta ocasión. Ojalá que Karina y Aldo estén juntos, porque van a hacer triunfar al grupo en el cual ellos estén dentro, ¿no? ¿Tú qué opinas? Bueno, esto arrancará el próximo 26 de julio y obvio, aquí te vamos a estar contando del chismecito. Soy @LuceroGama, escucha Los 40, la radio de los conciertos.
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0: Tú, Lucero Gama, escucha Los 40, la radio de los conciertos. Oye, chécate esto, es un alerta spoiler porque se supone que ya existen las negociaciones para traer Arena Grande a México y que esas negociaciones han concluido de manera exitosa y todo apunta a que la cantante va a regresar al país con una gira exitosa en este mismo año. ¿Será? Bueno, no sé si alcance este año, pero seguramente si esta información ya está más que confirmada, o sea, a lo mejor internamente con la productora y con la empresa de espectáculos, entonces yo creo que será solamente cuestión de semanas para que esto salga a la luz y se confirme y ya nos digan qué fechas vendrá Ariana Grande a México. Sería un notición. Soy arroba Lucero Gama, escucha Los 40, la radio de los conciertos.
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2: Vamos, listo. 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

0: Buenos días, escucha Los 40, la radio de los conciertos. Hoy es miércoles 15 de julio. Hoy viviremos la segunda semifinal. Vamos a conocer pues quién llegará al partido final que se va a transmitir el próximo domingo en punto de la 1 de la tarde. Pero bueno, hoy es la semifinal donde Inglaterra no sé si logre vencer a Argentina, o Argentina tendrá que necesitar esa ayuda extra para poderle ganar a Inglaterra. Seguramente va a ser un partido con mucha tensión, mucha adrenalina, mucha polémica, pero eso lo vas a poder disfrutar y vivir desde las 12 del mediodía con el previo a este encuentro para que vayas calentando motores. Y en punto de la 1 se escuchará el silbatazo para empezar con este gran encuentro de semifinal exclusivamente a través de Los 40. Y recuerda que hoy sigue habiendo delantera. Escúchalo ya en estos últimos días a partir de las 7 de la noche a través de Los 40, la radio de los conciertos. Y yo con esto me despido. Que tengas un excelente miércoles. Yo soy arroba Lucero Gama y regreso hoy en punto de la medianoche para desvelarnos y amanecer juntos en Los 40. Te dejo un beso y un abrazo. ¡Mua! Adiós.
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0: 5:46.

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0: gente bonita, oye, preciosa, buenos días, siendo ya las 6 de la mañana con un minuto, arrancamos los desmañanados por la mañana, muy temprano, mi querida Caro, ¿cómo andamos?
1: Así es, fíjate que muy contenta, Darí, porque ¿qué creen mi gente desmañanada? Hoy es absolutamente girl power, mi gente. Porque bueno, Max tuvo que ir a México a hacer unas cosillas ahí con el CID, con los niños que tenemos ahí becados, porque no están cumpliendo con su chamba como debe de ser. Y nos dijo, oigan, mujeres de bien, mujeres desmañanadas, pues yo les voy a encargar, por favor. Sí, ya.
0: Aquí está el changarro bien,
1: ya. Sí, nosotros aquí arreglamos. Entonces, Bellota, Dari, sí. Ahora te hubiéramos hecho ese TikTok. Nosotros te cuidamos el cuchitril.
0: Ándale.
1: Entonces sí, no. Aquí estamos Girl Power, mi gente. Estoy muy contenta porque es nuestra primera vez juntas.
0: Es verdad. ¿Cuánto tiempo llevo aquí? Ni yo sé.
1: Como 2 meses serán. ¿Un mes? ¿Dos meses?
0: Mes y medio.
1: Uno, dos, por ahí. Son unas semanas.
0: Mes y medio, casi 2 meses.
1: Casi 2 meses.
0: Según yo.
1: Sí.
0: Porque me han pagado una vez.
1: Ah, ok, bueno. Entonces, ya que, haciendo los cálculos haciendo los a partir cálculos, de ahí. Sí.
0: Ajá.
1: Es correcto. Y muy padre, la verdad.
0: Exiliamos al Max. No crean que porque nos pusimos hormonales y dijimos, lárgate de aquí.
1: No, tenía
0: chambita, tenía chambita con estos muchachones y tenía que ir a jalarles las orejas para que nos dieran, pues, información de calidad, sobre todo, ¿no?
1: Sobre todo.
0: Porque de repente sí, como que ya andaban aflojando, ¿no? Aflojando, tirando la toalla estos muchachillos.
1: Luego pasaban como que unos datos así como que inútiles. O sea, sí está bien que estamos buscando datos inútiles, pero no te pases.
0: No te pases.
1: O sea, como que el agua me quita la sed. O sea, no te pases ya con eso.
0: Sí, ya tomaron agüita. Tomen agua, gente.
1: Ah, tomen agua. Es muy importante la agua.
0: La
1: hidratación es súper buena. A mí me encanta, divagando andamos, pero sí, a mí me encanta tomar agua despertándome.
0: Uf.
1: Lo primero que hago es vámonos.
0: Sí, yo igual.
1: Y cuando yo era niña era un vaso. Y de repente ya cuando me dijo ya tengo el
0: botellón.
1: Exacto.
0: El botellón reciclado, aparte.
1: Y juego a que cuento cuántos tragos puedo, así, pero rapidísimo. Me encanta, sí. Me gusta muchísimo, no sé por qué. Disfruto muchísimo tomar agua. Okay.
0: Eso está random.
1: Me gusta.
0: Yo también tomo muchísima agua. O sea, yo parezco camello. Y en la noche sí o sí igual tengo que tener agua
1: al lado de mí,
0: porque luego no sé por qué, o sea, digo, yo entiendo que cuando te vas de party, pues sí, de repente despiertas con una seca horrible que
1: ay, no.
0: Agua. Pero en mi día a día a veces también me pasa, o sea, y sí es como de necesito mi botella de agua al lado mío para poder sobrevivir la noche y poder amanecer de la forma correcta. Andan peleando con los aparatos, hermanas, ¿todo bien? ¿Se encuentran bien?
1: Con el WhatsApp, gente, porque WhatsApp ya está activo ahora sí, para que nos manden sus saludos, buenos días, para checar también quién es el desmañanado del día. Pero bueno, empezando con lo del agua, te voy a decir, Dari, que a mí me encanta tomar agua, tanto que la hago así. Después de que toma agua, de verdad. Y desde niña mi mamá, que no le hagas así, Carolina. Le digo, pero es que disfruto tomar agua. Y yo no entiendo cómo hay gente que no le gusta tomar agua.
0: Sí, está cañón eso. Ya inventaron, de hecho, una botella de agua que tiene unas capsulitas de olor especiales que para cuando le pongas el pico al agua, literalmente, te huela algún sabor.
1: Como limón.
0: Y entonces, en teoría, triqueas a tu cerebro para que te sepa algo, el agua natural. Pero no manches, están carísimas, los pots están carísimos.
1: No entiendo.
0: Traga agua y ya, mijo.
1: No entiendo cuál es la situación de no tomar agua. ¿Viene desde la infancia? ¿Tus papás no te lo enseñaron? ¿No te lo inculcaron? ¿O qué procede ahí?
0: No sé, puede ser. O sea, yo conozco gente que dice que el agua les da asco. O sea, pero a ver, sabe a agua, el agua es deliciosa. O sea, yo no entiendo las personas que prefieren, que tienen una adicción así masiva, por ejemplo, por el refresco, ¿no? Por la Coca-Cola. Y prefieren un vaso de Coca-Cola frío que un vaso de agua fría después, pon tú, de hacer ejercicio.
1: Ay, es delicioso.
0: O sea, yo no podría.
1: Delicioso.
0: Yo no podría. O sea, hasta siento que los refrescos me dejan los dientes así como...
1: Ey. Ay, no, sí, horrible.
0: Feo.
1: La boca seca. Uh-huh. La única manera en la que yo no puedo, o sea, no tomar agua, ¿no? Es en las fiestas. Ahí sí digo, pues una cervecita.
0: Ah, no, claro.
1: Y sí, también agüita cuando siento que... Porque
0: pero
1: sí
0: si
1: es
0: traes
1: real.
0: Sed, sí que tienes que echar tu vasito de agua.
1: Claro, por supuesto.
0: Sí o sí.
1: Porque con todo y el amor que le tengo a la cerveza, mi gente, a veces en la fiesta digo, es que ya me cansó el sabor a cerveza.
0: Sí.
1: Me cansó, necesito
0: es
1: algo.
0: Es que tu cuerpo pide la hidratación del agua. O sea,
1: exacto,
0: es completamente
1: gente.
0: Normal. Ay, aquí nos fuimos ya divagados.
1: Sí, exacto, exacto. Pero bueno,
0: tomen agua, ¿no?
1: Tomen agua, mi gente. Pero buenos días, mi gente, desde mañana ya escríbanos, denos buenos días. ¿Cómo les fue su martesito en la noche para amanecer el día de hoy? Miércolitros, porque sí, ya desde hoy empieza el fin de semana para muchas personas. Sí. Para mí, no, yo me espero hasta mañana. Yo me espero hasta mañana, esa es la realidad. Ya soy señora que no aguanto tantos días seguidos, pero... Ah, no, sí, ayer sí me tomé una cervecita.
0: Bueno, pero una no es ninguna.
1: Una no es ninguna, mi gente, no estaba cuenta. Yo muy cansada y dije, necesito algo que sí... Que sí, como que me levante el ánimo.
0: Que me refresque.
1: Pero platíquenos ustedes, ¿cómo les fue el martesito en la noche para amanecer hoy miércoles? Den unos buenos días, algún tip que tengan para gente que no le gusta tomar el agua, lo que sea. Y ve, nada más, Aurora a las 2:41 nos está dando los buenos
0: ¿Aurora?
1: Días. ¿Aurora?
0: Bueno, hija.
1: Se anda peleando aquí con la licenciada Jacqueline.
0: Qué bárbaro.
1: Para ver quién da los buenos días antes. Y nos manda, chécate, un Snoopy. Un botecito lleno de cariño para ti con corazoncitos. Buenos días, mañanados. Lindo y bendecido día miércoles. Les mando un fuerte abrazo. Bendiciones en dólares. Para cada uno de ustedes. Me encanta porque no me gusta compartir dinero.
0: Sí, no.
1: Aquí cada quien
0: nos cada quien su billuyo.
1: Sí, somos amigos.
0: No nos pagan la nómina. Juntos.
1: Exacto, así, ahí
0: tomen.
1: No, cuenta mancomunada y ustedes se reparten lo que creen que hayan trabajado. No, pues no, ¿qué pasó?
0: No, ya, okay. Este programa ya no existiría.
1: No, ya no.
0: Ya habría alguien en la cárcel, tal vez.
1: Sí, probablemente. No. Probablemente.
0: Así no funcionan las cosas.
1: Y bueno, ya estamos escuchando 96.5 con toda la actitud.
0: Bien, todos, así debe de ser, gente bonita, bella, preciosa.
1: Mi gente.
0: Se pasan de lanza con los horarios en los que mandan mensaje. Lo peor es que dirás, bueno, pues manda el mensaje a las 2, 3 de la mañana. Y luego ya no están escuchando ahorita a las 6. Están ahorita a las 6 escuchando.
1: Por supuesto.
0: O sea, ¿cuántas horas de sueño se avientan, gente? El sueño también es muy importante. Como dato inútil también proporcionado por mí, es que ¿sabían que la gente más grande del mundo son los noruegos y los holandeses? Por una simple razón, que son las personas que más duermen. ¿Por qué? Porque las mamás de esos lugares a las 7 de la noche estrictamente dicen, se cierra la cortina y te acuestas y te duermes, chamaco. Y por eso crecen mucho.
1: Pero ¿qué? Mamá, no te estoy preguntando.
0: Nel.
1: Porque si no aquí tabla, ya no es chancla, ya es tabla.
0: Tabla, sí, tablas.
1: Garrote.
0: Sí, pues están más grandes, o sea, sí, obviamente.
1: Allá la chanclita no les haría
0: nada. No. Y también siento que ya son más de como de castigos.
1: Sí, yo sí siento así de... Oye, hablando de los noruegos, todo eso, ¿has visto que están una chavita que es igualita a Haaland, que dicen que es su hermana? ¿Sí es su hermana o es una morra que se parece un buen a ella?
0: No, según yo, no es su hermana.
1: Es una X que se parece un buen a él.
0: Pero cañón, o sea, tienen exactamente las mismas facciones. Es impresionante. Yo dije, órale. Y el también. Mismo corte.
1: Sí. O sea, tal cual, se peinan igual y todo. Brother. Pero me dio mucha risa cuando vi el video porque dijo, Haaland, eres la hermana del Haaland. Y voltea y hace caras y se comporta como él.
0: Ajá. Dices, brother, okay. No, claro. Y es que Haaland, la verdad es que se robó el corazón de todo mundo. Digo, obviamente, mucha gente dice, pues es que yo conocí a Haaland desde antes. Pues sí, pero mucha gente no conoce a muchos jugadores y en la Copa del Mundo salen a relucir, o sea, también es normal. Relájate y vamos cerrando el papo hoy.
1: Me cae tan mal eso. Eso se da mucho.
0: A ver, ¿en qué club juega?
1: Ah, exacto. Con los artistas que empezaron a hacer así como que empezaron a sacar nuevos éxitos. Ay, yo lo conozco desde que cantaba la de El Patito va al mercado. ¿Qué te importa?
0: No me interesa.
1: Qué bueno. Agradecido que más fans tiene esta persona.
0: Exacto.
1: Agradecido, pero.
0: Exacto. O sea, sí. Y bueno, como dato para culturizarlos, Erling Haaland juega en el Manchester City para que la próxima vez que les pregunten, en qué club, en el Manchester City, vamos a hablar de papo y va.
1: ¿Cómo la ves desde
0: toma,
1: ahí?
0: Toma, para que veas que sí sé, que yo sí sabo.
1: Uy, está tan blanco que cuando le da el sol te deslumbra, ¿eh?
0: Sí,
1: así como los vampiros
0: del Colen.
1: Pero bueno, muy simpático el muchachillo, muy simpático. Nos cayó bien a todos y se ganó el corazón de México. Bueno, mi gente, no sé, ¿cómo le hacemos aquí? Presentamos a la estrella de este
0: que
1: programa,
0: que
1: ahorita todavía está un poquito, se está polveando la nariz,
0: sí,
1: se está estirando, se está rascando.
0: Entonces, labial.
1: Bueno, labial, el pintalabios, como decían en mis épocas.
0: Pintalabios. ¡Alex!
1: Exacto. Entonces empezamos con este datito inútil del día, mi gente, para empezar ya a culturizarnos.
0: Sí,
1: es la
0: realidad. Que ya nos aventamos varios, pero este es el oficial, que Max va a jalarles las orejas a los morros.
1: Exacto. y me encanta. Lo amo porque es un festejo para todos.
0: Así es, está impresionante. Así que, ¿qué onda? ¿Te lo avientas? Me lo aviento. ¿Qué dices? ¿Qué dices? ¿Qué te late?
1: Pues me lo voy a aventar.
0: Aviéntatelo.
1: Porque habla de dinero y el dinero me gusta.
0: Venga, yo,
1: a
0: venga.
1: ¿A ti también? Claramente a ti sí. también te gusta. Sí.
0: Obvio, a todos nos gusta el dinero. Yuyo. Pero cuéntanos, ¿qué dice?
1: ¿Sabían que durante muchos años cantar Happy Birthday en una película, serie o anuncio podía costar dinero? Hoy no más y échale capaz. La canción de cumpleaños más famosa del mundo estuvo envuelta en una bronca de derechos de autor durante décadas. ¿Quién lo hubiera imaginado? Todo el mundo cantamos esa canción, aunque no te la sepas bien, pero es el Happy Birthday. Y si lo cantan en alguna serie, órale, papá, ahí te va la cuenta. Unos $1,000. Y lo más curioso es que originalmente ni siquiera era una canción de cumpleaños. La melodía viene de una canción llamada Good Morning to All, que significa Buenos Días a Todos, creada en 1893 por las hermanas Patty y Mildred Hill. Wow. En Louisville, Kentucky. ¿De dónde es el Kentucky Fried Chicken, mi gente? No es cierto. La idea era usarla como una canción sencilla para saludar a los niños en la escuela. De hecho, sí, es una canción como las que utilizan las maestras para el kinder o la primaria, para sí. Y entren felices todos a las escuelas y vámonos, examen sorpresa.
0: Son horribles esas canciones porque son bien pegajosas, ¿no?
1: Son pegajosas, espantosas. Incluso para los adultos.
0: Son horribles.
1: Es horrible, horrible, horrible. Pero a los niños les encanta porque es mucho color. Mucho color, audio color, esa es la realidad, es audio color porque se les pega, lo aprenden a dar los buenos días, pero pues es que uno se queda cantando también todo el día. Así ok, es. Mi gente, esta cancioncita empezó como algo tierno en un salón de clases y terminó convirtiéndose en un himno mundial con velas y pastel. Oye, ¿qué onda con el espíritu de Lolita Ayala?
0: Anda heavy, a mí también me anda atacando frecuentemente.
1: Pues yo lo traigo desde la semana pasada. Espantoso, señorita Lolita ya la, si ya no puede brillar usted solita, ya,
0: no se venga aquí a apoderar de nuestro programa estrella del mundo, Dios.
1: Okay, y todo el mundo la canta de una manera desentonada, esa es la realidad, pero con mucho sentimiento, eso jamás va a faltar.
0: Ya sé.
1: Y la gente que no sabe tampoco como que, hablar bien el inglés tampoco como que no lo, pero es rico, ¿no? Ajá, pero es rico como que todo el mundo se junta en el coro.
0: Ah, sí.
1: Y es rica para la persona que lo está recibiendo con muchísimo cariño.
0: O incomodísimo. Así o sea, es. Cuando te cantan las mañanitas y el Happy Birthday.
1: En algún restaurante.
0: Es como de, ¿qué hago? Sonrío, canto, aplaudo, me aviento ya de una vez el pastel. O sea,
1: así
0: es.
1: Así el.
0: Y todo el mundo grabando y la vela así y gigante. Sonríe, y tú que sonríes una cámara.
1: Y una foto con tu tía abuela que ya parece Moonray, así.
0: Y la pobre abuela se le anda cayendo la
1: Ay, no, qué horror, mi gente. Pero bueno, por eso en muchas películas, aquí viene el detalle. Por mucho tiempo la empresa Warner Chappell Music reclamó derechos sobre la canción y cobraba licencias cuando se usaba comercialmente en películas, series o producciones. Me encanta esta parte porque la canción ni siquiera fue como de algún autor famoso, simplemente fue una invención de unas maestras para la primaria y el kinder. Y llegaron estas empresas y dijeron, ¿y si la patentamos a nuestro nombre, qué onda, eh? Me encanta la idea. Tú muy bien, amigo ratero, sí, chócalas. Pensamos lo mismo en cómo robarle a la gente. La patentaron a su nombre y decidieron cobrar cada vez que alguna empresa decidiera usarla. Por eso muchas películas no cantaban la canción real. Mejor inventaban una versión feliz, toda rara, como que feliz día, especial, persona que envejece, ya sabes, ¿no? La, la, la, la, la, la, la, la. No, y feliz cumpleaños para ti, los regalos para mí, te invito al cine y tú pagas. Luego te saco a patadas.
0: Tenía años que no escuchaba eso. me remontó a la primaria.
1: Sí, es de la primaria eso. Ahorita va a estar todo el día Dari cantando eso.
0: Y yo, ¡no, no!
1: Con el gusano musical. Pero claro, nada mata más el ambiente de una fiesta que el miedo a que llegue un abogado con pastel y demanda. Así de que, ¡ay, feliz cumpleaños, señor, ¿qué sería? Señor John Travolta, ya sí, señorita Scarlett Johansson, pero pues aquí está su pastel y demanda.
0: Tomen.
1: Feliz cumpleaños, por cierto, ¿eh? ¿Y qué? ¿Te va a haber piñata?
0: ¿Y al menos?
1: Sí. Ay, qué horror.
0: ¿De perdida? Ya traje el palo de la escoba de la bodega.
1: Exacto. Y bueno, primero tenían que ver el presupuesto de la película, de la serie, y luego decir, bueno, si nos alcanza para cantar el Happy Birthday en esta película o en esta serie. La cosa llegó a los tribunales y en el año 2016 se resolvió que la canción quedaba dominio público en Estados Unidos y en todo el mundo. Ok, eso quiere decir que lo podemos usar cuando queramos, cuando se nos antoje. Así que no despreocúpense que les va a llegar el abogado, mi gente. Así que Warner, adivinen cuánto aceptó Warner Brothers para soltar la canción.
0: Unos meloncitos.
1: 14 millones de pelucholares.
0: No, pues sí se aventaron.
1: Pero por algo ellos son millonarios y nosotros somos, pues, simples obreros.
0: Mortales.
1: Obreros del sistema.
0: Sí, sobrevivientes de así la vida,
1: es.
0: Godín.
1: Así que la próxima vez que cante Happy Birthday, mi gente, todo desafinado, recuerden que esto es una guerra que se ganó y gracias a este juicio es que la podemos cantar sin miedo. Y pregunta a mis desmañanados, ¿ustedes qué hacen cuando son los cumpleaños? ¿Qué canción cantan? ¿Cantan la de las mañanitas? ¿Cantan la del día que tú naciste? ¿Cantan la de las florecitas, el Happy Birthday? O sea,
0: porque hay muchísimas, ¿sí?, versiones. ¿Cuál es la que más... O sea, pena ajena les da, o sea, que digan, ay, no, esta sí me da cringe que me la pongan.
1: Ay, no sé cuál me da cringe, pero la que me encanta es la que tenemos aquí, la de Eli, en que tú naciste, nacieron los dinosaurios, ¿cómo va esa? La va a poner ahorita Bellota, me encanta, no sé cómo puedo reír, porque algo que quiero que sepan, que a mí no me da miedo cumplir años. Me da miedo llegar a una edad en la que yo ya no pueda seguir cumpliendo sueños. Esa es la realidad.
0: ¡Ay, qué poético estuvo eso!
1: Es que sí, es
0: pero
1: verdad.
0: Sí, sí, sí.
2: El día en que tú naciste, nacieron los dinosaurios.
0: Me encanta. Está buena. Es como el TikTok de... ¿En qué año naciste? En 1900... Y cortan y parece el Jurassic Park. 2003. Ah, ok. 1900...
1: Sí. Y ya sales así en la época de medieval. Así ay, es, pero así esa es. Me encanta, gente. Sí, no, es que, ¿cuál es su canción favorita? ¿Cuál es la tuya?
0: Híjole, yo creo que la... No sé. ¿Quién sabe, eh? O sea, siento que nunca me había puesto a pensar en mi vida en eso. Que me da...
1: ¿Pero te gusta que te las canten así tu familia?
0: Sí, no me... O sea, yo soy una persona que genuinamente le da exactamente igual todo. O sea, literalmente no me importa nada, no me da pena, la pena estorba, entonces
1: la pena estorba.
0: Constantemente yo hago el ridículo en la vida y que me canten las mañanitas en público para mí es, no me da pena, ¿no? Entonces, sí me gusta, es como bonito. Me gusta, va a sonar un poco egocéntrico, pero sí me gusta ser el centro de atención.
1: A mí también, es tu día y te lo mereces.
0: Sí, exacto.
1: La verdad es que sí, mi gente.
0: Mi cumpleaños, ¿y qué?
1: Así, ¿y qué tiene?
0: Cántenme,
1: ¿y qué tiene?
0: Pues, ¿qué les pasa?
1: Y cárguenme también si pueden.
0: Quiere volar.
1: Hoy estaría padre.
0: Mis amigos sí son así.
1: Ah, yo también quiero. Sí, yo quiero un volar para mis cumpleaños en el próximo año, gente. Así que anótenlo.
0: No se diga más.
1: Anótenlo. ¿Nos vamos con música, Dari?
0: Sí.
1: Esto es Love Me Again de John Newman. ¿Con toda qué?
0: La actitud.
1: ¿Cómo vamos a ir? ¿Qué? Con toda la actitud.
0: Uf.
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4: La primera final en la historia de los mundiales tuvo un detalle bastante curioso. En Uruguay 1930, Argentina y Uruguay no se pusieron de acuerdo sobre qué balón usar en el partido decisivo. La solución fue utilizar uno en cada tiempo. En la primera mitad se jugó con el balón argentino y en la segunda con el balón uruguayo. Argentina se fue al descanso ganando 2-1, pero Uruguay remontó en el segundo tiempo y terminó venciendo 4-2. Así nació la historia de las finales mundialistas con dos selecciones, dos balones y un primer campeón.
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8: El premio al máximo goleador del Mundial se conoce hoy como Bota de Oro, pero originalmente apareció como Golden Shoe o Zapato de Oro. FIFA señala que este reconocimiento comenzó en España 1982, edición en la que Paolo Rossi fue el máximo anotador del torneo con 6 goles. Su actuación fue decisiva para que Italia conquistara su tercera Copa del Mundo. Desde entonces, este premio se volvió una de las distinciones individuales más importantes del Mundial, porque reconoce al jugador que mejor aprovecha el escenario más grande del fútbol.
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0: Ahí está, banda, ya regresamos. Y el día de hoy, Caro, pasaron muchas cosas en otros ayeres. En unos ayeres, en otros años. Y me voy a ir directo al grano porque queremos ya mencionar esto desde hace rato. Porque la verdad es que es un temazo que llegó un punto en el que sí ya decíamos, ay, ya, chole, ya, quítenla. Pero un día como hoy, PSY lanzó Gangnam Style y el mundo entero se subió al caballo invisible. Así es. Esto ocurrió el 15 de julio del 2012. Ya pasó muchísimo tiempo.
1: Yo tenía, a ver, estamos hace 10 años, ¿no? 10, 14 años. Ay, ojalá me los arrancaran esos 14 años.
0: 14, ajá. Yo tenía 12.
1: Tenía que, creo que 31. Ay, no, qué delicia.
0: Bueno, pues tú estabas viviendo buenos momentos mientras
1: sí,
0: yo.
1: ¿Cómo no?
0: No, yo estaba en primaria, saliendo de primaria, creo. Sí, justamente. Pues se lanzó esta canción, Gangnam Style de PSY, canción que terminó convirtiéndose en uno de los fenómenos virales más grandes de la historia del internet. El video fue el primero en llegar a 1,000,000,000 de reproducciones en YouTube según Guinness World Records. Ya saben que el Guinness World Records puede variar. Sí, sí, y esto sí. Fue antes que BTS, antes que Blackpink y antes que el K-pop dominaran medio planeta. Y sí, porque también esos géneros llegan con muchísima fuerza. Llegó PSY con lentes oscuros, traje, humor absurdo y el baile del caballo. La canción era una sátira al estilo de vida del distrito de Gangnam en Corea del Sur, pero el mundo la adoptó como si fuera coreografía obligatoria de boda, fiesta escolar, sí. Posadas de godinato, día a día, de absolutamente todo.
1: Yo creo que era competencia del caballo del rodeo. ¿Qué payaso del rodeo? Que nunca le atino al nombre. La de...
0: Es que ya no sé, ya me confundí. Yo estoy con dislexia.
1: La de no rompas más mi pobre corazón.
0: Payaso.
1: Es esa, ¿no? ¿Cómo se llama? ¿Payaso del rodeo?
0: Payaso del rodeo.
1: ¿Sí, sí es esa?
0: Sí, sí, sí.
1: Es que la de caballo dorado, pues, para pronto ya. Pero sí, yo creo que fue una competencia porque lo tienes. La gente bailaba en bodas y grabaciones esa canción. Y de verdad sí te llegaba a hartar, pero era imposible no pararte de mentalidad sí. En la pista. Y bueno, pues ya.
0: Órale, pues.
1: Ya, pues ya todos
0: órale,
1: somos
0: pues,
1: uno.
0: Pues,
1: sí, exacto. Y bueno, mi gente, también en un día como hoy, pero del 2013, se lanza esta canción de Prince Royce, Darte un Beso. Uno de sus temas más reconocidos. Ponte esa canción, bellota.
0: Va.
1: Mírala. Es que se anda maquillando todavía aquí sí. La señorita también. Arranos el piojo. Mírala.
0: El piojo.
1: Uf. Esa. Es una bachatita. Ajá. Imagínate acá en la pistita, así acá. ¡Ay, qué rico! Uno de esos temas más reconocidos. La canción llegó a número uno en Hot Latin Songs, Latin Airplay y Tropical Airplay de Billboard. Prince Royce venía consolidándose como uno de los nombres más fuertes de la bachata. Y esta canción fue una de las que sonaban en radio, fiestas y bodas. Y obviamente es una bachata, pero como que diferente porque tiene como que ese ritmito sabroso. No es tan así de, ay, tan romántico, ¿no? Y eso fue lo que la lanzó al éxito, porque también la mandaban para indirectas en Facebook, ¿eh? Playlist de la gente. Ay, yo no creo en el amor, sáquense la fregada a todos. Pero muy en el fondo la cantaban, pero llorando, ¿eh? Es buena la canción, es rica. Yo no soy fan de la bachata, pero esta sí está bonilla.
0: Está linda, está linda. Está... A mí sí me gusta bastante la bachata, fíjate. Sí, soy ahí fancilla. O sea, tampoco obsessed, pero sí, me late. Bueno, por otro lado tenemos Charlie, la fábrica de chocolate, que es un clasicazo. Llegó al cine con Tim Burton y un Willy Wonka rarísimo. Esto ocurrió el 15 de julio del 2005. Sí. Se estrenó en Charlie, la fábrica de chocolate, dirigida por Tim Burton y protagonizada por Johnny Depp. La película recaudó casi 475 millones de pelucholares a nivel mundial. ¡Wow! ¡Qué barbaridad! Tim Burton agarró el cuento de Roald Dahl y le metió su estilo. Colores raros, niños insoportables, fábrica excéntrica y un Willy Wonka que parecía menos chocolatero y más soñador, que no debería estar a cargo de menores sin supervisión. Definitivamente. 2005.
1: En el 2005, a mí me encanta esa película, me da mucha risa. Y es creo buena. Que los actores... Es excelente trabajo que tienen los niños. Johnny Depp, mis respetos.
0: Es un actorazo.
1: Yo creo que...
0: Pero ya se volvió Lulu, ¿sí sabías?
1: Ya. O sea, ya...
0: Lulu.
1: Sí, ya.
0: Pues se quedó en Jack Sparrow.
1: Es que ya, también ya. Pues es que ya, hay que entender que ya la gente llegamos a una edad en la que... Pues ya déjenos ser felices con lo que queremos ya, gente. O con, sea, con los millones que el señor tenía, creo que sí puede darse el lujo de salir como Willy Wonka a la calle, al súper, lo que sea. Pero a mí me encanta porque yo creo que ahí, yo creo como que tuve la conciencia del poder que tiene Johnny Depp a la hora de interpretar un personaje. Ya lo venía yo ya, pues obviamente porque mi hermana es su fan, pero la de Manos de Tijeras, todas las películas que había hecho antes, pero justo ahí me di cuenta que dije, wow, este señor lo tiene para hacer cualquier personaje que quiera. Y sí, la verdad es que sí, ya perdió como que el show ahorita el señor, pero... Pues
0: bueno, perdió la cordura un pelín.
1: Pero se le puede dar el lujo.
0: Sí, él se le perdona.
1: Tiene el dinero para irse al mejor psiquiátrico del mundo y que lo traten como si fuera el mejor hotel de la vida, ¿no? Pero uno no. Uno también tiene ahí a los de las palomas y te pegan en esos.
0: Entonces, así es. ¿Cuántas versiones hay de Willy Wonka? A ver, según yo, ahí está.
1: La original. Mira,
0: chatito, ya me dijo. Justo, Beto, ya, muy bien. Tres.
1: La original, la que hizo Johnny Depp y la última que hicieron, Timothée Chalamet. Pero ahí te va lo curioso de las películas. La de Timothée Chalamet, o Chalamet, como le quieran ustedes llamar, es la precuela de la original, no la de Johnny Depp.
0: De la de 1971, exacto, de la de Willy Wonka and the Chocolate Factory de 1971.
1: Exacto, en efecto.
0: La primera adaptación del libro.
1: Precuela, ajá, exacto. Y yo la fui a ver al cine, no la original, el día que la estrenaron, ¿eh? No tengo esa edad. Pero cuando iban a estrenar la de Timothy, la original la estrenaron en el cine y fui con mi hermana porque le dije, ahorita tengo una sorpresa porque ella no sigue mucho la cartelera. Y le dije, te tengo una sorpresa, vamos al cine. Y cuando le dije cuál película íbamos a ver, bueno, mi hermana casi le da un algo de la emoción, que ella creo que sí, ella leyó el libro, fue a ver la película al cine, la original.
0: Uy, no, el libro yo no.
1: ¿De qué
0: no.
1: año es, del 71?
0: Sí.
1: No.
0: Es de, del 71.
1: No, ella todavía no estaba viva en ese momento, pero sí la llegó a ver la película, leyó el libro, vio la película en la tele después, y cuando yo la fui a ver al cine con ella, fue así de, no puedo creerlo, sí, wow. Top.
0: ¿Cuál es su versión favorita, mis queridos desmañanados? ¿Cuál es su película favorita de estas tres de Willy Wonka? Platíquenos al 233-9395. La verdad es que cuando yo fui a ver la de Timothée Chalamet, igual no tenía...
1: expectativas.
0: No tenía expectativas. Pero
1: está buena.
0: Y salí contentísima, me encantó, me reí muchísimo, me pareció una película muy buena. No soy fan de los musicales. La verdad es que llega un punto en el que como que me acatarran. Sí, o sea, yo digo, ya, mucho.
1: Te dan ganas de adelantarle.
0: Sí, de que, sí, pásenme el control, brother. Sí. Pero me gustó, está bonita. Sin embargo, yo creo que me quedo con la de Johnny Depp.
1: Con la de Johnny Depp. Es que tiene, es muy bueno. Johnny Depp es muy, muy, muy buena. Y yo creo que también me quedo con la de Johnny Depp, definitivamente.
0: Así es.
1: Lo
0: así
1: tiene
0: es.
1: Todo.
0: Es muy buena. Es muy buena. Es buena. Oye, hablando justamente de Timothée Chalamet, el día de ayer, pobrecito compadre, nomás lo enfocaban y lo enfocaban y lo enfocaban en el partido de Francia contra España.

0: a lo que sea. O sea, ahorita vienen, no sé, la selección de Acatlipa, que se metió al mundial, te lo juro.
1: Venga.
0: Que vamos, le vamos a ellos también.
1: Bienvenido,
0: pero bueno,
1: sea, ¿no?
0: 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Si no me falla, creo que nada más nos queda ya un lugar para que se puedan inscribir, para que se lo pasen padrísimo y hagan un fin de semana diferente. No lo dejen para el final porque el cupo es limitado, como ya se los dije. Los cuento 96.5 con toda la actitud, mi gente. Así que corren, vuelen, acelérense ya, inscríbanse. Y ¿saben qué? Necesito que le corran con sus chismes, porque hoy es miércoles de lavar ajeno, mi gente.
1: Venga.
0: Y ya estamos juntando chismecitos sabrosos. Y si quieren boletos para el cine, manden sus chismes sabrosos.
1: Así es, para que vean, gente.
0: Ay,
1: y de igual manera, tranquila. De igual manera, para que se animen a la Reta Mundialista, Luis Pa y yo, que tenemos el programa de la Reta justamente, decidimos que vamos a regalar una Alexa al MVP del partido, del torneo en general. Entonces, pues yo que ustedes sí me andaba inscribiendo. Somos bien barcotes, la neta. Entonces,
0: la neta,
1: si nos caen bien y nos simpatizan, seguramente los vamos a elegir como MVPs. Pero
0: me encanta,
1: bueno.
0: Me encanta.
1: Así es.
0: Así que, entonces, inscríbanse, pues, y manden chismes.
1: Sí, chismes, por favor. Y mientras, pues nos vamos a un corte, ¿no? Porque, pues claramente necesitamos billuyo y comer en esta empresa. Entonces, vámonos rápidamente a un corte y regresamos. Estamos en los Desmañanados de los 40, 96.5.
0: Con toda la actitud.
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5: Lionel Messi no solo levantó la Copa del Mundo en Qatar 2022, también cerró el torneo con récords históricos. FIFA registra que Messi alcanzó 19 partidos como capitán en Copas del Mundo, superando a Rafael Márquez y Diego Armando Maradona. Su camino como líder mundialista incluyó finales, derrotas dolorosas, remontadas y finalmente la consagración ante Francia en Luiseil. El récord resume una carrera internacional de enorme duración, desde su debut mundialista en Alemania 2006 hasta el título de Qatar 2022. Messi se convirtió en uno de los grandes nombres estadísticos y emocionales del torneo.
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0: Mi gente desmañanada. Es que de verdad yo lo amo. O sea, es, de verdad es que es como el, como el, como el hijo feo. Que lo amas.
1: Sí, pues sí, obviamente.
0: Pero es el hijo feo. Lo... Pero tú sabes las deficiencias de tu hijo, pues es que lo amo.
1: Sí, o sea, tú
0: sabes. O sea, también vino de mí.
1: Sí, claro. Igual salió igual que los otros.
0: Sí, sí, sí.
1: Pues sí. Pues sí.
0: Pero está muy rico. A mí me encanta, a mí me encanta. Hoy hablando de rico, la canción que escuchamos ahorita es Mejor Así. Fue recomendación de Betoya, que con Cristian Castro y Rake, y me encanta. Es una muy buena canción. Pero
1: temazo.
0: Por Cristian Castro creo que le dio ese toquecito rico. Digo, es su canción de todos modos, pero me gusta, me gusta, me gusta mucho. Ahora sí, yo creo que ya empezamos duro y tupido con estos chismecitos.
1: Venga,
0: ¿va?
1: Me encanta.
0: Ok, aquí te va uno que nos mandó Aurora. Vamos a empezar con este. ¿Qué les parece? Desmayanado, les cuento que aquí en Acapatzingo me encanta porque ella pone colonias y todo.
1: Sí, Aurora quema y funa gente a diestra y siniestra.
0: Sí, ella no le tiene miedo a nada, ¿eh? Aquí no, no, no. Ella vive un vecino de nombre Asco. Es que me encanta. César García López. ¿Nos estás escuchando bien, César García López? Esto es para ti. El cual es conductor de una combi número 6. Pues bien, tiene a su esposa y 4 hijos, pero tiene 2 amantes. Una del ejido de Acapatzingo de nombre Rosa Morales y la otra de Emplan de Ayala de nombre Isabel Gallardo. Y el chisme bueno, la comunicación es que entre los tres... La semana pasada le dieron una madrina buenísima. Las esposas ya lo dejaron. Los amantes también, no quieren saber nada de él. Duerme como perro en la combi. Que me perdonen los perritos, pero tremenda comparación. Hoy nomás, y échale capaz a este señor. Yo me pregunto aquí, ¿cómo le pueden hacer con tanta mujer? ¿Y a todas las tienen bien o las tienen a medias?
1: No, pues es que, a ver, depende tu sueldo, ¿no? Del muchacho, yo creo.
0: Ya. Por algo le subieron a la ruta, mi gente. Porque tienen que mantener bastantes mujeres los de las rutas. Ay, no, qué horror.
1: Ay, ya sé, oye.
0: No, se saltó muy mal, ¿eh?
1: Yo creo que sí a medias. O sea, no creo que sea acá tan nice el asunto. Definitivamente. Por acá rápidamente me ponen buen día ventaneando. No, ¿verdad? Me equivoqué. Desmañanados, ya los estoy escuchando. Excelente, que ya va para su trabajo. Vámonos con el segundo chisme, Sirijillox, que de hecho este sí es anónimo. O sea, aquí no como Aurora que dice, yo digo nombre, apellido, colonia y RFC. Sí, para que registren su línea, si quieren.
0: Así, exacto. Sí. Y como muestra de mi amor, que es como ese TikTok, y como muestra de mi amor, lo último que voy a hacer por ti es registrar tu línea.
1: Registrar tu línea, sí. O registrarte en promociones. Sí, molesto es eso. Anónimo dice, dicen que uno nunca sabe qué sorpresa le tiene preparado a la familia. Uy, es que la familia. Pero esa historia ya se pasó de creativa. Resulta que la prima de una de mis primas, ok, prima de una de mis primas,
0: okay, ya.
1: Está muy enferma y necesita un trasplante. Ella vive en otro estado, así que casi no la vemos. Un día mi prima me dijo que ella y su mamá, que es tía de mi prima, ok, me estoy bugueando. Estaban de visita y como la verdad, esa prima postiza, entre comillas, me cae muy bien, hasta prima le digo de cariño, así que llegué bien emocionada y hasta con un pastelito, ok, o sea, es su prima política.
0: O sea, son dos primas, tres primas. Ajá, es la prima de mi prima.
1: La prima de su prima, que no tiene nada que ver entonces con ella.
0: No. Ella está contando el chisme. Hay una prima que está contando el chisme nada más. Y hay dos primas de quien se está tratando el chisme.
1: Exacto.
0: ¿Así vamos bien?
1: Así vamos.
0: Ok, va.
1: Ok, y llegó a verla a la prima de su prima, que no es su prima.
0: Ok.
1: Con emocionada porque le cae muy bien y realmente le dice prima, aunque no sea su prima. ¿Ok?
0: Ay, me encanta. Lo amo.
1: Llegó con pastelito. Llegó con pastel para la muda esta.
0: Y el pastel va a ser seguramente el principal en la historia a lo que vamos.
1: Muy probablemente. ¿En qué te sentaste? No. Ah, no. Según yo iba a ser una tarde familiar. Pues no. Llegué justo a la hora del mero chisme premium. Mi tía estaba gritando, la mamá de mi prima postiza llorando y mi tío quién sabe dónde, porque casi estaba escondido abajo de la mesa. Empiezo a escuchar y de pronto la señora soltó la bomba, que esa prima que todos conocemos en realidad es hija de mi tío y que por eso él o incluso mi prima podrían ser compatibles para donarle un órgano. O sea, la prima postiza sí es prima.
0: No, a ver, ¿no? Estoy entendiendo aquí la cosa. La prima llegó de visita a una casa.
1: Ajá. ¿Cómo dijo? Okay. Número uno.
0: Ajá, hasta es la idea. La prima llegó con todo y pastelito. Ahí llegó a la hora de los cocolazos y dijo, ah, caray, ¿qué está pasando? No están peleando aquí. Porque resulta que las dos primas son hijas del mismo
1: del
0: tío.
1: Del mismo tío, exacto. La que sí es su prima, ajá, real, y la que en teoría no era, ajá, pero sí,
0: exacto,
1: es.
0: Sí es.
1: Y entonces,
0: sí es,
1: exactamente,
0: cierto. Las dos son sus primas.
1: Las dos son sus primas. Ahí está, allá va.
0: ¿Qué?
1: Entonces son compatibles para donarle un órgano. Y ella dice, yo con el pastel en la mano pensando, alguien me explica por qué esta reunión se convirtió en un capítulo de telenovela. Qué incómodo momento. La mamá de mi prima dijo que habló porque está desesperada y porque su esposo ya falleció, así que decidió dejar de guardar el secreto. Hasta donde entendí, hace muchos años mi tío tuvo una aventura con la hermana de mi tía. Madre mía. Sí, leyeron bien. Ay, ay, ay, hasta se me salió el Lolita Ayala. De esa relación nació mi prima postiza, que apenas es un poquito menor que mi prima. O sea, fue más o menos al mismo tiempo. Andaba de loquillo.
0: De viejo cochino.
1: Desde ese día la familia parece una olla de presión. Mis tíos ya están hablando de separarse. Nadie se dirige la palabra y yo mejor me desaparecí un ratito porque no sé ni por dónde empezar a procesar semejante novela. ¿Te llevaste el pastel o no te lo llevaste? Sí. Lo único que puedo decir es que fui a dejar un pastel y terminé llevándome el chisme más intenso de mi vida.
0: Imagínate nada más que vas de visita y tú con tu pastelito así de que, ¡ay, hola, prima! ¿Cómo estás? Sí. ¡Ah, caray! ¡Ay, no quiero! Porque aquí la situación es que yo nunca lo voy a entender. ¿Por qué entre hermanos se hacen eso, gente? No sean así. Guácala de pollo, que te metas con la pareja de tu hermano o tu hermana. ¡Ay, no!
1: No sé, la gente se pasa de lanza. O sea, no existe una moral.
0: No hay nada.
1: No hay nada.
0: O sea, no le tienes temor a nada. No, o sea, esa es la realidad. Ay, no.
1: Increíble, de verdad.
0: Bueno, mi gente, seguimos con este chismecito. Es Carlos X, terminación 0987. Así que si ustedes conocen a un Carlos con terminación 0987, este es. Les voy a contar algo que me pasó porque de verdad todavía no sé si reírme o preocuparme. Hace días invité a salir a una chava. Yo la invité, así que desde el principio dije, yo pago, vamos bien. Fuimos a cenar, pedimos postre, luego nos echamos una vueltita, platicamos horas. La verdad pensé que la cita había salido bastante bien. Terminó la noche, la fui a dejar a su casa y antes de que se bajara del coche me dice muy seria, oye, ¿me puedes transferir lo del pasaje? Y yo me quedé así de, ¿what? ¿Cuál pasaje? Si yo te vine a dejar. Y antes de que pudiera reaccionar, remata. Y también lo que gasté en maquillaje, perfume para venir a verte. Les juro que pensé que era una broma. Me le quedé viendo esperando que se riera, pero no. Me estaba hablando completamente en serio. Entonces le sonreí y le dije, sí, claro, en un ratito te hago la transferencia. Se bajó muy tranquila. Me dijo, gracias por la cita. Y entró a su casa. Yo esperé a que cerrara la puerta, metí reversa, agarré mi celular y la bloqueé de todos lados.
1: Sí, claro.
0: Porque una cosa es invitar a alguien y otra muy distinta es que te quieran cobrar hasta el costo de haberse arreglado para salir contigo. Y sí, así fue la primera cita. No quiero imaginar la factura que me hubiera llegado para la segunda.
1: No, deja tú para la segunda, para ya el noviazgo oficial.
0: Uy, eso está súper naco, ¿no?
1: Naquísimo, no lo pudiste decir mejor. No. Naco son las personas sin educación.
0: Imagínate, sí. Oye, pero si me puedes pagar lo del Didi, porque yo te fui a ver, el poquito de brillo que me puse.
1: Ajá, que sería un equivalente, a ver, mi gloss vale 350 pesos, si lo dividimos en los usos,
0: en mil.
1: Cinco pesos, por favor me los transfieres, te los encargo, ¿va?
0: O sea, ay, qué, y tres de perfume.
1: Ajá, mi perfume vale 1200, aproximadamente 35 pesos.
0: Qué oso polar, gente, no hagan eso. ¿Qué? Nos quejamos de que luego ellos son así como que muy agarrados a la hora de las citas y nosotras también. Digo, nosotras no, ¿eh? Ellas. Yo no lo hago.
1: No. Ay, qué barbaridad. Estuvo fuerte, ¿eh? Están fuertes los chismes de hoy. Vámonos con terminación 3149. Me encanta que no están siendo tan directos porque los chismes están fuertes. Por acá, les voy a contar el chisme que anda circulando por la colonia. Me encantan los chismes de las colonias, sí, de las vecinas. Son buenísimos. Y conste que yo nomás lo escuché, ¿eh? Ah, o sea, no se quiere meter en problemas. Resulta que hay una vecina de Satélite que trae todo el mundo con el ojo cuadrado. La razón es que su novio está guapísimo, de esos que volteas a ver porque parece modelo. Ojo. Y ella, pues,
0: tiene salud.
1: Digamos que no entra precisamente en los estándares de belleza que muchos presumen. O sea, está fea, pues.
0: Sí, está fea.
1: Está feita.
0: Quiso ver decente.
1: Eso quiso decir, que está fea para el novio que trae. ¿Ok? Lo raro es que según cuentan los vecinos, cuando empezaron a salir, él ni la pelaba. Es más, dicen que hasta se burlaba de ella y le decía a sus amigos, jamás andaría con alguien como ella. Pero un día para otro, ¡pum! Cambió por completo. Ahora no se le despega ni un segundo. Le marca cada rato, la recoge en el trabajo, la acompaña a todos lados y según las malas lenguas, hasta se pone celoso si alguien más le habla. ¡Ah, caray! Pues, ¿qué le dio té de calzón o qué?
0: Que se pase la receta.
1: Ok, ok. Y claro, como en toda colonia nunca falta quien invente tonterías, el rumor más famoso es, seguro le dio agua de calzón. Ah, ves, ahí está. Porque nadie se explica cómo pasó de ignorarla a casi ponerle GPS. Ya saben cómo son los chismes. Uno dice una cosa, otro le agrega otra y al final hasta parece telenovela. La verdad, quién sabe qué haya pasado. Igual simplemente se enamoró de verdad, pero eso sí, en la colonia ya hasta nos reímos y queremos que nos pase el teléfono de la bruja.
0: Oigan, si lo tienen así también pásenlo, por favor.
1: ¿No? Sí, a mí una vez me intentaron hacer un amarre.
0: Ay, sí, nos contaste. Oye, sí, pero sí. Estuvo horriblísimo eso,
1: sí,
0: ¿eh?
1: Fuerte.
0: Pero, híjole, si me pueden pasar el teléfono de la bruja, si es para mí, yo no voy a decir que es la amiga de una amiga ni para una tarea, sí lo quiero para mí. Para mi uso personal, porque sí ando queriendo endulzar. Ah,
1: claro,
0: necesito,
1: no le gente. Puedes hacer brujería a Henry Cavill.
0: Ay.
1: Ay, aburrido.
0: Dice que aquí, dice terminación 7911, sí le dio agua de calzón, pero directo de la fuente.
1: Y, ok.
2: Oh, my God.
0: Guácala.
1: Gross.
0: Pero yo creo que esto es una lección de vida, mi gente. No me voy a callar. Basta. Yo creo que la gente es un... Nunca digan de esta agua no beberé.
1: Ah, no, no, no. No, no, no, no, no.
0: Porque
1: no, hay que tener cuidado con las cosas que decimos.
0: Claramente sí bebió de esta agua. Mi gente, están los chismes, pero sabrosos.
1: Están fuertes, ¿eh?
0: Aquí tengo uno de Sonia. Sonia a secas. Y esta es así como que un... Oigan, ¿qué hago? ¿Estoy exagerando o ustedes también se sentirían igual? Mira, me encanta porque aparte de que es chisme, nos pide ayuda de doctora corazón. Porque nosotras nos dedicamos a eso, mi gente. Acabo de tener a mi bebé y desde que supimos que era niña, mi esposo insistió muchísimo en ponerle un nombre en específico. A mí al principio me gustó. Se me hacía bonito y jamás sospeché nada raro. Total, acepté. Pero hace unos días, por pura curiosidad, el que busca encuentra, mi gente.
1: Sí.
0: Me puse a buscar en redes sociales y descubrí que ese nombre era exactamente el de una exnovia de mi esposo.
1: Andas.
0: Lo peor no fue enterarme de eso. Lo peor fue descubrir que toda su familia ya sabía. Mis suegros, mis cuñados, sus primos, los vecinos, sus compañeros de la escuela, todos. Y nadie me dijo absolutamente nada. Cuando enfrenté a mi esposo, me respondió, ¡ay, es solo un nombre! Que no significa nada y que estoy buscando problemas donde no los hay.
1: Pero a ver, ¿cómo encontró entonces el nombre en sus redes sociales? ¿Todavía se sigue con la ex?
0: Pero aquí viene el detalle, chata. Ahí viene, el detalle. Esa ex sigue apareciendo en reuniones familiares. Porque resulta que es la mejor amiga de una de sus primas. ¡Ches, primas!
1: O sea, puras primas hoy, ¿eh? No manches.
0: Es de verdad, ¿qué onda con las primas? O sea, no es alguien que desapareció de su vida hace años. De vez en cuando la siguen viendo. Ahora no puedo dejar de pensar si de verdad fue casualidad o si él quería ese nombre por otra razón. Toda su familia me dice que estoy exagerando y que no haga un drama por un simple nombre. Pero yo no dejo de sentir que me ocultaron algo. ¿Ustedes qué harían en mi lugar? ¿Es solo un nombre o también les parecería una falta de respeto?
1: Yo digo que es una tontería, o sea, ¿cómo crees? O sea, brother, por simple respeto justamente a tu pareja, pues yo creo que si la sigues viendo y así dices, bueno, pues voy a tener un poquito de sentido común. Tal vez me gusta mucho ese nombre, pero yo creo que puede haber una flexibilidad y ponerle otro y ya está, para que mi mujer esté tranquila y todos felices. ¡Listo!
0: Yo también soy de la idea de que es solo un nombre, no te puede gustar mucho el nombre y punto.
1: Exacto.
0: Pero si es de una exnovia que todavía sigue frecuentando a la familia, sigue siendo solo un nombre, mi gente, claro que sí, pero...
2: No.
0: Siento
2: no,
0: yo que hay un algo bellota. Ahí que nada más... Sí, no, bellota con tantito que... Ah, bellota con que le pongan el nombre de la novia que tuvo en el kinder, para ella ya arma, ya, es Troya, ya, vaya, adiós.
1: Sí.
0: Sí, tal cual. Ella sí, lo despeluca al pobre. Sí,
1: todavía dice, no, chao, bye.
0: No, sí, aunque sea en otro idioma, ella le vale gorro. Pero bueno, mi gente, estuvo sabroso ese chismecito.
1: Sí, vámonos con el...
0: ¿Nos da tiempo para otro o ya?
1: O ya. ¿Uno más?
0: Uno más, vámonos.
1: Va, a ver. Terminación 8719. Dice, mañana les cuento que mi esposa tiró accidentalmente, entre comillas, su celular al agua y no quedó más que comprar uno nuevo. Pues cómprale uno contra agua, para que ya no tengas esas excusas. Total, se compró otro y el viejo lo dejó arrumbado en la casa, ¿ok? Como me dio lástima, pensé en arreglarlo para dárselo a mi hijo, así que lo llevé a un local de reparación sin decir nada. A los pocos días me llaman para recogerlo y cuando llego la chica del local me pregunta si me llamaba Paulina. Le dije que no y se puso súper incómoda. Al final me confesó que mientras revisaba que el celular funcionara, encontró fotos y conversaciones que él había borrado con una tal Paulina. Resultó que mi esposo me estaba engañando. La famosa Paulina era vecina de mi suegra. Híjole, entre las vecinas y las primas, hoy no paramos. Y, según él, cuando quiso cortar todo, prefirió echar a perder el celular para que yo nunca viera los mensajes. ¿Eliminar? ¿No?
0: No sé.
1: O sea, eliminar, ¿no? ¿Por qué? ¿Por qué avientas el...? O sea, ¿qué onda con la banda? Mejor destruyo el celular. Y nadie se va a dar cuenta.
0: Y mi matrimonio de entrada.
1: Ay, sí. No. Lo enfrenté y, como era de esperarse, primero dijo que le habían sembrado todo. Ay, sí. Pero al final ya no puedo negar que sí hablaba con ella. Él insiste que nunca pasó de los mensajes y que ya no tiene contacto con esa mujer. Pero la verdad, desde ese día ya no he podido volver a confiar con él. ¿Cómo? ¿Sigues con él?
0: Ya no puedo con estos chismes. Creo que el mejor fue el de la bruja. Que me pasen. Yo sí, sigo diciendo, pásenme el teléfono de la bruja, por favor. Los demás, estoy de que no me la creo, ¿eh? No me la creo todavía.
1: Ay, bueno, man. Ya nos va a regañar Betoya si seguimos aquí cotorreando con los chismes. Pero vámonos rápidamente a un corte y regresamos en los 40 96.5.
0: Con toda la actitud.
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5: La Copa Mundial de Rusia 2018 dejó un récord poco común. Fue la edición con más autogoles en la historia del torneo. En total, se registraron 12 goles en propia puerta, superando ampliamente las marcas anteriores. El dato refleja cómo el fútbol moderno, con centros veloces, presión constante, balones al área y defensas bajo máxima exigencia, pueden provocar errores decisivos incluso al más alto nivel. Aquella edición también incluyó un autogol en la final, algo que nunca había ocurrido antes en un partido por el título mundial. Rusia 2018 fue histórica también por sus errores forzados.
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0: Bienvenidos a Línea Caliente, amigos del auditorio. Qué gusto escucharnos a través de esta frecuencia. Esta es su casa, 15 de julio, Santa Quincena, por fin. Santa Quincena en la capital del estado de Morelos también. Compartirles que las lluvias han estado bastante irregulares. Ya hay una formación, más bien ya hay una tormenta tropical en las costas mexicanas, en el Pacífico para ser exacto. Sin embargo, pues esto no impacta a la zona centro del país, por lo menos no a la Ciudad de México, no al estado de Morelos, no a Puebla, en fin. Pero también hoy se juega la semifinal, pero no, ¿verdad, Yaneli? Son los cuartos de final. ¿Cómo estás? Buenos días.
1: Buenos días, mi querido Omar Maldonado, amigos del auditorio. No, pues ya la final se juega este fin de semana, ahorita todavía, el día de hoy se define lo que es la semifinal. El día de hoy todavía es el segundo partido de la semifinal. Y bueno, pues hoy se define si será Argentina o será Inglaterra quienes pasan a la final junto con España. Porque el día de ayer, uno de los favoritos, como es Francia, pues simplemente ¡fum! Dijeron bye bye y España los mandó a su casa.
0: Oye, justo ayer, cuando allá en París, ajá, recordaron los momentos más icónicos de la Bastilla, con la presencia de jefes de Estado de la región, además un desfile magno, la presencia de miles de franceses y de extranjeros. Pero, ¿qué creen? Su selección
1: se distrajeron, a lo mejor la selección se distrajo porque pues estaba muy pendiente de lo que estaba sucediendo en su país y eso fue lo que les afectó. No sabemos exactamente, pero sí creo que fue superior a España el día de ayer. No tuve la oportunidad de ver el partido al 100%, pero eso es lo que comentan. Así que usted tiene la mejor opinión. Ya estamos a punto de terminar esta cobertura también exclusiva de los 4096.5 FM. Ya sabe usted que somos los únicos, la única emisora oficial en todo el estado de Morelos que transmite los partidos más importantes. Y bueno, el día de hoy no se lo puede perder en la emisión vespertina, que de hecho estamos transmitiendo junto con Abigail González y Omar Maldonado a través del Facebook de Línea Caliente Noticias y también por YouTube. Pero lo que nos importa también ahorita es informarle para que usted llegue a sus actividades muy bien informado de lo que sucede en el estado, el país y en el mundo.
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1: Roberto Gómez, ¿cómo estás? Buenos días.
3: Buenos días, Omar y Daniel, y les comento que a partir de este día más de 322,000 estudiantes de educación básica en Morelos iniciarán oficialmente su periodo vacacional. Así lo dio a conocer la secretaria de Educación del Estado, Carla Herrera Alonso.
4: El 15 de julio será el último día según calendario escolar, que sea hábil, y bueno, pues en la educación básica cerca de 322,000 niños, niñas y jovencitas, bueno, pues van a gozar de un receso dentro de sus escuelas.
0: Además, le queremos compartir que los comercios dedicados a la venta de artículos para fiestas de graduación y clausuras escolares en la capital morelense operan bajo un escenario complejo caracterizado por una notable reducción en sus márgenes de ganancia debido al incremento generalizado de los costos de operación y a la fuga de clientes hacia la Ciudad de México.
5: El paquete en sí debe dejar una utilidad, pero también reconocer que la inercia de la economía ha hecho que nuestra utilidad se vea mermada. Esta es la naturaleza hoy de nuestros negocios. Una utilidad cada vez menor debido a todos los costos que hoy hemos sufrido.
1: Arely Gómez, ¿cómo estás? Buenos días.
6: ¿Qué tal, y Daniel y Omar? Les comento que en Puente de Ixtla, funcionarios municipales fueron señalados de presuntamente intentar modificar documentos públicos para deslindarse del caso del trabajador que sufrió múltiples fracturas tras la volcadura de un camión recolector de basura, lo cual se dio a conocer a través de un audio.
7: No, Lalo, no se va a endosar ningún cheque, el cheque se va a desaparecer, y también necesito que se vea la comprobación de la semana pasada y la antepasada. Porque como le digo a Licoracio, para mí ellos no tuvieron ningún accidente,
1: Cristian Manso, ¿cómo estás? Buenos días.
8: ¿Qué tal? Y Daneli y Omar, les comparto que habitantes de la zona aledaña a la Fiscalía Regional Oriente, ubicada en el municipio de Cuautla, exigieron a las autoridades reubicar el servicio médico forense al denunciar que los fuertes olores provenientes de las cámaras de refrigeración han provocado afectaciones a la salud de personas que viven, estudian y trabajan en los alrededores.
9: Los cuerpos que permanecen ahí son más de 100, son más de 150, y pues a tales horas desprende un olor muy, muy fuerte, muy fétido. Entonces realmente sí ha sido muy afectante para nosotros como habitantes.
0: Y la noche de este martes se registró un ataque armado, imparable la violencia allá en Cuautla contra un sitio de taxis ejecutivos de ese municipio, lo que provocó una intensa movilización de elementos de seguridad. Los hechos ocurrieron ahí en la colonia Hermenegildo Galeán. Le tendremos los detalles.
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1: Nos informa esta mañana Delfino Martínez, subdirector de operativo de la Policía Vial. Buenos días, ¿por dónde circular el día de hoy?
10: Muy buenos días, sí, para comentarles lo que es Morelos Sur, tenemos muy ligero retraso en este momento de lo que es secundaria 4 a lo que es Morelos Sur y Cancún. De Morelos Sur y Cancún hacia Glorieta de Niño Artillero en Las Palmas se libera totalmente la circulación. En Morelos Centro se libera totalmente la circulación, únicamente lo que retienen los semáforos, tenemos fluida la circulación en ese punto. Avenida Emiliano Zapata, Colegio Militar, totalmente despejada la circulación sin problemas al momento. Lo que sí tenemos un ligero retraso es en Avenida Universidad, con dirección al norte. Avenida Domingo 10, Vicente Guerrero, Paseo del Conquistador y Poder Legislativo, totalmente liberada la circulación, solamente lo que retienen los semáforos. Río Mayo, de igual manera. Únicamente tenemos ligero retraso lo que entra de la zona de plazas hacia Avenida Diana. Avenida Cuauhnáhuac, ligero retraso lo que viene de Xitepec hacia Cuernavaca, a la altura de Pemex. En lo que es Avenida Plan de Ayala y Calle Central, ligero retraso porque tenemos la mayor concentración de vehículos de servicio público en ese punto, así como en Glorieta La Luna. De La Luna hacia El Vergel se libera la circulación totalmente, únicamente lo que retienen los semáforos en ambos sentidos. Circuito Adolfo López Mateos, tenemos ligero retraso de lo que es Glorieta Caballos a la antigua base de bomberos, así como en salida de andenes. Ya tenemos el operativo implementado para darle mayor fluidez a la circulación. En lo que es Avenida Gutenberg, Guerrero, No Reelección, Matamoros, Boulevard Juárez y Palmira, totalmente despejada la circulación en estos momentos. Ese sería mi reporte para el día de hoy.
1: Muy bien, muchas gracias y muy buenos días.
10: Gracias, igualmente.
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1: Comandante Manuel Sosa Colín, le escuchamos con atención. ¿Por dónde circular el día de hoy?
11: Sí, muy buenos días, saludando desde la ciudad de Jutepec. El día de hoy tenemos la circulación pues bastante relajada, muy tranquila. Las calles principales del municipio en esos momentos la tenemos bastante tranquila. El par vial que nos comunica hacia el municipio de Emiliano Zapata, el par vial de La Calera, lo tenemos sin problema para circular. En ambos sentidos se puede circular, podemos desplazarnos hacia el municipio de Emiliano Zapata y viceversa sin ningún problema. Todo lo que es este par vial hasta el centro de Jutepec con la circulación fluida. Y el mismo centro de Jutepec, sus calles principales, 20 de noviembre, Benito Juárez, Emiliano Zapata, sin problema para la circulación. Ya en dirección hacia el Boulevard Cuauhnáhuac, sobre toda esta arteria principal desde Cañón de Lobos hasta el crucero de Tizoc, la circulación fluye hasta el momento sin retrasos, todavía no tenemos ningún retraso, únicamente el retraso es lo que nos van generando los semáforos ahí en cada crucero importante. No tenemos problema para circular. De igual manera, la zona industrial bastante tranquilo ahorita, ya aprovechando que los menores ya no están en clases, únicamente alguno que otro festejo en algunas escuelas, alguna clausura es lo que únicamente nos está retrasando en algunas calles, sobre todo donde se encuentran los planteles educativos. Hay que tener precaución nada más a la hora de las clausuras. Esos serían los únicos retrasos que hay en algunas calles. En lo general, la circulación está fluyendo bastante bien en dirección hacia Cuernavaca, sin problema en dirección hacia el Cañón de Lobos también. No tenemos ningún problema, únicamente esos puntos que por momentos nos van a retrasar circulación, sobre todo donde hay planteles escolares, pero por ahorita la circulación fluye sin ningún retraso.
0: Comandante, entiendo que hubo un accidente ahí al el paseo Cuauhnáhuac, buenos días, a la altura de donde están los bomberos. Comandante.
11: Hasta ahorita no tenemos el reporte, si es ahorita en la mañana no tenemos el reporte, ya tenemos implementada una unidad ahí exactamente en el crucero de bomberos, y no nos ha llegado el reporte ahorita de un accidente en ese punto, pero bueno, de inmediato lo checamos porque no tenemos el reporte de algún accidente todavía, pero lo vamos a checar.
0: Agradecemos mucho la comunicación, que tenga un excelente día.
11: Muchísimas gracias, estoy pendiente de la orden.
0: Gracias.
1: Buenos días, y si usted viaja a la Ciudad de México, tome en cuenta lo siguiente, porque las autoridades capitalinas esperan 5 concentraciones, 4 rodadas ciclistas y 15 eventos de esparcimiento durante la jornada del día de hoy, miércoles 15 de julio, en la capital del país. A las 11 de la mañana hay una concentración en Tlalpan, la comunidad estudiantil del Colegio de Ciencias y Humanidades se concentrará en el Tribunal Laboral Federal de Asuntos Colectivos en la Ciudad de México, en la carretera Picacho a Ajusco, en la colonia Jardines de la Montaña, en la alcaldía día de Tlalpan. En la colonia Benito Juárez también, en la alcaldía, perdón, Benito Juárez, a las 11 de la mañana, Iniciativa Ciudadana Libertad para Morir MX se reunirá en Estación Nativitas. Hay una rodada ciclista a las 8:40 de la noche de Caracoles Biker que rodarán sobre la Avenida Miguel Ángel de Quevedo y Avenida División del Norte. Lo mismo harán en la alcaldía Cuauhtémoc y en otra alcaldía también, en la alcaldía Coyoacán, se tiene considerada otra rodada ciclista, pero estas ya serán en la noche. En el día, 2 manifestaciones en Tlalpan y también en la alcaldía Benito Juárez.
12: Es miércoles y corresponde descansar a los vehículos con engomado rojo, terminación 3 y 4. Si tienes holograma 1 o 2, toma tus precauciones porque hoy no circula y está vigente de 5 de la mañana a 10 de la noche.
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0: Saludamos con mucho gusto a Nuri Pavón. ¿Cómo estás? Excelente día.
13: Hola, Omar. Muy buenos días. Un gusto saludarte. Un saludo para Iraneli y el auditorio, deseándoles ya un excelente miércoles. Y el día de hoy, Omar, estamos teniendo condiciones de cielo mayormente despejado en gran parte de lo que es el estado de Morelos. Solamente tenemos en lo que es la zona norte del estado, esto para Huitzilac específicamente, hay condiciones de nubosidad. Seguimos con la probabilidad de bancos de neblina tanto el día de hoy como el día de mañana para que tomen sus precauciones los que viajan a la Ciudad de México. Y las temperaturas el día de hoy mínimas en la zona metropolitana de Cuernavaca, estamos amaneciendo a 14 grados, vamos a esperar máximas de 28, considero que este cielo completamente despejado y esto va a permitir el incremento de las temperaturas. Altos de Morelos, Huitzilac, temperaturas mínimas de 10, 11 grados, máximas de 22, zona oriente Cuautla, temperaturas de 15 con máximas de 29 y en la zona sur Cojutla, temperaturas de 20 con máximas de 34 a 35 grados centígrados. Por el área de lluvias tenemos el día de hoy incremento de condiciones de precipitaciones, chubascos puntuales en lo que es la zona norte del estado, probabilidad también en la zona metropolitana de Cuernavaca, ya en lo que es el centro y sur es menor la probabilidad de presencia de lluvias. Viento máximo el día de hoy, hay unas rachas de 20, 25 kilómetros por hora y las lluvias se esperan principalmente en el transcurso de la tarde, ya en la noche es menor la probabilidad de precipitaciones o más.
0: Nuri, muchas gracias por la comunicación. Que tengas un gran día.
13: Muy bien.
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1: Y bueno, le invitamos a que usted participe con nosotros el día de hoy cuando son las 7 de la mañana con 44 minutos en la pregunta del día. ¿Qué es lo primero que hace cuando llegan las vacaciones de verano? Hoy formalmente cierra el ciclo escolar 2025-2026. Hoy ya no hay clases. Algunos pues nada más hacen su entrega, su cierre de salón. Pero hoy es el último día oficial, aunque muchos ya lo terminaron hace algunos días. Queremos preguntarle, ya dices, no, el día de hoy ya, por fin te cierro, hoy me voy a desayunar o a comer con las amigas y mañana me voy de viaje, voy a descansar en casa, voy a aprovechar para hacer los pendientes que normalmente no hago cuando estoy en mis actividades escolares. O definitivamente, como nosotros, mi querido Omar Maldonado, que no tenemos vacaciones, tenemos que acompañarles y lo hacemos con mucho gusto. Las escuelas, prácticamente los maestros, los alumnos, son los que están gozando de este periodo vacacional, al igual que algunas oficinas públicas. El Poder Judicial, por ejemplo, está de vacaciones. Parece que el Poder Legislativo también, y así lo harán en gobierno del estado, en algunas áreas, aunque bueno, dicen que hay guardias. Pues prácticamente todos se van de vacaciones. ¿Y ustedes qué hacen durante esta temporada? Dicen, ya me voy a salir de viaje, descanso en casa, aprovecho para hacer los pendientes que no hago normalmente o no tiene vacaciones. Póngase en contacto con nosotros en el 777-101-2581 y también en nuestro WhatsApp en el 777-430-9008. Escuchemos lo que nos dice la gente esta mañana.
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1: Ay, pues disfrutar a mis nietas.
14: Pues en mi parte, trabajar es lo que me toca.
15: Pues escapar de mi casa, no es cierto. Pues mira, cuando vienen los niños, los recibe uno con mucho agrado, ¿no? Y convive uno con ellos. Y pues darles lo mejor que podemos nosotros como abuelitas.
16: Pues no tengo nada planeado todavía.
17: Pues como no tengo niños chiquitos, hago lo mismo. Me vengo a hacer mi zumba. O sea, lo dedico para mí.
18: Descansar, definitivamente. Bueno, ahora, anteriormente buscabas dónde ir.
19: Como yo ya no trabajo, pues no tengo vacaciones. ¿Lo tenía?
20: ¿Cuánto tenía?
19: Ah, pues lo primero era ir a ver a mis padres allá en la provincia, porque yo no soy de aquí.
21: En el año 2014, la Asamblea General de la ONU proclamó el 15 de julio como el Día Mundial de las Habilidades de la Juventud, para divulgar la importancia de impulsar a los jóvenes a través de la adquisición de habilidades y destrezas que les permitan acceder al mercado laboral global. Con la celebración de este día, se trata de empoderar a los jóvenes para que sean más influyentes en el mundo, comenzando desde sus comunidades para el logro de sus objetivos de vida. Sin los jóvenes, sería imposible conseguir sociedades justas y sostenibles. 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
1: Siete de la mañana con 55 minutos, gracias por acompañarnos. Nos da mucho gusto que nos acompañen a quienes nos van haciendo el favor de sintonizarnos a través de los 96.5 Cuernavaca, la emisora oficial de la Copa FIFA 2026. Pues le queremos también compartir esta triste noticia que tiene relación con la, yo diría que es de las últimas divas del cine mexicano. Hizo historia junto con grandes, grandes actores de este país, como lo fue Pedro Infante, Jorge Negrete y muchos otros hombres y mujeres de los años 50, de los años 40, que hicieron toda una época en donde la belleza de las mujeres y también de los hombres, pues era natural. El talento nato, pero las características físicas de Elsa Aguirre y esa mirada que la caracterizó durante toda su vida, hasta el final de su vida, quienes tuvimos la fortuna de conocerla como Yanely, un servidor, de verdad que era una mujer muy, muy hermosa.
2: Sí, originaria de Chihuahua, pero desde 1973 vivió aquí en el estado de Morelos. Imagínate, Omar Maldonado, cuántos años pasó, prácticamente más de la mitad de su vida la vivió en la ciudad de Cuernavaca, y hoy desafortunadamente, pero con mucha alegría, yo creo, y con mucho cariño de la gente que la conoció o que la conocimos, pues la despedimos a esta gran actriz como es Elsa Aguirre, a los 95 años de edad, que falleció el día de hoy. Y por eso el mundo del espectáculo mexicano está de luto. Yo creo que de las últimas divas del cine mexicano, falleció el día de hoy. Y de acuerdo con la información que está confirmada por la Asociación Nacional de Intérpretes, la ANDI, su partida marca un adiós, o el adiós de una de las últimas grandes estrellas que dieron brillo a la época de oro del cine mexicano. Recordarás que hizo pareja con Jorge Negrete, con Pedro Infante, con pues grandes figuras del cine mexicano, y que hace unos meses, está exactamente en el mes de abril, le hicieron un reconocimiento en el Teatro Campo por parte del gobierno del estado, la Secretaría de Cultura, a Elsa Aguirre, que desde hace muchísimos años vive, insisto, aquí en el estado de Morelos, específicamente en Cuernavaca, desde el año de 1973. Y tú también recordarás, Omar Maldonado, amigos del auditorio, que hace unos años también, en las galas que realizaba Línea Caliente cada año para entregar un reconocimiento a aquellas personas que destacaban por sus actividades, bueno, se le entregó también un reconocimiento a Elsa Aguirre por vivir en el estado de Morelos y de alguna forma también dar a conocer al estado de Morelos y en específico a la ciudad de Cuernavaca por su grandeza, por su clima y por ser una ciudad maravillosa. Sí, ella recibió el premio de Yo Vivo en Morelos, un reconocimiento que otorgó don Jaime Morales Guillén en su momento a todas aquellas personalidades que hicieron grande el estado de Morelos, que decidieron vivir en la ciudad y que, bueno, les reconocíamos y agradecíamos también el que hayan elegido este estado para hacer su residencia, vivir aquí y, bueno, también ser motivo de decir, oye, ¿dónde vives, Elsa Aguirre? Pues yo vivo en Cuernavaca, en el estado de Morelos. O ¿dónde vives, por ejemplo, Roberto Gómez Bolaños, que tiene Chespirito, ¿verdad? O El Chavo, como muchos le conocen, también, pues vivía aquí en el estado de Morelos, al igual que muchísimas personalidades. Por eso, el día de hoy, nuestro cariño y reconocimiento elevado hasta el cielo para Elsa Aguirre de parte de todo Grupo Mundo Comunicaciones.
1: Recién el Ayuntamiento de Cuernavaca, también junto con Carlos Hermosillo, había reconocido el talento de Elsa Aguirre en un emotivo homenaje. Ella ya tenía dificultades para caminar, incluso al momento de estar en este homenaje, la voz ya pues no le era suficiente para expresar su emoción, y además traía consigo un tanque de oxígeno. Pues en paz descanse, Elsa Aguirre, una gran actriz, una gran mujer.
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2: Y vámonos ahora con más información. Ahora nos vamos hasta la región oriente con nuestro compañero Cristian Manso, que nos tiene información de denuncias que han hecho los amigos vecinos de una colonia sobre la cual, bueno, también está instalado el servicio médico forense. ¿Qué te platican los vecinos, Cristian? Muy buenos días.
3: Y Daniel, buen día, con el gusto de saludarte y comentarte que habitantes de la zona aledaña a la Fiscalía Regional Oriente del municipio de Cuautla han exigido a las autoridades la reubicación del servicio médico forense, esto al señalar que los fuertes olores que desprenden las cámaras de frío, en donde permanecen decenas de cuerpos, han generado afectaciones a la salud de quienes viven, estudian y trabajan en los alrededores. Fue Emma Uribe, vecina de la Colonia Centro, quien informó que un grupo de ciudadanos ha iniciado la recolección de firmas para solicitar de manera formal a las autoridades estatales que atienden esta problemática, al precisar que los olores fétidos son constantes y se intensifican en determinados horarios. Escuchemos parte de lo que nos comentó.
4: Precisamente hay algo que a los vecinos nos incomoda mucho de esta zona, que es de precisamente aquí tenemos la fiscalía y pues realmente es una zona donde los olores que han salido de ahí han afectado mucho a nuestros vecinos de aquí de la Colonia Centro, puesto que los cuerpos que permanecen ahí son más de 100, son más de 150 y pues a tales horas desprende un olor muy muy fuerte, muy fétido. Entonces realmente sí ha sido muy, muy pues muy afectante para nosotros como habitantes, los que vivimos en esta zona, porque pues hemos tenido hasta quizás dolores de cabeza, náuseas, ha provocado como mucho asco a nuestra salud, ¿no? También, por ejemplo, a las escuelas, aquí hay escuelas, como está la Narciso Mendoza, está el CRI de Cuautla, y pues la verdad ha sido una situación que ha afectado demasiado nuestra salud.
3: Detalló que de acuerdo con la información que han obtenido, en las instalaciones del CEMEFO permanece más de un centenar de cuerpos, lo que señaló ha ocasionado que los olores sean cada vez más intensos, generando preocupación entre los asistentes por las posibles consecuencias sanitarias que esto pudiera traer. Por último, hicieron un llamado urgente a las autoridades para que atiendan esta petición, al considerar que la zona en donde de manera actual opera el CEMEFO se encuentra rodeada de viviendas, escuelas y centros de atención, así como hospitales, por lo que exigieron una solución que garantice condiciones adecuadas de salud y bienestar para la población. Y Daneli.
2: Bien, Cristian, y también por ojalá que esto se atienda y vamos a darle seguimiento, por supuesto, pero también hay que preguntarte sobre este tema que está preocupando sobre todo aquellas personas que tienen que viajar constantemente a la Ciudad de México o de la Ciudad de México hacia Cuautla. Al parecer, pues, están tratando de paralizar lo que es este transporte por la violencia que se vive en la región.
3: Justamente como lo menciona, así es que derivado de esta situación de violencia, sobre todo la que se presentó desde el fin de semana, domingo y el día lunes, se provocó el día de ayer que diversas rutas del transporte público suspendieran sus operaciones por temor a posibles nuevos ataques armados, dejando a cientos de usuarios sin opciones para poder trasladarse a sus centros de trabajo, escuelas y otros destinos. Comentarte que entre las rutas que el día de ayer dejaron de prestar servicio se encuentra Volcanes Sur, la ruta 85 y Cuautla Uzumba, principalmente, como lo mencionábamos, en los destinos a la Ciudad de México, situación que generó largas esperas en paraderos y afectaciones a la movilidad desde las primeras horas del día y a lo largo de Comentarte que ciudadanos hicieron un llamado a las autoridades para que se refuerce la seguridad y se brinden las garantías que permitan el restablecimiento del transporte público, al considerar que la suspensión del servicio afecta de manera directa la movilidad y las actividades cotidianas de cientos de personas. Asimismo, y derivado de esta ola de inseguridad que se vive en la región oriente del estado, en caso específico el municipio de Cuautla, comentarte que la noche de ayer martes se fue registrado un ataque armado contra un sitio de taxis ejecutivos en el municipio de Cuautla, lo que provocó una intensa movilización de elementos de seguridad en la colonia Hermenegildo Galeana. Estos hechos ocurrieron en las instalaciones del sitio conocido como Verde Limón, ubicadas sobre la avenida Huexca de la colonia antes mencionada. Afortunadamente, únicamente se reportaron las detonaciones sin que hubiera personas lesionadas. Comentarte que hasta el momento no se ha informado sobre personas detenidas ni sobre el posible móvil de este ataque, por lo que la Fiscalía y las autoridades mantienen abiertas las investigaciones para poder identificar y localizar a los responsables. Es la información que tenemos en el momento, Idaneli.
2: Gracias, Cristian. La verdad es que nos llama mucho la atención porque nada menos el día de ayer la presidenta de México, Claudia Sheinbaum Pardo, y Omar García Harfuch, quien es el secretario de Seguridad Pública a nivel nacional, bueno, pues comentaban que la estrategia que han implementado de seguridad ha funcionado, sobre todo en la disminución de homicidios en el estado de Morelos y en específico los delitos que han disminuido en la región oriente. Y todos los días los que vivimos aquí, y bueno, tú que vives en la región oriente, pues damos cuenta de estos hechos delictivos. O están dándole mal los datos a la presidenta, o de verdad nada más se finge una coordinación. Eso es lo que pongo yo en la mesa, y vamos a ver qué sucede más adelante. Cristian, buenos días.
3: Mantenemos al pendiente, buen día.
2: Buen día.
1: 8:05 a.m. y la Fiscalía General del Estado también tendrá que responder a lo que pasa con el CEMEFO y los malos olores que despide allá en Cuautla, en agravio de los vecinos, quienes ya registran problemas gastrointestinales y de salud por los olores nauseabundos que emanan de ese lugar, y hasta el momento la Fiscalía no ha respondido.
2: Sí, no se ha pronunciado. Omar, ¿has tenido la oportunidad de estar en un servicio médico forense?
1: Sí.
2: Y, o sea, tú sabes los olores. Ahora imagínate el estar escuchando, el estar oliéndolos de manera constante porque los tienes al lado de casa, es nauseabundo y tienen que poner cartas en el asunto. Creo que no sé si es un problema de refrigeración, un exceso de personas que se encuentran en este lugar, pero algo tiene que hacer y hay que buscar a la fiscalía para que nos dé una respuesta.
1: Incluso el olor se te impregna en la ropa.
2: Sí, sí, es terrible, sinceramente.
1: Arely Gómez, ¿cómo estás? Buenos días.
5: Excelente día, Omar y Daneli, amigos del auditorio. De acuerdo con un audio filtrado a diversos medios de comunicación, sería la tesorera municipal de Puente de Ixtla, de nombre Arely, quien por instrucciones de la alcaldesa Claudia Mazari Torres, supuestamente pretende manipular y desaparecer documentos públicos con la finalidad de desacreditar al trabajador Omar Flores, quien la semana pasada sufrió lesiones y fracturas tras volcarse uno de los camiones recolectores de basura del municipio, presuntamente al quedarse sin frenos. En el audio también se escucha a los funcionarios ixtlecos que pretenden alterar la ruta en la que ocurrió el accidente el pasado 25 de junio en la comunidad de La Tigra, y donde también salieron lesionados otros 5 trabajadores dedicados a la recolección de basura. Vamos a escuchar parte de este audio.
6: No, no, Lalo, no se va a endosar ningún cheque, no se va, el cheque se va a desaparecer, y también necesito que se vea la comprobación de la semana pasada y la antepasada, porque como le digo al Horacio, para mí ellos no tuvieron ningún accidente, Ellos estuvieron trabajando en la carretera San José, Vista Hermosa, en el CECAPI, y no me acuerdo en dónde más, estuvieron 3 actividades esa semana. Entonces le digo, para mí ellos pues no estuvieron arriba del recolector, pero me dice Horacio, pero pueden tener mensajes de WhatsApp, pueden tener roles de los camiones. Digo, bueno, eso no nos salva de la responsabilidad o la irresponsabilidad que se tuvo con estas personas. Hay que cambiar esas comprobaciones porque ellos te firmaron y están internados, ¿no? Uno te firmó y está internado. O sea, de que a mí no me pegue. O sea, yo no te tendría que haber dado así como tal porque no hubo una jornada laboral, por si al ratito hay una investigación. Entonces, en cuanto vengas, nos sentamos y cambiamos. Ahora, ya tengo la lista aquí de las personas. En cuanto tú me pases en dónde están cada persona, nos vamos a sentar con el de Recursos Humanos y con la presidenta para ver quiénes van a ser contratados. Lo que yo no quiero es que ahorita se convierta en un conflicto más grave porque ellos piensen que a los otros 12 no les queremos pagar. Ellos van a venir, los mandas. Ahora, pregunta, todos son 1,500, ¿verdad? Todos ganan lo mismo. Mándalo.
5: Por lo anterior, Omar y Daneli, los familiares ya hicieron la denuncia correspondiente ante las autoridades en contra del ayuntamiento que preside Claudia Massari. Y bueno, cabe mencionar que la familia del afectado ha asegurado que las autoridades municipales no se han acercado a brindar el apoyo a este joven trabajador, sobre todo con lo que tiene que ver con su pago de gastos o indemnización. Es el reporte desde el sur de Morelos.
1: Muchas gracias, estimada Areli.
5: Buenos días.
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2: Y esta mañana nos da mucho gusto recibir aquí en el estudio al arquitecto Demetrio Chavira de la Torre, quien es el secretario de Desarrollo Urbano y Obras Públicas del municipio de Cuernavaca. Bienvenido, arquitecto, gracias por estar aquí con nosotros.
7: Y Daneli, muchas gracias, Omar. Bienvenido. Buenos días.
2: Buenos días. ¿Cómo avanza en materia de obras aquí el municipio de Cuernavaca? Hemos visto que hay algunas calles que están abiertas, algunas que están incluso metiendo drenajes, otras que las están repavimentando. Muchas veces también hay que decirlo, nos quejamos de que hay muchas obras en la ciudad, pero también, pues, si no hay estas obras, nos quejamos de que no las hacen. Bienvenido y a ver, platíquenos, por
7: gracias,
2: favor.
7: Gracias, Daneli. Fíjate que el programa anual de obra pública del municipio de Cuernavaca sigue avanzando. En este año, el presidente municipal José Luis Uriostegui y el Cabildo determinaron que la mayoría de las obras que haríamos serían líneas de agua, drenajes sanitarios, pero como comentas, algunas de las vialidades son integrales, es decir, también ponemos concreto hidráulico estampado, como en el centro de la ciudad, Motolinía, Cuauhtémoc Chin, Abasolo próximamente. Ajá. Estamos por concluir. Sin embargo, también hay muchas de las estrategias que tienen que ver con el agua potable, es decir, tanques elevados, estamos rehabilitando pozos. Es un programa anual de obra pública bastante extenso. Afortunadamente, prácticamente se han arrancado todas las obras. Esto hace que podamos garantizar que en diciembre terminemos el ejercicio fiscal con las obras concluidas.
1: Bueno, hay también obras que me parece que son importantes porque así lo ha pedido la población, entre ellos, sobre todo la población que tiene alguna discapacidad de arquitecto, como este elevador de media cabina que se va a hacer ahí en las instalaciones. Hay que recordar que para acceder a la zona donde se encuentran los regidores, el presidente municipal, el secretario del ayuntamiento, hay unas escaleras y mucha gente de la tercera edad o que tiene se mueve en silla de ruedas o tiene alguna discapacidad visual, pues no puede acceder tan fácilmente. ¿De qué manera los van a apoyar y cómo está avanzando esto?
7: Bien, empezó ya la obra de un elevador para personas con problemas de movilidad, no nada más con sillas de ruedas, sino también para adultos mayores. Pero desgraciadamente en la parte de arriba del municipio, dentro del Papagayo, el pasillo que une a todas las regidurías no necesariamente es plano. Algunos escalones hace que sea difícil en silla de ruedas. Sin embargo, muchos regidores mencionaban que el hecho de subir a los adultos mayores o a personas con silla de ruedas es más fácil salir a atenderlos que ellos estando hasta acceder, abajo, ¿no? Es un planteamiento que se hizo en el Cabildo. El Cabildo aprobó este proyecto y se está realizando. Me parece que sí era necesario.
2: Claro. Arquitecto, usted sabe que Línea Caliente es el pulso prácticamente social del estado de Morelos, en donde recibimos una gran cantidad de denuncias. Pueden ser de agua potable, pueden ser de las obras y de muchas otras cosas. Pero hay un dato curioso que tenemos que resaltar. Ahora que se están realizando estas obras en el municipio de Cuernavaca, curiosamente han disminuido también, y lo tenemos que decir, Omar, y así reconocer, disminuido los reportes por falta de agua y también por fugas. Eso quiere decir que hay esta coordinación tanto con el SAPAC como con Obra Pública para solucionar el problema que teníamos desde hace muchísimos años en la ciudad.
7: Sí, Daniel, particularmente SAPAC me parece que está haciendo un esfuerzo considerable en relación al tandeo y a la redistribución de líneas de agua con estos tanques elevados, líneas de agua y drenajes sanitarios que estamos construyendo a la Secretaría de Obras. Todos los proyectos surgen de SAPAC. Ellos nos definen en qué áreas necesitamos atender, cambiar completamente la línea de agua para no estar reparando fugas. Cambiamos completamente la línea de agua, en donde necesitamos un tanque elevado para que por gravedad pueda hacer el tandeo, en donde se necesita rehabilitar un pozo. Esta coordinación con SAPAC ha funcionado y por eso es que tenemos mejor servicio de agua potable, que era el ejercicio principal del primer trienio como presidente municipal de José Luis Uriostegui, y que también el Cabildo ha usado como bandera, el agua potable que es vida.
1: Ya en alguna ocasión cuestionamos al presidente municipal de esta, la capital del estado de Morelos, sobre la sustitución del drenaje sanitario, pero también sobre la importancia de la rehabilitación de las redes. Sin embargo, cambiar en su totalidad es humanamente imposible o les llevaría incluso décadas, y al mismo tiempo ir construyendo nuevas líneas de agua potable de algunas colonias que hoy no cuentan con el servicio como todos lo tenemos en la actualidad, de arquitecto.
7: Sí, Omar, tiene razón. El reto para el municipio, para la capital del estado, es grande porque mucha de la tubería de agua potable es de asbesto cemento de hace más de 40 años. Por eso la intención de sustituir y de entrar al tema que por muchos años no se había tocado, es que primero el agua no se desperdicie, sí. El agua llegue a los domicilios y a los comercios con suficiente presión y con excelente calidad, y esto además evita el daño a las vialidades, evita baches.
2: Claro. Ahora, en el tema de los paraderos, que también es un tema sensible, el tema del transporte, arquitecto, ¿cómo han ido funcionando y cómo van avanzando en la ciudad de Cuernavaca para tener unos paraderos dignos? Y esto también, yo lo voy a decir, corresponde a la ciudadanía mantenerlos en buen estado, porque desafortunadamente luego que dejamos, se nos hace fácil dejar la basura, dejamos ahí que la bolsita de las papas, o los mantenemos o los estamos rayoneando, y eso también damos muy mala imagen.
7: Sí, afortunadamente estos paraderos ya están el 40%, estamos llegando esta semana al 40% de avance de los 100 que se tienen programados para este año, 40 ya están instalados y funcionando, inclusive cuando se entregan a patrimonio del municipio, es decir, cuando la obra pública se entrega al municipio para que esta funcione, ya es entregado con iluminación LED para que en la noche se mantengan iluminados, y sí, el espacio ha sido ya en funcionamiento para muchos adultos mayores y muchas personas de la tercera edad que esperan el transporte público en un lugar donde no les dé el sol, donde los cubra además y puedan estar sentados, y con un espacio también para personas con silla de ruedas. Este proyecto incluye rampas para personas con discapacidad.
1: Arquitecto y Daniel, si me lo permite, vamos a escuchar al auditorio de Línea Caliente, que es lo más importante que tenemos en este espacio radiofónico.
8: Buenos días, tengan todos ustedes. Disculpe, ¿quién nos podrá ayudar a revisar el drenaje que está en la calle Margaritas, esquina Violetas, en la colonia Lázaro Cárdenas? Ya que al parecer está tapado, y esto lo comento con las vecinas, que a cada rato se está llenando su fosa séptica.
1: Margarita esquina con Violetas, nos dice.
7: Este asunto es de Zapac, todo lo que tiene que ver con el drenaje sanitario colapsado o con problemas, lo turnamos a Zapac y siempre atienden puntualmente. Yo paso este mensaje el mismo día.
1: También hemos visto que se han ampliado las banquetas, es decir, se ha recuperado espacio en algunas calles del centro de la ciudad, algunas estaban destruidas completamente. Lo digo con conocimiento de causa porque tenía uno que bajarse, porque muchas de ellas también, hay que decirlo, aunque no es de su competencia, obstaculizadas por el comercio ambulante. Hoy están más altas, entiendo que tienen un estampado. ¿Esto pudiera generalizarse no solamente al centro, sino en otras colonias?
7: Sí, afortunadamente el presidente municipal, José Luis Uriostegui, dentro de la obra pública, también señala la importancia de ir rehabilitando banquetas. La banqueta es un derecho que tenemos los ciudadanos, pero siempre tenemos un problema en las banquetas porque quien tiene un acceso a su banqueta con escalones usa la banqueta con escalones para entrar a sus negocios, o con rampas, o con accesorias, y esto dificulta que podamos rehabilitar banquetas completas. Sin embargo, se está trabajando y algunas de las banquetas ya están rehabilitadas.
2: Algunas personas que ocupan también las banquetas para ampliar su sala, arquitecto, para ampliar, ahí poner el lavadero, porque nos han llegado fotografías, ¿estos dueños de las calles se les ha puesto un freno?
7: Bueno, la obra pública lo que está haciendo es rehabilitar banquetas, sin embargo, hay otras áreas del municipio, como sí. La inspección que tiene que ver con normatividad, la Secretaría del Municipal es quien está atendiendo este tipo.
2: Pero se han topado seguramente a la hora de realizar obras con una gran cantidad de dueños de la calle, ¿verdad? Que se sienten más bien dueños de la calle.
7: Sí, estas banquetas tradicionalmente se consideran como parte de la fachada de las personas que la habitan y consideran que es su banqueta y su calle. Sin embargo, no, la banqueta es de todos y la vialidad es de todos.
1: Le dicen, hay un cierre de una calle de manera prohibida, una reparación en esa misma vialidad, pero sigue cerrada, ya lleva semanas. Es la calle Manuel M. Ponce, 317 en Altavista. Ayúdenos, por favor, insisto, con la calle Manuel M. Ponce, número 317 en Altavista. Y hay zonas también de Cuernavaca donde se ha inundado. Una de ellas es la avenida Heroico Colegio Militar, otra es a donde se encuentra la zona de Cantarranas en la calle Cuauhtémoc, si no mal recuerdo, y la otra en La Luna. Ahí se han hecho trabajos. ¿Qué se ha estado haciendo para evitar que esto históricamente se vuelva a repetir, arquitecto?
7: En la glorieta de Chapultepec, o mejor conocida como La Luna, ya se rehabilitó la rejilla pluvial que sí teníamos en la parada de rumbo al hospital. Teníamos una inundación constante, ya está rehabilitada, ya no hay inundación. En Heroico Colegio Militar estamos terminando ya la rejilla pluvial. Esta rejilla pluvial atravesó todo Heroico Colegio Militar. Hoy, el día de hoy, ya se cuela alrededor de la rejilla que está instalada, y con esto vamos a evitar que se inunde donde está el escudo del Estado en Heroico Colegio Militar, y del otro lado, de donde está la 24ª zona militar, tenemos una boca de tormenta para salir con la barranca. Sin embargo, en Cantarranas, en Chapultepec, tenemos todavía a través de la Secretaría de Desarrollo Sustentable la rehabilitación y desasolve de estas rejillas para que funcionen.
2: Bien, arquitecto, pues por lo que veo en este programa anual de obra pública, todavía tienen pendientes para concluir durante los próximos 5 meses y medio que le quedan a este año. Entre ellas, ¿cuáles son las más importantes que nos puede mencionar?
7: Tanques elevados. Para nosotros, los tanques elevados, técnicamente, además de la complejidad de los tanques elevados, porque en este año haremos en la parte de abajo cisterna de 150 metros cúbicos y arriba un tanque elevado de 150 metros cúbicos, son tanques elevados de concreto. Estos tanques tienen características especiales en cuanto al diseño estructural y en relación a dónde están ubicados para que ZAPAC pueda redistribuir el vital líquido a través de gravedad. Es por eso que para nosotros siempre los tanques elevados constituyen un reto técnico para este año.
1: Aquí en Línea Caliente, durante muchos años recibimos quejas de la población de lo que ocurría ahí en la calle Vieja, una calle destruida completamente. ¿Qué se ha hecho para poder apoyar a los vecinos de esta zona?
7: En Calle Vieja, en esta parte de donde está prácticamente con compositores, empezamos ya a demoler lo que es la bajada hacia el puente donde pasa la barranca. Uh-huh. Esta vialidad es muy necesaria. La Calle Vieja es conecta, inclusive con Aguatlán, es un punto de salida y encuentro de diferentes fraccionamientos, y necesitábamos demoler la calle, revisar el drenaje sanitario y cambiar líneas de agua.
1: Bueno, pues vamos a hacer una pausa comercial. Estamos conversando esta mañana con Demetrio Chavira de la Torre, quien es secretario de Desarrollo Urbano y Obras Públicas del Ayuntamiento de Cuernavaca. ¿Tiene usted dudas, preguntas, sugerencias, comentarios? Llámenos, él va a permanecer aquí unos minutos más para que usted tenga interacción con él. La pausa es breve, regresamos.

0: ¿Sabías que en la Eurocopa en 1968 un partido se decidió con un volado? Ocurrió en la semifinal entre Italia, país anfitrión, y la Unión Soviética, el 5 de junio de 1968, en el Estadio San Paolo, en Nápoles. Tras un empate sin goles y ante la inexistencia de la tanda de penales, el pase a la final se definió lanzando una moneda, y la suerte favoreció a Italia. Hoy, rumbo a 2026, el fútbol es más justo y tecnológico, con el VAR y penales para definir al ganador, pero mantiene su esencia. Sigue siendo igual de impredecible. ¿Te imaginas una semifinal mundialista definida por un volado?
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1: Estamos de regreso en Línea Caliente, 777-195-81, aquí en el estudio, la presencia de Demetrio Chavira de la Torre. Hay varias preguntas, arquitecto y Danelli, pero tienen que ver con el drenaje. Dice, banqueta con registros abiertos, es calle del Salto Chico número 7 en San Antón, la banqueta está en pésimas condiciones, los registros están abiertos, insisto, es calle del Salto Chico número 7. También dice, buenos días, aprovechando que está el arquitecto, ¿no sabrá cuándo irán a checar la avenida Estado de Puebla del Polvorín? Porque empezando de la autopista hay muchos hoyos y hasta donde termina en Guacamayas, donde está la barranca, ya no se puede pasar. Arquitecto.
2: Sí, en Estado de Puebla es una vialidad importantísima, que tenemos una refresquera entrando del Paso Express hasta Estado de Puebla, bueno, de hecho tenemos dos, y eso genera que el peso de los vehículos dañen el asfalto. Hemos hecho obra pasando esto hacia abajo, hacia la secundaria, sin embargo, esta zona, sé que la Secretaría de Sustentable está ya en su estrategia de bacheo y seguramente será atendida por bacheo. En el tema de obra pública necesitaríamos tenerlo en el Coplademón, pasarlo al Cabildo y coordinarnos con las dos refresqueras porque nosotros para poder cerrar esa calle y poder fresar y volver a poner asfalto, necesitaríamos espacio y mientras tendrían que estar cerradas estas dos bodegas.
3: Bien, y ahí es donde se pone el conflicto, pues quién va a surtir, o estos no van a perder, ¿verdad? Pero bueno, vamos a ver qué sucede más adelante. Dice, buen día, mi pregunta es, embajada de Chapultepec, apartan los viene, ¿se puede hacer algo aquí? Esta calle quedó preciosa, arquitecto, y luego los ambulantes y los viene llegaron y la invadieron.
2: Sí, pusimos concreto hidráulico, sí. Quedó muy bonita esta vialidad que baja de la glorieta de la Luna o de Chapultepec hacia esta parte. Sin embargo, sí tenemos reportes de vendedores ambulantes. Pasaré el reporte al área correspondiente, que es normatividad de la Secretaría Municipal.
1: Le dice a Anita, buena labor del arquitecto Demetrio, reconocemos su trabajo, muchas gracias.
2: Gracias, muchas gracias.
3: También dice otra persona, buenos días, estimados amigos de Línea Caliente, soy su servidor Antonio H. Marín, radioescucha de su programa y escucho que están entrevistando al secretario de Obras. Antes que nada, una felicitación por arreglar algunas calles del centro de Cuernavaca, que urgía los repararan. Dice, también solo espero que haya sido un trabajo coordinado con los diferentes actores para evitar volver a romperlas por trabajos de agua potable, CFE, fibra óptica, etcétera. Sin embargo, ahora en tiempo de lluvias, todo el escombro es arrastrado al Boulevard Juárez y a nadie pareciera importarle limpiar o recoger el escombro arrastrado, cuando es simple pedirle al contratista disponga una cuadrilla para limpiar lo que no previó. Muchas gracias y saludos.
2: Totalmente de acuerdo. El arrastre en motolinía, particularmente hacia donde está el Boulevard Juárez, hace que la cantidad de agua, porque tenemos un canal pluvial que sale por el estacionamiento de uno de los negocios antes del cine, de donde era el cine, uh-huh. Y sí, la cantidad de agua hace un arrastre de piedras y problemas de lodo hacia Boulevard Juárez. La contratista ha estado atendiendo, sin embargo, con todo gusto le solicito prever esta situación para que esté limpio y no sume a los ya problemas que tiene la vialidad de Boulevard Juárez.
1: ¿Cuántos años tenía que las calles del centro como motolinía y como otras que se le está dando pues una garra de tigre, no se les daba o no se reconstruían o no se construían casi nuevas, arquitecto?
2: Sí, esto tiene muchísimos años. Nos hemos encontrado cuando abrimos la vialidad en temas que nadie tenía detectado, como mencionaba un drenaje pluvial, un canal pluvial, que era cuando había la loma, cuando se hacían este tipo de sembradíos en esta zona, estaban por debajo de la vereda, por eso siempre había baches y siempre había hundimientos. Aunque se reparara por encima o se bacheara, volvían a salir. Por eso es la necesidad de que el presidente municipal y el cabildo aprobaran la obra completa. Vamos a cambiar drenaje, línea de agua, concreto, banquetas, todo vamos a hacerlo en estas vialidades.
3: Y, por ejemplo, en estas calles que muchas veces son saturadas, como la calle de Avenida, o la esta Avenida Diana, que sale hacia el Paso Express y que va hacia estas plazas comerciales, ¿hay algún proyecto próximo para realizar, arquitecto?
2: Sí, ahí se está proyectando la realización de una nueva vialidad. ¿Sí? Enfrente de donde está al final de Plaza Diana, donde está la plaza, donde está el Oxxo, hay una colchonera, hay una llantera. En este espacio donde antes eran las casas Geo, en este espacio con Banorte, que es el dueño de ese predio, se está buscando cambiarle el terreno por otro en desarrollo en el Puente Sin Fin para que nos puedan generar un espacio y poder hacer una nueva vialidad en Diana, para que la integración de Diana bajando hacia Galerías, pasemos por abajo del Paso Express y del otro lado, integrándose a Diana, sea un solo sentido.
1: A ver, le dice Edson Morán, en relación a lo que decía Iranel, lo que decía el radioescucha, dice, buenos días, Iranel y Omar, para hacerle llegar mi comentario al arquitecto Demetrio Chavira, siempre hemos recibido su apoyo en cada una de las gestiones que realizamos en la ayudantía de Chapultepec. Habíamos propuesto el que ya no se pudiera estacionar ningún vehículo en Bajada Chapultepec, ya que se abrieron diferentes estacionamientos por parte del gobierno del estado que son totalmente gratuitos. Nosotros muchísimos años como ayudantía estábamos en la mejor disposición para poder balizar y así evitar este tráfico en Bajada Chapultepec. Que tengan excelente día. Hasta ahí el comentario.
2: Bueno, Edson es una persona muy entusiasta, muy participativa, al cual le reconozco mucho su trabajo. Y sí, Edson siempre está proponiendo cosas para que funcionen mejor las vialidades y esta zona de Chapultepec y de todo lo que tiene que ver con esa ayudantía.
3: Pues se vienen muchas cosas buenas también, unas que ya se están terminando y que se notan los cambios en la ciudad de Cuernavaca. Y por lo pronto, arquitecto Demetrio Chavira de la Torre, le agradecemos que haya platicado con nosotros esta mañana, que nos haya dicho saber cómo avanza la obra pública en la ciudad de Cuernavaca, y ya platicaremos más adelante de cómo avanzan otras que están por iniciar y que van a concluir en este año también.
2: Con todo gusto, Daniel, y estoy para servirles. El presidente municipal, José Luis Uriostegui, sigue impulsando la obra pública, particularmente en líneas de agua, drenajes sanitarios y tanques elevados.
3: Muchísimas gracias. Gracias. Muy buenos días.
2: Gracias, buenos días.
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1: Saludamos con mucho gusto, Roberto Gómez.
4: ¿Qué tal, Omar? ¿Cómo estás, Ivaneli? Muy buenos días. Muy buenos días a nuestros amigos del auditorio. Ya feliz miércoles. Para informarles que la exdelegada sindical del gobierno estatal, Mariana Onofre Antunes, pues hizo un llamado el día de ayer a los trabajadores a informarse sobre el contenido real del proyecto relacionado con el Instituto de Pensiones antes de sumarse a cualquier otro movimiento. Y es que recordemos que ayer trabajadores sindicalizados de diferentes sindicatos, jubilados y pensionados marcharon por las calles de Cuernavaca exigiendo un alto al Instituto de Pensiones. Explicó que desde hace varios años ha solicitado al dirigente sindical Ramón Balboa trabajar de manera conjunta en la búsqueda de soluciones para el sistema de pensiones. Sin embargo, aseguró que nunca obtuvo una respuesta favorable ni una explicación a su postura. Vamos a escuchar la voz del ex dirigente.
5: Como trabajadores, como delegados, pedimos una explicación porque él no nos las da. Si hay una ley, él no nos las ha mostrado. Él no nos ha mostrado una ley. Sí va a haber, yo no estoy a favor o que digan que si me vendí, que si no sé qué. No, compañeros, informémonos, acudamos con quienes nos quieren dar información. Desde hace más de un año, como delegada sindical, le exhortamos a que se involucrara en las mesas de trabajo, a que se involucrara en los proyectos, de los cuales obviamente él no, ahorita nos recibió la gobernadora, no es un acto de traición, y nos informó que realmente el que ha tenido...
4: Por su parte, en su momento, el secretario general del Sindicato de Trabajadores del Gobierno del Estado, José Ramón Wong, informó que pues se estaba manejando, que ya se había enviado al Congreso del Estado esta iniciativa para la creación del Instituto de Pensiones, y así llamaba ayer a la movilización.
6: Compañeras y compañeros trabajadores, les hablo hoy con el corazón en la mano y con la misma indignación que sienten ustedes. Hoy, nuestro futuro, la tranquilidad de nuestras familias y el pan de nuestra vejez está bajo un ataque directo. El gobierno del estado ha cruzado la línea. Quiere robarnos nuestra pensión para darnos las migajas de una pensión de cuentas individuales. Como su secretario general, me planté de frente y les dije que la dignidad de esta base no se vende. Como no pudieron doblarme, ahora el gobierno recurre a la trampa de la cobardía.
4: Ahí está las declaraciones. El día de ayer, como ya vimos puntual información durante la marcha, marcharon pues inconformes y pues el llamado que se está haciendo es a conocer bien la postura del gobierno del estado. Y sin embargo, ayer al terminar la movilización no descartaron que siguieran las manifestaciones hasta que se aclare esta situación. Este es mi reporte.
3: Muy bien, gracias Roberto, buenos días.
4: Excelente día.
3: Son las 8 de la mañana con 38 minutos. Qué bueno que continúa con nosotros esta mañana aquí en Línea Caliente. Rápidamente le damos un reporte. Nos dicen que hay un fuerte accidente en carril central de la autopista a la altura de Galerías. Esto rumbo a Temisco, es decir, hacia la zona sur. Tomen precauciones. Fuerte accidente en carril central del Paso Express. De norte a sur, tomen precauciones, gracias por la información y gracias por convertirse también en nuestros ojos y nuestros oídos.
1: Y con el objetivo de garantizar que un mayor número de estudiantes universitarios acceda a los beneficios de descuento en el transporte público colectivo, el director de la Agencia de Transformación Digital de Morelos, Samuel Rivera Muciño, anunció la ampliación del periodo de registro para el programa Pase Olín hasta el próximo viernes 17 de julio. El funcionario destacó el éxito que ha tenido la convocatoria hasta la fecha, detallando que al corte del pasado lunes ya se contabilizaban más de 14,000 estudiantes registrados de manera exitosa al analizar la demografía de los solicitantes. Rivera Muciño precisó que el 60% corresponde a mujeres y el 40% a hombres.
7: La plataforma se ha ampliado el registro hasta el próximo viernes de esta semana, lo cual permitirá que los estudiantes que al día de ayer lunes ya más de 14,000 estudiantes se habían registrado con éxito y se ha decidido que se amplía el periodo de registro a este viernes. Entonces, pues está abierta la invitación para que los estudiantes, recordando que son de la UAM, Campus Chamilpa, Campus Belénes, UPEMOR, Tecnológico de Zacatepec y Cuautla, se puedan registrar ingresando en morelos.gob.mx. Ahí aparece el banner de Paso Olín y ahí se pueden registrar.
8: De esos 14,000, más de 14,000 registrados, ¿cuál es de qué institución educativa es el que más ha tenido el registro?
7: UAM es el que más, pero debo decir, UAM, otro dato importante es mujeres alrededor de 60%, hombres 40%.
1: Al ser cuestionado sobre los motivos de esta prórroga, el director explicó que la decisión responde directamente a las peticiones de la propia comunidad juvenil. Argumentó que el cierre original del registro coincidió con periodos vacacionales, cierres de ciclo escolar y la aplicación de exámenes, lo que dificultó que muchos interesados completaran el trámite a tiempo. Enhorabuena, y ojalá que más jóvenes se sigan sumando a esta iniciativa.
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3: Y bueno, la presidenta Claudia Sheinbaum anunció que en septiembre presentará ante el Congreso una iniciativa de ley general para sancionar el feminicidio. La propuesta busca que el feminicidio se investigue bajo los mismos criterios en todos los estados del país y que las fiscalías trabajen de manera homologada con el objetivo de combatir la impunidad. Desde hace muchos años hay también un protocolo específico para esto, pero vamos a escuchar lo que dice la presidenta.
9: Presentar el día de hoy la iniciativa de sanción al feminicidio. Recuerdan que hicimos una modificación a la Constitución para que el feminicidio pudiera investigarse de la misma manera en todo el país a través de una ley general. Esa iniciativa fue aprobada por todas las fuerzas políticas en el Congreso de la Unión y ahora para el siguiente periodo, que inicia en el mes de septiembre, estamos presentando el día de hoy y ya enviando la iniciativa de ley que todos los estados deben seguir para que en todo el país se investigue de la misma manera el feminicidio y haya
10: gracias.
3: Bien, vamos ahora con la participación que tuvo el día de hoy la gobernadora Margarita González Arabia en la conferencia matutina de la presidenta de la República, Claudia Sheinbaum Pardo, para la entrega de viviendas en el fraccionamiento Infonavit Plan de Ayala, allá en el municipio de Cuautla. Escuchemos.
11: Margarita. Buenos días, presidenta. Te saludamos aquí con mucho cariño desde Cuautla, Morelos. Estoy acompañada, por supuesto, del director del Infonavit, Octavio Romero, de la secretaria de SEDATU, Edna Vega, y de la familia, una de las familias beneficiarias de este gran proyecto de vivienda, que es el señor René Sánchez y su esposa Cintia Hernández, y los niños que están parados desde muy temprano para saludarte. Muy contenta de participar en este gran programa nacional de vivienda. Morelos está trabajando para poder cubrir esa meta. Presidenta, muchísimas gracias y aquí estamos contigo como siempre.
12: Gracias, Margarita.
3: Bueno, pues esto es lo que sucedió durante la conferencia matutina en el Palacio de Gobierno, el Palacio Nacional, allá en la Ciudad de México.
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13: 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Muy buenos días. Buenos días, Iranelia.
3: Buenos días.
13: Línea Caliente, un placer saludarles a través de la estación oficial del Mundial FIFA 2026. El día de hoy, por cierto, tenemos semifinal, aquella que se jugara, bueno, ese partido se jugó en la final de México 86, Inglaterra contra Argentina. Los argentinos se la llevaron. Vamos a ver qué pasa el día de hoy, a ver quién pasa de los dos.
3: Pues ojalá tenemos Inglaterra.
13: Sí, eso es lo que la mayoría de las personas dice. ¿Quién sabe qué diga Omar?
1: Me late que esos jugadores, tanto los de Argentina como los de Inglaterra, ya le entraron a Ajo Plus.
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13: 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Por eso los científicos egresados de la Universidad de Chapingo pensaron en pulverizar esos 6 tipos de ajo y meterlos en una pequeña cápsula que no les va a causar ningún reflujo, nada, nada, mi querido Omar, ¿eh? Gracias, Iranelli.
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1: Vaya partido que se jugó el día de ayer, y Danelli, hubo caras tristes, sí, lágrimas, pero también hubo alegría.
2: Sí, sí, sí, por supuesto, el día de ayer muchos esperaban que ganara Francia en este partido contra España, pero España, bueno, desde inicio creo que llegó muy, muy fuerte, y seguramente así lo percibieron también ustedes, mi querido Ricardo Vega y Charly López. Muy buenos días, ¿cómo están, Ricardo?
3: Muy buenos días, pues sí, contento, ¿no? Yo iba con España y, ajá, la verdad es que sí demostró un partidazo, fueron a ganar y lo hicieron.
2: Así es. Charly, ¿cómo estás? Buenos días.
4: Hola, ¿qué tal? Muy buenos días, Daniel, Omar, Richard y a todo el auditorio. Sí, la verdad es que sorprendió muchísimo España, neutralizó a Francia, no dejó hacer nada a los tres mejores delanteros que por lo menos yo he visto en la Copa del Mundo, que son Mbappé, Olise y Dembélé, y pues finalmente creo que llegan a la final merecidamente, ¿no?
1: Sí. Allá en la Plaza de las Cibeles en Madrid se volvió una verdadera locura, Charly, Ricardo. Y mientras tanto, en Francia, lo único que tuvieron que festejar fue lo de la Bastilla, ¿no? No hubo más, Ricardo.
3: Así pues, es. Sí, no, la verdad es que Francia, pues, se esperaba, era de los equipos más
2: favoritos,
3: fuertes. Era de los que más tenían goles a favor. Y bueno, España también, pues, hay que reconocer a su defensa, a su portero.
1: Sí.
3: Que solamente le han anotado un gol en ese Mundial.
1: Ah, caray.
2: Bien. Oigan, y por ejemplo, Charly López, ¿cuáles son las coincidencias en este caso de la selección española con el Mundial que se vivió en el 2010, en el cual, pues, también salió campeón? ¿Creen que pueda lograr el campeonato en este Mundial 2026?
4: Híjole, está complicado. Ojalá que sí. Pero mira, son muchas coincidencias. O sea, mira, en el Mundial de 2010, el partido inaugural fue México contra Sudáfrica, y en este Mundial el partido inaugural fue México contra Sudáfrica.
2: Sí.
4: En el 2010 era el técnico Javier Aguirre, y aquí también era el técnico Javier Aguirre. España estuvo en el grupo H en el Mundial del 2010, y en este Mundial está en el grupo H. En el tercer partido enfrentó a Marcelo Bielsa en el Mundial del 2010, y en este Mundial enfrentó a Marcelo Bielsa en el tercer partido. También en el 2010 el Real Madrid no ganó nada, ni Copa, ni Champions, ni nada, y en este año tampoco ganó nada. En el 2010 el Barcelona tenía 8 jugadores del Barcelona convocados, y en este tiene 8 jugadores convocados. La canción de que abrió el Mundial del 2010 era de Shakira.
2: Y este también.
4: Y este es de Shakira. Y así te puedo decir varias también.
2: Pues sí, con una realidad distinta para Shakira, también en el 2010 del 2026, pero bueno, ahí está la coincidencia. ¿Qué esperan el día de hoy para el partido Inglaterra versus Argentina? Ricardo Vega, pues yo ya te vi hasta con la playera de Argentina el día de hoy.
3: Claro que sí, bueno, va a ser un partidazo, dos selecciones pues sí, muy fuertes. La verdad es que Inglaterra pues eliminó a México, pero México le echó muchas ganas y bueno, le costó trabajo, y bueno, Inglaterra yo creo que también es de la favorita para llegar a la final, pero bueno, Argentina es la actual campeona y busca el bicampeonato.
2: Claro, ¿tú qué opinas, Charly?
4: Pues mira, yo hoy voy con Richard, porque pues fíjate que todos los equipos a los que le voy pierden, entonces hoy quiero ir a Argentina para ver qué pierde.
2: Bueno. Entonces, sí, es cierto.
1: Tiene razón, coincido.
2: Vamos a ir a Argentina para
1: vamos,
2: que pierda.
1: Vamos con Argentina.
3: Yo siempre le voy a los equipos que ganan.
2: Ok, bueno, vamos a ver qué resulta. Pues chicos, muchísimas gracias por estar esta mañana con nosotros, adelantarnos, y haz la invitación, Charly López, para que escuchen y vean Línea Mundialista.
4: Claro que sí, les hago la invitación para todos, hoy a las 6:00 p.m, Línea Mundialista, Jorge Vázquez y un servidor vamos a estar ahí con toda la información, resultados, noticias y datos, y los esperamos obviamente a través de los 96.5.
1: Muchas gracias, gracias también a Ricardo.
3: Muchísimas gracias.
1: Y Daniel, nos vamos hasta la próxima.
2: Adiós.
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0: 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Branchers, ¿cómo están? ¿Cómo les amaneció el día de hoy? Miércoles, mitad de semana. A ver, paren todos de hacer lo que están haciendo en este momento, al menos que estén manejando. Ahí sí, ¿no? Escúchenme mientras usted delicadamente y de la manera correcta sigue todas las señalizaciones, ¿verdad?, de la ciudad. Maneje despacito, pero póngame atención. Hoy todo mundo tiene prohibido, escúcheme, negrita, en roja, subrayada, grandota, Arial 50, estar amargados, porque hoy es quincena, mis queridos brunchers, así que hay que administrar bien nuestro dinerito. Hoy, miren, llega el de la aplicación donde ya te depositaron, pero a veces tristemente, ay, tenemos que andar viendo en el Shein, en el Amazon, en el Mercado Libre, en la Tanda, en la Comadre, ¿en qué se nos puede ir ese dinerito? Así que hay que saber administrarnos, hay que saber qué hacemos con ese money y no andar amargado. O sea, hoy no quiero que ande la gente amargosa porque hoy tienen razones para sonreír, además de estar vivos, mis queridos brunchers. Quédense con nosotros hasta las 12 del mediodía. Gracias a mi querida Fer en los controles el día de hoy. Gracias también a todo el equipo de redes, donde aquí aprovechamos para decirle que nos siguen todas las páginas de Los 40 Cuernavaca, porque diario subimos contenido con mucho amor y con mucho cariñito para todos ustedes, así que vaya y denos amorcito. Gracias también a la Wonder Woman de la radio, Caro Cofiño, en la producción de los contenidos, y además, en esta hora, producción al aire, y además... Bronchera y corazón. ¿Cómo estás, carito?
1: Buenos días, mis bronchos. Muy contenta porque ya lo dijo Paola, es quincena. Digo, ya la debo la mitad, pero no importa, es quincena. Ya cada vez estamos más cerca del fin de semana y eso me alegra muchísimo porque yo tengo planes. Yo desde ayer ya empecé a formar mi plan para el fin de semana.
0: ¿Qué dijiste? Yo ya. No, yo ya. Hay que hacer que nos aguante para el fin.
1: Híjole. Sí, me va a aguantar. Me aguanta.
0: Que nos aguante. Gracias también, evidentemente, no estoy sola con la guapísima de Adriana Gómez. Buenos días.
2: Hola, ¿qué tal, Pau? Caro, ayer te echamos de menos, Pau, pero bueno, valió la pena. Así que hoy ya está Paola Schaefer también con nosotras aquí en el brunch. Y vamos arrancando con esta emisión, hermosuras. Quédense con nosotras hasta las 12 de la tarde.
0: Y bueno, Paola Schaefer, una servidora con ustedes, brunchers. A ver, yo creo que les ha pasado esta pregunta por su cabeza y estoy segura, porque nos duele tanto cuando pierden nuestro equipo favorito. O sea, ¿por qué sentimos, ay, ese dolor en el corazón, como si de veras? ¿O por qué sentimos tristeza cuando fallece un artista al que nunca conocimos, que dicen, se murió Chuchito Pérez, y tú, ¿cómo crees? O sea, como si hubieras convivido con él, ¿no? Aunque parezca extraño, estas emociones tienen una explicación psicológica, y para esto, precisamente, estará la experta en un ratito más.
1: Además, mis brunches, muchas enfermedades no aparecen de un día para otro, nada de que, ay, es que me apareció esto, y me duele el brazo, y esta manchita, ¿de dónde viene? No, antes de que te den la cara, el cuerpo puede estar enviando señales de una inflamación silenciosa que pasa desapercibida durante años para detectarla a tiempo. La doctora nos platicará de estas señales que no podemos dejar pasar. Aguas con esas señales, mi gente, no hay que ignorarlas. Eso es muy importante.
2: Exactamente, siempre hay que escuchar, hermosuras, a nuestro cuerpo, ¿ok? Siempre nuestro cuerpo se va a encargar de alentarnos cuando algo justamente no se encuentre bien, y hay que escuchar precisamente esas alertas, ¿por qué no? Bueno, también les estaremos compartiendo una receta deliciosa, Carlota de Limón. ¿Les gusta la Carlota de Limón? Sí, sí. Además de que es un postre sencillo de hacer, facilito, pero ¿qué creen? Con el toque del brunch. Así que quédense con nosotras aquí en Los 40 96.5. Arrancamos con música y también queremos decirles que nos manden sus mensajitos vía WhatsApp en el 777-233-9395. ¿Ok? Vámonos con este grupo, con esta banda española, La Oreja de Van Gogh, que ha pasado por distintas transiciones en cuanto también a los cambios que ha sufrido justamente la vocalista. Vámonos con su música, esto es Cuídate. Estamos aquí en Los 40 96.5
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0: 2:40, 96.5, toda la actitud de vuelta con el brunch de los 40. Y hoy estamos de luto, mis brunchers. Las personas que conocemos mucho lo que es el cine de oro, que nos gusta todo disfrutarlo, bueno, muere Elsa Aguirre a los 95 años, icónica actriz de la era de oro del cine. Y obviamente, bueno, pues muchos sabemos que fue una gran actriz, pero tenemos unos datitos para de ella para que ustedes conozcan un poquito más y se animen a ver sus películas, aunque muchas son en blanco y negro, son una obra de arte. Y debutó siendo prácticamente una adolescente y Elsa llegó al cine con apenas 15 añitos en la película El Sexo Fuerte, que se grabó en el año 1946, compartiendo créditos con su hermana Alma Rosa Aguirre, y desde ese momento llamó la atención por su belleza y presencia en pantalla. A mí me encanta esta señora. Esta señora es una gran actriz. Y la verdad, yo sí he visto películas de ella, llegué a ver novelas de ella y qué porte, señorona. ¿Qué porte? Y un día me la encontré aquí en Cuernavaca en el Costco. Qué señorota, sí. Porte que dices, ah, caray. Sí, como que, ay, sí, claro que sí, señora.
1: Señora de las de antes.
0: De las de antes.
2: Sí. La verdad sí, es que sí. Sí, con un porte tremendo. La verdad es de que ella pasó también sus últimos días aquí en Cuernavaca, Morelos, y era muy común encontrártela. Yo me la llegué a encontrar en Sanborns, en Plaza Cuernavaca, en muchos lugares, y bueno, con un porte, con una elegancia, con muchísima clase, con distinción, con una belleza hermosa, unos ojos grandes, la ceja tupida, de verdad, que se mantenía incluso perfectamente bien, y eso lo podías notar. Además, cabe mencionar, súper accesible, nunca negaba un saludo, siempre amable, siempre con una sonrisa, pese a que tenía, se le dejaba ver un carácter muy fuerte, siempre amable. De hecho, Elsa Aguirre trabajó también, ni más ni menos que con Pedro Infante, en una de sus películas más recordadas, En Cuidado con el Amor, esto en el año de 1954. Y bueno, ¿qué creen? Que hubo química entre Pedro Infante y entre Elsa Aguirre y convirtió la cinta en uno de los clásicos más queridos de su carrera. ¿Cómo ven, hermosuras? Por supuesto que muchos recuerdan este gran amor. También compartió créditos con Agustín Lara en La Mujer que Yo Amé en 1950. Elsa actuó junto a este famoso compositor y cantante Agustín Lara en una historia que quedó como una de sus películas más emblemáticas.
1: Así es, y bueno, fue una de las grandes bellezas del cine de oro. Trabajó junto y bueno, también se comparaba su belleza con la mismísima María Félix, con Silvia Pinal, con Dolores del Río, y bueno, Elsa Aguirre fue considerada uno de los rostros más elegantes de la pantalla mexicana. Porque estarán de acuerdo que una cosa es ser bonita, una cosa es ser guapa y otra cosa es ser elegante. Hay una línea muy delgadita entre cada una de ellas, y esto era lo que tenía Elsa Aguirre. Hace relativamente poco vi una entrevista de ella donde está guapísima, o sea, ya grande, y tiene una blusa así con los hombros de fuera como de María Bonita, sí, unos tacones que dices, ¿qué, señora? Yo no me quiero poner tacones para venirme a sentar a la radio aquí 3 horas, ¿no? Porque me canso. Y wow, de verdad, mis respetos, lo que decíamos, lo que era la belleza de antes, que no permitían que las viéramos fachosas, ¿no? Uh-huh. Ahora ves a las artistas nuevas que van llegando del aeropuerto, todas hediondas, todas con el chongo, todas despeinadas, y decían mi abuelita, si saben que los reporteros las están esperando, ¿cómo salen en esas fachas? Y a Elsa Aguirre jamás se le vio así. Hasta nunca, sus últimos días, aún con el oxígeno y todo en la nariz, guapísima, maquillada y
2: era. Además, ¿sabes qué? Con una correcta postura, sí. Ella practicaba yoga, cuidaba muchísimo su alimentación, siempre erguida lo más que podía.
0: Así es.
2: Pese a que su cuerpo, pues ya era un vehículo de verdad que la había cargado, la había transportado durante mucho tiempo, pero ella siempre apostó por la buena salud, por la buena alimentación, por el buen ejercicio, por cuidarnos, ¿no?
0: La verdad es que es yo la tengo que la llegué a ver, y como dices tú, Adri, siempre una postura increíble, uh-huh, con una elegancia que yo ya es difícil ver a una mujer de 95 años así, sí, como ella. Sí, y la recordamos, sí, en películas como Cuidado con el Amor, Ojos de Juventud y esta que a mí me encanta, Algo Flota sobre el Agua, que es una de las más conocidas de ella, porque ahí surge una canción que de hecho ella la escribió y la canta. Si no me equivoco, es la de Azalea, ¿verdad? La canción más o menos se llama así. Esta película me encanta porque habla sobre una mujer que la encuentran en el río y ella no tiene memoria de por qué fue que llegó ahí, y la rescatan, y obviamente sabes lo que va a pasar, se enamora del que la rescata, pero surgen ahí unas cosas del por qué apareció ella ahí, y es una historia muy muy buena, así que se las recomiendo. Y también en novelas, yo soy lady novelas, estuvo en Acapulco Cuerpo y Alma con este guapísimo, este actor que es como canosito. Saúl Lizazo, guapísimo el señor. Y también con Patti Manterola estuvo en esa novela. Muy, muy buena la novela. Estuvo en otras un poquito más actuales también. Una que se llama Belinda, creo que fue la
1: Belinda
0: última.
1: Belinda en el 2004.
0: Fue en la última en la que estuvo. Y bueno, pues qué pena que México está perdiendo a sus actores buenísimos.
1: Sí, de cine.
0: Pero 95
1: de oro.
0: Años.
2: Oye, sí, wow, ya 95 años. Yo creo que de las últimas... Si no es que de las pocas, de las últimas que quedaban del cine justamente de la época de oro de aquí de México, ¿no? Participó también en Mujeres Engañadas, en Lo que es el Amor, en Belinda, como ya lo comentábamos. Y bueno, llegó a compartir incluso créditos con artistas como Laura León, Andrés García, Arturo Peniche, etcétera. Y bueno, deja un gran, gran legado, por supuesto, en filmografía, en telenovelas. Bueno, 95 años, increíble, y Lucía... espectacular.
1: Hay mucho que aprenderle a Elsa Aguirre, así que pues mucha tristeza que nos deja, y bueno, además también un abrazo a toda su familia. Pero así como unos se van, unos nacen, mis queridos brunchers, así es la vida. Y un día como hoy, 15 de julio, nace, ¿quién creen? Kenia Oz. Así es, este 15 de julio ponemos el pastel, ponemos las velitas y muchísimo glitter, porque está cumpliendo 27 años. Esta chica tan talentosa, Kenia Oz, una de las artistas mexicanas que mejor entendió cómo es que puedes convertir una comunidad de internet en una verdadera carrera musical. Su nombre completo, escuchen, Kenia Guadalupe Flores Oz. Una nació en Mazatlán, Sinaloa, y comenzó a llamar la atención compartiendo contenido en YouTube antes de lanzarse profesionalmente como cantante.
0: Y aunque todavía hay quien la presenta como la influencer que se volvió cantante, Kenia lleva años demostrando que la música es su verdadera vocación. El año 2018 lanzó su primer sencillo, Por Siempre, y después llegaron discos como Luna, K23, Pink, Aurora, y este 2026 su cuarto álbum, K de Karma.
2: Exactamente. Oigan, entre los mayores éxitos de Kenia Oz está Malas Decisiones, que fue una canción que consiguió certificación de triple platino, y que se convirtió en una de esas canciones que escuchábamos mientras tomábamos, ¿no? Precisamente, y tomábamos malas decisiones. Además, su proyecto audiovisual Universo K23 consiguió su primera nominación, hermosuras, a Latin Grammy como mejor video musical versión larga. ¿Cómo ven?
1: Oigan, es que de verdad, justo lo que dijimos al principio, ella supo perfectamente cómo transformar, porque cuántas personas se han hecho virales, ¿no? Y no lo saben aprovechar, no saben qué hacer, y ella dijo, yo esta comunidad que tengo me voy a volver, además que creen, empresaria, porque creó su propia marca de maquillaje, Chaos Beauty, porque claramente, bueno, canta, baila, hace giras, y bueno, domina las redes, todavía también tiene tiempo libre, que dice, pues me voy a volver empresaria. Actualmente se encuentra disfrutando la era de Kay del Karma, bueno, un disco más maduro, más atrevido, más personal, que incluye, bueno, muchísimas canciones, y este proyecto también llegó acompañado de una gira por distintas ciudades de México, y la está rompiendo la Kenia Oz,
0: Así que feliz cumpleaños a Kenia Oz, creadora, empresaria, cantante, prueba viviente de que se puede lograr lo que uno sueña. Así es la realidad. Feliz cumpleaños a Kenia Oz, y nos vamos a un corte comercial, mis brunchers. No se despeguen porque seguimos con más en este programa.
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8: El Mundial de Estados Unidos 1994 dejó una marca histórica de público. FIFA registra una asistencia total de más de 3 millones de espectadores, la cifra más alta para una Copa Mundial hasta antes de 2026. Lo más impresionante es que ese récord se consiguió con 52 partidos, mucho menos que los 104 encuentros programados para el Mundial de 2026. Aquella edición fue clave para el crecimiento del fútbol en Estados Unidos y dejó momentos inolvidables, como el cuarto título de Brasil y la primera final mundialista definida por penales. Estados Unidos 94 fue un éxito masivo en las tribunas.
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0: Ya son las 9:30, 9:30, hermosuras. Hoy estaremos hablando sobre el sentido de pertenencia. Algo importantísimo porque desde que nacemos somos seres individuales con una personalidad, con gustos, con sueños y con una forma única, muy particular de ver la vida. Pero, ¿qué creen? También hay algo que todos compartimos, la necesidad de sentir que pertenecemos. ¿Sí o no? Porque nadie vino a este mundo para estar solo, nadie, absolutamente nadie. Y nos gusta formar parte de una familia, o de un grupo de amigos, de un equipo de trabajo, o de una comunidad.
1: Y esto, Ranchers, esto es completamente normal, porque bueno, caminar acompañado casi siempre, ¿qué hace? Que nos sintamos con las cargas mucho más ligeras. El sentido de pertenencia nos da seguridad, nos da apoyo, nos da esta sensación de que hay personas con quienes podemos contar. Es mentira esas personas que dicen, no, yo a mí me encanta estar solo y yo puedo solo. Llega un momento en el que yo creo que sí les pasa por la mente que quieren estar con alguien, en el sentido de que saben que pertenecen a alguien, y no estoy hablando precisamente de pareja, sino también de amigos, ¿no? De que no se aíslen, de que no estén solos todo el tiempo. Saber que alguien nos espera, saber que alguien nos escucha, o bueno, también que celebra nuestros logros, puede hacer una gran diferencia en nuestro bienestar emocional. Hasta en la película esta, ¿cuál es? ¿La de Náufrago? ¿Qué hace?
2: A su Wilson.
1: Sí, tú tienes que buscar a tu Wilson.
0: Sí, oye, ¿se acuerdan cómo viajaba con su cabecita de, con su baloncito?
2: Cuando se le pierde, ¿no? Eso fue muy traumático, la verdad.
0: Pero es un claro ejemplo de que no podemos estar solos, ¿no?
2: Así, en efecto. Oigan, sin embargo, aquí es donde muchas veces confundimos las cosas. En efecto, hay personas que por miedo a quedarse solas aceptan relaciones que ya no les hacen bien, soportan malos tratos, silencios, indiferencia o incluso faltas de respeto con tal de seguir sintiendo que pertenecen a algún lugar. Y estas faltas de respeto vienen de todos lados, no solo de relaciones amorosas, de los amigos, porque nos encanta pertenecer a un grupo y siempre dicen, ay no, a la que ya no invitan, a la que invitaron así pero de último, ¿no? Así como que, ay sí es cierto, va a haber fiesta en casa de Adriana. Ay, no sabía, ay, no te habíamos dicho, híjole, no, pues qué pena, ¿no? Y así es, pero ahí sigues, y ahí sigues de necia, ay, o de necio, porque, pues sí, no, es que sí.
0: Oye, pero ya la gente lo ve en su cara, hay gente muy descarada, y aún así sigue asistiendo, sí, parece que le gusta que la traten
2: migajas emocionales, mi gente,
1: Oye, ¿sabes qué? Yo creo que esto pasa también mucho en la secundaria, ¿no? Cuando empiezan las fiestas de 15 años, de las amiguitas, y así como que tú querías que te invitaran a la fiesta, o sea, tenías esa de cómo no me van a invitar, o te llegaba la invitación y tú, ay, sí me invitaron. Ay, sí.
0: Pero
1: ay,
0: ¿sabes qué? Incluso, por ejemplo, Pau y yo que somos mamás, los niños están chiquitos y las fiestas de inicio invitas a todo el salón.
1: Sí.
0: Y ya después, ya tu hijo va diciendo a quién sí, a quién no, y ya empieza una forma de selección. Sí. Entonces ya es cuando ya empieza, híjole, a doler, a lastimar o a reflexionar. ¿No? Pero ¿qué creen? Pertenecer, hermosuras, nunca debería significar dejar de ser tú para encajar. O sea, no tienes que cambiar tu esencia, no tienes que callar si algo no te gusta o algo sí te gusta, o aceptar menos de lo que mereces solo para que alguien te permita seguir formando parte de su vida. No, por favor. Y para que no pase esto, más adelante estará con nosotras la experta para decirnos ¿cuál sería el límite? Y poner mucha atención.
1: Así es, sí, porque una cosa es que tú quieras tener este sentido de pertenencia y otro ya que lo forces y a fuerza quieras estar donde nadie te invita.
0: Que dejes de ser tú, oye.
1: No. Ay, vamos a estar platicando de esto, Ranchers. Escríbanos 777-233-9395, que queremos saber de ustedes. Son las 9:34, nos vamos con música. Viene esto, ¿cómo quieres que te quiera? Un gran éxito de Rosario Flores, esta española, lanzado en el 2001, pero que creen también cuenta con una versión reciente junto a Sebastián Yatra. Lo escuchas aquí en los 4096.5.
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0: 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Brunchers, son las 9:39. WhatsApp 777-233-9395. Oigan, a ver, si nacieron en verano, esto es lo que sabemos de ti. Así es. Pongan atención. ¿Y saben qué? Quiero que nos manden mensajitos si ustedes son de junio o de julio y nos digan si sí es verdad o si andamos aquí de inventadas nosotras en el brunch, ¿ok? Puede que seas alto. Así es. Miren, tus genes son tus genes, pero un estudio ha demostrado que los bebés que nacen en los meses de verano, ¿qué creen? Tienden a tener un peso al nacer más alto que los bebés que nacen en otras estaciones. Todavía no está como que muy claro el por qué, pero la ciencia ha demostrado que los bebés nacidos en junio y julio muestran el pico más alto de promedio de estatura.
1: Oye, mira, estoy pensando ahorita en este momento qué personas conozco. Ya 10-1,
0: y ¿no? Así que tú digas que...
2: Bien alta.
0: Que bien alta, ¿no?
1: Que le llega aquí a Paula Schaefer, ¿no?
0: Sí. No, es que Paula, yo soy harina de otro costal.
1: Mi hermana es de junio también.
0: Mon también. Mon está más alta que yo.
1: Sí.
2: Bueno, tienes un reloj interno más fuerte. Si tienes un perro, ¿has notado que incluso sin leer un reloj sabe cuándo es la hora de cenar? ¿Alguna vez te has despertado a la misma hora todos los días sin despertador? Esto es lo que se conoce como reloj interno, y las investigaciones sugieren que los bebés nacidos en verano tienden a tener un reloj interno más robusto que otros, menos probabilidades de sufrir un trastorno afectivo emocional. Esta parte de que las personas que nacen en verano tienen ese reloj interno.
0: Sí.
2: La verdad es, no conozco a nadie que siempre se levante, así como que, siempre a las 5:15. Y siempre sin abrir, sin escuchar el despertador.
1: Sin escuchar la alarma, ¿no?
2: Qué rico ha de ser eso, ¿no?
1: Ay, sí, qué rico.
0: Yo
1: pero
0: que
1: bueno.
0: La escuche, no me levanto. Imagínate, antes no, eso jamás.
1: ¿Qué
0: eso
1: creen?
0: Jamás.
1: Yo ya me levanto a las 5, ¿eh?
0: ¿Ya solita?
1: Ya solita. Hasta fines de semana me choca.
2: Ay, me choca que fines de semana sí a las 6 ya estoy despierta.
1: Porque ya tu reloj ya se está acostumbrando, tu reloj de biológico, ¿no? Pero bueno, ¿qué creen? Ojo, personas nacidas en junio y julio, menos probabilidades de sufrir un trastorno afectivo estacional. A ver, ¿qué es esto? Es que el ambiente invernal no solo afecta a nuestro reloj interno, también puede hacernos como más susceptibles a los trastornos neurológicos y psicológicos. Y el trastorno afectivo estacional es un trastorno que se podría parecer a la depresión, a veces grave, esto es debido al cambio de clima y la disminución de la luz del día. ¿Y qué creen? Los estudios han demostrado que los bebés que nacen en verano tienen menos probabilidades de tener justamente este trastorno afectivo emocional, SAT, que los bebés en invierno. Yo sí nací en invierno, en enero, con el frío.
2: Exacto.
1: Invernal. Ajá. Será por eso que estoy chiquita también, no lo sé.
2: De que te seas bolita para conservar el calor.
0: Para calentarte.
1: Sí. Oye, sí, caray. Pero ¿qué creen? Sí está demostrado que, por ejemplo, en algunas regiones donde no hay luz, no hay suficiente luz, o donde hay frío, las temperaturas son gélidas, hay gente también triste y que tiende a caer a la depresión.
0: Sí. Yo soy de esas, ¿eh?
1: ¿A poco?
0: Que si veo, no que caiga en depresión, pero si veo nubladito así, me da como, como que quiero estar acostada.
1: Ay, yo creo que es normal.
0: Qué bueno. Ay, me acaban de quitar un peso de encima.
2: Es Paula bien preocupada. No, es que a mí
0: me da
2: tengo
0: un problema de depresión.
1: Iré a ver al doctor.
2: Si es bien rico
0: ponte
2: quedarse.
0: Ponte a jalar, lo que me va a decir el psicólogo. Ponte a chambear.
2: Si es bien rico quedarse en la cama cuando está nubladito.
1: Ay, sí, qué rico.
0: Ay, Dios, ya me andaba yo preocupando aquí de más. Mire, no. Es por eso es bueno expresar lo que uno siente, Brunchers, porque así ya a uno le quitan sus ansiedades. ¿Saben qué? También las personas que nacen en junio y julio tienen más cambios de humor, aunque todavía no hay una explicación detallada de este fenómeno. Bueno, un estudio realizado por el Colegio Europeo de Neuropsicofarmacología ha demostrado que las personas nacidas en verano son más propensas que otras a sufrir cambios de humor y cambios de temperamento. Así es, a ver, ¿conocen así gente de junio o julio que de repente, como que exploten o como que sean ahí, como que cambien muy rápido? Bueno, la estación en la que nace una persona influye en su composición neurológica, incluidos sus niveles de dopamina y serotonina. Estos dos químicos, bueno, que en el cerebro nos ayudan a determinar los niveles de felicidad o de tristeza. A ver, vamos a dejar claro. Esto no significa que los niños de verano tengan más probabilidades a desarrollar trastornos mentales, que esto ya es otra cosa, como bipolaridad o esquizofrenia, sino que, bueno, más que nada es que tienden a ser malhumoraditos en las mañanas. Ah, o sea, bueno, no se espanten. Ay. Tampoco si está embarazada usted y le dicen que su hijo va a nacer ahora en julio. ¡No! No.
2: Se aprieta.
0: Hasta relaje. Que... hasta agosto, no, dice. No. Lo aguanta hasta, claro, agosto. No, relájese. Tampoco se trata de eso. Pero sí tienden como a tener estos cambiecitos de humor drásticos.
1: Uh-huh. Sí, sí. Oigan, sí, mi papá es de julio.
2: Conozco a personas. Sí. Bueno, mi mamá es de agosto, pero a principios de agosto. Y sí, tal vez es como que muy, ¿sí?, explosiva.
1: Como la que semana. Agarró algo de julio.
2: Ajá, sí, todavía alcanzó a pellizcar a julio. Oigan, tienen una perspectiva soleada. El mismo estudio europeo que encontró un vínculo entre los nacimientos de verano y los cambios de humor, también descubrió algo más. Los niños de verano generalmente tienen un pensamiento más positivo que otros, a veces en un grado excesivo. Eso podría ser algo bueno o también, dependiendo, algo malo. La positividad puede hacerte más feliz, pero en exceso de ella podría hacer que pases por alto o minimices posibles obstáculos en tu camino. Yo creo que sí, la positividad tóxica también llega a ser un poquito mala, pero no creo que aquí que se refiera a esta toxicidad de que, ay, todavía estás feliz. Más bien siento yo que son de las personas que, ay, pues hay que fluir, pues total, pues ya reprobé.
0: Okay. Ajá. Ay, yo no seré de julio. Ah. Yo era de esas. Pues ya, ¿para qué me mortifico?
1: Igual le pellizcaste también.
0: También le pellizqué de julio.
2: Y ya te vas feliz y contenta así al parque. Y pues ya, pues, me van a regañar.
0: Amargo.
2: Me van a regañar.
0: Entonces, ¿para qué? Así tenemos, bueno, que vivir, Ronche.
1: Exactamente, fluir en paz, en amor y en armonía. Oigan, escríbanos vía WhatsApp en el 777-233-9395 qué opinan sobre este tema. Pero mientras tanto, vámonos con música. 9:46 viene Morat con Lo Poco Que Yo Quiero aquí en los 4096.5, que por cierto, pues bueno, se trata de una fusión inesperada de géneros que conquistó al mundo. Su música aquí en los 4096.5
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5: La historia de la Copa Mundial. Pelé y Lionel Messi comparten un récord muy especial. Ambos suman 21 contribuciones de gol, contando goles y asistencia. Pelé registró 12 goles y 9 asistencias en sus participaciones mundialistas, mientras que Messi alcanzó la misma cifra combinada con Argentina. Este dato muestra dos caminos distintos hacia la grandeza. Pelé como símbolo de Brasil tricampeón y Messi como líder de una Argentina que volvió a conquistar el mundo en Qatar 2022. Dos épocas distintas, un mismo

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1: Los 4096.5, toda la actitud, Miss Branches, estamos de vuelta. Y ya estamos con nuestra experta en el tema de hoy. Hay que darle la bienvenida a la doctora Sabrina Díaz. Gracias por estar aquí con nosotros otra vez, Sabrina. Y obviamente vamos a platicar sobre este tema que es inflamación silenciosa. Y es silenciosa porque obviamente no nos damos cuenta y siempre le echamos la culpa. Ay, es que ayer cené muy pesado. ¿Sí o no? La verdad es que sí. Ay, es que, híjole, no debí de haber tomado refresco tan noche porque ya me... No, mi gente. Entonces, por eso Sabrina nos va a explicar el día de hoy todas las dudas que tengan con respecto a este tema, 777-233-9395. De una vez, hay que aprovechar ahorita que está la doctora, la experta en el tema.
2: Aprovechenla.
3: Bienvenida,
1: muchas
3: doctora.
1: Muchas gracias, gracias, chicas.
2: Gracias por acompañarnos. Buenos días. Bueno, a ver, hablando de la inflamación silenciosa, cuéntanos, por favor, doctora, ¿por qué se le considera un enemigo silencioso para la salud?
4: Pues mira, justamente todos los procesos inflamatorios nos van a ocasionar un deterioro en el funcionamiento celular. Van a manifestarse de diferentes formas, no siempre tan específicas, justamente por eso es que hablamos de que es silenciosa. Habitualmente, de hecho, incluso cuando nos hacemos check-up de laboratorio, difícilmente te piden marcadores específicos de inflamación. Obviamente, en mi consulta lo hacemos, pues porque es mi especialidad. En temas de medicina regenerativa, todos los procesos antiinflamatorios son evaluados, porque justamente son los procesos que van a ocasionar un deterioro a largo plazo y van a estar afectando multisistémicamente al paciente. Entonces, es importante identificarlo. Siempre la única manera, digamos, sí va a haber manifestaciones clínicas muy inespecíficas, vamos, no son manifestaciones claras, ¿no? Como decías ahorita, es que tal vez me pasé de avena o cené pesado, etcétera. Y no necesariamente está asociado a un solo evento. Justamente esta inflamación ocurre de manera crónica. Y es esa cronicidad la que va a dar paso a manifestaciones ya más específicas a nivel clínico. Pero más allá del tema del diagnóstico, es importante que sí nos hagamos los chequeos laboratoriales correspondientes, que ahorita vamos a platicar esos cuáles son, porque habitualmente pasan desapercibidos en un check-up.
1: Uh-huh. Oye, doctora, a ver, aquí yo quiero preguntarte, ¿cómo podemos identificar si es inflamación o si estamos panzonas? La realidad, o sea, porque ya voy a balconear aquí a una prima, pero luego ella es de que dice, ando bien inflamada, y yo decía, es panza. O sea, eso no es de que estás inflamada, pero ella siempre, estoy bien inflamada, y yo digo, no, eso no es inflamación. Yo a mi ignorancia. Pero ¿cómo uno puede saber si es panza normal, no? Dijeran en el internet, sí. O si es inflamación.
4: Pues mira, habitualmente cuenta? El síntoma tal cual es la cronicidad de dolor, ¿no? Dolor abdominal. Y casi siempre sí se ve una distensión posterior a comer. Entonces, si el paciente tiene esta disbiosis, estas alteraciones en la microbiota y hay inflamación intestinal, sí se manifiesta clínicamente. ¿Cómo podemos diagnosticarlo realmente? Obviamente, pues con laboratorio y una valoración clínica. A nivel de laboratorio hay que identificar en un coproparasitoscópico y en un coprológico cómo está esa que es lo que vamos a evaluar en el microscopio, y si hay alguna colonización adicional de microorganismos, si hay almidones, si hay alimentos no digeridos, etcétera. Es la forma en la que, digamos, de manera más práctica podríamos determinarlo, y acompañado de estudios de sangre que justamente hablan de estados inflamatorios.
1: Ah, ok. O sea, no solamente es lo visible, sino también el que te sientes incómodo.
4: Sí.
1: Oye, Sabrina, yo tengo esta duda justamente, creo que va agarrada de la mano con la duda de Paola, pero ¿viene poco a poco o simplemente un día me despierto y digo, ay, Dios mío, qué inflamada estoy? ¿O voy sintiendo la pesadez día con día? A veces me siento bien y otras veces me siento mal. ¿O si de plano me despierto un lunes y digo, ay, Dios mío, santo, ¿qué me pasó el fin de semana?
4: No. La inflamación habla de cronicidad. En general, todo el tiempo tenemos procesos de inflamación. De hecho, clínicamente la inflamación tiene una función muy específica. Cuando se inflama un órgano, cuando se inflama un tejido, cuando sistémicamente hay inflamación, el organismo está diseñado para corregir ese proceso y, digamos, echar a andar la máquina otra vez. Pero cuando hablamos de inflamación silenciosa, es como si habláramos de las estructuras metálicas en un edificio. Vemos ese óxido y sabemos que hay algo que está mal, pero no damos la o no dimensionamos que esa estructura puede eventualmente pues desplomarse por ese óxido que va corroyendo la estructura. Pasa exactamente igual con la inflamación sistémica. Entonces, en los procesos inflamatorios, lo que necesitamos identificar es qué es lo que está originando esa inflamación. Y habitualmente, justamente, todo viene de lo que comemos, ¿no? Uh-huh. Obviamente, hay inflamación que manifestamos por procesos endógenos, por ejemplo, el cortisol, uh-huh, que es la hormona del estrés que va a ocasionar inflamación. Pero si a eso le sumamos, que se van a ir por sus quesadillas fritas, que están consumiendo...
1: Me viste ayer, ¿verdad?
4: Las escuché hace rato.
1: Ahí estabas en las quesadillas de anoche.
3: Casi se cae Paola ahorita. ¿Qué?
2: Oye, sí, doctora, qué barbaridad, qué barbaridad.
4: Entonces sí, todo proviene obviamente de lo que ingerimos. Y a eso sumamos que hay estados crónicos de deshidratación. Porque okay, si tal vez te vas a comer un alimento ultraprocesado o frito, o que sabes que tiene muchos carbohidratos y no lo diluyes en la ingesta de agua, pues obviamente esa inflamación va a ser mucho más crónica, y si lo haces diario, pues obviamente le sumas inflamación todos los días al organismo. Entonces hay alimentos antiinflamatorios y hay alimentos proinflamatorios. Entonces, en ese sentido, hay que procurar lo que habíamos dicho anteriormente. Es muy importante comer y tener conciencia de lo que estamos haciendo en nuestro día a día, porque justo pasa que en esta inercia de la vida pues nos vamos así como gorda en tobogán y hacemos y deshacemos, sí, gusta, sí, y no nos damos cuenta, ¿no? Claro. Hasta que ya viene el problema y entonces sí digo, ah, caray, ya me siento muy mal. Y entonces es cuando vienen todas las manifestaciones clínicas de esa inflamación sostenida que pasó décadas ahí, ¿no?
2: Exacto, exacto. Sí. Oigan, qué tema tan interesante. Vamos a seguir hablando con la doctora Sabrina Díaz sobre inflamación silenciosa. Hermosuras, ya saben que nos pueden escribir al 777-243-9393 para que hagan sus preguntas, comentarios, aprovechando precisamente la presencia de la doctora Sabrina Díaz. Inflamación silenciosa es el tema de hoy.
1: Son las 10:07. Nos vamos con música de estas hermanas Hash, que bueno, inician una nueva etapa de su carrera con nuevo sencillo. Las escuchas aquí en los 4096.5.
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0: 10:09. Estamos platicando con la doctora Sabrina Díaz sobre inflamación silenciosa. Oye, doctora, una pregunta. ¿Qué enfermedades se relacionan con este tipo de inflamación?
1: Pues mira, prácticamente cualquier enfermedad metabólicamente en un paciente se va a manifestar justo porque se mantuvo en estado inflamatorio crónico. Enfermedades como la diabetes, resistencia a la insulina, todo lo que tiene que ver con cardiovascular, obviamente la hipertensión. El hígado también es un órgano que sufre mucho la inflamación porque es nuestro laboratorio de detox, ¿no? Entonces eso y pues obviamente los estados de funcionamiento renal. Entonces sí, hay mucho, digamos que cuando se conjunta la inflamación en todos estos órganos, pues va a ser mucho más probable que el paciente manifieste una enfermedad pues ya instaurada clínicamente hablando. Entonces, pues son muchas enfermedades, incluso el cáncer está totalmente relacionado a estados crónicos de inflamación y las enfermedades autoinmunes también tienen ese factor particularmente. O sea, digamos que en ese sentido, a nivel celular, está perdida la señalización correcta y entonces ocurren justamente estos estados de desequilibrio en donde se puede manifestar una enfermedad autoinmune, una enfermedad oncológica y pues hablamos de todas las enfermedades metabólicas también, ¿no?
2: Ay, por eso la importancia de checarnos, doctora, claro. Porque a veces, ay, estoy inflamada y lo normalizamos tanto, ¿no? Y casi casi te dicen, tómate este yogurcito en la tele y con esto se te baja claro. La inflamación, sí, claro. ¿No? Y se nos hace ya muy normal vivir con esto y ya vimos todas las enfermedades que pueden salir de esto. Como ya lo dijimos, es una enfermedad silenciosa. ¿Por qué se le considera de esta manera de ser enemigo silencioso? Porque te va dando así lentito las señales que te vas acostumbrando a él, ¿o qué?
1: Sí, justamente va deteriorando de manera crónica el funcionamiento celular. Cuando la célula ya está instaurado este estado inflamatorio, empieza a tener lo que llamamos senescencia celular, que es este daño crónico. Y obviamente paulatinamente hace que la célula muera más rápido, envejecemos más rápido, biológicamente hablando, y es importante determinarlo con los estudios pertinentes.
2: Pues ya si no lo hace por salud, hágalo por vanidad, ¿no?
3: Porque si no le pregunten si es panza normal o embarazo. Si ya si le preguntan eso, ya.
2: Así eso de cuántos de meses tienen, no hagan eso, Brunches.
3: Así como ay, no, qué horror, mi gente, qué pena. Oye, Sabrina, yo tengo aquí esta pregunta. Yo sé que en teoría, desde el primer síntoma tendríamos que estar tocándole la puerta al doctor. Oiga, es que me siento mal, ayúdeme. Pero como sabemos que no lo vamos a hacer porque funcionamos de una manera muy rara, en lo que voy al doctor y me decido ahí, ¿qué es lo que yo puedo comer para bajar la inflamación?
1: Mira, particularmente en tema de qué comer y qué no comer, hay muchos más nos. Hablamos de todos los alimentos ultraprocesados. Todo lo que está en el súper, que está en una bolsa o está en una caja, es un alimento que es proinflamatorio.
2: Okay. Digo, o congelado.
1: No, los congelados no, porque, por ejemplo, pues si consumes fresas congeladas en tu yogur, pues ya es un poquito más antioxidante.
2: Más mejor, dirán.
1: Que consumirte una barrita de fresas con crema, ¿no?
2: Claro.
1: Hay una diferencia importante.
2: Ya. Qué bueno.
1: A eso me refiero. O sea, en el tema específico de qué comer, los alimentos crudos, particularmente los de hoja verde, tienen muchos folatos. Los folatos son alimentos antiinflamatorios y tienen muchos antioxidantes. Entonces, esta cantidad, digamos, de antioxidantes que habitualmente no están en nuestra dieta, van mermando ese proceso antiinflamatorio que nosotros podemos favorecer en la ingesta alimentaria. Los alimentos de frutos rojos, todo lo que tiene antioxidantes, que tiene este color rojo en la cáscara o en como tal en la fruta, son favorecedores antiinflamatorios. El jengibre, la cúrcuma, la canela, todo lo que tiene, digamos, en ese sentido que ser un condimento natural, favorece los estados antiinflamatorios y evidentemente un buen estado de hidratación. ¿Qué alimentos no deberían de estar consumiendo habitualmente? Obviamente, pues todos los carbohidratos, ¿no? Los carbohidratos simples. ¿Por qué? Porque obviamente favorecen inflamación crónica, ¿no? Y además lo hacemos todo el tiempo, es decir, sí es importante comer con conciencia. Entonces, pues ojalá que podamos tener una, digamos, una dieta correcta. Es importante que los radioescuchas tengan esa conciencia, es decir, si yo realmente quiero empezar a favorecer un estado en donde yo vigile cómo me siento en relación a la inflamación, lo primero sí sería hacer los estudios de laboratorio correspondientes, que son en este caso PCR, BCG, ferritina, medir la vitamina D. Habitualmente sale muy baja siempre en laboratorio, es rarísimo encontrar un paciente que la tenga en un buen nivel. Entonces hablamos de que podemos prevenir, ¿no? Y hay una interleucina 6 que nos habla justamente de la cronicidad en laboratorio. Entonces, obviamente esto pues también es una inversión, ¿no? Porque al final del día, como decíamos, a veces el paciente no va a consulta para saber cómo mantenerse sano, sino que va para corregir un problema. Entonces, si nosotros pensamos conscientemente en invertir para prevenir, realmente estamos invirtiendo a largo plazo y realmente vamos a ahorrar mucho más que si llega ya una enfermedad a instaurarse clínicamente. Porque ya una enfermedad instaurada obviamente no solamente genera un costo monetario, sino que biológicamente también va a mermar mi calidad de vida, va a mermar mi funcionamiento y va a afectar a mi círculo, ¿no? Entonces es mucho más caro en ese sentido el tener ya una enfermedad que se pudo haber prevenido si yo aprendo a comer bien, a suplementarme adecuadamente, a cuáles son las mezclas de alimentos que me favorecen más. Es decir, sí es importante también considerar siempre el estilo de vida y la calidad del paciente en el sentido de qué tanto realmente está interesado en tener este estilo de vida y este cambio de hábitos de forma integral, porque es muy difícil hacerlo de un momento para otro, lo que decías, no estoy dosificando el ejercicio, y qué bueno que lo veas, porque estás consciente de que lo estás haciendo por un beneficio para ti, y probablemente empiezas a sentir, pues obviamente, molestias musculares, de repente traes dolor porque entrenaste más fuerza, entonces son esos pequeños cambios los que verdaderamente van a hacer que un hábito se instaure de manera permanente. Por eso se llaman hábitos, ¿no? Porque también los habitamos. Entonces, sí es importante tener conciencia. Particularmente yo creo que la salud siempre está muy relacionada con el estado de conciencia de la persona.
0: Ok, pues muchísimas gracias como siempre, doctora Sabrina Díaz, por haber estado aquí con nosotras en el brunch Inflamación Silenciosa. Cuéntanos, por favor, cómo podemos contactarte, número telefónico, redes sociales.
1: Claro que sí, nos pueden seguir en redes sociales, en todas las redes estamos como terapiacelular.circ y para una consulta o orientación médica sin costo para todos los brunchers, estamos al 55 39 33 23 92.
2: Perfecto, doctora, un gusto que nos acompañes como siempre y bueno, a cuidar de nuestra salud.
1: Gracias.
2: Gracias, son las 10:17, nos vamos con música de Yuridia, que bueno, está con su tour ya Las Cartas Sobre la Mesa, que es la antesala de su gira más ambiciosa con la que hará historia en el Estadio GNP Seguro. Lo escuchas aquí en los 4096.5.
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0: brunch.
1: Adriana Gómez, Caro Cofiño y Paola Scheffer. Hasta las 12 de la tarde. Ya volvemos. 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
5: El Mundial de Suiza 1954 fue una de las ediciones más ofensivas en la historia del torneo. FIFA señala que solo en la fase de grupo se marcaron 92 goles en 18 partidos, una cifra extraordinaria que refleja el estilo abierto de aquella época. Ese Mundial también dejó el partido con más goles en la historia. Austria venció 7-5 a Suiza en cuartos de final. La edición terminó con el llamado Milagro de Berna, cuando Alemania Federal venció a Hungría en la final. Suiza 1954 sigue siendo recordado como un torneo de marcadores amplios y fútbol desbordado.
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0: 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Brunchers, son las 10:32. Y antes de continuar, queremos compartirles algo que nos llena de orgullo. La semana pasada se publicó en el Heraldo de México una nota sobre la historia de Grupo Mundo Comunicaciones, que esta es nuestra casa. Ahí se cuenta cómo hace más de 50 años don Jaime Morales Guillén, actor de la XCW, que incluso entrevistó a grandes personajes como Pelé, dio origen a Línea Caliente, el programa que marcó el inicio de esta gran historia de la que hoy formamos parte. La nota está muy interesante y la estaremos compartiendo en nuestras redes para que puedan conocer un poco más de nuestras raíces. Los invitamos a leerla, así que váyanse a la página de Los 40 para que vean todo lo que tenemos por ahí para compartirles y que conozcan la historia.
1: Oigan, mis brunchers, y yo, todo mundo hemos padecido de dolor de cabeza. Es más, les voy a confesar algo. Yo ya llevaba 2 días, que fue lunes y martes, con dolor de cabeza, y ya no podía más porque ya me había tomado aspirinas, que si la cafiaspirina, que si ya no sabía yo ni qué más tomarme, ya no aguantaba el dolor de cabeza. Pero, obviamente, pues me metí a internet y me puse a investigar cosas que me podían ayudar porque ya no quería yo medicarme más. Remedios caseros para el dolor de cabeza. Y como número uno, tomar agua. Una de las causas más comunes de los dolores de cabeza es la deshidratación. Beber suficiente agua a lo largo del día para prevenir el dolor de cabeza, y si ya lo tienes, puedes aliviar los síntomas rápidamente. Es recomendable, mi gente, pongan atención, beber entre 1.5 litros y 2 litros de agua al día. Obviamente depende de su peso y su altura. Si ustedes miden 2 metros con 15, estos 2 litros de agua no les van a hacer absolutamente nada.
0: Al tobillo les va a llegar el agua.
1: Entonces, obviamente, hagan su fórmula, ¿no? Que es la altura, lo que ustedes pesan, y ya es el agua, la cantidad de agua que tienen que tomar ustedes, mi gente. Y sí, ayer justamente tomé mucha agua y dormí cual sirenita. Esa es la realidad. Así de tanta agua que tomé, cual sirenita, pero ya no me duele para nada la cabeza.
2: Qué rico, o sea, tomar agua. También, ¿saben qué? Tomar magnesio. El magnesio, hermosuras, es un mineral esencial para numerosas funciones corporales. De hecho, está incluido el control de los dolores de cabeza, las migrañas. Hay estudios que sugieren que las personas que sufren de migrañas, ¿qué creen? A menudo tienen niveles bajos de magnesio. Así que puedes encontrar suplementos de magnesio en cualquier tienda de salud o en línea también.
0: Y saben que también, si no quieren tener dolor de cabeza, no les va a gustar esta noticia que les voy a dar, pero ahí les va, ¿eh? Reducir el consumo de alcohol. Así es, y sobre todo si ustedes son de los que se toman su copita de vino tinto, tache, ¿eh? Porque este es un desencadenante común de dolores de cabeza debido a su capacidad para poder dilatar los vasos sanguíneos y provocar deshidratación. Así que hay que bajarle al consumo de alcohol, reducir el consumo de alcohol, o bueno, evitarlo por completo, que esto sería lo ideal, puede ayudar a disminuir la frecuencia de tu dolor de cabeza. O sea, si tú dices, me duele la cabeza, pero diario te echas tu copita de vino tinto, no. Ahí está el detalle.
2: Oye, Pau, la verdad no lo ya vamos cruda, a evitar, pero sí le vamos a reducir.
0: Ándale.
2: ¿No?
0: Exacto. Échale agua, exacto, como los niños, exacto, al jugo, ¿no? Échale agua al vinito.
1: Exacto. O la copa más chiquita también. Ah, ¿no?
0: Porque es que lo que sí, nos encanta, sí, así la de Luis Miguel, sí, de la novela. De la serie.
1: Sendas copotas, sí, sí, que sí, se sirven. No, gente, yo creo que este tampoco les va a gustar mucho porque hay gente que le encanta desvelarse viendo series. Duerman lo suficiente. No dormir lo necesario puede provocar dolores de cabeza, especialmente en quienes ya son propensos a ellos. Se recomienda dormir entre 7 a 9 horas. Yo sé que es una fantasía de muchos, pero hay que intentarlo, porque solo así vamos a asegurarle al cuerpo que esté bien descansado y podamos recuperarnos mucho más rápido. ¿Cuántas horas duermen ustedes?
2: Híjole, yo dormiré unas 6 o 7. Me gustaría dormir más, ¿eh? Tú, Pau, sí, no, ¿verdad? Sí, duerme más.
1: Tú eres dormilona.
0: Sí.
1: Tú abusas. Yo creo que tú abusas. Ay, Dios mío.
2: Ay, qué rico.
1: No, tú sí abusas con el sueño. Yo sí como unas 6, 7 y a veces hasta menos.
2: Sí.
0: Ay, no, yo no puedo.
2: Sí.
0: No podría.
2: Qué rico, pero sí, el buen dormir también es una característica de una persona sana.
0: Sí.
2: Así que sí, tenemos
0: que
2: dormirnos más temprano.
0: Es que lo tengo que compensar con todo lo malo que hago.
1: Ah, bueno.
0: Tiene que haber un equilibrio.
2: Ya lo estás haciendo.
0: Ya.
2: Ya se está comenzando. Oigan, también algo que sirve son los aceites esenciales. Por ejemplo, el hecho de que utilices un aceitito de menta, de lavanda, de melisa, tienen propiedades relajantes y analgésicas. Yo sí lo hago. Aplico aceite de lavanda en la 100%. O bien podrían utilizar un difusor para inhalar los vapores y aliviar la tensión. Los aceites sirven desde que a nuestros hijitos los ponemos aceite para que duerman mejor, etcétera. Sirven unos aceititos allá en casa.
0: Ay, la lavanda es deliciosa. Ay, y te sí, relaja y se siente muy rica, sí. Así que háganlo, brunchers. ¿Y saben qué también? Ya lo hemos dicho, hay que suplementarnos, hay que tomar vitamina B, porque la vitamina de complejo B juega un papel importante en nuestro mantenimiento de la función cerebral saludable, ¿ok? Además, varios estudios han demostrado que estas vitaminas pueden ayudar a reducir la frecuencia y la severidad, bueno, de los dolores de cabeza. Hace rato yo le decía fuera del aire a Adri que estoy que me palpita el párpado, pero no es el párpado, más bien la ceja. Y me está tiemble y me dijo, toma complejo B. Y sí, ahí está.
2: Pero le dije, pregúntale a tus papás.
1: Sí, sí, nada de que se andan automedicando, mi gente. No. Ok, bueno, estos son algunos remedios caseros para el dolor de cabeza, pero obviamente recuerden que si el dolor de cabeza sigue y sigue, a pesar de que ya tomaron agua, que si el complejo B, que si el magnesio, que si ya durmieron y sigue el dolor, yo creo que lo más correcto, lo ideal es que vayan con el doctor, le digan, ya no puedo con el dolor de cabeza, llevo 3-4 días y no se me quita. Para ver qué es lo que está pasando.
0: Sí, capaz
1: ahí
0: tienes otra cosa ahí que tú con la aspirina.
1: Y tú con tu magnesio.
0: Sí, no.
2: Exacto, exactamente.
0: Sí, sí, sí. Y tú con tu magnesio. Y tu dormir. Y tu aceitito de lavanda.
1: Sí, no, y ya juras que ya. 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
2: Exactamente, y vámonos con música mientras tanto, hermosura, son las 10 de la mañana con 40 minutos, viene Looking for Paradise, esta canción de Alejandro Sanz y Alicia Keys, que en su momento fue una colaboración inesperada entre dos mundos, el pop español de Alejandro Sanz y el soul de Alicia Keys. Su música aquí en los 40 96.5,
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1: Adriana Gómez, Caro Cofiño y Paola Scheffer. Hasta las 12 de la tarde. Ya volvemos. 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
5: En Alemania 2006, Portugal y Países Bajos disputaron un partido de octavos de final que pasó a la historia como la Batalla de Núremberg. El encuentro terminó 1-0 favor de Portugal, pero quedó marcado por la enorme cantidad de tarjetas. FIFA recuerda que en ese partido se mostraron 20 tarjetas en total. Hubo entradas fuertes, discusiones constantes y 4 expulsiones. Portugal avanzó a cuartos de final, pero el partido quedó grabado como uno de los duelos más tensos y disciplinariamente caóticos de la historia mundialista.
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1: Mis Ranchers, ¿cómo están? Oigan, es un placer estar transmitiendo en este momento. Quiero decirles que me salí a orear. Salí a darme la vuelta, vengo con un equipazo y personalmente el día de hoy su servilleta Paco Box está a unos minutos de llegar al Zócalo de Jutepec, y traemos, hoy se los vamos a refrescar porque traemos carritos, traemos sueritos, traemos regalitos para ustedes, así que en unos minutos nos vemos ahí en el Zócalo de Jutepec con todo el escuadrón de la muerte de los 40 96.5. Mientras tanto, yo los dejo, Brunchers, con Adriana, con Pau y también con Caroline. Cambio fuera.
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3: 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Ya llegó la hora de tener a nuestro experto en este tema. Y recuerden que el tema es sentido de pertenencia, que es algo que suena como que muy lógico, pero como que no lo sabemos tampoco el significado realmente de si es bueno o malo esto. Y para eso tenemos a la experta, a nuestra psicóloga Olivia Campa. Olivia, muy, muy bienvenida al brunch.
4: Gracias. Me da muchísimo gusto estar aquí con ustedes otra vez. Y sí, vamos a ahondar un poquito en... Sabemos que sí, que lo dicen mucho, ¿no? El sentido de pertenencia. Pero como que no se aterriza para saber exactamente qué es. El sentido de pertenencia es una necesidad psicológica humana. Es lo que nos hace sentir valorados, nos hace sentirse aceptados. Y bueno, puede ser en una comunidad, en la familia, en el grupo de la escuela, con artistas. Ahora que está esto de los mundiales, se hacen mucho estas porras. Entonces, ¿qué pasa con el sentido de pertenencia? Cuando puedo conectar con otra persona, esto me da seguridad, es muy bueno para la autoestima, es muy bueno para la seguridad, me siento amado, versus si no tengo un buen sentido de pertenencia, entonces ahí se complica mucho, porque entonces puede venir depresión, aislamiento y puede ser muy peligroso.
5: ¡Ay, qué terrible es todo eso! Querida Olivia, ¿esto a partir de qué momento se da en nuestra vida? ¿Desde que nacemos o vamos creciendo y

0: Estamos queriendo pertenecer o sentir que así lo estamos en nuestro círculo familiar, etcétera, o es algo que siempre va a estar presente en la vida.
1: Siempre está presente y a medida de que vamos creciendo, pues va creciendo, vamos teniendo otras necesidades. Por ejemplo, cuando somos niños, el estar en un ambiente seguro, pues nos provoca mucha calma. De pronto ya nos vamos al kinder, nos vamos, ¿sabes? Empezamos a socializar, se empieza a abrir este mundo de socialización. Y en el kinder, pues también empezamos a trabajarlo desde el kinder y, bueno, dura toda la vida. O sea, no nos podemos deshacer de él porque es una necesidad psicológica básica.
2: ¡Ay, Diosito! Oye, Olivia, ¿cómo podemos identificar si estamos cambiando nuestra esencia solo para ser aceptados? O sea, el que digamos, bueno, pues todo el mundo se está yendo por allá, ni modo que diga yo que no, y ahí voy yo también para allá. ¿Cómo podemos identificar si realmente estamos cambiando esto con lo que nacimos, que es nuestra esencia?
1: Sí, mira, en el momento en que, por ejemplo, me gusta mucho este caso de las chicas que les gustan mucho las bandas coreanas. Uh-huh. O sea, han hecho una comodidad súper importante, sí, sí. ¿No? Pero, y me parece que está en un nivel sano. Pero, por ejemplo, si tú quieres sentirte que perteneces a un grupo de tu colonia, ¿no? Que a lo mejor en la colonia hay, pues, mucho, ¿sabes? Vandalismo. Uh-huh. El hecho de que te obliguen o que tú no te van a poner una pistola para que pruebes drogas o alcohol, ¿no? Pero que te incentiven a que lo hagas para que seas parte de... O sea, cuando dejo de cuando digo que sí, cuando quiero decir que no. Cuando me tengo que cortar el cabello, cuando yo no quiera, cuando tengo que hacer acciones... que sé que son malas, pero que únicamente y por el mero sentido de pertenencia o de querer estar ahí, empiezo a hacer, o sea, cuando empiezo a hacer cosas que no, con las que yo no estoy de acuerdo y que me provocan incomodidad, es cuando hay una alerta de este sentido.
3: Oye, Olivia, yo te quiero hacer esta pregunta que tiene que ver con la familia. Ya hablaste sobre cuando pertenecen a lo mejor a una banda, ¿no? Mala de la colonia o algo así, o cuando son fans de un grupo de música. Esto con la familia. También se ve cuando toda la familia es doctor o abogados o payasos, no sé, lo que se dedique a la familia, y que tú no te quieres dedicar a eso, pero con tal de seguir perteneciendo a este grupo que te cobijó la primera vez, claro, ¿decides estudiar lo mismo?
1: Sí, claro, pasa mucho en muchas situaciones. Hay personas que, bueno, se van por el derecho, se van por la medicina, cuando en realidad ellos son más de las artes, ¿no? Pero ellos sienten que si no estudian eso que sus padres o sus tíos o toda la familia tienen, pues entonces va a ser la oveja negra de la familia. Y entonces eso, aunque no sea, o sea, es tácito, no necesitan decirle ya no te vamos a querer, pero sí se van a ir por el primo que sí decidió estudiar leyes o sí decidió estudiar medicina. Entonces eso provoca mucha incertidumbre, solo hecho de pensarlo, ¿no? Incertidumbre e inseguridad, y bueno, pues entonces terminan haciendo algo que no les gusta.
0: Oye, Olivia, ¿qué tan importante es el papel, por ejemplo, hablando de una familia, que realizan los papás para marcar el sentido de pertenencia con los hijos, o hablando en una escuela de los directivos y maestros que tienen que provocar también pues esa pertenencia con el colegio, con la comunidad o en el mismo trabajo? ¿Qué tan importante es el papel de los directivos, de los jefes incluso, para que uno se siente en identidad con el lugar que está habitando?
1: Sí, claro, es un parte del compromiso de la docencia y del cuidado escolar. Me parece que es bien importante que los maestros no discriminen de alguna manera y que ellos sigan tratando de que se convierta en una comunidad, porque cuando estoy en una comunidad me siento seguro, me siento a salvo, siento que no corro riesgo y sé que alguien, si me pasa algo, pues alguien va a responder por mí. Y es bien interesante lo que dices ahorita. Por ejemplo, los adolescentes, ¿qué pasa? Los adolescentes por default se van a sentir solos, ¿no? Sí. Si nosotros no le damos ese cobijo y estamos con esta insistencia de aquí estamos para ti, no te va a pasar nada, este es un lugar seguro, los adolescentes de manera natural se van a sentir solos y van a decir, es que nadie me quiere. Uh-huh. Recuerda que los adolescentes son bien totalistas, ¿no? De nada, nunca, siempre,
2: radicales.
1: Jamás, sin radicales.
2: Sí, sí, sí.
1: Entonces hay que estar ahí y, por ejemplo, prefectos, trabajadores sociales, sí es importante que ellos hagan su chamba y aparte el niño tenga una seguridad desde casa, porque imagínate, tú como docente le das seguridad, pero si en su casa no la tiene, uh-huh, y si se siente solo desde casa, cada quien tiene que hacer su chamba, la familia, la escuela, los mismos, el mismo alumnado, todos tenemos que estar en esa misma sincronía.
2: Vamos a estar platicando contigo, Olivia. Mándenos WhatsApp 777-233-9395. Bueno, sentido de pertenencia es el tema del día de hoy. Por lo pronto nos vamos con música nueva de Madonna. Esto es Danceteria, que bueno, este es un antro en New York, donde, ¿qué creen? Madonna trabajó antes de ser famosa. Lo escuchas aquí en los 4096.5.
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0: 11 de la mañana con 5 minutos. Seguimos platicando aquí en el brunch con la psicóloga Olivia Campa sobre el sentido de pertenencia, sobre lo valioso y lo importante que es esto. Y quiero preguntarte, Olivia, a ver, ¿qué ocurre en nuestro cerebro o qué reacciones químicas también pasan cuando uno se identifica profundamente con alguien? Con un equipo, ahorita que está tan de moda lo del fútbol, con un artista, como mencionábamos, por ejemplo, estas comunidades de música coreana, ARMY, del mundo del K-pop. ¿Qué pasa en el cerebro con esto?
1: Ah, mira, esto es lo más bonito de todo. Cuando yo llego a un lugar, todos volteamos, vemos así como que con quién puedo hacer match, ¿no? Entonces sí, sí. Ahí vas, ¿no? Tú, el niño, va viendo con quién se puede llevar mejor, si tienen algunas, pero porque primero nos fijamos en las similitudes físicas. Si te das cuenta, cuando llegas a un lugar, a la persona que le hablas, generalmente tiene mucho parecido contigo.
0: Oye, esto es muy interesante, yo no lo había
2: analizado, ni yo tampoco.
0: Exacto, no sabía, pero vamos a hacerlo de manera consciente.
1: Sí, entonces yo llego, me acerco y entonces veo como quién es mi símil, y entonces yo digo, esto se ve que es buena onda, porque no es que se vea buena onda, es que yo estoy proyectando mi propia personalidad con la otra persona, ¿no? Que se parece mucho a mí. Entonces digamos que ya, tenemos en común que nos gusta un grupo, una selección, un equipo de fútbol o algo así, ¿no? Entonces, cuando estamos escuchando la música, que la música también es un estímulo bien bonito hacia el cerebro, pero yo me veo rodeada con demás personas, entonces, ¿qué pasa? Libero oxitocina, que es esta situación del vínculo, ¿no? Libero dopamina, que es la recompensa, ¿no? Uh-huh. Es el bienestar y todo esto. Y también libero serotonina. Entonces, inmediatamente estos tres neurotransmisores que estoy liberando, y entonces que me hacen sentir en éxtasis.
0: Claro.
1: Por eso queremos repetir, ¿no?, la experiencia. Por eso hay personas que dices, ay, es que ¿cómo te puedes gastar tanto dinero en un concierto? Uh-huh. Porque no es la biología la que te está llevando. Entonces, por eso es bien bonito.
0: Y por lo que experimentas en ese momento.
1: Claro. ¿No? Como dicen, ¿no? Ahora dicen mucho, no estás pagando el evento, estás pagando la experiencia. ¿No?
3: Y así te lo venden y tú, ay, así
2: sí,
3: me encantó.
2: Sí, la experiencia.
1: Sí, sí, sí. Y es real, sí, sí. Entonces tú llegale a una persona por las emociones y la puedes manipular.
0: Publicidad misma.
1: Exacto. Exactamente.
2: El neuromarketing, que ahora también le llaman, ¿no? Oye, Oli, ¿por qué compartir la tristeza nos ayuda a procesar estas emociones? No sé, por ejemplo, se me ocurre ahorita la hija de Marta de Baile, que cuando se murió la reina Isabel decía que ella sentía que era su abuelita, ¿no? Y que se hizo tan viral esto. ¿Por qué, si fallece algún artista que a lo mejor en tu vida habías visto, sientes como esa tristecita de decir, ay, ¿por qué nos pega como tanto también el compartir esta tristeza que nos puede ayudar a procesar nuestras emociones?
1: Bueno, mira, lo de Marta, la de la hija de Marta de Baile, no sé si sea, qué tan real sea, pero lo que sí es que, por ejemplo, cuando se muere un artista o cuando pierde un equipo que es de nosotros, hay una parte, cuando a mí me gusta un artista o me gusta un equipo de fútbol, por ejemplo, voy a poner el ejemplo con lo que pasó con México, con los partidos de México. Uh-huh. Digamos que se hizo una felicidad colectiva. Y entonces decíamos, ¡ay, ganamos! ¿No? Y entonces todos compartíamos, y mucha gente se fue a celebrar, y entonces todo era júbilo. Uh-huh. Pero ¿qué pasa cuando pierde el equipo? Yo en el momento en que me fui involucrando con cada evento y cada partido, digamos que yo iba dejando una parte de mí, y entonces eso hacía que yo creara un vínculo con la situación. En el momento en que eso desaparece, o que la persona, un artista se muere, que hay chicas que siguieron toda la vida a un artista y después se muere, le están llorando a la parte que dejaron de ellos en el artista o en el partido o con las expectativas que tenían sobre alguna relación. Hay un duelo, un mini duelo, pero es un mini duelo real. Uh-huh. O sea, entonces esto nos lleva a sentirnos triste, nos bajonea mucho, recordemos, estuvimos ante un shot de muchas emociones, muchas hormonas que nos hacen sentir bien, ¿no? Unas neurotransmisores. Entonces de repente lo quitamos. Entonces baja esta situación, entonces nos sentimos tristes. Pero si yo lo comparto contigo, entonces yo digo, ay, fíjate que me siento muy triste por esta situación. tú haces, tú compartes lo mismo que yo, y entonces estás validando mi emoción. Uh-huh. Versus si voy con mi mamá y le digo, oye, mamá, es que fíjate que estoy muy triste porque se murió Juan Gabriel, me van a decir, ay, pues si ni lo conocías.
2: Exacto.
1: ¿No? O es que
2: perdí. Oye, Rivera.
3: Ay, sí.
1: O perdimos, me van a decir, pues yo ni siquiera estaba en la cancha, ¿no? O sea, ¿en qué momento entraste a jugar? Porque yo me conecté con esa situación. Entonces, en el momento en que yo lo platico, resignifico. Y eso es lo que necesita el cerebro. Porque el cerebro, recuerda que le quitaste ese estímulo positivo de un solo golpe, entonces me quedo triste, me quedo sin con esta sensación de vacío, y cuando lo comparto, digamos que entre todas nos apoyamos, resignificamos y me siento mejor.
0: Ay, muchísimas gracias, Olivia, estuvo padrísima esta entrevista, pero yo sé que así como nosotros, muchos de los bronches se quedaron con alguna duda. ¿Dónde te podemos encontrar?
1: Claro, mira, mis redes sociales es Olivia Campa, psicoterapeuta. Y mi número de teléfono es el 55-54-38-54-82. Y en Facebook estoy como Olivia Campa. Ahí también subo un montón de contenido, ejercicios de respiración, autorregulación, todo lo del mindfulness. Y pues ahí me pueden encontrar. Y nada más para cerrar, recordemos que el sentido de pertenencia es necesario. Simplemente hay que ver en dónde nos involucramos y vigilar. No podemos evitar que nuestros hijos empiecen a explorar esta situación, pero hay que ver con quiénes se están juntando.
0: Claro, ¿vale? Claro. Ay, como siempre es un gusto verte, querida Olivia. Gracias por acompañarnos, por ampliar este tema. Que tengas un bonito día. Gracias. Y pues vámonos con música, hermosuras, vámonos con música. Viene esto que se llama La Semana Pasada de Elena Rose y Manuel Turizo, que por cierto, Karol G invitó a Elena Rose para abrir el Viajando por el Mundo Tropi Tour. A ver qué tal les va. Estamos aquí en los 4096.5
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0: 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Hermosuras, oigan, hoy nos acompaña en el brunch una gran invitada y socia y además amiga, Xochitl Bolaños, con un súper, súper tema pro tandem. ¿Cómo estás, Xochitl? Bienvenida.
1: Hola, Adriana, muchas gracias. Todo muy bien aquí.
2: Un gusto que nos acompañes. Platícanos, por favor, ¿qué es pro tandem?
1: Pro tandem, mira, te explico. Es una nueva tecnología en la cual si tú te tomas una cápsula al día, ¿qué va a hacer? Va a reducir tu estrés oxidativo un 40% en 30 días.
2: Oye, ¿y qué es el estrés oxidativo?
1: Te lo explico de una manera fácil. Mira, haz de cuenta, es una manzana, ¿no? Tú la partes, cuando lo pones al aire se oxida, se pone café. Es algo que pasa en nuestro cuerpo, algo así general. ¿Y qué pasa? Esto pasa porque, por comer mal, por tomar, por beber, por todo eso. Es un proceso natural, no se espanten. Por eso es que les traigo a conocer Pro Tandem.
0: Ok, oye, pero a ver, ¿qué diferencia habría entre tomar vitaminas y suplementos a tomar Pro Tandem?
1: Me encanta que me hagas esa pregunta porque todo el mundo me la hace. Mira, te explico de una manera también fácil. Yo me acuerdo que cuando yo iba con mi mamá a la farmacia, se pedía todas las vitaminas de la A a la Z. ¿Y qué pasa? Que muchas veces te lo tomas y no te sirven, o sea, no las necesitas y no la absorben. Es por eso que dicen que orinamos caro.
0: Exacto.
1: En cambio, la activación, como su nombre lo dice, activa tus células para que empiecen a trabajar como cuando tenías 20 años.
2: ¿Hay algún respaldo científico de esto?
1: Sí, eso me encanta porque como es 100% natural, tenemos 8 patentes y 26 estudios, en la cual esos estudios son hechos por las universidades de Estados Unidos. Y haz de cuenta que si tú llevas tu frasquito con el doctor y dices, oiga doctor, estos estudios están en pubmed.gov, es un check porque los doctores saben que no cualquiera lo pueden subir a ese link. Por ejemplo, si tú tienes temas de diabetes, de cualquier cáncer, vas a ese link y checas todos los estudios que han y que se han hecho.
2: Oye, Xochitl, ¿a partir de qué edad lo pueden tomar todas las personas?
1: Todos. ¿Sabías que nosotros envejecemos a partir de los 20 años?
0: ¿Qué tal, eh? Ay, a partir Dios de mío, los 20.
1: Bueno, jóvenes. Sí. Entonces, a partir de esa edad, hasta los 98 años, tú puedes tomarte este producto.
0: Ok, maravilloso. 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
1: Gracias, Adriana. Un gusto estar aquí.
2: Un placer que nos hayas acompañado. Son las 11:18. Nos vamos con música de Harry Styles, que bueno, bate el récord Guinness de conciertos en Wembley. Bueno, con motivo de homenaje a Liam Payne. Lo escuchas aquí en los 40 96.5,
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5: El Mundial de Corea-Japón 2002 fue histórico para Asia. Corea del Sur, dirigida por Gus Hiddink y jugando como anfitriona, sorprendió al mundo al llegar hasta semifinales. En su camino, eliminó a Italia en octavos de final con un gol de oro de Ah Jung-Wang y después superó a España en penales en cuartos. FIFA recuerda que tuvieron que pasar 64 años desde la primera participación asiática para que una selección del continente alcanzara una semifinal mundialista. Corea del Sur terminó en cuarto lugar, pero cambió para siempre la percepción del fútbol asiático en la Copa del Mundo.
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0: 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Brunchers, son las 11:32. ¿Qué anda haciendo? Escríbanos en el WhatsApp 777-233-9395. Opinen sobre el tema, opinen sobre saluditos, anda festejando algo. Escríbanos, nos encanta saber de ustedes. 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
1: Y mis brunchers, tenemos la sorpresota de la vida. Paco Box salió a hacer promoción de los 40. Y Paco, platícanos, ¿dónde estás en este momento?
2: Bueno,
1: Paco.
2: Estamos desde el Zócalo de Jutepec. Estamos transmitiendo desde el Zócalo de Jutepec. Ya está listo todo el equipo de promoción. Y estamos el día de hoy, traemos la refrescada para este verano 40. Así es, porque con jarritos, qué bueno es. De chamacones, además traemos varios regalos para ustedes. Lo único que tienen que hacer es acercarse con nosotros. Aquí ustedes van a ver todo el despliegue que tenemos con la unidad 40. Puedes acercar y participar en las dinámicas que tenemos para que se lleven. También traemos algunas playeras, traemos algunos morrales y refrescos de las diferentes marcas que maneja Carritos para que se refresquen el día de hoy. Y también traemos algunos sueros de nuestros amigos de Solural. Así que aquí nos vemos, vamos a estar un rato. Y el que alcanzó, alcanzó. Así que Brunchers, los dejo, los micrófonos son todos suyos. Cambio fuera.
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4: Once de la mañana con 35 minutos, hermosuras, y vámonos con la historia 40, que el título de hoy es el siguiente: la silla vacía. Pónganle mucha atención. Había una mujer que todos los viernes iba al mismo café con un grupo de amigos. Reían, platicaban y compartían el tiempo. Sin embargo, con los años, comenzó a notar que casi nunca la escuchaban. Cancelaban los planes con ella, hablaban sobre reuniones a las que no la invitaban y solo la buscaban cuando necesitaban un favor. Aún así, ok, seguía asistiendo. Pensaba que era mejor sentirse un poco ignorada que quedarse completamente sola. Pero un viernes decidió no ir. Esperó un mensaje preguntando por ella, pero nunca llegó. Al principio sintió tristeza y después entendió algo muy importante. No extrañaba a esas personas. Extrañaba la idea de pertenecer a un grupo. Y con el tiempo conoció gente nueva. Personas que la hacían sentir bienvenida desde el primer día, que preguntaban cómo estaba y cómo disfrutaban de su compañía. Entonces descubrió que pertenecer no es ocupar una silla en una mesa. Es sentir que si un día faltas, alguien realmente nota tu ausencia. Así que, hermosuras, no tengan miedo de soltar los lugares donde apenas caben, donde apenas las toleran, porque ¿qué creen? Siempre habrá otros lugares donde te van a recibir con cariño, con el respeto que te mereces. No está padre, por ejemplo, llegar a un lugar donde no fuiste invitada, donde no eres querida, donde no eres valorada, pero eso está mal. Pero peor que tú digas, bueno, Peor es nada.
1: Tú estás ahí de migajero emocional. Sí, sí, ay, no, sí, qué horror.
0: Eso es peor. Estar en mi casa, estar aquí, que me amaba.
1: Ay, yo prefiero estar en mi casa, ay, oye. Sí,
5: no, yo hoy en día dices así, ay, no, que no me inviten ya a ningún lado.
1: Sí.
5: Prefiero ya quedarme en mi casa. Pero es que eso lo aprendes, o la idea es aprenderlo con los años. Cuando estás chavo, sí, la verdad es que sí vas a donde sea, aunque te caiga mal la gente, o aunque tú en el interior sepas que no deberías estar ahí, estás ahí porque necesitas pertenecer.
0: Oye, pero ¿sabes qué? No seamos esas personas que hacemos sentir incómodos a alguien con su presencia, ¿no? O sea, yo creo que también todo viene desde ahí, donde no seamos ese tipo de personas que hagamos sentir incómodo a alguien, claro, sino al contrario, vente, o sea, arrímese al evento, ¿no?
5: Sí, sí, pero hay que tener en cuenta que realmente a veces es la persona que no encaja. Y está como que a fuerza se quiere meter
0: como
5: y a
0: los
5: fuerzas.
0: Zapatos de las hermanas. Exacto. De Cenicienta.
5: Anda, y pues ni modo, ¿no? O sea, es así como que un, pues, híjole.
4: Oye, pero.
5: No,
4: además,
5: manera.
4: Esa historia de Cenicienta es terrible porque sí. En el cuento original ella se corta el pie. Exacto. O sea, imagínense a qué nivel
0: Griselda.
4: Llega de aceptación. Cortarse los pies.
6: O sea, que dejas ya de después ser Disney tú, sí. La suavizó.
4: Ah, sí, claro.
6: Pero el cuento real está terrible.
5: Está terrible. La verdad es que sí.
4: Y
5: no sean esa hermanastra.
4: Nos pasa también. O sea, dejamos de ser nosotros mismos por pertenecer a un lugar. Y entonces nuestra esencia se va desmoronando, borrando. Se va diluyendo. Sí. O sea, no.
0: Porque
4: no,
0: a Wiwi queremos sí, estar sí, ahí.
4: Y sí, si no. En algún lugar no eres bienvenida, en otro lugar lo vas a hacer.
5: Sí. Como ¿no? Lo dijo Olivia, ¿no? Que muchas veces ya nos pintamos el cabello como nos están diciendo cómo pintar, ¿no? Nos vestimos como nos están diciendo porque el grupo así
4: ajá,
5: es.
4: Sí, sí, sí, sí, sí.
0: Pero como dices, Caro, eso es con la edad. Cuando estás chavito.
4: No, oye, pero ¿qué crees también ahorita también que se dé con adultos?
0: Ay, sí. No. Por eso hay que ir a terapia básica.
5: Híjole, no.
0: Canasta básica.
5: Ya sé, canasta básica. Sí,
4: la terapia. No, la
5: yo
4: terapia.
5: Creo que si eres un adulto funcional, mi gente, ya que pasas de los 40, como yo aquí presente, y tú sigues buscando ese pertenecer y te cortas partes de ti misma, no te quitas partes de este rompecabezas.
4: De mutilarte.
5: No, la sí. Verdad es que yo creo que no. O te endeudas con tal de pertenecer a ese sí, grupo sí, de sí. Amigas que sí
0: que
5: tienen.
0: Que traen la bolsa.
5: No,
0: o sea,
5: que,
0: ¿no?
4: Sí, sí, sí, sí.
5: Sí, que sí dan ganas, mi gente, pero no lo hagan. No pertenezcan a fuerzas. Pero bueno, mi gente, mientras nos vamos a música, esto es Culpable o No de Luis Miguel, una canción del 88. Y fíjense que algo curioso, que Luis Miguel no la quería grabar porque sentía que era demasiado personal. Pero bueno, terminó convirtiéndose en uno de sus himnos más importantes de su carrera. Algo icónico que todo el mundo se la pide en todos los conciertos. Nos vamos con los 90.5.
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5: La final del Mundial de Alemania 2006 enfrentó a Italia y Francia en Berlín. Zinedine Zidane abrió el marcador de penal y Marco Materazzi empató para Italia. Pero el momento que marcó el partido llegó en los tiempos extra. Zidane reaccionó ante Materazzi con un cabezazo al pecho y fue expulsado en el último partido de su carrera profesional. Francia resistió hasta los penales, pero Italia ganó la tanda 5-3 y conquistó su cuarta Copa del Mundo. Aquel cabezazo se convirtió en una de las imágenes más famosas, polémicas y repetidas en la historia del Mundial.
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31: Sad Girls, Bibi Richa, featuring

0: 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Ya lo escucharon bien, mis brunchers. Es para consentirnos. Y el día de hoy vamos a preparar algo muy especial. Es una carlota, pero yo sé que van a decir, ¿de limón? ¿Ya las sé hacer?
1: ¿De mango?
0: No,
1: las
0: mi gente.
1: De fresa.
0: Escuchen muy bien lo que les vamos a platicar. Cuando éramos niños, muchos crecimos disfrutando de la carlota de limón en las reuniones familiares. Era ese postre que aparecía en todos los cumpleaños y comidas de domingo, o cuando alguien quería preparar algo rico sin pasar horas en la cocina, o nosotros queríamos sorprender al abuelito o a la tía, ¡ay, te hice un postre! Luego hacíamos ese. Bastaban solo unas galletas María, limón y mucha ilusión para que todos esperáramos el momento del postre. Pero los años pasan, crecemos y dices, bueno, sí me gustaba la carlota de limón, pero ya me gustan los sabores más fuertes. Chéquense esto, una carlota pero de café.
1: Deli, deli.
0: Deli, deli. ¿Y qué es lo que necesitamos nada más? Rapidísimo los
1: nada más y
2: así
1: nada menos.
2: Sí, vamos justamente con los ingredientes. Necesitamos un paquete de galletas Marías, una lata de leche condensada, una lata de leche evaporada, 190 gramos de queso crema, 2 cucharadas de café soluble, 1/4 de taza de agua caliente y cacao en polvo o chocolate rallado para decorar. Si se fijan, la base es más o menos la misma que la carlota de limón tradicional, solo cambia el café soluble y el agua caliente.
1: ¡Uf, qué rico! Y con la preparación, pónganme atención. Hay que disolver el café soluble en el agua caliente y dejar que se enfríe. No lo vayan a poner caliente, ¿ok? Hay que licuar el queso crema, la leche condensada, la leche evaporada y el café hasta obtener una mezcla suave y cremosa. Aquí les voy a dar un tip extra. Si usted está a dieta, puede sustituirlo por yogur griego y también queda delicioso. Ya he tenido la oportunidad de hacerlo y 10 de 10. ¿Eh? Pero si
0: una
1: usted
0: pregunta
1: es de los que dice, ¡ay, qué deli, deli!
0: ¿Qué es lo que sustituimos de todo?
1: Todo.
0: Ah, caray, quitamos el queso crema, la leche condensada, la leche evaporada.
1: Yes.
2: Oye, pero ¿cómo le pones algo dulce?
1: Con stevia o monk fruit, o usted elegirá. Okay, vainilla. Perfecto. 10 de 10, ¿eh? Ya lo he hecho.
0: Lo vamos a poner en la lista de cosas que algún día probablemente pruebo.
1: Y se la traigo, ándale, va, me la
0: que algún día probablemente vaya yo a probar.
1: Ándale, ándale. Pero bueno, ignoremos que esté esta dieta, vámonos como es, ¿ok? En un refractario vas a colocar una capa de galletas María y después una capa de la mezcla. Repite el proceso hasta terminar con una capa de crema. Vas a espolvorear el cacao en polvo o el chocolate rallado. Vas a refrigerarlo por lo menos 4 horas, aunque lo ideal es dejarla toda la noche para que tome mejor consistencia. Yo sé que cuando hacemos un postre no lo queremos comer ya así de ahorita. Ay, sí. Hay que tener paciencia para disfrutarlo. Y bueno, aquí estuvo esta receta. Nos tenemos que despedir, brunchers. Yo soy Paola Sheffer y mañana, primero Dios, nos escuchamos.
0: Hasta mañana, mis brunchers, de 9 a 12, super puntuales y, por supuesto, con toda la actitud.
2: Cuídense mucho, Dios los bendiga. Bonito miércoles, bye bye.

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0: Mariposa Technicolor, Laura Pausini.
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2: En Suiza 1954, Hungría llegaba a la final como gran favorita. Su equipo, conocido como los Magiares Mágicos, llevaban años sin perder y ya había goleado 8-3 a Alemania Federal en la fase de grupos. En la final, Hungría se puso 2-0 arriba muy temprano, pero Alemania reaccionó y terminó ganando 3-0 en el Estadio Wankdorf de Berna. Aquella remontada le dio a Alemania Federal su primer título mundial y pasó a la historia como el milagro de Berna, una de las sorpresas más grandes en una final de Copa del Mundo.
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3: Amigos de Línea Caliente, les saludo Omar Maldonado en compañía, como siempre, de Abigail González. Les damos la más cordial de las bienvenidas, deseando que tengan una espléndida tarde, que hayan tenido un inmejorable día. Es lo que deseamos. Estamos viviendo la Copa Mundial de la FIFA 2026, los 40-96.5. Somos la emisora oficial donde se transmite toda la información de este encuentro entre Inglaterra y Argentina. Que gana el mejor, son ya es la recta final de este mundial, que ha estado lleno de controversias, lleno de declaraciones, pero también algo muy importante, Miguel González, lleno de goles, que me parece que debería ser el espíritu que mueva el mundial y no los intereses económicos, políticos en los que se ha visto últimamente relacionado, ¿no? Eso da mucha desconfianza del futuro de los siguientes encuentros. Me refiero no solamente a la final, sino el que se va a disputar en el año 2030, que no está tan lejano. ¿Cómo estás?
4: Buena tarde, Omar Maldonado. La verdad es que bastante bien. Ha sido un buen día, como bien mencionas. Mira, he de decirte que siempre ha sido un negocio, esa es una realidad, no vamos a engañarnos, pero recientemente creo que ya es demasiado descarado. Estas pausas de hidratación a la mitad de los tiempos, lo único que sirve es para comerciales. O sea, si tú lo estás viendo en televisión abierta, pierdes obviamente la panorámica de lo que está pasando en el estadio, porque te meten una cantidad excesiva de comerciales. Además, si tú estás viendo la cancha, todo literal lo que le están dando para hidratar, evidentemente hay un patrocinio, entonces el dinero está detrás de eso. Imagínate también cuánto cobran por cada televisora o radiodifusora para que pueda llegar hasta los hogares de todos los ciudadanos alrededor del mundo un solo partido. Recordarás que aquí en Cuernavaca decían que no iban a pasarlo porque al menos la cifra que ya nos estaban manejando eran de 2 millones de pesos por un partido. Imagínate la concesión para transmitir toda la Copa del Mundo. No nos pueden decir que esto no es negocio, porque sí lo es. Eso sí, las pasiones del fútbol se viven. Lamentablemente México quedó muy atrás, ya no se logró. Pues bueno, el quinto partido sí, pero no pasar de la fase que siempre nos quedamos. Pero el día de hoy sí nos tienes que decir a quién le vas, a Argentina o te vas con tu natal Inglaterra.
3: No, francamente, ni Argentina ni Inglaterra.
4: ¿Por qué?
3: Que gane el mejor, no son equipos de mi agrado. Lo que me llama la atención es que para el 2030 se está buscando que el entretenimiento de medio tiempo ya no sea de 15 minutos, sino que dice Infantino que se llegue a los 30 minutos para que sea algo similar a lo que ocurre con el entretenimiento en el Super Bowl. Insistimos, este mundial, el que se disputa en estos tres países, México, Estados Unidos y Canadá, me parece que más que una justa deportiva es, señoras y señores, un verdadero negocio.
4: Más adelante tendremos los detalles deportivos con Alejandro Garduño, pero mientras tanto, comenzamos.
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4: Y comenzando con la información, un aparatoso accidente protagonizado por un camión de volteo provocó el cierre total de la circulación sobre la autopista México-Cuernavaca a la altura del kilómetro 88 del Paso Express con dirección hacia Acapulco.
3: También el Congreso del Estado de Morelos desmiente la difusión de información falsa sobre una supuesta aprobación fast track al sistema de pensiones.
4: Las integrantes del Comité de Vigilancia del Programa Fondo de Aportaciones para la Infraestructura Social para Pueblos y Comunidades Indígenas y Afromexicanas, Isabel Domínguez Díaz y Ana Rosa Pacheco Esteban, pues denunciaron presuntas irregularidades en el proceso de selección de obras que serán ejecutadas en el municipio indígena de Sosocotla.
3: Además, allá en la región oriente, entrega la gobernadora Margarita González Arabia y el gobierno federal que encabeza Claudia Sheinbaum Pardo 128 viviendas en Cuautla y anuncia la ampliación del programa habitacional en Morelos.
4: Así es, y también atendiendo a la denuncia hecha aquí en Línea Caliente Noticias sobre los malos olores que se desprenden del servicio médico forense, la fiscalía buscará presupuesto para reconstruir el CEMEFO allá en el municipio de Cuautla.
3: Las monedas extranjeras, el dólar se cotiza en 16.88 a la compra y 18.88 a la venta, el euro se cotiza en 19.30 a la compra y 20 pesos con 55 centavos a la venta.
4: Además, ya que estamos en los dineros, este día el precio por litro de la gasolina Magna se encuentra en 23 pesos con 69 centavos, la Premium en 28 pesos con 47 centavos y el diésel en 27 pesos con 10 centavos.
3: Pero quienes están de manteles largos, quienes están de fiesta, el día de ayer ya hablábamos de los graduados, ¿verdad? Muchas felicidades.
4: Sí,
3: es cierto, es cierto. Aunque hoy ya empezaron a entregar boletas, certificados.
4: La realidad.
3: A quienes salieron de sexto, sus certificados, carta de buena conducta. A quienes egresan de la secundaria, es la misma, es decir, su certificado y su carta de buena conducta. Y a quienes ingresan a preparatoria y egresan de la misma, bueno, han presentado ya los exámenes para ya hicieron su curso propedéutico, entiendo que ya terminó, en breve van a recibir los resultados a quienes aspiran a ingresar a la Universidad Autónoma del Estado de Morelos, pues muchas felicidades a los que se queden, pero también hoy celebran su santo Buenaventura,
4: Antíoco,
3: Jaime
4: y Donaldo, muchísimas felicidades. Usted también nos puede escribir. Recuerde que estamos completamente en vivo a través de nuestras plataformas digitales, así que ya sea a través de YouTube o en Facebook, en Línea Caliente Noticias, mándenos las felicitaciones y nosotros, por supuesto, que los vamos a estar leyendo.
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3: Las temperaturas esta tarde, Cuernavaca, 23 grados centígrados.
4: Tetela del Volcán con 22 grados.
3: Cuautla, 27 grados.
4: Y mira, me tocó Ayala la Bella con 29 grados a hidratarse.
3: Y Tepoztlán, 21 grados.
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4: Ahora hacemos contacto con Delfino Martínez, subdirector operativo de la Policía Vial del municipio de Cuernavaca. Buena tarde, comandante. ¿Cómo se encuentra la vialidad a esta hora de la tarde?
0: Muy buenas tardes. Sí, para comentarles lo que es Morelos Sur, no tenemos ningún tipo de retraso vehicular en esa área, liberado de lo que es Morelos Sur y Cancún hasta lo que es Loreto del Niño Artillero en Las Palmas. Morelos Centro tenemos ligero retraso de lo que es Hidalgo a lo que es Arista. Y en Emiliano Zapata tenemos totalmente liberada a Colegio Militar, así como Universidad. Domingo 10 pasó el conquistador Vicente Guerrero y Poder Legislativo, totalmente liberada la circulación, únicamente lo que requieren los semáforos. Avenida Río Mayo, presentamos ligero retraso vehicular, lo que va hacia la zona de plazas, hacia Avenida Diana, asimismo lo que entra de la zona de plazas hacia Avenida Diana. Avenida Cuauhnáhuac, tenemos totalmente liberada la circulación, sin problemas al momento. Lo que tenemos retraso vehicular es en plan de Ayala con dirección al centro, ya que se encuentra personal de Parques y Jardines trabajando a la altura de Topanzolco. En lo que va hacia Jutepec tenemos totalmente libre, sin retraso de circulación, solamente lo que retienen los semáforos. Circuito Adolfo López Mateos, totalmente libre. Lo que es el primer cuadro de la ciudad, la avenida Gutenberg, así como Guerrero, tenemos ligero retraso vehicular, ya se encuentran los compañeros ahí aplicados para darle mayor fluidez a la circulación, así como avenida Palmira y Boulevard Juárez, totalmente libre, sin problemas al momento. Ese sería mi reporte al día de hoy.
4: Gracias, comandante, y buena tarde.
0: Gracias, igualmente.
5: conductores, este jueves no circulan los vehículos con engomado verde y terminación de placa 1 y 2 con holograma 1 o 2. El horario del hoy no circula es de 5 de la mañana a 10 de la noche. Anticípate y evita contratiempos.
3: Ya ni los perritos se salvan de la delincuencia. Así es, hemos visto a través de video, de cámaras de videovigilancia, cómo se roban botes de basura. ¿Sí? Se han robado también plantas. En el peor de los casos, se han robado vehículos, han asaltado a motociclistas, a parejas, se han metido a robar a las casas. El día de ayer por la tarde, ahí en la calle de Guerrero, se metieron a robar a un establecimiento comercial de con venta de zapatos, un grupo de farderas y farderos. Había visto yo mujeres que se dedican a hacer farderas, que son estas que una distrae a la clienta, a la vendedora, mientras que los otros vivales, rateros, cínicos, están robando. En este caso se robaron los zapatos. Ocurrió, insisto, ayer en la calle de Guerrero. Pero lo inimaginable llega a ocurrir cuando la noche del 12 de julio, le queremos compartir esta imagen, alrededor de las 11 de la noche, 11:22, por ahí más o menos, en la colonia Los Pinos de Jutepec, una cámara de videovigilancia capturó el momento en que un automóvil se detiene, se echa en reversa y una persona baja para llevarse un perrito. Se robaron a Porfirio, hágame usted el favor. ¿Quién es Porfirio? Seguramente usted se estará preguntando. Es un perrito de raza pomerania que salió únicamente a hacer sus necesidades y ya no volvió a casa. El momento quedó registrado por una cámara de seguridad, ha generado indignación en todos quienes hemos testigos de este hecho, y este cínico se ve como con total tranquilidad ve a Porfirio, no le importó que estuviera en un momento íntimo y se lo roba. ¿Qué necesidad? ¿Qué opina usted de esta situación?
4: Pues óyeme, Omar, me indigna, por supuesto que me indigna, porque se ve como el vehículo en algún punto pasa por la zona, percibe que está este perrito en este lugar, no pasa ni un minuto, se echa de reversa, voltea para la derecha, voltea para la izquierda, nadie me está viendo, está oscuro, es de noche. Y mira, agarró a Porfirio y se lo llevó. Ahora su familia nos contacta, la familia de Porfirio, por supuesto, nos contacta y pues nos está pidiendo ayuda, porque si alguien puede dar alguna pista de dónde puede estar su mascota, nos están pidiendo ayuda aquí en Línea Caliente. Por favor, no sea ratero, Porfirio tiene dueño, Omar.
3: Tiene dueño, incluso se ve como Porfirio intenta resistirse, por llamarle de alguna manera, porque al desconocer a quien intenta atraparlo, se hace un poco, se echa hacia atrás. Sí. Y sin embargo es capturado y es robado. Fue privado de su libertad, hay que decirlo, y cuidado, porque si logran identificar a ese sujeto, el robo es un robo, es un animal que no son baratos los pomerania, y además pues su familia lo está buscando, lo extraña. ¿A ti te gustaría que se llevaran a tu mamá, por ejemplo, tú cínico ratero miserable? ¿Te gustaría que se llevaran a tu hijo, a tu hermano, a tu hermana? No, ¿verdad? Entonces, haznos el favor y ten tantita dignidad y regresa por fin.
4: Sí, Omar, ya tenemos algunos comentarios del auditorio. Nos dicen, para mí es una irresponsabilidad de los dueños, porque tendrían que salir a recoger sus heces y estar ahí con el animal, no solamente como de, órale, Porfirio, sal a la calle y después regresas. Mira, aquí yo creo que podría ser, tienen que estar al cuidado de su mascota, incluso de ir a recoger sus heces, como están comentando. Eso es una realidad, pero a mí no me da el derecho de llover al perrito y llevármelo. Ese es otro hecho. Incluso ya hay una imagen que está circulando a través de redes sociales. Dejan un número telefónico estas personas, el 777-227-7127. Dan las características de Porfirio, presentan algunas fotografías y pues están diciendo que hay una recompensa para la persona que lo regrese. Así las cosas aquí, Omar Maldonado. Ni los perritos se salvan de la delincuencia.
3: Si tú estás viendo este video y tienes en tu poder a Porfirio, más vale que lo devuelvas, porque si te encuentran, puedes ir a la cárcel. En el estado de Morelos también hay penas ya con privación de tu libertad. Sí, es que se demuestra, y me parece que está demostrado en video, cómo te robas a Porfirio. Porfirio lo único que salió fue a hacer sus necesidades. Que sí, estuvo mal que los dueños lo dejaran, También es cierto, pero eso no te da a ti, raterazo, claro, ningún derecho de habértelo llevado.
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4: Hoy oficialmente terminó el ciclo escolar 2025-2026 y aquellos que estudian de nivel básico, medio y superior ya están en sus casitas tranquilos disfrutando. Algunos otros más seguiremos trabajando, pero a usted que ya está de vacaciones le preguntamos esta tarde, ¿qué es lo primero que haces cuando llegan las vacaciones de verano? ¿Salir de viaje? ¿Descansar en casa, aprovechar para hacer algunos pendientes que quizá por el ritmo de vida que llevas en el día a día, en el trabajo o en la escuela no los puedes realizar? O bueno, es que hay personas como nosotros, Omar, que realmente no tenemos unas vacaciones programadas en verano o en invierno, sino que en general podemos ir programando. Bueno, que se vayan programando las vacaciones. Le preguntamos, participe usted con nosotros. Pero, ¿qué te parece, Omar? Sí, escuchamos lo que dice la gente aquí en Línea Caliente.
6: Ay, pues, disfrutar a mis nietas.
7: Pues, en mi parte, trabajar es lo que me toca.
8: Pues, escapar de mi casa. No es cierto. Pues, mira, cuando vienen los niños, los recibe uno con mucho agrado, ¿no? Y convive uno con ellos y pues darles lo mejor que podemos nosotros como abuelitas.
9: Pues no tengo nada planeado todavía.
10: Pues como no tengo niños chiquitos, hago lo mismo, me vengo a hacer mi zumba, o sea, lo dedico para mí.
11: Descansar, definitivamente. Bueno, ahora, anteriormente buscabas dónde ir.
12: Como yo ya no trabajo, pues no tengo vacaciones. ¿Cuánto tenía? Ah, pues lo primero que era ir a ver a mis padres allá en la provincia, porque yo no soy de aquí.
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2: Estamos de vuelta en Línea Caliente, hecho que agradecemos, muy agradecidos, sobre todo a quienes nos siguen a través de YouTube, a quienes nos siguen a través del Facebook Live, y por supuesto, en su momento, a los de 4096.5 Cuernavaca. Muchas gracias. Y hoy no queremos a veces iniciar con malas noticias, pero los hechos responden a esto que les vamos a compartir. Ocurrió en El Paso Express. Este accidente fue protagonizado por un camión, pues un tráiler, es un camión de, no es un propiamente un camión de volteo, es un tráiler que provocó el cierre total del Paso Express o de la autopista Cuernavaca-Acapulco. Este hecho, que el tráiler se encimara encima de las ballenas, que es como se le conoce a esta división, entre los carriles de sur a norte y de norte a sur. El percance ocurrió a la altura de las plazas comerciales, lo que generó un severo embotellamiento, un severo congestionamiento vehicular, al quedar bloqueados completamente los carriles con dirección al sur del estado. De acuerdo con Moisés Ramos, director de bomberos de la ciudad de Cuernavaca, el camión involucrado en este accidente quedó atravesado en la superficie de rodamiento, en la autopista, en la carpeta asfáltica, como usted le quiera llamar, obstaculizando totalmente el paso de los vehículos. Las autoridades y cuerpos de emergencia acudieron al lugar para atender la situación, agilizar el paso de los vehículos, buscando vías alternas, que no hay muchos. Si quedas atrapado en los carriles centrales, Abigail, es un verdadero caos poder o intentar salir. Hay incluso momentos en cuando han ocurrido ese tipo de accidentes que se han levantado con maquinaria pesada las ballenas para que la circulación se vuelva en sentido contrario y los que queden atrapados puedan salir, como ocurrió en esta ocasión. Pero vamos a escuchar a Moisés Ramos, director de bomberos.
3: Reporte, mediante, nos piden el apoyo personal de Capufe, lo que se derivaba en una volcadura de un tractocamión. Al arribar los cuerpos de emergencia, nosotros como bomberos Cuernavaca, efectivamente nos encontramos con ese tractocamión, el cual, bueno, tuvo ahí su accidente de tránsito, donde se vio involucrado, o más bien tuvo fallas mecánicas al parecer, lo que refiere el conductor. Y bueno, donde derivó que estuviera afectando carriles centrales de la autopista. Afortunadamente no tenemos personas lesionadas, solamente daños materiales. Y bueno, lo que transporta el tractocamión nos indica que es basura.
4: ¿Y bajaba hacia Guerrero?
3: Lo que refiere el conductor, efectivamente que bajaba hacia el estado de Guerrero. Pero bueno, voy a repetir... aparentemente por una falla de frenos fue que se volcó en esta parte de los carriles centrales, y bueno, él nada más refiere daños a dolores abdominales, y afortunadamente no hubo más vehículos involucrados.
5: ¿Va a ser necesario trasladar al conductor a algún hospital?
3: No, mira, tuvo una valoración primaria por paramédicos de Capufe, en el cual está estable afortunadamente y no requiere de momento traslado a algún hospital.
5: ¿Qué fue lo que refieren?
2: No me quiero imaginar si ocurre un fin de semana largo o en periodos vacacionales como los que estamos atravesando, que los vehículos, sobre todo en los carriles centrales de este paso express, ya sea de sur a norte o de norte a sur, Abigail, se quedan atrapados ahí en los carriles, porque no, insisto, no hay forma de salir. ¿Qué hubiese pasado? Estaríamos hablando de una verdadera tragedia. Por fortuna no había nadie adelante de esta pesada unidad. De lo contrario, estaríamos, insisto, hablando de una tragedia.
6: Y Tenemos que insistir, Omar. De verdad, insistir e insistir. Por favor, revisen sus vehículos cuando salgan de casa. En este caso, es una labor de trabajo antes de salir de la empresa, del lugar donde se encuentran. Revisar todas las condiciones. Estamos hablando de cómo se encuentran las llantas, por ejemplo, las balatas, los frenos, absolutamente todo. Eso que usted ya conoce perfectamente. Porque muchas veces nos confiamos, Omar, y pasan este tipo de accidentes, como bien lo mencionas. Aquí lo peor que pasó fue el tráfico, que se afectó la unidad, que prácticamente quedó inservible. Y enhorabuena, porque no hubo pérdidas humanas, pero la realidad es que se pudo evitar si checas cómo se encuentra tu vehículo y también respeta los límites de velocidad. No deberían de ir como tal a más de 100 kilómetros por hora. Al contrario, la cantidad, más bien la velocidad de la que tiene que ir en esos tramos es mucho menor. ¿Se puede evitar? Por supuesto que sí. Y bueno, vamos a pasar a más información. Ahora nos vamos aquí a Cuernavaca con Zapac, que implementa geofugas. ¿De qué se trata esto? Con el objetivo de mejorar la detección y atención de fugas de agua potable, el sistema de agua potable y alcantarillado de Cuernavaca implementó de manera interna una herramienta de tecnología que denominaron geofugas. Esta va a permitir al propio personal de este organismo identificar los puntos con fugas y canalizar su reparación de forma más adecuada. El director general del Zapac, Arnoldo Heredia Romero, informó que como parte de la estrategia para atender esta problemática también fueron entregadas 4 brigadas temporales conformadas por 5 trabajadores cada una, las cuales estarán dedicadas exclusivamente a atender los reportes de fugas en distintos puntos del municipio, pero vamos a escuchar.
7: La noticia es que estamos integrando un sistema de gestión integral satelital que se llama Geofugas. Aquí lo estamos presentando y a continuación vamos a ver un video, pero yo doy la información general y después la particular el ingeniero Eliseo, la cual se basa en poder utilizar nuestros teléfonos y georreferenciar mediante una aplicación si es un bache, es un socavón, es una fuga o es una falta de retiro de escombro o reposición de los pavimentos. ¿Qué nos permite esto? Poder tener rutas para ser más eficiente. Finalmente, Cuernavaca es grande y en muchas de las áreas que antes teníamos en trabajos por separado, hoy las estamos unificando para poder generar las rutas y así eficientar el uso de la mano de obra, de los materiales, del transporte y de los recursos, sobre todo del tiempo. Es en este marco que hoy podemos anunciar que el primer tiempo de geofugas es de uso interno para poder hacer lo anterior, pero que también vamos a dar paso a un siguiente tiempo en donde todo el público y toda la gente que siempre también muy amablemente nos ayuda van a poder acceder. Y también vamos a dar la noticia porque la instrucción del alcalde no es solamente quedarnos aquí, sino seguir incorporando tecnologías que hagan más eficiente el sistema de agua potable y que existen. Entonces, si gustan, vamos a ver el video y de ahí pasamos a preguntas y respuestas también con nuestro.
6: Además, el funcionario destacó que estas acciones buscan reducir los tiempos de respuesta, esto ante los reportes ciudadanos, y fortalecer la eficiencia operativa del organismo con el propósito de disminuir el desperdicio de agua potable y mejorar el servicio que se brinda a los habitantes de la capital morelense. El plan es bastante bueno, Omar. Claro. Hay que decirlo. Como lo han denominado geofugas, ahora yo me imagino que la información la van a sacar de su centro de atención, porque sabemos que ellos tienen algunos números telefónicos donde usted y yo podemos comunicarnos y decir, aquí hay una fuga, o tengo falta de agua, o vinieron a hacer una reparación y no terminaron de levantar, por ejemplo, el escombro. Pero muchas veces ni siquiera contestan esos números. ¿Cómo es que van a geolocalizar todos estos trabajos que deberían hacer?
2: O te dan un famoso número de folio que no sirve para absolutamente nada, mientras ellos no mantengan una eficiencia en los reportes que reciben y atienden, el problema va a persistir. Luego entonces, lo que tienen que hacer en principio es escuchar a la población. ¿Dónde hay una fuga? ¿Dónde hay un socavón? ¿Dónde se tiene que reparar? ¿Cuánto tiempo les lleva de reparación? Y una vez que esté concluido, la misma población los va a ir retroalimentando, como ocurre en línea caliente. De lo contrario, no va a funcionar por más tecnología y personal que tengan. Un servidor todos los días recorre la ciudad y va uno observando dónde hay una fuga, inmediatamente se le toma fotografía, se envía la ubicación exacta, pero se la envío al alcalde, directamente al presidente municipal, para que él les dé la orden de que la reparen. Si esto pretende que funcione así, puede ser siempre y cuando ellos respondan. De lo contrario, es como solamente una comunicación como de locos, ¿no? Como solamente de ida, pero sin regreso.
6: El plan es bueno, la intención también, esperemos que se ejecute de la manera correcta y siendo así, pues yo creo que habría incluso un cambio y se vería reflejado incluso en nosotros, Omar, que tenemos una cantidad de verdad muy elevada de reportes que emanan de este organismo o contra este organismo, porque estamos hablando de fugas de agua, de falta de la misma, de que van y reparan y dejan a medias y terminan en un mes o dos cuando debieron terminarlo en una semana. Entonces, pues también nosotros seguramente veremos reflejado el hecho de que ellos estén haciendo su trabajo.
2: Queremos escucharle, 777-195-81, 777-430-9008. Agradecemos a quienes están en YouTube, agradecemos a quienes están en Facebook Live de Línea Caliente Noticias. Recuerde siempre que esta es su casa. Cambio de tema, Roberto Gómez, ayer por la tarde hubo marcha de sindicalizados, por lo menos del Poder Ejecutivo. Hoy hay reacciones por parte de las autoridades estatales, cuéntanos.
8: Así es, Omar, muy buenas tardes, Abby, muy buenas tardes a nuestros amigos del auditorio, feliz mitad de semana. El secretario de Administración y Finanzas de Morelos, Jorge Salazar Acosta, exhortó a dirigentes sindicales y actores políticos a frenar la desinformación en torno al Instituto de Pensiones al asegurar que hasta el momento no existe una iniciativa presentada ni enviada al Congreso del Estado para su análisis. El funcionario consideró injusto e innecesario generar incertidumbre entre pensionados y jubilados al hacerles creer que se verán afectados sus ingresos o conquistas sindicales, situación que afirmó ha provocado movilizaciones basadas en información sin sustento.
9: Sé que a nosotros creen lo que decimos y pues yo exhortaría nuevamente a la prudencia, a ese mensaje respetuoso, responsable, prudente de realmente en qué etapa están esos trabajos. Para el gobierno del estado no hay una urgencia de dictaminarse fast track, como se ha mencionado. Para el gobierno del estado no hay ninguna intención de vulnerar derechos de las y los trabajadores, de siempre sumarnos a una construcción de un documento democrático. Sí, los que sean necesarios. De hecho, escuchábamos que decían se nos va a reducir a la mitad las pensiones, pues eso no es tal, ni siquiera lo tenemos todavía configurado. Lo que es una realidad es que tenemos que armonizar nuestra constitución local con la constitución federal, pero no hay una reducción ni de pensiones, no hay ni siquiera en el tintero una discusión respecto a años de servicio, a quién le aplica, a quién no, eso lo estamos configurando.
8: Salazar Acosta reiteró que la gobernadora de Morelos, Margarita González Arabia, no ha enviado algún documento al Congreso local para tratar siquiera un anteproyecto del Instituto de Pensiones, pero quien también ya habló al respecto y desmintió unas versiones en medios de comunicación que se manejó desde muy temprana hora fue el presidente de la mesa directiva del Congreso del Estado, Isaac Pimentel Mejía, quien descartó que durante la sesión programada para este miércoles a las 18 horas se pretenda aprobar y dar un madruguete de manera sorpresiva la creación del Instituto de Pensiones. El legislador afirmó que el Congreso no ha recibido ninguna iniciativa relacionada con ese tema y precisó que tampoco está previsto que ingrese algún documento ante el inicio de la sesión este día a las 6 a las 18 horas, en la que únicamente se abordarán otros asuntos ya previamente programados. Asimismo, rechazó que exista alguna instrucción del poder para aprobar una eventual iniciativa de manera fast track al asegurar que dicho proyecto ni siquiera ha sido presentado ante el legislativo. Finalmente hizo un llamado, al igual que el funcionario estatal, a los medios de comunicación y a la ciudadanía a no difundir información falsa ni generar controversia, ya que dice que los documentos que circulan en redes sociales donde supuestamente ya se recibió en el Congreso del Estado son falsos porque ni siquiera tienen el sello ni la firma oficial y pues cualquiera puede inventarlos. Este es el reporte.
2: Gracias, Roberto, muchas gracias por la información. El que también ya reaccionó a esto que se ha estado mencionando por parte de los sindicalizados del Ejecutivo es el presidente municipal de Cuernavaca, José Luis Uriostegui Salgado, quien validó los datos presentados. Bueno, esa es otra información, pero más adelante vamos a escuchar también la reacción del presidente municipal en torno justamente al Instituto de Pensiones. Él ha estado insistiendo, Abigail, en que deben sumarse todas las voces, y cuando dice, digo todas las voces se refiere al Poder Ejecutivo, al Poder Legislativo, al Poder Judicial, porque ahí hay también sindicalizados, no se nos olvide, y también a los municipios, porque son los municipios los que están absorbiendo de su presupuesto, lo mismo que esos entes que les acabo de compartir, una carga presupuestal que ya no soporta más. Por lo menos 450 millones de pesos anuales destina Cuernavaca al pago de pensiones y jubilaciones, más las que se acumulen. Luego entonces, esto está generando ya mucho ruido porque son recursos públicos que bien pudieran utilizarse para obra pública, para mejorar las instalaciones, para comprar un terreno para más parques, por ejemplo, para parque, adquisición de parque vehicular, para mejorar la policía, para más cámaras de videovigilancia. Y esto no puede ser posible cuando son más de 400 millones solo de Cuernavaca, insisto, para el pago de pensiones y jubilaciones. Es una carga presupuestal que ya no soportan más ni el Ejecutivo, ni el Legislativo, ni el Judicial.

0: legislativo, ni desde el ejecutivo o el judicial o de los propios municipios, para sentarnos a dialogar y encontrar puntos de coincidencia. El primero que yo he puesto en la mesa de manera pública es que debemos generar un fondo aportado por todos los entes públicos y que de este fondo se pague proporcionalmente la pensión a quienes ya la generaron laborando en diversas áreas del gobierno estatal o municipal, porque hoy le cargamos la totalidad de la antigüedad al último ente público. Es decir, si en Cuernavaca un trabajador acumuló los 30 años o 28 años para jubilarse, pero 20 años los prestó en el gobierno del estado, esos 20 años los tendría que cubrir el ente para el que laboró y los años restantes el ayuntamiento, y no pagar el 100%. Eso es lo que nos está afectando de manera grave. Si no nos ponemos de acuerdo en eso, el sistema de pensiones no va a ser útil. Otros estados ya lo tienen, ha funcionado bien, pero también hay que pensar en cómo generar ingresos para fortalecer el instituto y no solo tomar del gasto corriente o las participaciones federales. Y eso...
1: Ahí está el tema. ¿Usted qué opina? Y seguimos en Cuernavaca, pero nos vamos a un tema de seguridad, porque el presidente municipal, precisamente José Luis Uriostegui Salgado, validó los datos presentados recientemente por la presidenta de la República, Claudia Sheinbaum Pardo, respecto a la disminución del delito de homicidio doloso aquí en el estado de Morelos, entidad que actualmente se sitúa en el séptimo lugar a nivel nacional en este rubro. Uriostegui Salgado señaló que sus observaciones coinciden plenamente con el reporte federal debido a que provienen del Sistema Nacional de Seguridad Pública, instancia encargada de llevar un registro diario y detallado de la incidencia delictiva en todos los estados y municipios del país. El alcalde capitalino destacó que en el caso particular de Cuernavaca, la disminución de la violencia letal ha sido sensible en las últimas semanas. Detalló que mientras en periodos anteriores se reportaban de 6 a 7 e incluso hasta 10 homicidios en tan solo una semana, el panorama actual ha mostrado semanas con un registro de 1 o 2 casos como máximo, pero vamos a escuchar.
2: Durante la administración anterior y esta, hemos entregado 2,170 aparatos funcionales, entre sillas de ruedas, bastones, aparatos funcionales, auditivos,
1: Che, de acuerdo con el munícipe, este despliegue de las fuerzas del orden a nivel comunitario ha funcionado como un elemento de inhibición eficaz contra los grupos delictivos en la región. Es lo que dice el alcalde de Cuernavaca, Omar, sobre la incidencia delictiva que ha bajado aquí en la capital morelense. Estamos hablando en específico del homicidio doloso, Omar.
3: Y es que la presidenta Claudia Sheinbaum Pardo ha detallado a nivel nacional algunos estados donde la incidencia delictiva, sobre todo en el homicidio doloso, era muy alta, y Morelos se situaba entre los 3 primeros lugares, lo que llevó a hacer algunos ajustes en las medidas de prevención de la violencia a nivel nacional, la pacificación del país, que es lo que se pretende, lo que hoy nos sitúa en un 7º lugar. El descenso en los homicidios dolosos, de acuerdo a lo que dice la presidenta, parece que es una realidad. Puede ser la realidad del gobierno federal, pero la realidad que vivimos todos los días me parece que dista mucho de lo que ahí se informa. Pero ¿te parece si escuchamos lo que dice el alcalde?
1: Adelante.
0: Coincido, porque son cifras del Sistema Nacional de Seguridad Pública y ahí lleva el registro diario de todos los estados y municipios. En Cuernavaca ha disminuido sensiblemente. Antes teníamos en una semana 6, 7, hasta 10 homicidios. En estas hemos tenido semanas con 1 o 2 homicidios cuando mucho. Ha habido días en que 12 días seguidos no tenemos ningún delito de esta naturaleza, así que las cifras sí coinciden. El estado de Morelos aparece en 7º lugar, pero el número de víctimas ha sido reducido a comparación de cifras de otros periodos similares.
4: ¿Qué han hecho diferente para que esto se reduzca?
0: Mira, en parte es la prevención del delito y en otra parte que la presencia policial coordinada entre seguridad pública estatal, municipal, Guardia Nacional y Ejército, son más notorias en las comunidades, y esto

0: Bueno, eso es lo que pasa aquí en la capital del estado. ¿Qué está pasando en la región oriente? Vamos contigo, Cristian Manso, porque la situación de la seguridad en la región oriente, vamos a hablar en específico de Cuautla, tal parece que no es la mejor. Hace un par de días mataban a dos presuntos extorsionadores y el día de ayer se reportó también un ataque contra un sitio de taxis. Tú nos tienes toda la información, Cristian, y aparte, el día de hoy se lleva a cabo paradójicamente una Feria de la Paz. Buena tarde.
1: Abigail, buena tarde, con el gusto de saludarte y comentarte que la noche de ayer martes se registró un ataque armado contra un sitio de taxis ejecutivos en el municipio de Cuautla, lo que provocó una intensa movilización de elementos de seguridad en la colonia Hermenegildo Galeana. Los hechos ocurrieron en las instalaciones del sitio conocido como Taxis Verde Limón, ubicada sobre la avenida Huexca, en donde fueron reportadas detonaciones de arma de fuego, generando la intervención inmediata de autoridades policíacas. De acuerdo con los informes policíacos, no se reportaron personas lesionadas como resultado de esta agresión, aunque este incidente causó alarma entre trabajadores del transporte y habitantes de esta zona. Tras este reporte, elementos de seguridad acordonaron el área para llevar a cabo las diligencias correspondientes y poder recabar los indicios que permitan esclarecer lo sucedido. Hasta el momento, las autoridades no han informado sobre personas detenidas ni sobre el posible móvil de este ataque. Mientras tanto, la fiscalía y las autoridades competentes mantienen abiertas las investigaciones para poder identificar y localizar a los responsables. Mientras tanto, como tú lo mencionas, el día de hoy la gobernadora Margarita González Arabia, acompañada de autoridades municipales y federales, encabezó esta feria denominada Feria de Paz y Atención a las Causas en el municipio de Cuautla. Durante este evento, la mandataria estatal destacó que esta feria representa un esfuerzo coordinado entre los tres órdenes de gobierno para poder atender de manera integral las problemáticas que afectan a la población, especialmente en municipios que han enfrentado altos índices de violencia e inseguridad, como Cuautla. Asimismo, reconoció que el municipio de Cuautla ha sido una de las localidades más lastimadas por la delincuencia, particularmente por el delito de extorsión, situación que dijo ha generado preocupación entre comerciantes, familias y diversos sectores de la población. Escuchemos parte de lo que comentó.
2: Estamos muy conscientes de que Cuautla, un municipio tan extraordinario, tan querido, tan importante para la historia de Morelos, ha sido un municipio sumamente lastimado. Yo quiero decirles que precisamente en este lugar, cuando su servidora y era ya gobernadora electa y nuestra presidenta era presidenta electa, estábamos haciendo recorridos, venimos aquí a la estación y mucha gente se le acercó en ese momento a suplicarle prácticamente sobre el tema de la extorsión y cómo se sentían lastimados. Y nunca se le olvidó a él, nunca se le olvidó eso. Porque en primer lugar nuestra presidenta es una mujer totalmente comprometida con las causas populares. Y siempre estuvo atenta y siempre me preguntaba y siempre...
0: Cristian.
1: Expresó que el municipio está por iniciar una nueva etapa, esto a pesar de los incidentes que mencionabas al principio de esta nota, Abigail, en donde dijo tendrán mejores condiciones de seguridad y bienestar gracias a la coordinación permanente entre las fuerzas federales, estatales y municipales, mismas que permanecerán al lado de la población hasta lograr que la paz que merece el municipio de Cuautla pueda llegar. En este mismo sentido, señaló sí. Que si continuarán estas reuniones y acciones de visita en las diversas colonias, sí, sobre todo en aquellas que son consideradas como foco rojo, para atender las principales necesidades, en este caso en materia de seguridad, de la población de las mismas. Es la información que tenemos al momento, Abigail.
0: Gracias, Cristian, y buena tarde.
1: Buena tarde.
0: Nos tenemos que ir a una pausa comercial, Omar, pero mira, ya venimos de información dura, de datos duros, pero también hay que actualizarles en materia deportiva.
3: ¿Cómo vamos?
0: Porque...
3: ¿Cómo vamos?
0: Empatados. Yo estaba alegre porque ya Inglaterra iba un gol arriba, pero ya nos empataron, Omar Maldonado.
3: 1-1.
0: 1-1. Argentina acaba de anotar hace un par de minutos.
3: Que les vaya bien a ambos.
0: La pausa es breve, regresamos.
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5: El 31 de mayo de 2002, el Mundial de Corea-Japón inició con una de las mayores sorpresas de la historia. Francia llegaba como campeona del mundo y campeona de Europa, pero en el partido inaugural se enfrentó a Senegal, selección que debutaba en una Copa Mundial. Contra todos los pronósticos, un gol de Papa Bouda Diop le dio a Senegal la victoria por 1-0. Aquella noche marcó el inicio de una campaña inolvidable. Senegal llegó hasta cuartos de final en su primera participación mundialista y dejó claro que ningún campeón está completamente a salvo en una Copa del Mundo.
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27: Estamos de vuelta en Línea Caliente. Antes de continuar, queremos compartirles la siguiente información que nos llena de orgullo, nos llena de satisfacción, nos llena de alegría, de emoción, porque a lo largo de más de 52 años, más de 50 años, 5 décadas, imagine usted, la semana pasada se publicó un artículo en el Heraldo de México, una nota periodística sobre la historia de Mundo Comunicaciones, nuestra casa que nos ha visto crecer, nos ha visto desarrollarnos, nos ha hecho vivir, vibrar. Ahí se cuenta la historia de don Jaime Morales Guillén, que en paz descanse, actor de la XCW y quien incluso entrevistó a grandes personalidades como Pelé, como Luis Donaldo Colosio y muchos otros tantos que estuvieron aquí en este espacio, como Miguel de la Madrid en su momento, que fue presidente de los Estados Unidos Mexicanos, como Luis Echeverría Álvarez, en fin. Línea Caliente ha marcado la pauta a lo largo de muchas décadas, pero sobre todo ha tenido como premisa fundamental el poder servirle a usted, al público al que nos debemos. Es así como hemos marcado la historia de la ciudad, de la zona metropolitana y del estado de Morelos, sirviéndole como usted se merece. La nota está interesante, la estamos compartiendo a través de las redes sociales. Ahí pueden conocer un poco más de lo que ha sido la historia de esta gran empresa. Algunos han de pensar, bueno, las cosas hoy son diferentes, pero ¿qué cree? Hoy estamos entrelazados, fusionados, la radio, que no ha muerto, la radio está más viva que nunca, y la prueba es que esto, usted nos está escuchando, ¿sí?, en este momento en la unidad del transporte colectivo, en el taxi, ahora en el Didi, en el Uber, y también nos acompaña en las redes sociales.
0: Así es, completamente en vivo en Facebook, también en YouTube, y es que tenemos que acoplarnos a los nuevos, claro, tiempos, claro, pero sin perder, Omar, nuestra esencia. Eso. Seguimos siendo ciudadanos completamente. Y si usted quiere leer esta nota, pues puede escribirnos y nosotros le vamos a pasar el link para que pueda informarse un poco más de nuestra historia, Omar. Pero vamos a cambiar de tema, vamos a algunos comentarios. Hace un par de minutos, la historia del fútbol, bien se dice, nunca está escrita. Nos íbamos a la pausa comercial. Estábamos comentándole a usted que ya Argentina había empatado a Inglaterra 1-1 con un gol de Enzo Fernández, pero se agregó. Llegaron 9 minutos más de este partido y Argentina volvió a hacer una anotación, un segundo gol de parte de Lautaro Martínez. De estos 9 minutos lo metió al minuto 92. Qué cardíaco partido. Inglaterra ya se sentía del otro lado. Yo esperaba eso, honestamente, pero Argentina dijo, aquí las cosas no se acaban hasta el silbatazo final y ya van 2-1.
27: Y ya fue el silbatazo final. A ver, Oriente nos haya acompañado. Compañeros, ¿cuánto falta? 4 minutos. Vamos, Inglaterra, tú puedes. Ha ocurrido un milagro en el último minuto. Sí. Se ponen las pilas y vámonos. Puede empatar, se pueden ir a tiempos extras y si bien nos va, a penales.
0: Estaría increíble que se fueran hasta penales. Hay una persona que nos está escribiendo en redes sociales. Gol de Argentina. Vamos, yo siempre confié en ellos. Ahora resulta que todos éramos argentinos ahora, en el fondo.
27: Ahora resulta. Pero bueno. bueno, también le quiero compartir que agradecemos a Elena López. Dice: buenas tardes, saludos y bendiciones para todos ustedes. Claris Mendoza dice: buenas tardes, en Altavista hay muchas fugas de agua en la avenida principal donde está el Icatmor y la calle de lado que se llama Francisco y Madero. Esa calle está fea y cada vez hay más fugas en diferentes lugares. Lo vamos a reportar directamente con el presidente municipal, José Luis Uriestegui Salgado, una vez que tengamos la posibilidad de enviarle un mensajito. Con mucho gusto vamos a tomar en cuenta su comentario. Por eso es Línea Caliente. También gracias a Patti Castrejón, dice: buena tarde, gracias por la información. Bonita tarde. Bonita tarde hubiera sido que ganara Inglaterra, pero
0: hubiera sido una tarde perfecta, Omar.
27: Creo que ya valimos. Mira. Yo no soy fan, insisto, ni de Argentina ni de Inglaterra, sí, pero que gane el mejor.
0: Pues tal parece que en unos 3-4 minutos sabremos si es Argentina o Inglaterra. Las cosas como están ahorita serían para los argentinos. Y mira, yo le decía hoy a Daniel y Mejía: mira, me traje los colores de Argentina el día de hoy. Bueno, a lo mejor
27: augurios, le dio una lavadita del triunfo pasado. ¿Hace cuánto que ganó Argentina?
0: Hace un par de días.
27: No, pero me refiero a el mundial anterior,
0: en Qatar, ellos son los campeones.
27: Entonces, lo que hizo Abigail, ayer le dio una chainadita a su blusa, dijo: no, pues esta aguanta todavía una apuesta.
0: Okay. Duró 4 años, está en perfectas condiciones. Nos dice a través de YouTube, It's Barbie 21, acabo de ver que ganó Argentina, amiga, yo era Inglaterra, está sufriendo, ya nos dirá en producción si ya se terminó el partido, pero seguimos escuchando al auditorio. Faltan dos minutos todavía para que termine el partido.
27: Y esto no se acaba hasta que se acaba.
0: Así es, Omar, pero mientras tanto vamos a recibir a alguien del auditorio la tarde del día de hoy. Se trata de Rita Serrano. Hola, Rita, ¿cómo está? Buena tarde, ya le escuchamos.
1: Ay, muy amable, muchas gracias. Buena tarde, señorita Abigail, ¿cómo está usted?
0: Muy bien, muchas gracias, pero a ver, cuénteme, ¿en qué le podemos ayudar aquí en Línea Caliente?
1: Quería yo agradecerles, el día 8 de junio hablé por teléfono para comentar que en la calle donde estamos viviendo había un socavón y ahora ya que es a 15 de julio terminaron de arreglarlo, si fueron, se tardaron un poco, pero bueno, finalmente ya lo taparon ese socavón. Quiero agradecerles la participación que ustedes tuvieron para que se pudiera arreglar eso y quedara listo.
0: Excelentes noticias, qué bueno escucharlas, Rita. Por favor, ¿me puede repetir la ubicación, en qué colonia, en qué calle?
1: Sí, la ubicación es en la calle de Privada de Encinos, sí. Y la colonia es Colonia Lomas de San Antón, código postal 62020.
0: Rita, muchísimas gracias, le mandamos un saludo, un fuerte abrazo, gracias por confiar en Línea Caliente Noticias, Omar, porque para eso estamos, para ayudar.
27: Ya me acordé de este caso, Rita, usted estaba muy preocupada porque este socavón amenazaba con hacerse más grande.
1: Sí, es
27: cierto, yo se lo mandé directamente al presidente municipal, José Luis Uriostegui Salgado, con las fotos que usted tan amablemente nos hizo llegar, sí. Y de inmediato tomó cartas en el asunto, instruyó al área que le correspondía, y qué bueno que ya fue reparado.
1: Sí, estamos muy contentos de ver que ya está reparado, porque al ver el tamaño del socavón, yo dije, de aquí a China, pero no llegamos a China, quedamos en Cuernavaca.
27: Nos da mucho gusto, y estamos para servirle.
1: Le agradezco su atención. Que tenga muy bonita tarde y gracias por la ayuda que nos brindan. Hasta luego.
27: Gracias.
0: Pues, Omar, de esas buenas noticias queremos saber siempre, así que usted ya sabe nuestras líneas de comunicación, pero se las voy a recordar esta tarde: 777-101-2581, WhatsApp 777-430-9008. Estamos también en todas las redes sociales, @ Línea Caliente Noticias, así que ya lo saben, aquí sí le damos respuesta. Estamos a punto de cumplir 53 años y no es por nada, Omar.
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0: Pero vamos a seguir con la información la tarde del día de hoy.
27: El gobierno de México destacó los resultados de Morelos en la Estrategia Nacional de Seguridad luego de que la presidenta Claudia Sheinbaum Pardo reconociera la reducción del promedio diario de homicidio doloso de 3.7 a 1.9 casos por día, la cifra más baja registrada en la entidad. La vocera de la Mesa de Coordinación Estatal para la Construcción de la Paz y la Seguridad, Sara Olivia Parra Telles, informó, además además sobre la detención de 3 presuntos extorsionadores en Cuautla, el crecimiento de la red de protección contra la extorsión y los resultados del módulo de compra segura de la Fiscalía del Estado de Morelos.
2: Esta semana, la presidenta Claudia Sheinbaum posicionó a Morelos como referencia en estrategia de seguridad y destacó que el promedio diario de homicidio doloso en el estado se encuentra en su nivel más bajo, al pasar de 3.7 a 1.9 casos por día. Los resultados acumulados desde octubre de 2024 son 2.200 personas detenidas, 519 armas de fuego y 858 kilos de droga aseguradas. El secretario Omar García Harfuch informó que en Cuautla, a partir de denuncias ciudadanas, fueron detenidos en un cateo 3 hombres identificados como principales generadores de extorsión y cobro de piso contra comerciantes, en un operativo coordinado entre instituciones federales y estatales. Además, la red de protección contra la extorsión ya suma más de 1.100 establecimientos. La meta del primer trimestre se superó.
0: Y bueno, recordarán, Omar, que el día de ayer hacía una denuncia nuestro compañero Cristian Manso desde la región oriente del estado, donde nos decía que muchos ciudadanos estaban quejando porque en esa fiscalía se encuentra, por supuesto, la CEMEFO, y alrededor de esta hay escuelas, hospitales, ciudadanos habitando, y los olores que despedía a ciertas horas del día, pues la verdad es que ya no eran soportables. El día de hoy ya dio voz el fiscal general del estado, Fernando Blumenkron Escobar, habló al respecto e informó que la Fiscalía va a solicitar al Congreso de Morelos una ampliación presupuestal para llevar a cabo la reconstrucción del servicio médico forense, la CEMEFO, ahí en Cuautla, con el objetivo de mejorar sus instalaciones y atender las afectaciones que han denunciado vecinos de esta zona. Ofreció una disculpa a la ciudadanía también por las condiciones actuales del inmueble y por los inconvenientes ocasionados, particularmente a los habitantes que viven en los alrededores de las instalaciones, quienes han manifestado su inconformidad por los fuertes olores que emanan de este lugar. Explicó que ya existe un proyecto para renovar el CEMEFO en Cuautla, al considerar que se trata de un servicio esencial que presta la Fiscalía General del Estado y que debe operar en condiciones óptimas para brindar una atención adecuada.
3: Pedimos una disculpa a la ciudadanía por el perfecto que sufrió el CEMEFO en Cuautla, pero bueno, tenemos un proyecto también ya para remodelarlo, para que se reconstruya el CEMEFO en Cuautla, y es muy importante porque obviamente un servicio que se presta con la Fiscalía tiene que ser óptimo. Vamos a pedir al Congreso del Estado más presupuesto para la construcción del CEMEFO. El fondo es perfecto que ya se compuso, sin embargo, debemos tener un CEMEFO a la altura de Cuautla, y así lo vamos a hacer.
27: Pues qué bueno que se le está dando seguimiento a esta nota que generó mi compañero Cristian Manso ahí en Cuautla. De verdad, el escuchar a los vecinos tener que soportar todo el día los fétidos olores que emanan de este lugar no es vida para ellos. Él estuvo platicando con quienes ahí habitan. Ellos le externaron su molestia, su pesar por las condiciones en las que está el lugar, en el abandono. Los olores ya rebasaron toda capacidad que tiene el ser humano para aguantar esto que de ahí está emanando día y noche.
0: Qué peligroso.
27: Que ha reaccionado ya Fernando Blumenkron Escobar, fiscal general del estado, para solicitar ante el Congreso del Estado esta ampliación presupuestal, y no solamente que se haga un nuevo CEMEFO, debería hacerse por dignidad de quienes van a levantar una denuncia, quienes van a solicitar el apoyo de la Policía de Investigación Criminal. Se necesita un nuevo edificio, y ese nuevo edificio solamente puede ser con dinero de nuestros propios impuestos.
0: Es que ya lo dijo, vamos a pedirle al Congreso del Estado, y de dónde viene, pues del erario público, de dónde más. El punto es que de aquí a que se lleve a cabo toda esta burocracia, digo, enhorabuena, están hablando de eso, pero la burocracia retrasa todo este tipo de trámites.
27: Y mientras, hay que seguir aguantando los malos olores.
0: Por ejemplo.
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27: Vamos a cambiar de tema, son vacaciones. Por cierto, ya acabó el partido entre Inglaterra y Argentina. ¿Cómo nos fue, Abigail? Tú que tienes ahí el pulso deportivo, cuéntanos.
0: No pudimos hacer mucho después de ese segundo gol que metió Argentina. ¿Qué te puedo decir? Perdió Inglaterra 2-1. Tal parece que los últimos minutos estuvieron cardíacos y fueron de lo mejor. Ya veremos un poco más adelante la repetición porque nosotros estamos aquí informándole. Pero sí le podemos confirmar esta tarde que Inglaterra pues va a competir el día sábado por el tercer o cuarto lugar contra Francia. Pero el día domingo la final se va a disputar entre España y también entre Argentina.
27: Caray. Esta historia ya se había visto en mundiales pasados.
0: Muchos mundiales, creo que 16 años España, ya nos dirá Alejandro Garduño más adelante que tiene toda la investigación. España, ¿cuántos años? Argentina, pues puede que sea bicampeón, ya veremos.
27: Confiemos en que no. Roberto Gómez, ¿cómo estás? Buena tarde, tiempo de vacaciones.
4: Buenas tardes, Avi, amigos del auditorio, tiempo de vacaciones. La Secretaría de Educación de Morelos, Carla Alonso, informó que durante el periodo vacacional de verano se implementará un operativo coordinado con la Secretaría de Seguridad y Protección Ciudadana, y también dijo que se va a estar en contacto con los municipios para reforzar la vigilancia en los planteles educativos. Explicó que se harán recorridos de patrullas y habrá presencia policial en las escuelas en horarios determinados como parte de una estrategia que también contempla la participación de los comités de padres de familia y organizaciones vecinales para prevenir robos y actos vandálicos. Vamos a escuchar la voz de la encargada de la educación en Morelos.
5: Uno de los principales retos, aprovechar para identificar las necesidades al interior de las escuelas y programar pues algunos cursos con maestros, maestras. Vamos a tener, y me parece a mí también ese gran reto, como lo hemos hecho en los periodos anteriores, de podernos coordinar con la Secretaría de Seguridad y con los municipios para que también las escuelas se mantengan resguardadas.
27: Roberto.
4: Indicó que también aprovecharán este tiempo vacacional para que durante este receso se llevarán a cabo cursos de capacitación dirigidos al personal docente con el propósito de fortalecer la actualización académica y pedagógica de cara al inicio del próximo ciclo escolar. Refirió que también algunos comités vecinales se están organizando en diferentes instituciones educativas para pues estar vigilantes de las escuelas y reportar a los números de emergencia 911 cualquier tipo de anomalía que pudieran encontrar, y dijo que de manera coordinada y uniéndose pues padres de familia, también comités vecinales y la Secretaría de Seguridad Pública y Protección Ciudadana, pues harían un esfuerzo coordinado para mantener los planteles educativos seguros y no tener sorpresas cuando regresen a clases. Este es mi reporte.
27: Gracias, buena tarde.
4: Buena tarde.
0: Y hablando de cuestiones educativas, Omar, pues siguen dando que hablar muchas imágenes a través de redes sociales porque las celebraciones de graduación continúan aquí en Cuernavaca. En esta ocasión, unos papás orgullosos compartieron en su automóvil la alegría de que su hijo concluyó la primaria y está por ahí por iniciar una nueva etapa que es la secundaria. Con emoción y orgullo, la familia presume este logro, dejando claro que lo mejor apenas está por venir para su hijo, que mira, ya se graduó de la primaria, de sexto. ¿Qué tenemos en sexto de primaria? 11, 12 años, Omar. Mira, le faltan muchos años por delante de estudio, hay que decirlo, de vida, que disfrute. Qué bueno que los papás están orgullosos de él. Es un automóvil color blanco, tiene globos, tiene también algunas reseñas escritas y precisamente aquí decía que ya nos vamos a la secu. Nos vamos a la secu, Omar, ¿te acuerdas?
27: ¿Le habrán regalado el coche o nada más se lo habrán adornado?
0: Creo que para secundaria están muy jóvenes. Yo preferiría que no, por su seguridad. Más adelante, yo diría que para la uni. Para la uni está bien ya el hijo darle un automóvil.
27: Ojalá.
0: Así bien te va.
27: Confiamos en que llegue con bien, que llegue con más éxitos. Y este solamente es apenas un pequeño pasito del largo camino que le espera. ¡Ánimo! ¡Ánimo, señoras y señores! Y le quiero compartir que el director general del Sistema de Agua Potable y Alcantarillado de Cuernavaca, me refiero a Arnoldo Heredia Romero, informó que durante la actual temporada de lluvias el organismo ha atendido alrededor de 30 colapsos de drenaje en distintos puntos de la ciudad, principalmente en zonas con problemas históricos de desalojo de agua. Explicó que uno de los principales problemas es que en administraciones pasadas diversos drenajes pluviales fueron conectados de manera indebida a la red sanitaria, lo que provocó provoca que durante las lluvias el agua residual regrese a los domicilios. Y háganos el favor, salga por los sanitarios. Escuchemos.
6: Publica un proyecto integral para el desalojo de aguas pluviales en las zonas críticas.
7: ¿Pero cuántos colapsaron o cuántos atendieron?
6: Mira, tenemos documentados alrededor de 30 drenajes que colapsaron en las zonas referidas y se vinieron resolviendo. El departamento también de obra pública viene resolviendo varios temas como bocas de tormenta, que es una de las soluciones que vimos en Diana y otras zonas, pero también en Zapac, por el método de colaboración, venimos sustituyendo drenajes colapsados y trabajando también con la ciudadanía. Ese tema no lo referimos porque no es tema ahorita, pero llegamos alrededor de la obra 80 por cooperación, que nos ha permitido resolver de manera más rápida asuntos de agua y de drenaje.
27: Detalló que las colonias con mayores complicaciones son Nueva Inglaterra, Ricardo Flores Magón, La Lagunilla, Ciudad Chapultepec y otros puntos de la ciudad donde la topografía favorece la acumulación de agua. Nunca he estado en esa situación, no me quiero imaginar, pero sí he visto videos donde el agua emana de las alcantarillas de la casa, de los WC, y aquello se vuelve un caos y un asco.
0: Es urgente atenderlo. Han llegado ese tipo de imágenes aquí en Línea Caliente, a nuestra área de gestión social. Así que enhorabuena, pero que realmente se aplique. Ahora nos vamos de nueva cuenta hasta la región oriente del estado contigo, Cristian Manso, porque allá entregó la gobernadora del estado y el gobierno federal 128 viviendas en el municipio de Cuautla. Incluso hicieron un enlace con la presidenta de la República en la mañanera del día de hoy. Buena tarde.
8: Abigail, buena tarde, con el gusto de saludarte de nueva cuenta. Y justamente como lo mencionas, la gobernadora del estado, Margarita González Saravia, acompañada por autoridades federales, encabezó en el municipio de Cuautla la entrega de 128 viviendas de un desarrollo habitacional que contempla un total de 528. Esto como parte del programa de vivienda impulsado por el gobierno de México para garantizar el acceso a un patrimonio digno a las familias. Durante este evento destacó que este conjunto habitacional fue construido en un terreno que pertenecía al gobierno del estado y que permanecía en desuso, por lo que fue donado al gobierno federal para aprovechar su ubicación dentro de una zona urbana con acceso a servicios básicos y de esta manera poder atender las necesidades de la población. Escuchemos parte de lo que comentó.
9: Y tenemos una meta de 10,000 viviendas en general en un principio, pero ahora entre las de Infonavit, Foviste y Conavi, ya tenemos pactadas 24,000 viviendas para el estado de Morelos. Y estamos consiguiendo terrenos en diferentes municipios para que podamos ampliar la meta. Hasta ahorita pues tenemos Cuautla, Cuernavaca, Zapata, Jojutla, Puente de Isla, Tepancingo, Tetecala, Tlaltizapán, Xochocotla y Zacatepec, pero queremos ampliar el número de terrenos para aprovechar estos años que está gobernando la presidenta y que podemos tener estos beneficios para nuestro pueblo de Morelos. Comentarles que esta empresa que hizo estas viviendas es una empresa morelense, lo que nos dio muchísimo gusto, que permitieran que empresas de Morelos con esta calidad fueran las constructoras de este proyecto, porque la verdad también eso le da empleo a mucha gente aquí del estado. También decirles que hay otro programa de la presidenta, quiero aprovechar para anunciarlo, que se llama México Imparable, que es un área deportiva importante, gimnasio de box, talleres para mujeres, para niños, etcétera, y una parte de este terreno la aportamos y aquí va a haber también en esta área México Imparable. Así es que pues vamos a seguir trabajando. Yo por
0: Cristian
8: dijo que la entrega de estas viviendas representa un avance en la estrategia nacional para reducir el rezago habitacional y mejorar la calidad de vida de las familias morelenses, especialmente en municipios con alta demanda de vivienda como Cuautla y Cuernavaca. Además informó que en Morelos se pasó de una meta inicial de 10,000 viviendas a un total de 24,000, esto gracias a la participación del Infonavit, el Foviste y la Comisión Nacional de Vivienda. Por último explicó que ya se cuenta con proyectos en municipios como Cuautla, Cuernavaca, Emiliano Zapata, Cojutla, Puente de Ixtla, Tepalcingo, Tlaquizapán, Sosocotla y Zacatepec, además de que dijo se continúan las gestiones para incorporar nuevos terrenos en otros municipios y que puedan dar la apertura a habitantes de esta zona para que puedan adquirir una vivienda. Es la información que tenemos en el momento, Abigail.
0: Gracias, Cristian.
8: Buenas tardes.
0: Nos tenemos que ir a una pausa comercial. Tenemos todo el resumen informativo de lo que pasó en este partido entre Argentina e Inglaterra. La mano de Alejandro Garduño nos dice Leter Ismendi a través de YouTube. Ya estuvo, le están regalando la final a Argentina.
27: ¿Será? ¿Será?
0: Leti, yo creo que vio el partido y algo nos tiene que comentar. Así que síganos mandando sus mensajes. Los vamos a leer regresando de la pausa. ¿Te
27: parece? No hay mucha gente conforme, Abigail, con el triunfo de Argentina. Por lo menos no en este país. Seguramente que en Argentina, sobre todo ahí en la plaza de donde está el obelisco, debe ser una locura fiesta. En este momento, una fiesta, se lo merecen, son muy buenos fanáticos, incluso ellos van a cualquier parte del mundo, es como los fanáticos mexicanos, ¿no? Que también
0: se pasan, acompañan a... O sea, terminaron peleándose, sí. Me parece que el día de ayer entre ellos mismos, así que tan buenos fanáticos no son, apasionados, por supuesto.
27: Hoy estaban arriba de un templete, y el templete se venció y cayó encima de otros.
0: Mira, cuando pasan cosas así con mexicanos, digo, qué vergüenza. Y qué vergüenza. Vámonos a la pausa y hablamos de esto regresando.
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10: En el Mundial de Inglaterra 1966, Corea del Norte llegó como una selección prácticamente desconocida para gran parte del público internacional. En su último partido de la fase de grupos, enfrentó a Italia, que ya había sido campeona del mundo en dos ocasiones. Contra todos los pronósticos, un gol de Park Doo-hee le dio a Corea del Norte la victoria 1-0 y la clasificación a cuartos de final. Fue la primera selección asiática en alcanzar esa instancia de un Mundial y una de las mayores sorpresas registradas en la historia del torneo.
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1: Ya estamos en Línea Mundialista, Omar Maldonado, aquí con Alejandro Garduño. Estábamos llorando antes de la pausa comercial porque Inglaterra no había pues logrado ganar, y eso que tenía la ventaja del gol. Alejandro, ¿qué pasó? Explícanos, por favor.
2: Muy buenas tardes, ¿qué tal? Sí, terminando recientemente el partido de esta última semifinal entre Inglaterra contra Argentina, donde ¿sí? el gol de Inglaterra, hay que recordar, fue de Anthony Gordon, este jugador que pues lo acaba de fichar el FC Barcelona. La verdad es que es un jugador bastante desequilibrante, bastante bueno, ha sorprendido a más de uno este mundial que está haciendo, porque es una de las tres principales figuras de Inglaterra, ya que era Gordon, Harry Kane y Jude Bellingham. Fue al minuto 55, y como lo comentaron hace rato, pues los goles de Argentina, de Enzo Fernández al minuto 85 y de Lautaro Martínez al minuto 92, pues ya está confirmada la gran final para este domingo. España contra Inglaterra España contra Argentina, perdón, a la 1:00 p.m. ¿Cuál sería su pronóstico de ustedes?
3: Yo voy ninguno.
2: Ok.
1: Es que es de las ocasiones en las que también no tengo un favorito. La verdad es que no tengo un favorito. Ambas selecciones no son de mi preferencia. También me voy a abstener. Es la primera vez que me abstengo. Siempre tengo a alguien que digo, me gana un poquito más, pero en este caso ni España ni Argentina me mueve. Lo único que, mi único argumento para que fuese España es para que no sea bicampeona Argentina.
2: Sí, bueno, yo sí me voy a atrever a decir un marcador. Siento, por el juego colectivo que está haciendo España y lo agresivo que está haciendo Argentina, voy 2-1 a Argentina.
3: Lo agresivo lo dices por la forma en que están, en que han venido jugando, o lo agresivo por el la técnica, el todo esto que representa jugar un partido de este nivel.
2: Bueno, de ambas formas son correctas, ya que pues contra Cabo Verde vimos que remontaron. Ha habido varias remontadas de Argentina en los últimos minutos. Entonces yo creo que si empieza ganando España, Argentina claramente y fácilmente le puede remontar el partido. Y también son agresivos, ya que, bueno, para los que no pudieron ver este partido, hay una jugada en la que Enzo Fernández golpea con el puño, se ve claramente en la parte de la nuca, un jugador de Inglaterra, cosa que no fue sancionada, no fue ni siquiera tarjeta amarilla, no fue marcada como falta.
1: Nada.
2: Entonces, pues, yo siento que va a ser una gran final. Es la segunda vez que España y Argentina se enfrentan en un mundial.
3: Es una leyenda urbana, Abigail, Alejandro, lo que dice la Vox Populi, de que le abrieron cancha, le abrieron camino a Argentina para llegar a la final, o es mera coincidencia?
2: Pues la verdad, yo atrevería a decirme que sí fue encaminada, porque si vemos los rivales de Argentina en este mundial, pues son Austria, Argelia, Jordania, Cabo Verde, Egipto, Suiza e Inglaterra.
1: Su real mejor rival fue Inglaterra.
2: Sí, exactamente. De hecho, de estas selecciones, descartando a Inglaterra, ninguna entra en el top 10 ranking de la FIFA, hasta que fue Inglaterra. Y la verdad, pues sí, viendo los pequeños momentos de este partido, siento yo que pues en esta ocasión no hubo polémica más que el puñetazo de Enzo Fernández. Y pues bueno, felicidades a todos los argentinos que nos estén escuchando, y a los fans de México que le van a Argentina. Pues bueno, ya me reservo mis comentarios.
1: Conozco
3: malinchistas.
2: Pero pues, bueno, ahí está. Sí, claro, recordarles, domingo 1:00 p.m, gran final de este mundial, España contra Argentina. Y el sábado, el juego por el tercer lugar, también va a ser un buen partido.
1: ¿Sí?
2: Va a ser Francia contra Inglaterra. Este va a ser a las 3:00 p.m. Mínimo que Francia se quede con el tercer lugar.
3: Fíjense, Francia.
2: Sí, claro,
1: era mi final. Esa era la final que yo quería ver.
2: Esa era la final, claramente. Como lo acabas de mencionar, yo también quería que Mbappé pues fuera campeón del mundo.
3: Vamos apostando unos panes de dulce, ¿no? De la semifinal.
1: Me parece perfecto. ¿De la semi?
3: Sí, de la Francia. Yo voy
2: del
3: Francia.
2: Juego del tercer lugar, yo digo que gana Francia.
1: Bueno, si va a ser apuesta, no me queda de otra más que decir Inglaterra, pero está bien, Inglaterra.
3: Bueno, vamos apostando con los que tenemos enfrente.
1: Ah, también.
2: Claro,
1: que se sumen.
3: ¿Van Inglaterra? ¿Apuestan?
2: ¿O Francia?
3: ¿O Francia?
2: Francia. Inglaterra, ok.
1: A ver, alguien tiene que unir a mí.
2: Somos cuatro franceses contra dos ingleses. De hecho, los hombres somos Francia, las mujeres son Inglaterra.
1: Ok.
3: A ver, ¿quién va a Inglaterra? Lluvia
2: y Abby.
3: Y Abigail.
2: De ahí somos los cuatro hombres, Francia.
3: Francia, bueno.
1: Seis panes.
2: Francia los hombres, Inglaterra las mujeres.
3: Ya está.
2: Pero bueno, hablando de mundiales, sabemos, como lo acabas de mencionar, Omar, que no está tan lejano el Mundial del 2030, porque, bueno, decimos, son cuatro años, pero se van así. Como cuatro agua. Años se van en un solo instante. Y déjenme comentarles que hay una fuerte noticia, un fuerte rumor donde se estima que para el Mundial del 2030, siempre y cuando Infantino siga en su cargo, esa parte es
3: que
2: muy importante.
3: Esperemos que no.
2: Por el centenario de los mundiales, ya sabemos que el primer mundial fue celebrado en Uruguay en 1930, se está especulando que sea de 64 selecciones. De las 48 que tenemos ahorita, serían 64, en donde duraría una semana más el mundial.
3: Oye, qué buena onda que iba a poder jugar Ayala la Bella, Sosocotla,
1: Chamilpa, Pueblo de Encanto,
3: Chamilpa, Tepoztlán. Veremos
2: si así sumar. Con este formato de 64 selecciones ya por fin se clasifica Italia o Chile, que desde hace un buen ejemplo. No lo hacen. Entonces, pues, sí. Yo creo que ya es demasiado. Italia ya es, bueno, es cuatro veces campeona del mundial y que no se haya visto durante tres o cuatro mundiales es un fracaso rotundo, claramente.
1: Antes de irnos, algo rápido, porque vamos a hablar de Cristiano Ronaldo. ¿Qué récord rompió?
2: Pues todavía no rompe ningún récord, está en busca de romperlo para este Mundial 2030 también. Quiere llegar a ese Mundial siempre y cuando, o sea, el entrenador nuevo de Portugal haga una buena Eurocopa en el 2028. Si es una buena Eurocopa 2028, muy probablemente un 95% probable que Cristiano juegue el Mundial de 2030, siendo el único en jugar 7 Mundiales.
3: A ver cómo llega.
1: Va a tener 44, 45 años.
3: Ya es viejo para el fútbol.
2: Sí, claro, ya estará bastante grande.
1: Alejandro, muchas gracias.
2: Gracias a ustedes, hasta luego.
3: En la producción, Abigail González. En apoyo producción, Jonathan Guerrero. En la atención ciudadana, Bruno Ortega. En redes sociales, Lluvia Moreno, Fernando Fragoso, Alejandro Garduño. En la operación, Alan Ortiz. Todos bajo la dirección de Yanele Mejía. Señoras, señores, nosotros somos Abigail González
1: y Omar Maldonado. Nos saludamos la próxima. Pase una excelente tarde.
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2: Muy buenas tardes, bienvenidos.